0: De tiempo suplementario.
1: ¿Ah?
0: La final
1: ¿En
0: va a
1: serio?
0: penales directo.
1: ¿Y cómo?
0: Porque varios equipos se quedaron fuera con el cinturón. Recordemos que River, por ejemplo, en
1: Sí.
0: aquel partido con Platense,
1: Sí.
0: recordarán
1: En el
0: que
1: torneo anterior tenían todos, el único que tenía suplementario era
0: era
1: la
0: la
1: final.
0: final. Este torneo es al revés porque varios se quejaron diciendo, che, si hubiésemos tenido 30 más, lo
1: Sí,
0: ganábamos
1: claro.
0: nosotros.
1: ¿Y la final no aplica
0: Mala
1: eso?
0: espina fue uno y dijeron, bueno, listo. Y le sacaron, pero llegan muy cansados, le sacamos el tiempo suplementario a la final.
1: Qué horror. Las
0: El
1: argumentaciones
0: fútbol argentino es muy raro.
1: son rarísimas,
0: El
1: ¿no?
0: fútbol argentino es
1: Porque
0: muy raro.
1: ahora tiene una semana. No, River juega esta semana.
0: River juega Copa, sí,
1: Claro,
0: claro.
1: River tiene que jugar por
0: River
1: la
0: juega el
1: Copa.
0: miércoles.
1: Bien, vamos a escuchar el gol de Luguita Fernández en el relato de Jorge Godoy. Así, en el epílogo del partido, llegaba uno de los momentos más importantes de la tarde de noche para Belgrano de Córdoba.
2: El corazón se te sale, el grito de los piratas.
3: Otra vez le queda para Pasarini, se viene el número 9, allá va el centro, se viene el área, centro, centro, el remate de media vuelta.

0: había reventado el palo primero en el arco de Argentinos Juniors. Todos a la carga, todos arriba, volvió la pelota sobre el área, le quedó para la media vuelta a Ubita Fernández, abajo contra la base del mismo palo del que había explotado la pelota en la jugada anterior. Nada que hacer para los defensores, nada que hacer para Cortés. Lo grita el barrio Jardín, se pinta de celeste el fútbol en Nacional, lo grita Belgrano en la última del partido. Como se sueña empatar un partido, como se sueña hacer el gol, lo empató Ubita. Viste que había algo más, hubo algo más. Minuto 50, Ubita Fernández. Ahora Argentinos y Belgrano 1-1.
1: Tiro libre, penal para River, minuto 16, arco de la Figueroa al corta, segundo penal que tiene el millonario. El primer penal lo atacó Ledesma, a Montiel, va a correr Colirio, señores. Arco del Río, el arco de Figueroa corta, como le decía, se perfila para la derecha, levanta los brazos el buen arquero de Central, corrió Colirio, le pegó, ¡gol!

0: a los 16 minutos, lo gana 1-0 en la parte final.
1: Escuchamos el relato de Eladio Arregui con el gol de Facundo Colidio de penal ayer a Rosario Central, que lo puso a River obviamente en la final del domingo en Córdoba frente a Belgrano, y muchas cosas para decir también a 24 horas de la clasificación del Millonario para lo que va a ser la final que se va a jugar en Córdoba el próximo domingo.
2: Sí, voy a hacer un paréntesis relacionado con lo que escuchábamos recién. He tomado la decisión de que a partir de ahora escucho todos los partidos por radio.
1: Mira vos, buena decisión, pero ¿por qué?
2: Por el ambiente. Estoy podrido. Ah, no, los partidos tienen 50.000 personas en la cancha y no se escucha el ambiente. Es una cosa de loco. Digo, no, hay algo que me falta en el partido y dije, a partir de ahora, no importa qué partido,
1: radio.
2: Veo el partido y pongo la radio. Bueno, ¿quieren meterse en el morbo o hablamos de River?
1: Vamos a escuchar a Olave.
2: El arquero de aquel día de Belgrano y el partido.
1: Parte del cuerpo técnico de Zielinski.
3: Quiere hacer feliz a su gente, sí, los chicos tienen esa misión, hacer feliz a nuestra gente. Y bueno, ojalá le podamos dar una alegría el domingo. Ali, ¿podés saludarlo a Juan Carlos Olave?
4: Bueno, Juanca, felicitaciones.
1: Bueno, ahí estaba, bueno, entonces Juan Carlos Olave saliendo del estadio Diego Armando Maradona. Escuchamos el relato de Eladio Arregui, el gol de Colidio. Hay mucho para decir y compartir de River. Recuerden ustedes que estamos en el 11-3-870.

0: 7485-113, 870-7485, y hoy se van a llevar el beneficio de ser leídos por Sergio Zarratea. Sí, que esto señor. No pasa todo el tiempo ni todos los días.
1: No, señor.
0: Es casi un premio especial.
1: Claro, un
0: ¿no?
1: honor. Un
0: hoy
1: honor.
0: Tope de gama. Si sos oyente nacional claro. y escribís, te lees Zarra.
1: Claro, lo estuve leyendo día toda la tarde. Es pelado, pero no tiene glamour. No tiene glamour. Esperamos historias de vida, historias mundiales en un ratito, a partir de las 9 y media. Y luego llegará tiempo de descuento con el señor Marcelo Marino.
0: Después viene, claro, es verdad.
1: ¿Qué momento? Sí. Bueno, 11-3-870-7485. No soy hincha de ningún club.
0: Bien.
1: Pero para el folclore del fútbol, qué lindo sería que ganara Belgrano. Dice aquí el amigo.
0: Sí.
1: No me deja. Miguel desde el Páramo. Sí. Así que le mandamos un abrazo.
0: Sí, por supuesto que es un partido, que es una final por lo que se vivió en el 2011, distinta. Sobre todo para el hincha de River, no sé si tanto para el hincha de Belgrano, porque para el hincha de Belgrano iba a ser histórico, el partido más trascendente de su historia, esté quien esté enfrente, al estar River, creo que le da otra jerarquía por la dimensión que sí. tiene River como rival, pero para River sí es una sí. cosa distinta, desde lo simbólico.
1: Y dice aquí Rubén de Jujuy, que está escribiendo, pero ya mandó un mensaje.
0: Sí,
1: muchachos, por el tema de Enzo Pérez, ¿no? También.
0: Sí.
1: ¿Acaso ayer Montiel no erró un penal? Cualquiera puede convertir, cualquiera puede errar. Le mandamos un abrazo aquí a Rubén. Estoy viendo la imagen y quiero arrancar por esto,
0: sí.
1: que tiene que ver con un Monumental muy agresivo con Di María en la previa y durante,
0: sí.
1: especialmente en la previa. Y no me gustó la declaración de Di María post partido. Como dando a entender de que el penal no fue penal, bueno, ahora vinimos a la cancha de River y nos ganan con un penal, como si dejando así entender como que el penal es medio dudoso, es un penalazo, como los dos fueron penalazos.
0: Sí, claro.
1: Y dos tonterías terminan siendo dos penalazos, porque el primero es un codazo y el otro Ledesma sale a llevarse todo por delante y se lo lleva por
0: ni lo protesta el propio Ledesma, lo marcamos como indicador de que fue muy clara la falta.
1: Y Di María habla del penal como si hubiese pasado algo raro y fueron dos penalazos.
0: Sí.
1: Más allá de eso, River gana con un gol de penal y nada más. Pero River creo que fue mejor.
0: Sí.
1: Pero a mí, y me meto en el partido, me lleva a decir por qué cambió central. ¿Por qué central no fue central? Sabiendo que tenía armas como para complicarlo a este River. Di María viene jugando casi siempre por derecha en central.
0: Sí.
1: Y es donde te lastima cuando engancha para adentro, porque vos sabés que te va a enganchar para adentro y que posiblemente hasta sí. te remate cruzado buscando el otro palo.
0: Ayer hubo una jugada así en el primer tiempo sí. que la bloqueó, creo que Martínez Cuarta o Viña.
1: Pero vos no sabés en qué momento va a ser el enganche.
0: Sí, claro.
1: Vos ves que viene con la pelota en el pie
0: y se perfila.
1: Y vos no sabés cuándo saca el tiro. Y lo hace. Y digo, sabiendo que los laterales de River... Si era Acuña no terminó siendo titular, pero sabemos que por los costados River sufre. Con Coronel y con Di María, River, el central le pudo haber hecho desastre a River en la defensa. Y central por momento estaba con 5 en el fondo.
0: Sí, no tuvo el protagonismo del partido casi en ningún momento. Esto de hacerse cargo, de gobernar el juego, más allá de alguna jugada de central, de algún tiro libre, es cierto, las pelotas en los palos, pero que fueron de
1: claro.
0: Envíos aéreos. Pero de protagonizar el juego le costó y mucho a Central, asumió muy pocos riesgos, todo lo contrario, coincido con Sergio, demasiado atado para la cantidad de recursos que tiene Rosario Central y muy poco propositivo. Casi que se dispuso a que River tenga la pelota, la maneje,
1: sí.
0: se haga cargo del partido y esperar a ver si podía salir rápido en alguna situación, que no es lo que habitualmente venía haciendo Rosario Central.
1: Por eso a mí me hace ruido esta situación en la cual un equipo como Central, que tiene armas, no es un equipo que se encontró ahí de casualidad.
0: No, claro.
1: No estamos hablando de un partido por el campeonato, estamos hablando de un partido decisivo que te llevaba a la final del torneo y un Central que tenía armas y que venía jugando ante equipos importantes, o sea... No es que llega jugando contra nadie, sino que viene llegando y jugando, más allá de lo que podemos discutir de los árbitros. Va por otro carril.
0: Sí, sí, sí.
1: Porque
0: sí.
1: para mí, el partido con Racing, sí hubo injerencia del árbitro, pero para mí igual Central merecía ganar el partido. Entonces digo, ¿por qué cambiar? Es Central, no le salieron las cosas. ¿Es Almirón que últimamente en ciertos partidos clave cambia también él? Es otra pregunta también,
0: también
1: que puedo hacer.
0: Sí.
1: Digo, no sé, pero Central, para mí no fue Central en el Monumental.
0: Es la primera final que va a jugar River desde que estamos con este nuevo sistema de playoff. Nunca había llegado al partido decisivo. El millonario tiene, evidentemente, por el lugar del que viene River, que es la frustración en el segundo ciclo de Marcelo Gallardo al frente del equipo y la entrada del Chacho Coudet. En 15 partidos los números, obviamente, que son muy buenos del Chacho Coudet, creo que hasta ahora mejores resultados rendimiento, sí, con el asterisco de que el otro día ante Rosario Central fue un buen partido. No muy bueno ni brilló, pero fue un buen partido de sí, River ante el Canalla. De 15 partidos ganó 11, empató 2 y perdió 2. Cuando hablo de números buenos, me refiero justamente a eso. Y ayer, con un dato que creo que es muy saludable, pero que también habla de algo en River, y es la cantidad de pibes que terminan con jugando en River, que tiene algo que al hincha que lo entusiasma, sí, que había sido un pedido en un momento de rendimientos magros en River. Bueno, póngalo, y los pibes respondieron. El arquero Beltrán, figura, la situación que lo llevó a atajar el arco de River, que hace que vuelva Armani y que se siente en el banco Armani, uh-huh, porque la verdad que no lo puede sacar a Beltrán, y sigue atajando. Ayer la mitad de la cancha de River terminó con Vera, que vino de afuera, obviamente, del Corinthians, y después terminaron jugando Silva, Juan Cruz Mesa, que son dos pibitos, sí, Tomás Galván, que es uno hecho en casa, que sí, estuvo a préstamo y que nadie lo pedía, pero volvió y se metió y se ganó un lugar. Y de los cuatro, tres del club, Galván, Silva y Mesa. Y Freitas, que fue el reemplazante de Driussi.
1: Y la jugada del penal, recuerdo el partido con Bragantino, por eso también marco el detalle, es pelota del pibe, del volante, de Silva.
0: Claro, exactamente.
1: Que es una pelota, en este caso la peina a un jugador de central, pero buscó a Freitas le cometen el penal, y con Bragantino, que el gol de Martínez cuarta de cabeza, es un centro del pibe también, que entró en los últimos minutos y metió la pelota desde la derecha al área de Bragantino.
0: Claro. Y que cuando decía que aparecen estos pibes, que se ganan un lugar, que el hincha de River los pibes y que los pibes responden, también tiene que ver porque quizás donde hoy juega Silva, ¿no?, en otro momento, y tuvo muchísima, sí, posibilidad de Castaño, uh-huh, y no se pudo afirmar, sí, nunca. Quizás juega Freitas porque Maxi Sala, bueno, River lo trajo por 10 palos verdes.
1: No te olvides el detalle. Driussi para mí está fuera de la final.
0: Está fuera de la final.
1: Estamos esperando el parte oficial.
0: No, está fuera de la final.
1: Está fuera de la final.
0: Es la misma lesión que la del Cata Moreno.
1: Por eso está.
0: Los dos van a estar afuera.
1: Van a estar afuera un tiempo. Los dos no juegan la final.
0: Y lo de Montiel es un desgarro, aparentemente.
1: Por eso digo, River pierde al 9, lo cual quiero creer que al no entrar Salas, Freitas será titular.
0: Y si creo, fue la carta que usó ayer.
1: Salvo que el técnico diga es una final, me la, sí, juego con Salas primero, un poco más de experiencia. Después, sin Moreno, y habrá que ver qué propone Coudet. Si es el pibe Silva, o si él decide, bueno, pongo un poco más de juego en la,
0: claro,
1: mitad de la cancha.
0: Porque esto además contrasta con lo que veníamos hablando, que va a tener River enfrente. Un equipo con tipos recontra,
1: claro,
0: hechos.
1: Un equipo que juega casi 4-5-1 por, sí, momento. Con volantes que llegan de buen pie, pero sí, que y te copan la mitad de la cancha.
0: Sí, y este tema que las finales con los experimentados, por lo menos, claro, te dan un plus de cargar situaciones jodidas, de presión, sí, sí, sí, y Belgrano tiene varios de esos, ante un contexto en el que River evidentemente va a jugar con varios de los pibes, no sé si todos los que terminaron ayer, pero muchos seguramente que tengan la posibilidad por lo menos de pelear por un puesto.
1: Por eso te digo, me parece que, a ver, él tuvo que meter mano obligatoria a los pibes. Uno le respondieron más, caso Beltrán. Otro le respondieron menos. Freitas, todos dicen, no sé por qué tiene tan pocos minutos y le dio tanta posibilidad a Colidio o a Salas y no a Freitas. Freitas termina siendo determinante. Ayer por la noche le convierte en el penal a él. Él pateó un penal de San Lorenzo en un momento clave en la,
0: sí,
1: definición,
0: caliente, sí,
1: y la
0: verdad,
1: pone en el ángulo, le pega con, sí, una categoría cuando los pibes de San Lorenzo lo erraron.
0: Claro.
1: ¿Sí? Entonces uno dice, los pibes de River lo pateó bárbaro en los penales. Y Beltrán fue figura, ¿no? Entonces, a mí me da la sensación que River tiene futuro. Codé deberá, que es el que los conoce, decidir si están o no para arrancar de titulares en una final donde River llega con muchas dudas desde el 11 por las ausencias que va a tener.
0: Sí, y hay otro capítulo también que tiene que ver con River y que hoy fue noticia y está vinculado a la selección argentina, al fútbol internacional y, como decía antes, a River, porque hoy el Benfica, a través de sus cuentas institucionales, anunció el fin del vínculo con Nicolás Otamendi. Ya formalmente, a partir del 30 de junio, cuando estemos promediando la Copa del Mundo de México, Canadá y Estados Unidos, va a ser jugador libre, pero el acuerdo ya lo tiene Nico Otamendi con el Benfica de salida. Muchos dicen, aunque todavía no es oficial, que el acuerdo de llegada con River también lo tiene Otamendi.
1: Sí, lo que me contaban a mí, que River va a intentar que ese acuerdo se concrete antes de la Copa del Mundo, para evitar la posibilidad de que a Otamendi le vaya bien en la Copa del Mundo, o que lo vean en la Copa del Mundo, y aparezca alguna oferta rara, muy importante de lo económico, y que lo haga temblar en esta posibilidad de retorno a la Argentina. River va a intentar ver si lo puede, en esta semana que vienen los jugadores, antes de
0: la
1: viajar a Estados Unidos,
0: antes de irse a Kansas,
1: la última semana de mayo, a ver si en esa semana se puede concretar el acuerdo.
0: Bien, y acá lo beneficioso para River, que no va a tener que negociar con el Benfica por la condición de libre de Nico Otamendi.
1: Sí, señor. Bueno, hace un ratito acaba de terminar el partido, ganó el Inter de Miami, un gol y una asistencia de Lionel Messi, 2-0 a Portland, el equipo de las Garzas. Otra victoria y otra vez. El otro día hizo 3 goles. El último medio que no se lo cuentan porque la toca el arquero, pero entraba.
0: Claro.
1: No se lo, pero el árbitro no se lo contó de propósito. Pero hizo un hat-trick el otro día y ahora hace otro gol más.
0: A propósito de Nico Otamendi y de la Copa del Mundo que se viene, hasta ahora campeones del mundo en Qatar 2022 que vinieron a la Argentina: Armani, Acuña, Pesela, Montiel y Nico Otamendi sería el quinto en River, además de Ángel Di María y Leandro Paredes, que está jugando en Boca. Es una cantidad ya interesante, ya ha pasado un ciclo mundialista de Qatar 2022 a este 2026 que tendremos una nueva Copa del Mundo, pero de a poco se fue dando el retorno de muchos campeones del mundo que los podemos disfrutar en el marco del fútbol argentino.
1: Sí, señor. 11-3-870-7485. Buenas noches a Rayau y Lucía.
0: Sí.
1: Los escucho desde Corrientes. Muy bueno el programa, ojalá salga campeón Belgrano y le amargue la fiesta a los muertos de River. ¡Epa, Leandro!
0: Oh, muy fuerte, Leandro.
1: Por favor, ¿cómo decís?
0: Sí, sí, bueno, Belgrano va a tener. Creo que cuando hay un equipo grande en una final, el resto del ámbito futbolero va con el que cree más débil en la previa, ¿no? Así que Belgrano va a tener también ese apoyo.
1: Hablabas
0: extra
1: de los campeones del mundo y su regreso al fútbol argentino. Ya estamos en el tramo final, no es tema para hoy, pero sí por ahí para charlarlo próximamente o en la semana de Pasión Nacional. Muchas de las críticas a Di María en esta semana o en estos últimos días, que arrancaron con el torneo que se le entregó a Central el año pasado,
0: fue el detonante.
1: Y declaraciones de Di María, por ejemplo, el otro día en los posteos después de Racing, que él salió a postear y se cruzó.
0: Necesarias desde mi lectura,
1: claro,
0: ese tipo de...
1: Muchos dijeron... Bueno, Paredes también volvió a la Argentina, casi que un poquito después de Di María.
0: Sí.
1: Y Paredes no tomó la misma postura. Y futbolísticamente tampoco Paredes o Boca fue favorecido, o la, para el inconsciente colectivo, de la manera que fue favorecido Di María y Central.
0: Sí. O sea, bueno, Paredes, mucho tiene que ver ese título en la oficina.
1: Obvio, ¿no? Pero
0: como,
1: digo,
0: como símbolo de todo obvio, eso.
1: Pero antes del título, había situaciones de partido donde decían, che, cada vez que Di María cae, el penal.
0: Sí, o sea, claro.
1: Pasaba, ¿no? Sí. Y hemos visto varias jugadas raras donde penal para Central, penal para Central, antes del título. Con Paredes no pasó.
0: No.
1: Y a tal punto, puedo traer, con Acuña, con Montiel, tampoco pasó, ¿no? Pero lo pensaba en estas horas, que está circulando un rumor de cierta situación con Paredes, que hasta se... Algunos creen que se podía llegar ahí de Boca al Inter de Miami, justamente, por una interna entre Boca, plantel, esta división que se habló en algún momento de un lado, lo que era Cavani, lo que pasó a ser Paredes y para dónde va el plantel, y hasta alguna diferencia con el presidente de Boca, con Juan Román Riquelme, de lo que piensa Paredes que debería hacer Boca en algunas situaciones y que no hace, y cómo se maneja Riquelme. Y digo, como que... Hay un posteo de la mujer de Paredes que dice, sos jugador, sos capitán y hasta por momentos sos presidente.
0: Presidente.
1: Fuerte posteo. las mujeres a veces de los jugadores dicen más que los propios protagonistas. Y digo, Di María eligió pararse de un lado de la vereda que lo llevó a la crítica. Y Paredes se paró de otro. Y me paro más cerca del de Paredes que el del Di
0: María. Sí, porque en ese sentido Di María no fue neutral.
1: Claro.
0: Siempre, ¿no? Mostró su posicionamiento en relación a la discusión política también que tiene el fútbol en la cúpula de la Asociación del Fútbol Argentino y la cercanía que tiene hasta de cariño con la figura de Claudio Tapia, y esto en el marco de algunos beneficios que entiende el futbolero en general, sí, que tuvo Rosario Central en el último tiempo. Lo que pasó ayer también en el Monumental con esto, con los chiflidos a Di María, con el fideo Secanuca, que lo cantó buena parte del Monumental cuando estaba haciendo los movimientos precompetitivos. Creo, además de todo lo que acaba de marcar Sergio, que es un capítulo más, que los futboleros lo recontra sabemos, pero que no hace otra cosa que demostrar lo de ayer, que es así, que al futbolero de cancha, el que va domingo a domingo a ver a su equipo, la selección es algo que está ahí.
1: Ah, sí, sí.
0: Pero lo que lo hace vibrar, lo que lo conmueve, lo que lo enoja, lo que lo moviliza, es su equipo. Y la selección, por supuesto que la festeja, la celebra, pero no deja de estar en un lugar secundario. No es un juicio de valor, ¿eh?
1: Sí, sí,
0: no
1: sí.
0: Quiero decir que esté bien ni que esté mal. Pero en Argentina esto es así. Al hincha de River, y ayer lo demostró, le importa, por supuesto, que muchísimo más River que lo que pase con la selección. Por eso, si llega un jugador que, no sé, Nacho Fernández, sí, que es uno de los héroes de Madrid, viene a jugar con Gimnasia, respeto total. Viene Di María, que ganó un mundial, y si hay que putearlo, lo puteamos.
1: Sí, obvio, obvio. Acabo de ver imágenes del barrio Alberdi, es una locura, ¿eh? Es una locura la gente en la calle festejando por Belgrano. Mensajes,
0: sí,
1: 11-3870-7485, pregunta. A Central, sí, le dieron una copa por ser el mejor de la fase regular del torneo anterior. A Independiente Rivadavia no le dieron nada en este torneo.
0: No.
1: No, aclárelo, por favor.
0: No, claro, porque a Rosario Central le dieron la copa una vez que se había terminado la temporada, o sea, los dos torneos, el que se jugó en el primer semestre y en el segundo, sumando los puntos de la fase regular de los dos semestres, Central fue el mejor, por eso decidieron premiarlo. Si Independiente Rivadavia termina primero en la fase regular del segundo torneo, si suma más puntos que ningún otro equipo, ahí tendrá su reconocimiento.
1: Buenas tardes, Radio Nacional. Desde La Quiaca quiero mandar un cordial saludo a todos los locutores y locutoras que hacen posible esta radio. Sigan así, adelante, con pasión y dedicación y esa energía. Gracias, Ángel Juárez Ventura, desde La Quiaca. Y aquí no me pone el nombre. Fantástico, brillante lo de Belgrano. Los cordobeses, sí, hemos estado esperando 48 años tener un hermano de logros deportivos como nos tocara el subcampeonato obtenido frente a Independiente de Avellaneda. A casi medio siglo de aquel logro tallarín, es hermoso ilusionarse con nuestros hermanos piratas que puedan campeonar como nosotros lo pudimos hacer. Vamos todavía y a triunfar, dice aquí el amigo, que no me pone el mensaje, pero claramente es de Córdoba.
0: Sí, evidentemente. Estaba buscando, ya les voy a compartir, quería ver en qué posición habían terminado tanto los... bueno, River lo teníamos claro, pero acá, segundo. River terminó segundo con, sí, 29 puntos y Belgrano en la misma zona que River, que es otra particularidad que tuvo, uh-huh, este campeonato, que después de octavo de final quedaron 7 equipos de una misma zona y van a jugar la final 2 que compartieron zona, que son River y Belgrano. River terminó segundo de Independiente Rivadavia, el que más sumó, como bien marcaba el amigo, 34, 29 puntos había sumado River, y 3 puntos menos que River. Belgrano terminaron bastante cerca en términos de lo que fue la producción que tuvieron River y Belgrano en la fase regular.
1: Bueno, pueden mandar su mensaje en estos últimos instantes que tenemos antes de las 9:30, momento en que comience Historias Mundiales, aquí por Radio Nacional, y luego llegue el señor Marcelo Marino con tiempo de descuento,
0: sí,
1: y todo el resumen de lo que ha pasado en estas semifinales,
0: sí, claro,
1: y a nivel deportivo. Quiero escucharlo hablar de pádel a Marino en un rato. Sí. ¿Quiere que repase el resultado del fútbol de hoy?
0: Sí, quiero, porque además de lo que estuvimos siguiendo muy de cerca y con mucha atención, que fue la clasificación de Belgrano frente a Argentinos, hubo fútbol de
1: para hablar para todos lados.
0: Claro que sí.
1: En la Primera Nacional, en el fútbol de la Argentina, Deportivo Madryn como local cayó 1-0 ante Ferro, gol de Denning. Gimnasia de Jujuy le ganó 1-0 a Temperley. Se estaba dando una particularidad muy grande. Gimnasia de Jujuy ganó 1-0, gol de Cachi a Temperley. hasta que arrancó el partido, Gimnasia y Jujuy era puntero con Atlanta. Sí. ¿Cuál era la particularidad? Que los hermanos Pellerano,
0: sí,
1: Hernán dirige a Gimnasia y Jujuy y Cristian dirige a Atlanta. Los dos hermanos eran punteros. Hermoso. Con sus equipos, algo que habría que buscar en exótico, el mundo,
0: sí,
1: se ocurrió
0: pasó,
1: alguna vez. Sí. Bueno, Almagro cayó como local 2-1 ante San Martín de San Juan, Mitre goleó 4-0 a San Miguel, Patronato le ganó 2-0 a Chacarita, Midland le ganó 2-0 a Agropecuario, Maipú le ganó 1-0 a Chicago, Quilmes perdió 1-0 con Tristán Suárez, Quilmes está en zona de descenso, ojo con esto. Gimnasia y Tiro le ganó 1-0 a San Martín de Tucumán. El AVE Metro, Comunicaciones y Argentino de Quilmes empataron 0-0. En España ganó el Atlético de Madrid 1-0 al Girona.
0: Y sigue el Cholo, ¿no? Que fue la gran noticia de la semana,
1: sí,
0: en relación con el Chonero.
1: Él había planteado su duda, como siempre, cada vez que queda eliminado la Champions. Dicen, no sé, tengo que analizar, tengo fuerza. Bueno, Barcelona le ganó 3-1 al Betis. En los partidos más importantes del fútbol de España, en lo más importante de la Premier, el Manchester United ganó 3-2 su partido ante el Nottingham Forest, ganó el Napoli. Yo siempre festejo la victoria del
0: Napoli.
1: Yo
0: también.
1: 3-0 como visitante al Pisa, y el clásico de Roma lo ganó la Roma, como decía Farenga, se dice así, la Roma. 2-0, ¿se acuerda de eso?
0: Sí, ¿no? Claro.
1: 2-0 a la Lazio, dos goles de Mancini, la Juventus perdió como local 2-0 ante la Fiorentina, y 1-1 el Inter, el equipo de Lautaro, ante el Hellas Verona. En la C, varios partidos, 3-0 ganó Sacachispas a Claypole, Luján le ganó 2-0 a Paraguayo, 1-0 a Lema Muñiz, 0-0 Puerto Nuevo, Central Ballester, Víctor Arellano Arenas empató 2-2 con Cañuela, y el clásico de Rosario, con público de los dos, Argentino de Rosario empató 0-0 con Central Córdoba.
0: Esta semana vamos a estar atravesados por lo que es la previa de la final que van a jugar el próximo domingo 15:30 en el Mario Kempes de Córdoba, Belgrano y River, pero también mirando de reojo lo que empieza a pasar con el seleccionado argentino de fútbol,
1: sí,
0: de cara a la Copa del Mundo que empieza el 11 de junio, que la tendremos en Radio Nacional, el 16 debuta la Argentina, 16 de junio, frente a Argelia, será el primer partido del seleccionado de Scaloni, y como decíamos antes, hablando del Cuti Romero, ya el 25 de mayo, el día posterior a la definición del campeonato, que va a ser el domingo 24, van a estar los primeros jugadores entrenándose en el predio de Seiza. Ese domingo 24 terminan las ligas de Inglaterra, de Italia y de España. Algunos jugadores que están en recuperación seguramente ya van a tener el permiso de viajar antes para entrenarse y concentrarse en el, sí, predio de Seiza.
1: El 25, también el 26, 27, dependiendo cuando juegue ese fin de semana.
0: Una semana después del 25, los primeros días de junio, van a viajar a Kansas, ahí en el predio del Sporting Kansas de la MLS, va a ser la base del seleccionado argentino de fútbol. El 30 de mayo es la fecha límite para las listas definitivas. Recordamos que Scaloni presentó la lista preliminar, la de 20, sí, la de 55. Algunos entrenadores decidieron ir de una con la de 26.
1: Uno de los temas sobre la lista de 26, que el viernes surgió el rumor de una lista de Brasil. Apareció una, sí, lista de Brasil que lo tenía Neymar. Bueno, después dijeron, no, todavía no es la lista oficial, se va a dar el lunes, así que en estas horas se define si Neymar o no va a la Copa del Mundo, algo que estaba esperando, que es una gran escena la de Neymar este fin de semana en el Santos.
0: Impresionante, ¿qué le pasó?
1: Él estaba con una molestia.
0: Estaba jugando con una molestia.
1: Sale un segundo, se queda parado, sí, casi paradito al lado de la línea. Lo estaban masajeando para que siga.
0: Sí.
1: Y se da un cambio. El cambio no era él, era por un compañero. Pero como él estaba afuera, el cuarto árbitro marcó el 10 en el cartel. Nunca miró, nunca prestó atención a quien realmente salía. El árbitro dijo el cambio, listo, se hizo el cambio, tal, por el 10. Y Neymar, enloquecido, cuando se da vuelta, fue a buscar el papelito, se lo saca al cuarto árbitro y se lo muestra a la pantalla de la cámara que estaba en el campo de juego, mostrando que él no era el cambio y que el árbitro decía que tenía que salir. No, un escándalo se armó, Neymar casi llorando.
0: En los últimos partidos que tiene también para mostrarse a
1: la
0: Copa del Mundo. Sergio Zarratea, muchas gracias. Miguel Gauna, muchas gracias. María Suárez Araujo estuvo en la producción. Quédense ustedes en Radio Nacional. Viene
1: Juan y Minotti
0: con Historia de Vida. Después Marcelo Marino con Tiempo de Encuentro. Nosotros nos encontramos mañana en Pasión Nacional. Chau, gracias.
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Bienvenidos a Historias Mundiales, el ciclo que hacemos por la radio más grande del país, por Nacional, para llegar a cada rincón de la Argentina en la recta final de cara al Mundial 2026 de Estados Unidos, Canadá y México, con toda la ilusión vinculada a la selección argentina y a los partidos que estaremos transmitiendo con el Fútbol Show Nacional, también para todo el país en Radio Nacional. Y hasta entonces, y durante el Mundial también los vamos a entretener durante media hora con estas historias. Si nos acompañaron en el 2025 con historias de vida, con un poco de fútbol, saben de qué tipo de historias hablamos. Si se sumaron este año con historias mundiales también, y si no, quédense, porque se van a divertir. Son historias particulares, divertidas, insólitas, no tan conocidas del mundo del deporte, en este caso y en este año. Ya volveremos con historias de vida, pero hasta ahora, con historias vinculadas al Mundial, porque este tipo de cosas también suceden en el ámbito de la Copa del Mundo. Y como les digo siempre, para acceder a lo que ya hemos ido emitiendo en Radio Nacional, pueden entrar a Spotify, Historias de Vida con un poco de fútbol, van a tener un montón de contenido de la temporada 2025 que seguimos actualizando, y van a tener al día también lo de la temporada 2026. Historias de Vida con un poco de fútbol e Historias Mundiales, Radio Minotti, Juan y Minotti, perdón, por Radio Nacional. No tengo una radio con mi apellido, me gustaría en algún momento, pero por ahora no. Se meten ahí y pueden encontrar cualquiera de los episodios del año pasado y también de este. Y si no encuentran, por esa búsqueda, lo que fuimos dejando por ahí, en mi cuenta personal de Instagram, @jiminotti, van a tener el link y ahí se meten directamente a todo lo que fue Historias de Vida con un poco de fútbol 2025 y a todo lo que es, y vamos dejando, de historias mundiales. Ya nos vamos a meter en la historia del día, o en las historias del día. Son varias. Vamos a hablar de hermanos. A lo largo de la historia hay muchos hermanos que han jugado juntos y que han marcado una época en selecciones. Los Laudrup en Dinamarca, me parece el caso más icónico de hermanos que funcionaron como sociedad aparte. Se entendían muy bien en la cancha, campeones de la Eurocopa de 1992. Michael y Brian. Los De Boer, Frank y Ronald en Holanda. En Costa de Marfil, los hermanos Touré, Kolo y Yaya, más acá en el tiempo. Y hace muy poquito, los hermanos Hazard en Bélgica, Eden y Thorgan. Bueno, en Argentina también tuvimos casos, quizás no tan icónicos, pero hemos tenido muchos casos de hermanos jugando juntos en la selección. Los más recientes, los McAllister. En el 2025, en aquel amistoso tan raro que organizó el querido Claudio Tapia, querido, ¿no? Bueno, en 2025, frente a Angola, jugaron juntos Alexis y Kevin. En un rato de aquel partido amistoso, antes habían jugado juntos los Milito, Diego y Gabriel. Más atrás, los Killer, en la década del 70, Daniel y Mario, por mencionar algunos. Hay un montón. Es decir, no sería propio de nuestro programa. No nos gustan ese tipo de cosas tan comunes. Nos gustan las rarezas. Así que nos vamos a enfocar en un fenómeno bastante más especial y mucho más moderno. Muchos de ustedes sabrán que desde hace unos años se flexibilizó un montón el tema de las nacionalidades en el mundo del fútbol. Que en el siglo XX, si jugabas para un determinado seleccionado, era muy difícil que después te dejaran jugar para otro. Y que hoy, a mi entender, nos fuimos al otro extremo. Y hay muchos más cambios de nacionalidades, jugadores que jugaron en inferiores, en selecciones juveniles, para un país, que después se cambian a otro. Jugadores que en la mayor incluso jugaron para dos países diferentes. El Mudo Vázquez, jugador de Belgrano, jugó para Italia y para Argentina, en la mayor. Este fenómeno moderno nos lleva a la temática en torno a la cual irán las historias del día. Hermanos, sí. Pero no hermanos que hayan jugado juntos en la selección, sino hermanos que hayan jugado o que jueguen para selecciones diferentes en un mismo mundial. No es común, es raro. Algunos casos hay. Claro, chicos que a lo mejor se criaron juntos en la misma casa, que tuvieron un camino similar en clubes, que convivieron, pero que curiosamente representan a países distintos, muchas veces muy distantes uno del otro. Vamos a empezar con los primeros, que son los más polémicos. El primer caso increíble es el de los hermanos Boateng, Jerome y Kevin. Kevin Prince. Prince es el segundo nombre, es el nombre del padre, para que lo vayan teniendo en cuenta. Jerome representó a Alemania, fue campeón del mundo en 2014 y desarrolló una muy buena carrera como defensor fundamentalmente del Bayern Múnich. ¿Es aquel inmortalizado por el enganche de Messi en una semifinal de Champions que lo dejó tirado en el piso? Bueno, ese, defensor. Su hermano, Kevin Prince, era enganche, recontra talentoso, mucho más hábil
que su hermano ya era un defensor, pero con una carrera probablemente peor. Si bien llegó a jugar en el Milan, llegó a jugar en el Barcelona, nunca se afianzó. Producto de que siempre fue el más rebelde, el más díscolo de la familia. Tengan presente esto, porque en algún momento los roles se van a dar vuelta. A priori, Kevin Prince el más polémico, Jerome el teóricamente más correcto. Kevin Prince, les decía, terminó representando a Ghana, nacionalidad de su padre. Pero vamos más para atrás, vamos al origen, vamos a cuando eran nenes. Los Boateng son nacidos ambos en Alemania, los dos nacieron en Berlín. Aunque no son hermanos de la misma madre, sí del mismo padre. Con lo cual, Jerome se crió en una zona bastante más acomodada de Berlín, y Kevin en una más humilde. Si bien tuvieron mucho contacto de chicos, no siempre convivieron, porque eran hijos, como les dije, de madres diferentes. Su nexo era su padre, Prince, de origen ganés, pero tenían esta diferencia de clases socioeconómicas que iba marcando rispideces entre ellos, asperezas, celos, situaciones incómodas. Los dos jugaban al fútbol, los dos eran bastante buenos, y fueron creciendo en las inferiores del Hertha Berlín, uno de los equipos más importantes de la capital alemana. Debutan en primera y continúan con sus carreras. Van pasando de club en club. Jerome, del Hertha, salta al Hamburgo, también de su país, y es vendido al Manchester City apenas un poquito antes de que comenzara el Mundial de Sudáfrica 2010, epicentro de alguno de los eventos que les voy a contar. Kevin Prince, en cambio, fue vendido a Inglaterra del Hertha Berlín. Lo compró el Tottenham, no tuvo la oportunidad de jugar mucho, lo prestó al Borussia Dortmund y poco después lo compró el Portsmouth. El Portsmouth hoy es un equipo del profundo ascenso inglés, pero es un equipo casi de culto porque ha estado en primera, ha tenido muy buenas campañas en primera y hasta para los que tienen 30, 30 y pico, añoran un poco la vuelta del Portsmouth a primera y los que disfrutan de jugar jueguitos de fútbol, por ejemplo, es un gran desafío habitual el volver a ser grande al Portsmouth. Agarrarlo en tercera, cuarta división, llevarlo a primera y que vuelva a competir. Bueno, ahí va a un equipo que en aquel momento sí estaba muy bien, Kevin Prince-Boateng, y se hace figura. En el medio los dos iban jugando para selecciones juveniles. Hasta ese entonces, ambos jugaban para Alemania. Hasta que a mediados de 2009, Kevin Prince es sorpresivamente expulsado de la selección sub-21 de Alemania. Lo acusaban de un par de actos de indisciplina.

0: llegar tarde a un par de reuniones, pero fundamentalmente, haber salido con algunos compañeros de la concentración para ir a un pub. Kevin manifestó su enojo con esta situación, alegando que no había sido el único que había ido al pub y que, sin embargo, era el único castigado. La prensa al chico lo mató y quedó relegado de las selecciones de Alemania. Y la verdad es que da la impresión de que hubo cierto ensañamiento que puede atribuirse a sus orígenes con Boateng. Pero el hecho que terminó de romper la relación de Kevin Prince Boateng con Alemania se dio unos meses después. El 15 de mayo de 2010, Portsmouth, su equipo, y Chelsea disputaron la final del FA Cup en Inglaterra, una copa importante. Vieron que el Portsmouth andaba bien en esa época. Kevin Prince era una de las principales, si no la principal figura de Portsmouth, y Michael Ballack era la enorme figura del Chelsea. El enganche era además el ídolo, la cara principal y el capitán de la selección de Alemania. Ya había liderado a su país en el Mundial del 2006, donde quedaron afuera en semifinales con Italia, pero él era el gran ídolo, era la cara visible, era el futbolista detrás del cual se encolumnaba todo un país. Bueno, en esa final, por circunstancias del juego, del fútbol, Ballack y Kevin Prince Boateng se cruzaron fuerte. Se metieron, se pegaron, discutieron, y a los 31 minutos del primer tiempo, Ballack aprovechó que el árbitro estaba distraído, que no lo vieron tampoco los líneas, y le pegó un cachetazo a Kevin Prince. Boateng se quedó recontra caliente, en el momento se la guardó, pero 3 minutos más tarde, cuando el enganche del Chelsea recibió la pelota, le metió un patadón brutal de espaldas que lo hizo volar por el aire, y lo rompió todo. Todo, ¿eh? Le rompió los ligamentos del tobillo derecho. Claro, yo les dije, 15 de mayo del 2010, a un mes del Mundial. Era el fin de Ballack. Y muchos creían que era el fin de la selección de Alemania. De hecho, para Ballack, después de esa lesión, fue muy difícil volver. Se volvió a su país, Alemania, jugó en el Bayer Leverkusen un par de temporadas y se retiró. Lo destruyó. Obviamente pasó a ser Kevin Prince Boateng el enemigo público número uno de Alemania. Lo odiaban. Había sacado del Mundial a su principal figura, los medios lo destrozaban. Y en esa vorágine de pegarle y pegarle, fueron a buscar a su hermano, a Jerome, para que hiciera declaraciones sobre el asunto. Jerome, lejos de defender a su hermano, le soltó la mano y lo despedazó. Es tarjeta roja, no se puede pegar así. Fue una falta estúpida, declaró. Y cerró de una manera terrible, casi destrozando a la familia para siempre. Kevin siempre ha sido así, él no escucha. Cada uno tiene su propia familia, él tiene la suya y yo la mía. Partió relaciones en público con su hermano. Obviamente quedó resquebrajada la relación familiar, pero además esa declaración, ese partido y todo lo que sucedió con los medios en Alemania motivaron la decisión de Kevin Prince de jugar para la selección de Ghana. Él había sido tentado un tiempo antes, una vez que lo echaron de la alemana, para jugar para Ghana por los orígenes de su padre. No se había terminado de definir y tras esos acontecimientos decidió jugar para Ghana. Todo esto a poquito del Mundial, y con un detalle que no les conté. Para esa Copa del Mundo, la de Sudáfrica 2010, ya se habían sorteado, por supuesto, el año pasado, en el 2009, fines de 2009, los grupos. Y habían caído en el grupo D, tanto Alemania como Ghana. Es decir, iba a haber enfrentamiento entre hermanos. El 23 de junio de 2010, en el Soccer City de Johannesburgo, se enfrentaron por primera vez en la historia de los Mundiales un hermano contra otro. Y escuchamos qué pasó.
1: Ahí va Müller. Delantero, pégale, pégale, pégale, pégale, pégale, pégale. Canteló, canteló, canteló, canteló. Gol de Alemania. ¡Gol! De Alemania. A los 14 minutos y medio del segundo tiempo, sí. Qué bien que le pegó. ¿A dónde la clavó? No lo puede creer Kingson. Era para pegarle, era para darlo. Ahora mucho más tranquilo Alemania. Alemania 1, Ghana 0.
0: Escuchaban ahí el relato de Sebastián Mignolo para Telefe con ese gol de Özil. Alemania, que llegaría hasta semifinales, le ganaba 1-0 a Ghana. Y Jerome le ganaba el duelo individual a su hermano. Se sacaron chispas en la cancha. Se saludaron muy fríamente y después cada vez que pudieron se rasparon. Ghana en aquella copa llegaría a cuartos de final, donde quedaría fuera con Uruguay el día del famoso penal picado de Loco Abreu. Tras ese duelo entre sí, el distanciamiento se hizo mayor. Y el destino es tan increíble y tan... bueno, eso que ustedes están pensando, que los hizo volver a enfrentarse 4 años después. 4 años después, el sorteo del Mundial volvió a determinar que Ghana y Alemania coincidieran en un mismo grupo en el Mundial de Brasil. Ambos titulares chocaron en un partido que terminó 2-2.

aunque Ghana quedó afuera de esa copa en primera fase y Alemania se consagró campeón del mundo. Kevin tuvo varios episodios polémicos en su carrera y Jerome se encargó de juzgarlo públicamente desde un lugar altanero varias veces. La cosa se iba poniendo áspera. Kevin llegó a declarar que sentía que todo el éxito de la carrera de su hermano era inmerecido. Sin embargo, el supuestamente correcto de los hermanos, Jerome, fue denunciado en 2019 por violencia de género y declarado culpable en 3 instancias judiciales diferentes unos años más tarde. Era lo que estaba esperando Kevin Prince, cobrarse revancha, porque había cosas que él sabía, evidentemente. Él guardó silencio, no se la cobró personalmente, pero sí mandó a varios de sus allegados a declarar públicamente que siempre había sido así. Que Jerome parecía un chico dulce y bueno, pero en realidad era totalmente al revés. Tremenda y durísima historia familiar de hermanos que se enfrentaron durante un mundial. Y nos queda más. Nos queda una más y una historia posible, probable, les diría, que ya les voy a contar. Pero antes vamos a hacer una pequeña pausa con música. Bandas de hermanos, era una obviedad. Hemos tenido varias, hay un montón, pero bueno, ya hemos pasado por Oasis, hemos pasado por Virus en todo este proceso 2025-2026. Así que me quedo con The Kinks, banda integrada por los hermanos Ray y Dave Davis. Con ustedes, Sunny Afternoon, The Kinks.

0: The Kinks, Sunny Afternoon, del disco Face to Face de 1966, auge del hipismo. Y una canción que transporta a sitios, a lugares, a épocas. Tenemos más historias de hermanos que jugaron el mundial para selecciones diferentes. En realidad una más y una que anticipamos, que es probable, que es posible, que todavía no pasó, pero que lo imaginamos juntos. Vamos con la que efectivamente sí pasó y puede repetirse. La historia de los hermanos Williams, Iñaki y Nico, representan uno a España y el otro a Ghana. Los hermanos Williams tienen una historia de vida tremenda que se remonta a sus padres, incluso mucho antes de cualquier cuestión curiosa vinculada a los mundiales. Félix Williams y María Comfort se escaparon de Ghana buscando una vida mejor. Sin embargo, para irse de su país, confiaron equivocadamente en un grupo de traficantes que prometió llevarlos hasta Reino Unido, pero los dejó tirados a la mitad del desierto de Sahara. María encima estaba embarazada. Haciendo buena parte del recorrido a pie, Félix y María consiguieron llegar a España. Imagínense atravesar a pie el desierto de Sahara. Félix asegura que todavía tiene lesiones en los pies de caminar altísimas temperaturas en aquel momento de su vida hace muchos, muchos años. Lograron, decía, llegar a España y fueron derivados a Bilbao en carácter de refugiados. Allí fueron asistidos por un cura que fue clave para que inicien su nueva vida. El cura se llamaba Iñaki. Por eso, el nombre de su primer hijo, que nació muy poquito después, allí, en Bilbao. Y este es un detalle esencial. Ese hecho que fue determinante para la vida de los padres, también fue determinante para la vida de Iñaki Williams. ¿Por qué? Porque esto le iba a permitir ser jugador del Athletic de Bilbao. Para aquellos que no lo sepan, el Athletic de Bilbao tiene una política muy estricta respecto de qué jugadores pueden jugar en su equipo. Solo pueden jugar en primera división para su equipo futbolistas que hayan nacido en territorio vasco o se hayan formado en las inferiores de algún club vasco. Es decir, bastante restrictivo. Por eso, y a pesar de que la familia Williams se mudó un tiempo a Pamplona, en 2014, con 20 años, Iñaki Williams, por haber nacido en territorio vasco, pudo debutar en la primera división del Athletic de Bilbao, siendo el segundo jugador negro en toda la historia del club en hacerlo y el primero en convertir un gol. Por supuesto que su carrera le abrió las puertas a su hermano, Nico Williams, que es 8 años menor. Nico es bastante más talentoso. Nico hoy en día es todavía una de las grandes promesas del fútbol porque es muy joven. No viene teniendo quizás el mejor rendimiento en el último tiempo. Alguna lesión también lo ha afectado. Pero sí fue clave en el 2024. En la Eurocopa 2024 que gana España, creo que la figura del equipo fue Iñaki Williams. Muchos pueden quedarse con Lamine Yamal por lo que hizo después, porque también fue esencial en partidos importantes. Pero Lamine era todavía bastante joven, aún más que Nico, que también es muy chico. Y Nico fue absolutamente decisivo para que España levante la Eurocopa 2024, aquella que nos hubiese permitido jugar la finalísima si desde la Asociación del Fútbol Argentino no hubiesen buscado mucho más el negocio y si desde España tampoco hubiesen hecho todo lo posible para evitar medirse frente a la Argentina. A diferencia de los Boateng, estos se llevan muy bien, se apoyan mutuamente. E Iñaki ha dicho en varias oportunidades que ha tenido que ejercer un poco el rol de padre con su hermano por la diferencia de edad. De todas maneras, a pesar de tener una hermosa relación, como juegan juntos en un mismo equipo y comparten delantera, cada tanto tienen alguna discusión futbolera como la que vamos a escuchar a continuación.
1: ¿Cómo fue la movida? ¿Venía de movida del partido, de no pasar el balón, ¿no? ¿Así o qué?
2: Sí, la verdad es que él dice que es muy difícil explicar, la verdad.
1: A ver,
2: es una acción que yo tengo en la banda.
1: Sí, banda
2: decido,
1: derecha.
2: Banda izquierda.
1: Vale.
2: Mete hacia dentro, decido chutar porque
1: te veo bien. Porque tiene buen chun, Nico, claro.
2: Pongo el peo.
1: Claro.
2: Y quejándose ahí, haciendo más pavientos y así.
3: No, espera un momento.
1: ¿Apavientos?
2: ¿Te das cuenta?
1: Pero más pavientos tampoco se puede.
3: Pero es que no era la primera que chutaba, es el problema.
1: ¿Cuántas llevaba?
3: Llevaba 3 o 4, entonces yo le dije, después del partido, a fumadita te has pegado.
2: No, no me lo dijo así.
3: A fumadita te has pegado.
1: ¿Cómo te lo dijo?
2: Más como chulo, a fumadita te has pegado, ¿no?
1: Pero, o sea, la frase fue esa.
2: Esa, pero con una entonación así que no me gustó mucho, la verdad.
1: ¿Y tú qué le dijiste? Vaya fumadita te has pegado, ¿y tú?
3: Didi tu respuesta.
2: ¿Eh?
3: Didi, ¿no?
2: No, no hace falta.
1: ¿Qué dijiste?
2: Nada, es que le dije que no tienes razón.
0: Bueno, divertida entrevista en el programa La Resistencia, muy popular, un programa de la noche en España. Fueron invitados juntos y les preguntaban porque se hizo conocida alguna peleita que tuvieron por no pasarse la pelota, porque Nico en esto de ser un poco más habilidoso a veces resuelve él, e Iñaki, que a veces juega delantero por afuera, por la derecha, pero muchas veces juega de centro o atacante, no recibió un par de pelotas que creyó que su hermano menor le tenía que pasar. Pero lo curioso en lo que respecta a nuestra historia es que en julio del 2022, a unos meses del Mundial, y casi que solamente con ese fin, Iñaki, que había jugado en juveniles e incluso un amistoso con la selección mayor de España, decidió adoptar la nacionalidad de sus padres para poder jugar el Mundial de Qatar con gana. Claro, su hermano, muy joven en ese entonces, siempre había jugado para España, también fue llamado a representar a la Furia Roja en aquel torneo. No se cruzaron, cayeron en grupos diferentes, Gana quedó afuera en primera fase, en un grupo muy difícil que le tocó con Portugal, Uruguay, Corea del Sur, y España se quedó afuera por otro camino en los octavos de final contra Marruecos y por penales. Pero hermanos jugaron un mismo mundial para selecciones distintas, a pesar de no haber jugado entre ellos. Todo indica, además, que salvo que pase algo muy raro, Iñaki y Nico Williams volverán a ser convocados para Ghana y para España en el próximo mundial, así que volveremos a tener, una vez más, hermanos en selecciones distintas. Aunque es muy probable que no sean los únicos. Hay otros hermanos que juegan para selecciones diferentes y que podrían estar presentes en el Mundial del 2026 de este año, en apenas unos cuantos días. Y estos encima no son dos, son tres, y podrían ser hasta cuatro. ¿Cómo? Ya le explico. Los que sigan el fútbol europeo quizás conozcan el nombre de Pierre Kalulu. Kalulu es un defensor de 24 años que juega en la Juventus y que pasó por el Milan. En 2025, por ser un buen defensor, con la capacidad de jugar de central y de lateral derecho, Pierre Kalulu fue convocado a jugar con la selección de Francia, país en el que nació, por otra parte. Aceptó, y de hecho en la última fecha FIFA, en la más reciente, tuvo minutos contra Brasil y fue titular contra Colombia. Es decir, un jugador medianamente importante y que todo indica que va a ir al Mundial. Lo curioso es que Pierre tiene dos hermanos. Ahí no es tan raro. Más raro aún es que esos dos hermanos sean jugadores de fútbol. Y menos común es que ambos representen a otro seleccionado. Sí, Pierre Kalulu tiene dos hermanos mayores, Aldo y Gedeon Kalulu, que han representado en el pasado a la selección de sus padres y abuelos. República Democrática del Congo. De hecho, esperaban algunos en República Democrática del Congo que Pierre se inclinase a jugar para ellos, porque hubiese sido un gran refuerzo, y hasta se vivió como una pequeñísima traición. La cuestión es que Aldo y Gedeon juegan para República Democrática del Congo. República Democrática del Congo, como ya contamos, va a jugar el Mundial 2026, ganó el repechaje, le ganó a Jamaica. En ese partido, Gedeon estuvo ausente por lesión y Aldo no fue convocado por decisión del entrenador. Se espera que al menos uno de ellos, seguro, casi seguro Gedeon, que se perdió el partido por lesión, y por qué no Aldo, jueguen el Mundial, integren la lista mundialista de República Democrática del Congo. Pero hay otro detalle. Hay un hermano menor, uno más chico todavía, Joseph Kalulu, el más chico, de 21 años, que todavía no recibió convocatorias, así que está disponible para cualquiera de las dos selecciones y podría ser el cuarto hermano en el Mundial. Como juega en la segunda división de Francia, parece más probable que lo llamen de República Democrática del Congo que de la selección gala. Ahora, puede ser cualquier cosa, y también puede ser porque tiene, de parte de su madre, familia de procedencia de Ruanda, que no se incline por ninguno de los dos y que juegue para Ruanda. Un lío de países bárbaro. Evidentemente tengo que aclarar, Ruanda no juega el Mundial, con lo cual en ese caso no habría otro hermano involucrado en esta historia, pero sí podría jugar para otro país. Un lío de estas épocas, un lío de la globalización. Hermanos mundialistas, hermanos que en un mismo Mundial jugaron para selecciones diferentes, en un caso hasta se enfrentaron. Seguiremos teniendo hermanos en selecciones diferentes seguramente en 2026 y quizás no solo en dos selecciones diferentes, sino que en una de esas tenemos en cuatro. Hasta aquí hemos llegado con otra historia mundial en este proceso de cara a la Copa del Mundo 2026 que encaramos por Radio Nacional con el equipo del Fútbol Show Nacional. Soy Juan Minotti. Un placer entretenerlos media hora cada fin de semana con alguna de estas historias y nos reencontramos pronto. Chau.
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0: seríamos nada, no estaríamos en el aire, ¿no es así, Mechita? Bueno, por otro lado, bueno, este programa, como ya sabemos, se llama Tiempo de Descuento, y cuántas cosas pasan en un tiempo de descuento, ¿no? Fíjense lo que le pasó, por ejemplo, a Belgrano de Córdoba. Dieron 5 minutitos más y a los 50 del segundo tiempo vino el gol de Belgrano de Córdoba. Bueno, en esta hora vamos a tener de todo, vamos a ir por lo que pasó con las semifinales, con este... ¿Por qué no? Vamos a hablar de otro deporte, que no es el fútbol, vamos a estar con la arquería, vamos a recorrer todo el espinel también deportivo, futbolístico, la ley Vinicius, el mundial que ya se queda por acá, pero vamos a ir directamente ahora, ya lo tenemos al señor Gerardo Murúa, allá en Córdoba. ¿Por qué? Porque el barrio Alberdi es una fiesta. Belgrano de Córdoba en tiempo de descuento empató y luego en los penales... también es impresionante, Belgrano había errado 2 penales y luego se repuso y llegó a la final, justamente una final que se va a jugar contra River en el estadio Mario Alberto Kempes. ¿Cómo está Gerardo? Marcelo Marino te saluda, ¿cómo te va?
1: Marcelo, qué gusto saludarte, el gran abrazo para vos, toda la audiencia de Tiempo de Descuento y de Radio Nacional, por supuesto, un placer acompañarte. Es una jornada en la que Córdoba no va a dormir, sin lugar a dudas. Es una fiesta el barrio Alberdi, el centro de la ciudad. Obviamente Belgrano mueve una multitud en todos lados, lo ha demostrado a lo largo de toda su historia, lo ha demostrado en estos días con los banderazos de despedida, cuando juega de visitante en el Clásico, aunque se jugara en Córdoba, con la despedida de los jugadores en la jornada del sábado antes de partir hacia Buenos Aires. Ha sido un partido milagroso, vos decías muy bien, lo empató en la última, en el descuento, perdía, tuvo 3 match points el bicho colorado en los penales y lo terminó dando vuelta, se gana el derecho de jugar por primera vez una final a nivel nacional por un campeonato de primera división. La realidad es que hemos tenido una jornada agradable en Córdoba y esta hora está, diría, hasta muy frío, Marcelo, estamos en 5 o 6 grados, más o menos, pero al calor lo ponen los hinchas de Belgrano sin lugar a dudas.
0: Pero me imagino, estamos viendo imágenes que es impresionante la cantidad de gente, la alegría y la emoción que tenían también los jugadores de Belgrano, Artimes, Zielinski. A ver, para analizar un poco el partido, y obviamente te doy la derecha a vos, ¿no? ¿Cómo viste a Belgrano en este partido, Gerardo?
1: Remando desde atrás, siendo superado por Argentinos Juniors, sobre todo en el primer tiempo. Argentinos ganaba bien en la primera parte, Belgrano con esfuerzo, con sacrificio, arriesgando en los minutos finales, poniendo todo lo que tenía en el banco para tratar de dar vuelta a la historia, lo termina empatando, yendo a la carga, algo de asociado a la historia de Belgrano, ¿no? De la lucha, la pelea, el sacrificio, el coraje para jugar. Termina jugando con 3 centros delanteros en los 90 minutos reglamentarios y de esa manera, con un centro cruzado de los tantos que tiró en el final, con Pasarini, uno de los 9, bajándosela a Lubito Fernández, otro de los 9 que la termina mandando al gol, Belgrano lo empata casi de prepo con un Argentino Junior que creo que hizo los méritos para ganar en los 90. El suplementario no pasó mucho y en los penales es el karma de Argentino Junior, te diría, por arriba de las definiciones acertadas de Belgrano. Argentinos se ha cansado de perder de definiciones por penales y aún en ventaja hoy le volvió a pasar. Belgrano sacó provecho de esto, incluso con sus 2 cracks errando. Erraron Lucas El Arrayón y el Mudo Vázquez, lo cual hacía prever una definición negra en los penales y sin embargo terminó volviendo desde atrás y metiéndose en la final.
0: Claro, justamente es muy interesante lo que vos marcás porque, a ver, el método Zielinski, uno tiene a Zielinski por su recorrido, por su trayectoria, como un técnico más bien defensivo. Pero también debo decir que yo lo estuve siguiendo bastante a Belgrano, ahí está el Mudo Vázquez, Cela Rayán, ¿cómo se llama el 9?
1: Rigoni,
0: que supo jugar también en Independiente en su momento.
1: Sí, señor.
0: Son todos tipos que la mueven, digamos, ¿no?
1: González Metilli. Vos sabés que de lo mezquino que suele ser el ruso y que todos lo identifican con eso, tuvo que cambiar en el final. Belgrano arrancó como gran candidato, ganando muy seguido en el comienzo del campeonato, y después tuvo un bajón pronunciado. Tuvo que dejar los 5 en el fondo, el ruso, volver a armar línea 4, poner más gente para acompañar al chino Cela Rayán, que a veces parecía el único capaz de darle fútbol a Belgrano, y con ese cambio le sirvió para ganar en los playoffs, ganar el clásico de visitante, ganarle muy bien Unión, ganar hoy, más allá de cómo se vio el partido, ganar en los penales, pero empatarle a Argentinos Juniors, también tuvo, sin dejar de ser el tipo

0: ordenado, que priorice el orden, la prolijidad, el sacrificio, tuvo que arriesgar un poquito más el ruso Zelensky para encontrarse con esta realidad de llegar a la final.
1: Claro, y también me quedo con lo que marcabas recién respecto a Argentinos Juniors, ¿no? Un Argentinos Juniors que en la tanda de penales no deja de perder. Yo creo que eso habrá pesado mucho. La cara de, bueno, cualquiera, ¿no? Cuando le empatan a los 50 minutos era de casi de derrota y luego parecía que se lo llevaban y que iban a la final y otra vez vuelve a perder. ¿Cómo ves a Belgrano en la final? ¿Qué aventuras, Gerardo?
0: Bueno, primero que nada hay que decir que también es una carrera de largo alcance este torneo de apertura que se juega casi todos los días, que los que tienen copa tienen un agregado extra muy, muy particular, porque en nuestro fútbol si hay algo que no nos gusta es jugar cada 3 o 4 días, los equipos se quejan, quieren que los reacomoden. Digo esto porque River va a jugar por copa esta semana y aunque seguramente no pondrá a casi ninguno o a ninguno de los que juegue la final, tiene una carga pesada para el fin de semana que viene. Eso podría darle una mínima ventaja a Belgrano si uno piensa en lo futbolístico. Después hay que en lo físico, digo. Después, si pensamos en lo futbolístico, es un duelo que en otra época o en casi cualquier época uno siempre se tendría que haber terminar inclinando para River por potencial, por poderío económico, por cantidad de recambio. Pero hoy da la sensación que es un duelo par. Es un duelo donde no hay grandes diferencias, donde no hay uno que juegue mejor que el otro, donde no hay uno que se va a imponer por sobre el otro. Digo esto pensando en las opciones de Belgrano. Iba a arrancar con, no voy a descubrir nada con esto, pero voy a hacer un 50-50. Lo marco de esta manera porque en otra época vos me entenderás, Marcelo, que seguramente el gran candidato hubiera sido River.
1: Absolutamente, un River que, a ver, viene de menor a mayor, pero tampoco ese mayor es el River de, no sé, Gallardo del 18-19, digamos, ¿no? Entonces, claro. No es ese River. Es un rival al cual le cuesta mucho abrir los partidos y ganar. ¿Y cómo pensás que va a ser el marco en el Mario Alberto el domingo?
0: Bueno, y un asterisco
1: mucho Fernet.
0: Sí, claro, un asterisco chiquito es el partido del Morbo, por el famoso descenso de Belgrano, de River a manos de Belgrano.
1: Muy bien lo suyo, señor Murúa, qué memorioso, 2011, ¿no es así?
0: Claro, exactamente, 26 de junio del 2022 y 26, para marcar la ida en Córdoba, en el Gigante de Álvarez, la revancha en el Monumental, por lo cual muchos caerían este partido porque sería como una especie de revancha para River. Desgraciadamente, si uno habla de los hechos, nadie le va a quitar a Belgrano mandar al River al descenso, nadie le va a quitar ese paso por la vía River, pero no deja de ser con un poquito de morbo. La previa, teniendo en cuenta que el estadio se divide a la mitad, que no va a haber una ventaja para Belgrano por jugar en Córdoba, también otro asterisco, Marcelo, porque el Kempes, para Belgrano es un escenario ajeno en general, le gusta jugar en Alberdi, tiene su identidad en el barrio de Alberdi y en las zonas aledañas, y le gusta mucho más allí que salir a jugar al Kempes. Además, como Talleres habitualmente ha jugado toda su vida en el Kempes, porque su cancha, la boutique, tiene una capacidad muy reducida. Entonces, el hincha de Belgrano normalmente cuando va al Kempes no se siente tan local. Digo esto a la hora de pensar que es en Córdoba, la fiesta la va a poner la gente de Belgrano en Córdoba toda la semana antes de la final, pero en la cancha van a estar mitad y mitad, y el Kempes no es tan asociado, tan cómodo para Belgrano a lo largo de los años, porque lo siente más de la otra mitad de Córdoba. Da la sensación siempre para el hincha de Belgrano que el Kempes es de Talleres, aunque no lo sea, Marce.
1: Exactamente. Pero lo importante es que, en principio, vuelve a ubicar Belgrano de Córdoba a Córdoba como la plaza fuerte de fútbol del interior o federal, que siempre lo fue, que en un momento, bueno, tuvo sus vaivenes, pero bueno, Belgrano, Instituto, Talleres, y ahora, bueno, vuelvo a repetir, con la preponderancia de Belgrano de Córdoba, otra vez Córdoba como una plaza muy, muy fuerte de la República Argentina, ¿no?, de fútbol.
0: Y buscando un hecho histórico, el fútbol de Córdoba se ha quedado siempre corto a la hora de pensar en el famoso título nacional de primera división. Logró Talleres ganar la Supercopa Internacional el año pasado ante River, fue la primera vez que un equipo de Córdoba ganó algo a nivel nacional, se quedó corto Talleres en la época dorada de los 70, perdió aquella famosa final con Independiente, el sorprendente Racing de Nueva Italia ante el Rosario Central del Pato Gasparini y otros allá por en el año 80, un equipo que aquí al Racing de Córdoba lo dirigía el Coco Basile, y muchas veces en estos últimos años Talleres estuvo cerca peleando campeonatos, antes lo estuvo Belgrano con Cielisti en la década pasada, siendo tercero en algún campeonato que llegó a pelear hasta el final un par de veces, pero la realidad es que la deuda histórica del fútbol de Córdoba es la de coronarse en primera división y coronar con un título, años y años de estar cerca de tenerlo a la mano y de no poder hacerlo, como también ha tenido otra época muy negra, como vos marcabas a la pasada, donde no tenía ninguno de sus equipos tradicionales en primera división y en algún momento han llegado a tocar fondo, con Belgrano no pudiendo clasificar ni a los nacionales en los 80, o Talleres jugando el Federal A en la década anterior. Entonces es como saldar una deuda histórica. Siempre se ha quedado corto el fútbol de Córdoba, otra oportunidad le da el fútbol de primera y habrá que ver si la puede aprovechar.
1: Bueno, Gerardo, muchísimas gracias por atendernos un domingo a esta hora y te agradecemos muchísimo, bueno, y a seguir disfrutando de la fiesta en el barrio Alberdi de Belgrano, ¿eh?
0: Una fiesta que no va a terminar esta noche, que seguramente continuará hasta mañana.
1: Me imagino.
0: Sí, claramente, y va a seguir directamente yendo a trabajar, sin lugar a dudas. Es una noche sin fin en Córdoba. Gran abrazo, ha sido un placer compartir estos minutos con vos, Marce, y cuando quieran a disposición.
1: Muchas hasta gracias, Gerardo, gracias.
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1: Bueno, durante la jornada estuve escuchando la transmisión de Fútbol Show Nacional, excelente transmisión, sobre todo la de Belgrano, en este caso, ¿no? La de Belgrano con, o Argentino Juniors Belgrano, que estuvo a cargo de los relatos del señor Jorge Godoy con los comentarios del señor Nicolás Álvarez. Y bueno, queríamos tener también cancha, digamos, ¿no? Y en la cancha estuvo el señor Jorge Godoy. ¿Cómo andás, Jorge? ¿Cómo te va?
3: Marcelo, querido, un abrazo grande, un saludo para todos. Bueno, sí, evidentemente lo escuchaba recién a Gerardo y terminábamos la transmisión diciendo la caravana en el barrio El Verde iba a ser interminable en la noche de hoy, después de lo que ha sido un partido, no sé si de alto vuelo desde lo futbolístico, pero sí desde lo emotivo, desde lo emocional, evidentemente ha tenido una cuestión de un clima cambiante de principio a fin, lo pudo haber liquidado a Argentinos, pero finalmente la gente se fue con una amargura significativa del Diego Armando Maradona, porque la fiesta fue toda de Córdoba, toda de Belgrano, desde el arranque del partido lo ganaba Argentinos, Marcelo, pero no lo supo liquidar, no lo supo rematar el partido, y finalmente con Ubita Fernández primero, cuando a los 50 minutos, justamente en tiempo de descuento, le daba el empate a Belgrano y la chance de los penales, y finalmente el festejo también en esa vía, porque bueno, ya lo hablaban recién con Gerardo, ¿no? Había arrancado mal la historia para Belgrano, con dos penales atajados por el arquero Cortés de Argentinos Juniors, pero finalmente también la historia tenía escrita con letras celestes la victoria para Belgrano.
1: Jorge, le pedí color a Gerardo con respecto a lo que estaba pasando en el barrio Alberdi, con la alegría de los hinchas de Belgrano. Vos que estuviste relatando y estabas en la cancha, ¿cómo...? Obviamente, pero detallame, dame una pincelada de cómo lo vivió el hincha de Argentino Junior, una nueva frustración.
3: Era una fiesta en el arranque, el estadio estaba completo de hinchas de Argentino Juniors, no se esperaba otra cosa para este encuentro, muy ilusionados los hinchas del Bicho de la Paternal, y sobre todo cuando de movida nomás en el partido con el gol de Jainikoski a los 6 minutos, tempranero gol, arrancaba ganando el partido por un tanto contra cero. Y como te decía recién, desde lo futbolístico, lo podía haber liquidado, eso fue haciendo que se vaya incrementando esa esperanza, esa ilusión del hincha de Argentinos Juniors, que se fue diluyendo con el correr del partido, porque Argentinos después se transformó en un equipo que no tenía la posibilidad de liquidar ese encuentro, y la ansiedad comenzó a ganar a los hinchas de Argentinos, que terminaron con una desilusión muy grande. Pero más allá de esa desilusión, viste que muchas veces, sobre todo en el fútbol moderno, en el fútbol de hoy, cuando hay derrotas que duelen, como esta que evidentemente le ha sucedido hoy a Argentinos Juniors por el contexto y por cómo se dio. La gente se enoja demasiado con los jugadores, empiezan los cánticos agresivos y demás. Pero sabés que en este caso no, fue despedido con aplausos el equipo de Nico Díez, que viene siendo uno de los que mejor juega la pelota en los últimos años en el fútbol doméstico, y eso evidentemente, más allá de la desilusión y del dolor que tienen los hinchas de Argentinos por estas horas, fue reconocido por la gente de la Paternal.
1: Jorge, ahí, bueno, esto es un infinito, lo noté al comentarista muy, muy crítico con el ruso Zielinski. ¿Cuál es tu mirada sobre el ruso?
3: Yo me voy a dar la chance, la posibilidad de no coincidir al 100% con lo que decía Nico Álvarez en el comentario, porque sabemos que se enfrentaban dos modelos futbolísticos, el del toque, el viejo galera y bastón de Argentinos Juniors, que históricamente ha sido representado por la Paternal, contra un equipo que no tiene esas características precisamente, el del ruso Zielinski. Sabemos que son equipos aguerridos, que buscan pegar en el momento justo, que priorizan la defensa por sobre el ataque, pero tampoco es que se plantó con una línea de 5 y una línea de 4 en el partido contra Argentinos. Argentinos jugó mejor y tuvo más posibilidades, sí, es verdad, pero tampoco es que fue ultra defensivo el planteo del ruso Zielinski, sino que fue un poco más pensado en cuanto a lo que ya le conocemos a Zielinski en sus pasos por diferentes equipos y que lo han traído hasta aquí con un historial de 6 finales jugadas por sus equipos. Es decir, no es el famoso antifútbol que dicen algunos hinchas, sino que es un tipo que por ahí piensa el fútbol de una manera un tanto particular. Eso sí, cuando las pavas quemaban, cuando ya estábamos sobre el final de los 90 minutos, volcó muchos cambios a la cancha, todos ofensivos. Y por eso, después, Marce, en el instante del final del partido y en el comienzo del alargue, esos 30 minutos, se vio un partido después totalmente desbalanceado. ¿Por qué? Porque Nico Díez, que es de la escuela de la galera y el bastón, puso muchos defensores sobre el final para bancar el 1-0 parcial. Y al revés, el ruso Zielinski, que es de la otra escuela, puso muchos delanteros. Entonces ya no tenían más cambios y se vio un partido en el cual la mitad de los jugadores estaban en posiciones donde no están acostumbrados a jugar. Defensores jugando de volantes, delanteros jugando más atrasados, y un partido que se terminó casi desvirtuando desde ese sentido. Pero permitime no coincidir del todo con Nico, que sabemos que es un exigente del fútbol, ¿no?
1: Sí, los escuché a ambos y justamente me pareció muy interesante ese concepto que los dos desarrollaban respecto a cómo se habían cambiado las posiciones y cómo, según los tiempos del partido, a veces los técnicos hacen cambios que después, pensando en que ya estaba casi cerrado, después te cambia toda la bocha y terminás jugando Argentinos Juniors, jugando con todos defensores y Belgrano de Córdoba con todos delanteros. Jorgito, te quiero felicitar por tu relato, fue muy, muy bueno. Los comentarios también de Nico en Fútbol Show Nacional, y muchas gracias por atendernos a esta hora del domingo a tiempo.

0: sin despeinarse River, pero lo de ayer fue el mejor partido del ciclo de Caudete en 15 partidos, y bueno, está más que entusiasmado de cara a la gran final del domingo en el Mario Alberto Kempes, por esto que ustedes recién, Marce querido, hablaban con Jorge, ¿no? La otra semifinal fue mucho más pareja, Belgrano se terminó, si querés, colando por la ventana de la final, desde lo futbolístico me refiero, y River me parece que es el candidato.
1: Tomo lo que decías, Agus, ¿en qué sentido? Que yo, en lo particular, pensaba que iba a ser más despareja esta final, le ponía muchas fichas a Argentinos Juniors, y que iba a ser más pareja la de Central, del River Central, porque Central tiene también muy buen equipo, ¿no? Es un Central que hace mucho tiempo que viene jugando muy bien, y un River que no venía jugando bien. A ver, hay que reconocer que ganaba los partidos, pero nadie le reconocía un buen fútbol. Entonces, bueno, esto es una, es mi opinión. Pero el sábado, ayer, lo vimos a un River mucho más compenetrado y a un Central donde Almirón me parece que se cuidó, hizo la gran Zielinski, ¿no?
0: Sí, totalmente. Bueno, este formato del torneo argentino le vino bárbaro a River, porque en las instancias definitivas apareció y ya está en la final. Pero es cierto, no venía jugando para nada bien el equipo de Caudete, y ayer en un partido grande frente a Central de local volvió a vivirse algo que por lo menos hace un par de años, sin exagerar, no se vivía en el Estadio Monumental. Marce, siempre 85.000, 90.000, 80.000 personas hay. Ahora, el momento que se vivió ayer, cuando termina el partido con la gente enajenada, todos unidos, es lo que el CM en las redes de River publicó con las fotos de Colidio. Bueno, son sensaciones que a veces por radio es difícil explicar, pero que realmente la gente de River que estuvo ayer y que vio el partido me entienden, porque hace mucho que River no sentía lo que se sintió ayer en la cancha, de dejar afuera a para muchos el equipo del poder, ¿no?, de Central, con la polémica de Racing en la semana, con Di María, un campeón del mundo que fue silbado, pero que lo tomó bien, él habló de folclore una vez que terminó el encuentro, pero un equipo bravo, como vos decías, que estuvo, es cierto, el error de Almirón. Creo que el primer tiempo de Central fue flojo en el planteo.
1: Claro, fue flojo en el planteo, esperó y se decidió atacar cuando no le quedó otra. A veces yo no entiendo esos planteos. Es muy interesante lo que vos decías, ¿no?, del equipo del poder, la polémica y los silbidos a Di María, que realmente me llamaron la atención y no tanto. Agus, la verdad, te agradezco que te hayas comunicado con nosotros, que nos hayas atendido en esta noche de domingo, y un muy buen trabajo hiciste ayer también en Fútbol Show Nacional. Muchísimas gracias.
0: Muchas gracias por tus palabras. Es un placer, Marce, contar conmigo. Y lo último que, dale, si querés, es la parte más negativa de lo que tiene que ver con River, son las lesiones, ¿no? Driussi, un mes afuera, no es tan grave como se pensaba lo de Driussi. Hoy subió a las redes un agradecimiento por la preocupación del mundo del fútbol, porque cuando salió en el campo de juego ayer de Monumental parecía lo peor. Es un esguince grado 2 del ligamento colateral, es una lesión dolorosa, pero en un mes va a estar bastante bien, al igual que Aníbal Moreno. Es decir, que River pierde hasta dos jugadores titulares, y también a Montiel, porque lo de Montiel termina siendo un pequeño desgarro, Marce, así que mirá qué nombres, Driussi, Aníbal Moreno y Montiel afuera de la final del domingo. Pero esto que te marcaba, la sensación de grupo de todos unidos que logró ayer River, le da para mí la chapa de candidato en la final.
1: Sí, y también la gente, la gente que, sí, que, sí, que últimamente la gente de River venía como medio distraída y criticando en demasía al equipo, y muy, como no digo oportunista, pero sí según muy, con muchos vaivenes emocionales, ¿no?, el hincha de River. Ayer se mostró un River mucho más aguerrido también desde las tribunas.
0: Sí, fue de afuera hacia adentro el aliento, y de adentro hacia afuera, lo que por primera vez, algo que lo había hablado Caudete en una conferencia, el equipo le transmitió eso de adentro del campo hacia afuera, y por eso te digo que se vivió algo muy emocionante en el final.
1: Muchas gracias, Agus.
0: Abrazo.
1: Un abrazo.
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1: y nos quedamos en el Monumental y vamos a escuchar la reflexión del técnico de River, Eduardo Coudet, que está logrando llevar a un River que venía a los tumbos en el periodo de Marcelo Gallardo a la final en el Mario Alberto Kempes el domingo que viene. Lo escuchamos a Coudet.
3: Bueno, primero creo que la verdad que sí, ojalá sea leve lo de los muchachos y bueno, sí que es un tema que me duele mucho porque vienen trabajando muy bien y bueno, las lesiones nunca son bienvenidas. Después de estar en una final, creo que siempre es importante y darle el mérito mayoritario al grupo que trabaja en el día a día y que quiere seguir creciendo. Y bueno, te vuelvo a decir, de mi lado, tratar de acompañarlo, darle herramienta y bueno, que lleguemos de la mejor manera posible al miércoles, que es el próximo compromiso, y ver quiénes son los que mejor están para iniciar. Puedo estar feliz porque aparte de los rendimientos individuales hay muchos jóvenes que es difícil estar en una situación, les toca participar en una situación que no han vivido. Entonces, bueno, desde ese lado creo que no viene ayudando mucho y bueno, creo que hoy el equipo hizo un gran partido como equipo, más allá de las preguntas que ustedes me hacen puntuales de uno u otro, pero creo que se vio muy sólido como equipo.
1: Bueno, y ahí teníamos la palabra de Coudet, y nos vamos a la palabra de Fideo Di María, ¿no? Un jugador que en la semana le contestó fuerte a Milito y que fue silbado, no por todo el Monumental, pero sí por una parte del Monumental. Lo escuchamos.
4: Lo hicimos un buen partido, nos ganaron por un gol de penal, sabíamos que estas cosas podían pasar acá, no por algo hablaron antes, es obvio, estás jugando de visitante, ellos te presionan, vienen, y a veces cuesta un poco más, pero nada, creo que hicimos un buen partido, no se nos dio, y hay que seguir para adelante.
5: ¿Le molestó mucho que hablen en la previa?
4: Ah, tranquilo, creo que es fútbol, estas cosas pasaban antes, pero no se hablaban, ahora sí se habla, así que bueno, nada, creo que el fútbol es así, hay que seguir pensando en lo que viene, y nada, felicitarlos, ojalá que le vaya muy bien.
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1: Ahí Pedrito Troglio decía, ¿a dónde se tiene que ir? No, Pedrito, quédate acá en Tiempo de Descuento por AM870, por Nacional. No te vayas a ningún lado, Pedrito. Seguí acá escuchándonos. Y estamos en comunicación. Me gusta Di María cómo picantea, ¿eh? Por eso hablaron antes. Esto antes no pasaba. Y ahora sí, hay como un modelo de declaraciones que también es un modelo de armar el fútbol con el cual Di María se lo ve muy bastante molesto y no está de acuerdo. Y bueno, nos vamos a, ahora sí, seguimos con nuestro viaje, ¿no? Por Tiempo de Descuento y por el país, y nos vamos con el señor Nacho Sansó, que es el relator de Radio Nacional. ¿Cómo estás, Nacho? Marcelo Marino te saluda.
6: ¿Cómo estás, Marcelo, querido? El placer de saludarte desde la ciudad de Rosario. La felicitación por este tiempo de descuento y el saludo a toda la gente así en la producción y a la vasta audiencia de Radio Nacional.
1: ¿Cómo qué opinás de lo que está pasando con Di María, que me parece que se está transformando en abanderado de lo políticamente incorrecto, ¿no?
6: Totalmente, me da esa sensación, un Di María que en cada mensaje que da, también en Rosario genera ciertas controversias, porque da la sensación de que en vez de defender los intereses de Rosario Central, va más allá y defiende a los intereses de la casa madre del fútbol argentino, en vez de defender a los intereses de Rosario Central. Un Rosario Central que viene signado, estigmatizado desde aquella entrega de aquel trofeo en Puerto Madero, en la combi con Belloso, Cristinciano, con Ariel Holland. Me parece que ese fue el punto de inflexión para que Central, como institución, sea el estandarte, la bandera de...

0: vínculos de AFA, Rosario Central, y por eso, entre otras cosas, el mundo futbolero ayer, salvando algún que otro hincha de Boca, por supuesto, quería que River haga justicia por mano propia, ¿no? Y lo saque a Central de medio.
1: ¿Y cómo, ahora siendo lo futbolístico, Nacho, apelando a tu mirada, a tu experiencia, cómo viste el planteo del técnico de Central en el partido de ayer?
0: Mirá, verdaderamente un Central desdibujado, lejos del nivel que uno esperaba que pudiese mostrar un equipo como el que tiene Jorge Almirón, con las herramientas que tiene Jorge Almirón. Ayer no estuvo a la altura, un equipo que salió a defenderse desde el primer minuto, lejos de esa versión ofensiva, lejos de aprovechar a los jugadores veloces, lejos de darle una buena visión a Ángel Di María, lejos de aprovechar la potencia goleadora que venía teniendo Enzo Copetti, y me parece que gran parte de ese planteo mezquino, pacato, es responsabilidad de un Jorge Almirón que lamentablemente los números con River no lo ayudan, ya que de los últimos 7 encuentros de Almirón contra River no ganó ninguno, ya sea dirigiendo a Lanús, a Boca, al Colo Colo y ahora lamentablemente con Rosario Central, ¿no?
1: Claro, a mí me llamó mucho la atención esto de teniendo a Di María, teniendo a, bueno, Campaz lo hace entrar después, Vélez, teniendo a grandes jugadores, un Central que justamente se caracterizaba por todo lo contrario, ¿no? Desde la etapa de Holland y también con Almirón. Digo, más allá de lo que uno puede opinar de Almirón, salvo en la etapa con Boca, donde jugaba mucho a ir a los penales, siempre se caracterizó por un juego más ofensivo. Me llamó la atención ayer, yo no sé si le pesó el escenario fue a la espera, digamos, ¿no? De algo que quizás se podía dar o no.
0: A ver, el Estadio Monumental históricamente ha sido un reducto que le es esquivo a Rosario Central. De hecho, se registran nada más que 3 triunfos en los últimos 30 años de Central en el estadio de River. Lo que más creo que ha pesado para todo el mundo Rosario Central es que uno puede ganar, perder, empatar. El tema han sido los modos. Ayer, teniendo la chance de terminar en la cancha con el tiempo de descuento, terminar en la cancha con jugadores como Copetti, Vélez, Di María y Marco Rubén, que quedó en el banco, decide terminar con Carlos Quintana de 9.
1: Claro.
0: A buscar de arriba quizás alguna respuesta que no encontró durante todo el partido, que mejor dicho, respuesta que no buscó, por lo menos en un primer tiempo que fue de lo peor que yo le vi a Central.
1: Claro, ahí está, ahí me gustó mucho lo que acabas de decir, ¿no? Ahí hay una definición, ¿no? Poner a Quintana de 9 para ir a buscar el cabezazo, hay toda una definición. Nacho, tenemos, bueno, el tiempo es tirano, como no se dijo nunca, y te queremos agradecer que te hayas comunicado con tiempo de descuento en esta noche de domingo para darnos tu mirada de lo que fue ayer el partido de River con Rosario Central. Muchísimas gracias, ¿eh?
0: Muchísimas gracias, Marcelo. Te dejo un saludo afectuoso de parte también de un amigo aquí de la ciudad de Rosario, de Diego Frisco, que te abraza con cariño, está escuchando en estos momentos, y muchas gracias también por esta salida.
1: Gracias, un abrazo a Diego.
0: Abrazo grande.
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0: Y bueno, estamos otra vez aquí en tiempo de descuento. Son las 22:37 con 31 segundos. Qué precisión. Por la M870, Radio Nacional, la radio que llega a todo el país. Acá con Mercedes Montes en la producción, con el señor Miguel Gauna en la operación técnica. Marcelo Marino es mi nombre. En la conducción de este tiempo de descuento, que vamos a ir hasta las 23. Y lo que se está acercando, y cada vez más, es el Mundial de Fútbol. Un Mundial de Fútbol que va a tener a 48 equipos, un Mundial de Fútbol que se va a jugar en tres países, México, Estados Unidos y Canadá. Cada uno puede llegar a tener, obviamente, su mirada sobre esa decisión. Y un Mundial de Fútbol que va dando de a poco algunas noticias, como por ejemplo lo que se dio en denominar la ley Vinicius, ¿no? Por Vinicius Junior, el jugador del Real Madrid, donde a partir de ese encontronazo con el Gianluca Prestiani, el jugador argentino del Benfica, que milita en el Benfica, no sé si ustedes se pueden ubicar, recuerdan ese encontronazo que tuvo con Vinicius durante la disputa de la Champions League, y él se tapa la cara con la camiseta y algo dice. Ese algo nunca se supo que fue, pero bueno, obviamente salieron todos los jugadores del Real Madrid, que son todos jugadores de peso, entre ellos Mbappé, que estaba más o menos a 30 metros del lugar, diciendo que había escuchado un insulto racista, y gran parte también de la plantilla del Madrid. Mourinho en un principio lo bancó, luego lo dejó afuera, y a partir de eso, bueno, la International Board y la FIFA aprobaron una histórica y nueva normativa conocida como la ley Vinicius. Esta regla establece que cualquier futbolista que se tape la boca, recuerden, que se tape la boca al discutir con un rival, tiene la posibilidad de ser expulsado. Bueno, aquí hay, obviamente, opiniones encontradas respecto a esto. Mi postura es que es difícil saber qué se está diciendo, sobre todo porque la misma televisación ha hecho que justamente los jugadores empiecen y los técnicos a tapar la boca, digamos, ¿no? Entonces es bueno, eso ahí hay una discusión, pero bueno, a partir de este Mundial se va a empezar a ejecutar. Bien, hablando de directores técnicos, hablando de discusiones, hablando de televisaciones, hoy tenemos el placer de estar charlando. Vamos a charlar con el técnico del Calamar, del Club Atlético Platense, último campeón, un equipo que está en la Copa Argentina, que está en la Libertadores, y estamos con su técnico a partir de, si mal no recuerdo, del mes de noviembre, del 25, el señor Walter Zunino. ¿Cómo estás, Walter? Marcelo Marino te saluda aquí en tiempo de descuento.
1: Hola, Marcelo, ¿cómo estás? Buenas noches.
0: Buenas noches, Walter. Bueno, ¿Qué te parece esto de ella, ya que estamos para más o menos hilando todo? ¿Qué te parece esto de la ley Vinicius, no? Esta cuestión de aquel jugador que se tape la boca puede llegar a ser expulsado.
1: Sí, es medio raro. La verdad que lo veo medio raro, porque a veces uno se tapa la boca para diferentes situaciones, no solamente para insultos, para agresiones.
0: Exacto.
1: Sino para tal vez alguna, no sé, algo táctico, mirá, vamos por la espalda de tal jugador, o sea, y si lo habla con compañeros, ¿no? Y con rivales es muy difícil, pero no sé si estoy tan de acuerdo con esa situación, veremos si prospero o no.
0: Claro, y ahora yendo directamente a Platense, a la actualidad de Platense, bueno, hace unos días le ganaron a San Martín de San Juan por penales, por la Copa Argentina. Ya viene la Copa Libertadores, ¿no? Van a jugar con Independiente Santa Fe en Colombia, y luego tienen el 27 de mayo, también por la Libertadores, otro partido muy fuerte con el Corinthians. Walter, ¿cómo ves este futuro? ¿Cómo ves lo que se viene?
1: Sí, mirá, la verdad que, como dijiste vos, el otro día pudimos lograr el pasaje de octavo de final, que hacía mucho tiempo que el club no lo podía conseguir. La última vez había sido hace 8 años, y solamente en todas las Copas Argentinas que se juegan, en todas las ediciones, había llegado solamente una vez a octavo de final. Entonces era un objetivo dentro de los que nos planteábamos en este semestre, en las 3 competencias, de avanzar en Copa Argentina, las 2 fases que tengamos, que lo pudimos conseguir. Y bueno, después el objetivo mayor también era intentar ser competitivos en Libertadores y intentar pelear esa clasificación o como mínima era tratar de asegurar Sudamericana, que ya lo logramos. Pero bueno, ahora faltando 2 fechas y quedando tan poco, y con la posibilidad de buscar el pasaje de octavo también en Libertadores, intentaremos hacer lo posible para en estos 2 partidos poder lograrlo.
0: Platense está en la Copa Libertadores, está segundo con 7 puntos, si mal no recuerdo, vos me corregirás. Bueno, esto que vos estás diciendo, el avance en la Copa Argentina. Y vos, como yo veo el trabajo de los directores técnicos, vos podrás desmentirme o no, y los veo como catalizadores, como un pararrayos, ¿no? Donde ustedes tienen que de alguna manera manejar y gestionar, como se dice ahora, todas las tensiones dentro de un grupo humano como es un plantel de fútbol, pero a su vez la ansiedad del hincha. ¿Cómo haces vos para manejar estos 2 planos?
1: Sí, que ese es el lo más difícil, es donde uno como cabeza de grupo, y uno no está solo, obviamente que somos un cuerpo técnico de 7-8 personas, donde intentamos cubrir todas esas expectativas y esas emociones. O sea, uno está al frente o al mando de un plantel de 30, 33 jugadores, donde todos tienen el mismo deseo de jugar y todos quieren, como es en la vida misma, no solo en el fútbol, ya hay ahora todas situaciones que todos quieren. Claro. Y bueno, uno lo tiene que ir controlando, sabiendo que va a necesitar de todos en algún momento, y bajarles esa ansiedad, que en algún momento les toca a uno y va mutando, y en otro momento le toca a otro. Y la gente también, o sea, hoy cualquier equipo que no gana 2 partidos ya pasa a ser como un escándalo. En el caso nuestro, en el torneo no hemos sumado la cantidad de puntos que hubiésemos querido. Uh-huh. Pero bueno, también era el primer año donde Platense iba a competir en 3 torneos, y ser competitivo en los 3 no es fácil para los equipos grandes. Imagínate para un equipo como el nuestro, pero obviamente que la gente en el torneo estaba con esa disconformidad de que no sumábamos lo que necesitábamos para estar tranquilos. Y a medida que íbamos pasando fase a lo mejor de Copa Argentina, o íbamos sacando buenos resultados en Libertadores, y bueno, todas esas situaciones, creo que lo más difícil de todo es gestionar esas emociones, tanto del grupo de jugadores como del entorno del club.
0: Walter, vos en tu época de jugador, si jugabas de lateral izquierdo o defensor, era un fútbol... ¿Qué diferencias ves con el fútbol actual, ¿no?, con el que vos practicabas en su momento?
1: Hay diferencias. Yo creo que la diferencia más grande es donde ahora es muy físico, donde uno... Y también en cuanto a planificaciones de partido, hoy nosotros ahora como cuerpo técnico tenemos muchas más herramientas como para mostrarle a los jugadores de con qué se pueden encontrar. Tal vez antes no estaba esa situación, no había tantas imágenes y tanta información del rival, o por lo menos para los cuerpos técnicos era más difícil tener... esa cantidad de información que hoy se puede tener. Obviamente que ha evolucionado en ese sentido, y también se ha emparejado mucho. Yo me acuerdo en la época que a uno le tocaba jugar en primera, mayormente los que peleaban los campeonatos eran 4 o 5 equipos de los grandes, y hoy, vos fíjate que todos los torneos hay muchos equipos, en caso nuestro, que tocó el torneo pasado, después Independiente te gana la Copa Argentina, hoy Belgrano juega la final, está mucho más parejo, y donde hay más posibilidades para equipos que hace algunos años era muy difícil que puedan lograr un torneo.
0: A tu entender, ¿a qué se debe ese emparejamiento? ¿A que han crecido los clubes denominados chicos, o han bajado o descendido los grandes?
1: No, la realidad es un poco de cada cosa. Y como te digo, hoy el que en principio parece inferior, hoy con mucho sobreanálisis, trata de equiparar y con sus herramientas de complicarle la preparación a los rivales más fuertes, a lo mejor con mayor poderío económico, que tienen más posibilidad a lo mejor de tener jugadores de jerarquía, y entonces ya se empieza a emparejar mucho, y después son los detalles los que terminan definiendo mucho partido, y por eso creo que, como dije antes, equipos que antes no era muy difícil que lo den un torneo, hoy te compiten de igual y hasta te terminan ganando y se terminan haciendo los partidos mucho más parejos de lo que era, no sé, en la década del 90.
0: Walter, la última, y así te dejo libre este domingo, ya casi finalizando el domingo, el tema de lo que vos decías recién, ¿no? El tema de la ayuda tecnológica, ¿no? Los drones, el videoanálisis, ¿realmente le sirve al fútbol o es un agregado más?
1: No, es un agregado más. Uh-huh. Son herramientas, o sea, a la larga, nosotros siempre decimos a los chicos, a los jugadores, que a la larga los que terminan definiendo son los jugadores los que están dentro del campo. Uno le intenta dar las mayores herramientas posibles, tanto de los rivales como de situaciones de entrenamiento en la semana. Si uno ve que hay cosas a corregir de algún entrenamiento, que tiene más, que le va y sirve para correcciones, pero pues obviamente termina definiendo el jugador, y como digo, son herramientas, pero que no es que es determinante. O sea, uno utiliza el dron y dice, che, porque utilizo un dron o porque uso GPS, uh-huh, no te va a hacer ganar un partido, pero sí te da información para que vos puedas tener una mejor planificación de la semana, y si ves algo que lo podés corregir, lo corregís. Y son herramientas que se van utilizando para la mejora de cualquier equipo.
0: Walter Zunino, muchísimas gracias por comunicarte con Tiempo de Descuento, y la mejor de las suertes en esta Copa Libertadores y en la Copa Argentina para el Calamar.
1: Bueno, muchísimas gracias y buenas noches.
0: Abrazo.
2: ¿Qué sería de un club sin el hincha? Un aborto masivo. El hincha es el alma de los colores. 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
0: Y cuánta razón tenía Dicepolo, ¿no? En la película El Hincha, cuando define, casi ya es legendaria la definición del hincha que él da en esa película. Y nosotros lo que hacemos, tiramos una flecha, lanzamos una flecha y nos vamos a la Patagonia, a Trevelin, digamos, a Chubut, y ahí nos encontramos con Nico, con Nicolás Ripa, que es, a ver, ¿cómo presentarlo? Tiene tantas cosas para presentar, Nicolás. Es recordman panamericano de 3D en Puerto Varas, en Chile. Subcampeón nacional de 3D 2025. Es el primer integrante de la Selección Nacional Argentina de 3D tradicional masculino que va a competir en el Mundial 2026 en Dakota del Sur de Arquería, y además es socio fundador de Carpo. Estamos entonces en comunicación con Nicolás Ripa. Nico, ¿cómo te va? Marcelo Marino te saluda, ¿cómo estás?
4: Hola Marcelo, muy buenas noches para vos y para todo el país ahí, toda la audiencia de Tiempo de Descuento.
0: Muchas gracias, Nico. Bueno, ahí obviamente hace un tiempo estuve ahí por Trevelin, así se pronuncia, ¿no? Porque tengo una dificultad.
4: Sí.
0: Bueno, la primera pregunta, Nico, que te hago es, ¿cómo está el clima ahí en Trevelin?
4: Está hermoso. Un frío de 9 bajo cero hoy a la mañana, pero después al mediodía ya estábamos con con sol, ponchito de pobre, le dice la gente de Vialeda. Así que con el sol acompañando, realmente estamos, no por casualidad le dicen el pueblo más lindo del mundo. Así que muy felices con el paradisíaco lugar donde estamos tirando y donde podemos practicar el deporte que nos apasiona, ¿no?
0: Claro.
4: Lindo. Pero el frío no deja de estar.
0: Exactamente. Hay hinchas de fútbol y hinchas de la arquería.
4: Sí.
0: Nico, ¿qué es Carpo?
4: Como dice un conocido, es para mí es el hijo varón que no tuve.
0: Bueno.
4: Así como justamente mencionabas recién la definición del hincha, bueno, esa pasión en todos los que vestimos los colores del Carpo, es el círculo de arquería de la región Patagonia Oeste, y es como una familia en realidad. Somos un montón, para el tamaño de nuestro pueblo, y es un club que aún nosotros en fines de 2018 fundamos el club, principio de 2019 tuvimos los papeles y demás, pero durante todo lo que fue la pandemia y demás, que no se podía ni, cuando empezaron a liberar un poco, justamente tiro con arco era una de las disciplinas que se podía, con un montón de recaudos, y de ahí en adelante siempre fue, digamos, como un lugar de reunión, de acogida, de camaradería, de apoyo. La verdad es un sentimiento.
0: Es un sentimiento. Y, Nico, vamos desmalezando, porque yo te presenté ahí como y pronuncié muchas veces la palabra 3D. ¿Qué es, sí, el 3D en la arquería?
4: Bueno, el 3D dentro de lo que es la federación a nivel mundial, que es World Archery, hay cuatro modalidades de competencia. Una, uh-huh, es la que vemos en los Juegos Olímpicos, otra es una similar a esa, con blancos estáticos a 18 metros. Después hay una que es field, que es en un recorrido tirando a dianas. Y por último está el 3D, que es a través de un recorrido, que puede ser en una montaña, en un vado, digamos. En toda la Argentina se practica el 3D y en todo el mundo, pero se le dispara a figuras volumétricas, es decir, a figuras con representación de animales, dinosaurios, figuras por ahí, que tienen una zona puntuable. Entonces, por ahí te toca tirar para arriba o para abajo, a distintas distancias, con viento, con lluvia, con helada, y la verdad es que es muy divertido, es apasionante, y es un poco hoy por hoy, como una llamada a la aventura, ¿no? Porque uno por ahí está toda la semana laburando, metido en papeles o en la rutina de uno, lo que fuere, y por ahí el fin de semana da para esto, para hacer un 3D, y salir a la montaña con lo que me pasó a mí. La primera vez que participé de un 3D fue encontrarme en la patrulla con tres desconocidos y terminar el circuito después de 24 estaciones con tres amigos, lo cual es algo muy loco en este momento, digamos, de super conectividad, que todo el tiempo estamos medio conectados con la gente que ya estamos ahí. Como no se puede usar teléfono, nada, te obliga a vincularte con los tres tipos que tenés al lado. Así que, fantástico.
0: Y los tipos, porque cuando estuve ahí vi diferentes tipos de arcos, ¿no? ¿Cuál es? Porque había algunos con poleas, uno más tradicional, el otro,
4: claro,
0: como
4: correcto, de
0: fibra, ¿no?
4: Sí, sí. Digamos, la arquería, al ser algo que viene de épocas de prehistóricas, podríamos hablar de un montón de tipos de arco, pero para facilitarla vamos a hacer la clasificación que tiene World Archery, que es el arco olímpico, que es el que es un arco recurvado con piezas de por ahí de aleaciones, metal, y con mira y barra estabilizadora. Ese es el que vemos en las Olimpiadas. Tenemos los arcos compuestos de polea, que son los que vos seguramente viste, uh-huh, y el compuesto cazador, que digamos tiene el nombre nomás, no necesariamente es para caza. Después está el arco tradicional, que sí o sí tiene que tener el cuerpo de madera, las palas pueden ser de carbono y demás, que es en el que yo compito, pero no puedo usar mira. Y está el raso, que es como el arco olímpico, pero sin mira. Y por último, el padre y madre de todos los arcos, que es el longbow, que es el que se usaba en el medioevo como arma de guerra, que es es un arco que no tiene recurva y realmente le exige bastante más al arquero, digamos. Claro. Acompaña poco el arco, es más el arquero el que tiene que conocerlo mucho, conocer mucho lo que hace sus flechas y la técnica, ¿no? Así que, uh-huh, bueno, un deporte precioso porque te permite desde muy chico, por ejemplo, mi hijita que tiene 6 años, Lucía, que ya debe estar dormida en este momento, ya tiene sus arquitos y por ahí me acompaña a la montaña cuando voy a entrenar. Gente, nosotros hemos tenido gente con 85 años compitiendo, claro, con lo cual, y obviamente no escapa de esto y de lo que hace el carpo en particular, todo lo que tiene que ver con que es un deporte inclusivo, adaptado, digamos, permite que cualquier persona pueda practicarlo. Cualquier persona, lo digo en término amplio.
0: Exactamente, exactamente. Y Nico, apelo a tu poder de síntesis porque se nos termina el programa.
4: Sí, señor.
0: Dos en una, te hago. Se viene el Mundial. ¿Cuántos van de carpo al Mundial? y cómo se financian para ir a ese mundial.
4: Bueno, ¿cuántos vamos? Es para un pueblo del tamaño de Trevelin, que es hermoso pero chiquitito. Tenemos 3 personas dentro de la selección. Digamos, de todo el país van 19 en total, y de esos 19, 3 son del Carpo. Con lo cual es un orgullo gigante para nosotros, y habla un poco de la pila que le ponemos. Y después, ¿cómo se financia? El cómo se financia es la pregunta difícil, porque es claro. sobre todo apoyo de la comunidad, pequeños sponsors de la zona, comerciantes, amigos. Lamentablemente está muy complejo a nivel, es nada, hace pocos días estuvo la Confederación en el Congreso, está complicado para todos los deportes y para nosotros más. Así que mucho laburo de redes, mucho laburo con la comunidad y dando mucho a conocer lo que hacemos como para conseguir la mayor cantidad de sponsorios posibles. Realmente vamos a llevar un estandarte hasta Yankton en Dakota del Sur, así que es un montón. Y por eso, bueno, quien quiera verlo en la página del club, en el Instagram del club, que es Arqueros del Carpo, pueden ver un montón de material de todo lo que hacemos y por ahí, como no, acompañarnos y nos ponemos en contacto.
0: Muy bien, Nicolás Ripa, muchísimas gracias por comunicarte y te prometo una segunda nota durante o después del Mundial, quedamos agendados.
4: Fantástico, Marcelo, muchísimas gracias a ustedes.
0: Te mando un abrazo enorme y gracias,
4: Un fuerte abrazo para todos y para la Liga de Honor 3D Zona Patagónica sobre todo. Gracias.
0: Hasta luego. Nos vamos, nos quedan segundos. Un saludo a nuestros oyentes, a María, a Charlie, a Marcelo también, que nos posibilitó esta nota. Un abrazo y nos vemos en tiempo de descuento el domingo que viene. Gracias Mecha, gracias Miguel, hasta luego.
5: No voy a quedar y me van a tener que bancar acá dentro.
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6: Pero qué coqueta, qué linda, qué elegante, qué distinguida que estás, Radio Nacional. ¡Hola, país! ¡Hola, mundo! Hola para todos aquellos que ahora ya tienen ganas de viajar. Les cuento, nosotros en Irresistible Tango tenemos una máquina del tiempo que nos lleva a rememorar, a reflotar a los grandes bailes populares, a los lugares donde la gente era feliz. Señoras, señores, vamos ya. Salimos por la puerta giratoria de Radio El Mundo, Maipú.

Danielito. No importa, te va a quedar bien. Vamos, vamos, vamos. Vos estás con tu galera, con tu bastón y con tus polainas. Vamos, vamos a volar. Salimos, levantamos vuelo. ¡Uy, adelante! Ya llegamos. ¡Uy, Avenida de Mayo repleta! Luces cruzando la calle, balcones llenos, la gente apretada en las veredas, carrozas, disfraces, murgas. ¡Uy, cuánto hacía que no veía una murga! Esto es el gran Corso Porteño, y ahí el palco desfilan artistas, figuras, y de pronto estamos en la Avenida de Mayo, el Corso, el carnaval, década del 40, 50, elegancia, la gente saludando, y ahí está, levantaron un palco, está el maestro Francisco Canaro, sí, Pirincho, pero qué grande, mirá vos, Pirincho, esta sí que es una reliquia porteña.

Nunca me imaginé ver esto en vivo y en directo. Los carnavales en la Avenida de Mayo, me contó mi abuelo, mi viejo, mi vieja, y lo estamos viendo en vivo con los oyentes que están junto a nosotros. Los trajimos en la máquina del tiempo. Ahora sí, nos vamos a meter entre la gente. El papel picado vuela. ¿Te acordás del papel picado? Serpentinas que caen. Y cuidado, cuidado, cuidado. Hay agua, hay pomos con agua. Es el carnaval, puro juego. Muchos disfrazados, con antifaz. Y ahí, ahí, ahí. Oh, hay un caballero. Lo estamos viendo en vivo esto, ¿eh? ¡Qué documento! Un caballero se acerca a una dama, se detiene y le dice... A ver, vamos a ver, vamos a ver qué le dice. A ver, acércate, acércate. Vení, caballero, acompáñame. A ver, chica, qué lindo. A ver, ¿qué le dice? 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

eso le está diciendo. Y en este momento el tango aparece. La música se acerca, crece, y en la Avenida de Mayo y 9 de Julio, un palco, la gente se agolpa, la orquesta de Aníbal Troilo y la voz de Alberto Marino. Y estalla la multitud. Estamos asistiendo en vivo al nacimiento de... ¡Siga el Corso! ¡Y Buenos Aires late!

0: todavía estamos metidos en la fiesta, pero de golpe cambia el ritmo. Bombo, redoblante, murga, murga, ahí vienen. ¡Oh, mirá, los cometas de Boedo! Los chiflados de Boedo, Boedo, Boedo, Boedo, Boedo. Y cuando escucho ese nombre, no lo dudo. José, José, qué ganas de ir ahí, a ese lugar que representa todo un pueblo, San Lorenzo de Almagro, porque Boedo es identidad y tiene un corazón, el viejo gasómetro inaugurado en 1916 en Avenida La Plata, un estadio enorme, popular, donde pasó de todo, fútbol, boxeo, corsos y tango en vivo. Yo le pregunto al caballero de Buenos Aires, José Arenas, ¡vamos! ¡Vamos, José, al viejo gasómetro!
1: Sí, sí, vamos, Daniel. Ya direccioné la manivela de la máquina del tiempo hacia la Avenida La Plata. Porque si hay un sitio donde el barrio se hizo multitud, es justamente acá, el viejo gasómetro, el orgullo de San Lorenzo, ese que muchos llamaban el Wembley porteño, por su imponencia, por lo que significaba, porque lo que hacía sentir, donde los tablones crujían y el barrio latía más fuerte que nunca. Pero esta noche no hay partido, hay tango. La orquesta de Ricardo Tanturi y la voz de Enrique Campos en Boedo. El carnaval también se baila. La orquesta de Ricardo Tanturi canta Enrique Campos en el salón.

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2: No, no, no nos podemos ir de acá. Después de ver la murga, la presentación de José con el tango de Tanturi con Campos, pero la heterogeneidad de la gente, la capacidad que tiene esta comisión directiva de San Lorenzo, década del 40, 50, 60, no nos podemos ir, es imposible dejar el viejo gasómetro, este reducto al cual hemos llegado gracias a la máquina del tiempo, que nos da tanto, ¿no? Tanta historia, tanta emoción se siente, el olor a la madera del tablón, ¡San Lorenzo! ¡Matado! De los tablones se escuchan ecos, voces, familias, alegría, mucha alegría, como si el tiempo no se hubiera ido nunca. Pero de pronto la máquina del tiempo avanza, avanza, 1972, el gasómetro está lleno, San Lorenzo de Almagro, los legendarios Caras Sucias, y una voz, el relator de América, sí, José María Muñoz, fútbol, pasión de multitudes, el relator de América, José María Muñoz, que relata el gol de San Lorenzo, año 1972, en el viejo gasómetro.
3: Va a hacer el envío larga, viene el envío por arriba, carga, corta, cabecea, panoche y peligro de gol.

0: gol, sí, qué golazo. Y otra vez José María Muñoz, el relator de América, ¿te acordás? La máquina retrocede, carnavales de 1970, y el gasómetro se llena de música. Sandro, Palito Ortega, Fabio, Joan Manuel Serrat y tantos más. ¡Qué carnavales! Pero hay uno que hace estallar la noche. ¡Sandro! Y en el corazón de Boedo se canta un tango. ¡Sur!
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0: Vos habías escuchado alguna vez a Sandro escuchando Sur. La única manera era así, con la máquina del tiempo, retroceder hasta esos momentos maravillosos en la vida de la familia argentina, ahí en Boedo. Salud a la gente de Boedo, quedamos impactados, emocionados, después de ver a Sandro en el escenario del viejo gasómetro en aquellos carnavales de los años 70. Esto solamente lo puede hacer la radio. Carnavales que lamentablemente ya no volverán. Escucho la máquina del tiempo que se está poniendo en funcionamiento. Atención, tiempos donde la fiesta también se medía en multitudes. ¿Te acordás? En recaudaciones que salían en los diarios, en La Razón, por ejemplo, y siempre ahí arriba San Lorenzo de Almagro, pero también Comunicaciones, Vélez, Atlanta, clubes de barrio, pueblo, mucho pueblo, alegría, fútbol, diversión, boxeo, deportes y escenario, mucho escenario y baile. Sí, siempre bailando, y mientras todo eso pasa por la memoria, la máquina del tiempo nos lleva de vuelta y abajo. El corso de la Avenida de Mayo se va apagando, las luces se van, el papel picado, quedan las serpentinas, cuelgan de la máquina del tiempo. La fiesta termina, pero queda en el recuerdo, en nosotros, y ahora sí, en aquellos años, a este año 2026, volvemos. ¿Vos dónde pasabas los carnavales? ¿Me contás? Decile a tu abuelito que me escriba, escribile vos por él, dale. Arroba Irresistible Tango. Y les pregunto, ¿vos con qué carnaval te quedás? ¿Con los de aquellos tiempos o los del presente? Y lo trajimos a Héctor Varela para que presenten la milonga en el auditorio de la Radio Nacional. Va descendiendo la máquina del tiempo y, ¿sabes una cosa? La van a presentar los cantores Armando Laborde y Rodolfo Lezica. Adelante, muchachos.
1: Atención, la muchachada.

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Atención, oyentes, y también ustedes, los presentes en nuestra milonga, les avisamos que ya está disponible el local para retirar los zapatitos de raso, porque la pista se empieza a llenar, y el corazón también. Algunos se quedan acá, en el Teatro de Irresistible Tango, que lentamente se transforma en una gran pista bailable, porque ya llega el rey del compás, Juan D'Arienzo, con dos voces que hicieron historia, Armando Laborde y Osvaldo Ramos. Y atención, porque en este segundo acto, gran presentación de un nuevo valor del tango argentino, una muchacha que canta como los dioses, Agus Volta. Se viene Agus, frescura, raíz y futuro sobre el mismo escenario. Además, un homenaje a Rosana Falasca con esa voz que todavía ilumina, y se viene también un bolero de esos que hacen suspirar. Y que han sabido enamorar hasta en las playas de Uruguay, de Chile, de Brasil, de Mar del Plata. Ya te vas a enterar por qué. Porque hay historias de amor que no se olvidan. Siguen las orquestas del 40. Y ahora yo también me pongo los zapatitos de raso, porque esta milonga no se detiene. Ya volvemos. Zapatitos.

0: Estamos en todo el país. Santa Cruz, la Cueva de las Manos, se encuentra en el pintoresco cañadón del río Pinturas, al este de los Andes, en el norte de Santa Cruz. Las impresiones de manos en múltiples colores y otras pinturas rupestres son de aproximadamente 7.350 años antes de Cristo. Declarada Patrimonio Cultural de la Humanidad por la UNESCO, las figuras han permanecido inalterables a través de los años y corresponden a los primeros habitantes, una civilización pretehuelche. En cada provincia argentina. 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

¡Uy, cuánta gente que ha llegado! Estaban haciendo cola y bueno, ya los hicimos ingresar al Auditorio Mayor de Radio Nacional. Ellos saben que este es un momento fundamental del programa porque presentamos a los nuevos valores del tango argentino. Acá los escuchamos y los difundimos. Y llega una artista con una voz, una personalidad impactante. Adelante, Agus, adelante, adelante. Ahí viene acercándose entre los concurrentes, la audiencia, la gente, los amigos, aquellos que quieren conocerla. Agus Volta, de Trenkelauken. Y allí integró la Orquesta de Tango de la Escuela Municipal de Música de la ciudad. Saludos a la gente de Trenkelauken. Bueno, Agus tiene una trayectoria fantástica. Teatro Colón, al Colón, al Colón. Ya estuvo. Ganó el premio Gardel por su participación en el álbum Raíz Spinetta. Hoy presenta un nuevo single, Campo y Fuera. En realidad lo va a presentar en el Fernández Fierro, Club Atlético Fernández Fierro, el CAF, ya histórico, un lugar donde se presentan las grandes figuras y donde también los nuevos tienen la posibilidad de mostrar. Si nosotros la vamos a escuchar acá, en Radio Nacional. Atención, que esta presentación se va a desarrollar el próximo 4 de junio, 21 horas, en el Club Atlético Fernández Fierro. Ya pueden sacar las entradas, no se olviden, porque seguramente va a ser un espectáculo maravilloso. ¿La escuchamos? ¿Les parece bien? ¿Están los músicos? ¿Sí? Miguel Caragliano en bandoneón y arreglos. Gustavo García, ¿cómo estás, Gustavo? En guitarra, y Diego Vázquez Acone en contrabajo. Ellos acompañan a Agus Volta, que canta Garúa. 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

0: 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Hay encuentros que cambiaron el tango para siempre, como aquel de Ricardo Tanturi con Enrique Campos.
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0: Aníbal Troilo con Francisco Fiorentino.
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duplas que hicieron historia, de esas que no se repiten. A ver si vas descubriendo de quién estamos hablando. En 1932 se cruzaron por primera vez, pero fue en 1940 cuando el destino en Radio El Mundo los puso definitivamente en el camino grande del tango. El impulso clave llegó de la mano del empresario José Vázquez, quien recomendó a una voz que pronto se volvería inconfundible. Así, en el Teatro Cómico y luego en el Cine Teatro Florida, comenzó a escribirse una sociedad inolvidable. Sí, la orquesta de Ángel D'Agostino y la voz única de Ángel Vargas. Muchacho. Y ahora lo escuchamos en este tema, Muchacho.

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Volvieron esos temas que no se bailaban, se sentían. Hoy vamos con un conjunto uruguayo que dejó un legado imborrable, los Iracundos. Cerrá los ojos, porque la radio se escucha con los ojos cerrados, porque esto ya no es una discoteca, esto puede ser historia, tu historia. Tal vez fue en Piriápolis, en Varadero, en la Bristol de Mar del Plata, o en alguna playa de Chile. Pero siempre hay un mar, siempre hay un adiós y siempre hay alguien que se queda, porque esta canción cuenta exactamente eso, un amor que termina frente al mar, con besos, con promesas y con una despedida que duele. Duele más de lo que uno quiera admitir. Sentado frente al mar, pe, pe, pe, pe, pe, pe, pe, mil besos yo te di. Y decime la verdad, ¿quién no tuvo una historia así? Ese momento en que uno se va sin saber bien por qué, dejando todo atrás, y después el recuerdo vuelve como un golpe de olas. Porque Puerto Montt no es solo un lugar, es un recuerdo que no se fue nunca. Y ahora sí, escuchamos a los Iracundos en este clásico eterno, Puerto Montt.

0: y pensar que ahora los kioscos de diarios venden café. ¡Ja! ¡Qué increíble, ¿no? ¿Cómo se extraña el grito del canillita? ¡Diario, diario! ¡Salió la Sexta, diario! ¡La Razón Crónica, diario! Caballero, caballero, estoy nostálgico, caballero. Polaquito, polaco, Rodolfo Lagos, ustedes lo presentan al caballero de Buenos Aires.
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2: Sí, polaco, que las vi. 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
3: Quiero contarles que hay sonidos que se han ido borrando del mapa acústico de nuestra querida ciudad de Buenos Aires. Por ejemplo, el silbato de los afiladores. Y ese grito que era una sentencia inapelable al caer la tarde en cualquier esquina. La Razón, quinta edición, La Razón. Bueno, mis amigos, hoy viajamos a marzo de 1905, mientras el tango se pulía en los conventillos. Nacía un diario que iba a cambiar la calle. En aquel entonces, los diarios eran trincheras políticas. Se escribía para defender a un caudillo. Pero don Emilio Morales, y sobre todo el doctor José Cortejarena, decidieron romper ese molde. Cortejarena llegó a la dirección del diario en el año 1910 con una idea revolucionaria. Decía que un diario no podía ser el eco de una voluntad ni un instrumento de dominación, sino que le pertenecía al pueblo. Imaginen a este periodista de raza, culto y apasionado, que dejó que el oficio lo absorbiera por completo. Fue él quien moldeó a sus redactores con un lema que hoy suena a sabiduría de otro planeta. Y decía, debemos ser parcos en el elogio y serenos en el ataque. Esa era la ética de La Razón, el diario que se leía en el tranvía mientras el sol se escondía, fue la historia viva de una Argentina que se sentaba a la mesa de café a discutir la realidad a través de columnas de plomo. Hoy las rotativas guardan silencio, pero si uno camina por el centro y agudiza el oído, todavía parece escucharse el eco de aquel canillita, recordándonos que Buenos Aires siempre tuvo una razón para seguir soñando. Secretos de una ciudad que se escribió con tinta y se siente con el alma. Bueno, mis amigos, ya saben, me dicen el caballero de Buenos Aires. Y esto fue un pedacito de nuestra historia para Irresistible Tango. Así que los despido hasta el próximo domingo. Les hago llegar un cordial saludo a todos.
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1: Y ahora sí, nos vamos despidiendo de esta noche que fue, la verdad, entrañable. La hemos disfrutado como locos con el Caballero de Buenos Aires, acá en Irresistible Tango, en Radio Nacional. Un abrazo muy grande a todo este equipo de colaboradores, editores, editoras, locutores, locutoras. Un saludo al Caballero de Buenos Aires, que todavía guarda serpentinas de aquel carnaval de Avenida de Mayo. Las tiene en el bolsillo. ¡Sí, Danielito! ¡Vamos, vamos! ¡Ya vamos, caballero! ¡Ya vamos, eh! Nos queda este hombre hecho tango, de andar liviano, sin ataduras, como gorrión viajero, que si lo pisan como baldosa floja, salpica, aunque se moje el pie, y aunque la pena a veces le nuble los ojos, se afirma el chambergo y vuelve al cabaret. Sí, porque su destino está en la milonga y el final lo vas a encontrar bailando. Y ahora sí, nos vamos con él, con Argentino. Argentino Corazón Ledesma, el querido negro de Santiago del Estero, con todo cariño, cantando Baldosa Floja. Hasta el próximo encuentro, queridos amigos, con mucho más. ¿Me ayudan a decirlo como ustedes saben hacerlo? ¿Lo practicaron? Hasta la próxima con más. Irresistible, para que se escuche hasta en el lado oscuro de la luna. Hasta la próxima con más. 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

Hola, hola, hola, hola, hola, hola, ¿cómo les va? Aquí estamos, claro que sí, arrancando la semana. El peor día sí, el lunes. Pero estamos nosotros para ponerle onda, para hacerlo distinto. Para que no pienses es que el lunes. Y que te proyectes como hace habitualmente nuestra productora pensando en el viernes. Vos hacés de cuenta que el fin de semana es mañana. Y que estamos esperando justamente este fin de semana, que será fin de semana largo. Por el feriado del 25 de mayo. ¿Cómo andan? ¿Qué cuentan? Acá estamos para meterle onda este lunes frío, este lunes desapacible, este lunes en lo que todo cuesta, excepto para poner la radio y disfrutar de día 2. Programa menos descontracturado, divertido, lo de siempre, buenas historias, buena música, interactuar juntos. Todo lo que te proponemos de aquí, para este programa que nació por y para ustedes. Para los que están manejando, nuestros grandes amigos, transportistas ellos, para los que sufren de insomnio, para los noctámbulos, para los que están estudiando, para los que están trabajando, para los que necesitan conciliar el sueño con la radio, y nosotros de aquí pregonando volver a escuchar la radio en la cama antes de dormir. Para nosotros es una alegría enorme saber de cuántos seguidores vamos captando con este programa. Humilde, divertido, programa así de chiquitito. Pero que lo hacemos grande, nosotros, sí, sin ninguna duda. Pero para hacerlo grande, tienen que estar ustedes, y lógico. De la Puna a la Antártida y de la Cordillera a las Toninas, 50 radios en todo el país, a lugares más recónditos del territorio argentino, ahí llegamos. 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

según la señal de cable que tengas en el final de la grilla, los canales que tiene la radio. Y ahí también tenés la chance de poder buscarnos y desde la cama escucharnos con el control remoto de la tele, ¿viste? Mirá todas las maneras que tenés de poder estar junto a nosotros, de que nosotros podamos gozar de tu presencia a través del éter. Con Jacqueline Carmen Macarevicius como la productora general ejecutiva comercial, escribana, jurisconsulta, todo ello es. Y ahí está, como siempre, el querido Machimino, nuestro gran amigo, que tiene su impronta, tiene su toque mágico. Él, cuando puede, se sienta en los controles y suelta toda su creatividad. Siempre es bueno compartir madrugadas con Machimino, con el señor Maximiliano Machimino. Y así se presenta, como un toro. Ahí está el querido Machimino. Y ustedes, como energía, como combustible, como la nafta que necesitamos nosotros para poder arrancar. Pero todo eso, no existiría si no fuera ella. Ella es la que propone desde siempre estas madrugadas inolvidables, porque es la reina de la madrugada. Esta morocha hermosa que raja la tierra, insustituible, irreemplazable, inimitable, única, a la que presentamos de esta manera.

0: hasta el final de mis días esperando esta morocha hermosa que se decida. No importa, acá estoy, apuntalando este amor que siento. Señoras y señores, hace falta que les diga que esta morocha infartante es Sonia Ferraris.
1: Pero ¿cómo dicen que les va? Muy buena madrugada. Feliz lunes para todo el mundo. ¡Vivan las rancheras! ¡Qué lindo recibimiento, como siempre! ¿Cómo estamos?
0: ¿Cómo estás, mi amor? ¿Cómo te fue todo en tu fin de semana?
1: Bien, bien, hermoso. Estuve de cumple el sábado.
0: ¡Qué bueno! Nunca me llevas, ¿eh? ¡Qué
1: no fue! Mira, si nos hubiese complicado, Fabi.
0: ¿Por qué?
1: Porque, bueno, parte fue al mediodía y parte fue a la noche, ¿no? De la noche y era en un boliche con pizza libre, barra libre, imagínate, a través de un auto de aplicación, asistí, no iba a ir manejando.
0: Porque ibas a chupar.
1: No, obviamente, voy a barra libre.
0: Por eso,
1: escúchame.
0: Yo que no tomo, te hubiese ido a buscar y se llevaba.
1: Ah, pues.
0: ¿Viste?
1: Bueno. Nos ahorrábamos el Uber.
0: Bueno, aunque yo llame de Uber, bueno,
1: escúchame. Sí, muchos hielos, ¿no? Pues adentro hacía calor. Si bien afuera hacía frío, pero adentro, viste, en el calor humano, estaba lleno de gente. Bueno, se nos hubiese complicado a la hora de bailar.
0: ¿Por qué? ¿Qué te pasó?
1: Porque lo más poético. No. Puse un calzado cómodo. Lo más poético que recuerdo de las letras de las canciones era: Mostrame el hilo de la tanga.
0: Ay,
1: mostrame el hilo de la tanga. Lo más poético que recuerdo de las canciones, que y yo decía, en alguna que yo sepa, alguna va a venir en algún momento, y viste cuando no sabes cómo bailar esas canciones, y veía el resto que hacían todas las coreos, viste, y el pescado que venía, y que lo pescaba.
0: Vos imagínate que era yo hablándote el oído, vos te apelido de la tan.
1: Igual, obviamente, no dejé de bailar en toda la noche, pero como podía, como...
0: Pensé que me ibas a decir que mostraste el hilo de ataque.
1: No. Iba pispeando a los de al lado, ¿viste? Trataba de imitar los pasos, pero era imposible. Estaba complicado, te digo. Pero bueno, lo pasé lindo. No, ojalá hubiese sido.
0: Esto de la buena.
1: Es que fue lo que esperé toda la noche, algo así, como esto. No,
0: esto bueno.
1: No.
0: Bueno,
1: Machi. Olvidate.
0: Machi, ¿no querés venir la semana? Quédate con nosotros a partir de la
1: Una mar azul, un tambo. No sé, un Rodrigo, algo, un cuartito. Sí, mirá.
0: Sí, esto te gana bailar solo,
1: mirá. Yo pedí una sola de estas, aunque sea. No, nada. Ya te digo, lo único que recuerdo, lo más poético fue eso.
0: Los pibes de hoy, qué suerte, estuviste mejor que yo. Por lo menos escuchaste el hilo de la tanga, yo estuve como Bob el constructor todo el fin de semana.
1: ¿Por
0: Se
1: qué?
0: Me rompió todo. Una cosa, no hay nada que.
1: Viste que en la casa pasa eso. No. Se te rompe una cosa y empieza como un efecto dominó.
0: No. Una cosa, mirá. Es todo, bueno, ya sabíamos lo del calefón, ya lo habíamos contado, creo, me parece.
1: Sí.
0: La cuestión es que el calefón explotó, tuve que ir a buscar uno. Pero antes de todo eso, rebobinando, cuando me voy de acá en la madrugada del viernes, después de hacer el programa, llego a casa en la oscuridad y tanteo como que hay agua. Voy así, me miro el toilet, la resumo, ¿no? Sí, faltaba flipper nada más. Un flexible, el flexible de la bacha del agua caliente pinchado. El baño, menos mal que tengo una rejillita, estaba a punto ya de salir para el lado del parqué, dije chau. Bueno, cortar el agua, cerrar todo, dejar.
1: Y está a dormir, tranquilo, mañana será otro
0: caliente
1: día.
0: Como una pipa.
2: Lo viejo funciona, Juan.
0: Sí, esto dejó de funcionar, era viejo, ¿eh? Al otro día me levanto a la mañana, viernes temprano. 10:30, 11. Iván se había ido al gimnasio, Lucas se había ido a trabajar. Voy al otro baño que tengo.
1: Sí.
0: Hago pipí, aprieto el botón y voló. voló la mochila, el botón, toda la mierda explotó. Así que dije, yo no pido una, no puedo creer todo esto. Digo, bueno, anulé, dejé nada más que para que si había que ir al baño. Sí, a Marcor de Fellini. Sí, Machimino, ¿cómo estás hoy, eh? era Marcor de Fellini, sí. Sin ninguna duda. Faltaba, quiero una mujer, viste que la película grita. Lo cierto es que anulé todo y dejé para que quien quiera ir al baño tire del flotante para arriba, viste, claro. La típica.
1: Sí.
0: Y bueno, dije om, el viernes pasó, me fui a entrenar, todo, viste, descargué, tiré piña a lo loco. El sábado me levanté temprano porque ese calefón que tengo que se reventó, que es nuevo, 3 años tiene, me salía más caro arreglar la serpentina que comprar lo nuevo, porque agarraba el hot sale y había una oferta del 50%. Ese calefón que yo busco es un calefón discontinuo que la gente requiere mucho, de tiro balanceado, salida posterior, y que el sucesor, el que le siguió a ese, fue un éxito, hicieron pocos y a partir de mayo vuelven a fabricarlo. O sea que estaba al horno. Empecé a meterme en buscarlo y encuentro en una de las casas importantes, estas de artículos para el hogar,
1: sí,
0: que tiene nombre de jugador español, ¿viste? Aquel Alex Fábregas.
1: Claro.
0: El jugador de la selección española.
1: Sí.
0: Alex Fábregas.
1: Claro, pero con me corta.
0: Exactamente. Sí. Entonces, ahí tengo un amigo mío, gerente, Nerio Servián. Le digo, Nerio, ayúdame, no sabes. Acá me dice que figura, pero no puedo. Entonces dice, vamos a rastrearlo, yo tengo la posibilidad. Porque esto no existe más, no hay más, no hay ninguno, acá no tengo. Bueno, la cuestión es que el seguimiento se hizo de ese calefón y encontraron uno escondido en un outlet de Alex Fábregas.
1: Ajá.
0: En Lomas de Zamora. Dice, está acá, está intocable, dice como outlet, pero en realidad no está ni abierto, me dice. Anda a buscarlo. Imagínate, cuando me dijo así, cuando miro, viste en el Google Map, 1:50, tenía que ir más rápido, le a Chascomús.
1: O sea, la plata,
0: sábado, ¿viste?
1: Tranquilamente.
0: Olvídate. Pero bueno, la cuestión es que, bueno, es ahora la General Paz. Yo ya no sé a qué hora la General Paz, que habitualmente, para los que no conocen, en el resto del país, la avenida General Paz es la periferia de la ciudad de Buenos Aires, la que divide la capital de la provincia. Pero,
1: sí.
0: Problemas con el calefón, escuchado de fondo. Lo cierto es que, decía, bueno, la General Paz antes, vos sabías que en hora pico era difícil agarrarla, a las 6 de la tarde, a las 9 de la mañana, mano al norte, mano al sur. Ahora es un quilombo durante todo el tiempo la General Paz. Sí, los trucos que hay que buscar para hacer. Bueno, la cuestión es que me llego hasta Lomas de Zamora, llegué como a las 12:00 del mediodía. Me encuentro con este muchacho que me había mandado mi amigo, compro el calefón, me vuelvo con el calefón, me comí una hamburguesa de McAllister,
1: ¿sí?
0: Una McAllister, porque justo ahí en las calles me dieron un cuponcito de la empresa de comida. Sí, de comida rápida con descuento, y dijo, me voy a comer una McAllister. Me regalaron un paquete de figuritas, mis hijos agradecidos, y me comí una hamburguesa. Vuelvo a casa, antes hago una parada por Easy y compro todo lo que tenía que comprar de los dos baños para arreglar. De ahí me fui a buscar, y atención con esto, queridos oyentes, llegaron los álbumes de figuritas para regalar en día 2. Fui a Panini directamente a buscarlas. Y me dieron, ¿eh? Así que después vamos a hablar de eso. Lo cierto es que cuando terminé todo ese periplo, Sonia, a las 4:00 de la tarde, dije, a esta hora no me pongo a hacer una merda.
1: ¡Minga!
0: Me senté en el sillón.
1: Olvídate.
0: Me tomé un té, me puse a ver un poco el fútbol, jugaba River, después me vi una película, todo. Me voy a acostar temprano. Vi boxeo a la noche, pelea que relató el muñeco Perazo en Teis Sport, y me fui a dormir 1:30... Apagué. 9:30 me desperté. 9:30 desperté y me puse a laburar. Antes, previo, paso una bondiolita en el horno para que se cocine dos horitas y media. Y después me fui a arreglar y me puse a arreglar. Entonces estuve como buen constructor. Arreglé un baño, me salió pipí cucú.
3: Si te telefón y ya no sabés qué hacer, bueno, quizás tenés que limpiar acá.
0: Sí. Y ahí fue cuando agradecí a mi viejo que tantas veces lo había insultado de joven, cuando mi viejo me dijo, no, acá se estudia industrial porque un hombre en su casa debe saber manejar una herramienta. Y cuando todos mis amigos iban al colegio con minas y hacían solo un turno. Yo tuve que estudiar 6 años industrial, doble turno con taller a la mañana. Pero ahí me di cuenta lo sabio que era mi viejo. Hoy, con superando los 50, las cosas que yo puedo hacer en mi casa, salvo la electricidad, por una cuestión de pavura, que yo le tengo mucho terror a la electricidad. Si cambio una lamparita, corto todo, imagínate. Aunque me animo, pero lo corto. Después trato de hacer todo, y la verdad, digo, viejo, tenías razón. Cuando me sale bien, digo, viejo, tenías razón. Y cuando me está por salir mal, digo, viejo, mandame una idea, ¿viste? Y me aparece, mentira, porque me aparece, uy, tenés razón, le digo, porque le doy maña para todo. Bueno. Así que estuve todo el día hoy, terminé de laburar y me puse a ver Argentino Junior Belgrano, y ya después me vine para acá. Pero ese fue mi fin de semana, un fin de semana atareado. Por eso hubiese esperado por lo menos mensaje, venite a verme, guacho, qué sé yo, nada, ni eso tuyo, nada.
1: Pero te quedaban ganas todavía.
0: Sí, me decís vos, me estás cargando.
1: No, pero me agotó escucharte, no el hecho del relato, ¿no? Sí, de todo lo que hiciste.
0: Sí, bueno, así fue mi fin de semana.
1: ¡Por Dios!
0: Me encontré un par de zapatos también en la calle.
1: Eso fue grandioso.
0: Un par de zapatos italianos. Te cuento rápido, Sonia, total. Me voy a agarrar el auto y veo una caja de zapatos italianos en el medio de la calle, ni siquiera en la vereda, a un costado de los autos. Me subo al auto, la vi ahí, porque es una marca que yo alguna vez usaba cuando los pagaban bien.
1: Sí.
0: Tomá pa' vos,
1: Eso que ahora si los compras los tenés que comprar en cuotas, olvidate, ¿no?
0: No, ni siquiera en cuotas, ahora los vendo. Ahora sí. Los pongo en venta. Me fui en el auto y vi ahí la caja. Cuando vuelvo, estaciono el auto y la caja seguía ahí. Y como tengo esto de corazón de cartonero, me dice mi hijo que tengo yo, voy a agarrar la caja. Cuando abro la caja, un par de zapatos que habrá tenido, Sonia, como mucho, 6 o 7 usos. Yo no lo podía creer. No, digo, me pone la felicidad, la marca, el zapato, un zapato muy caro. Y encima, porque vos podés encontrarte un par de zapatos, pero que sea tu número. Miro, era mi número.
1: Yo esa digo, marca que es hoy en italiano.
0: Exactamente, hoy en italiano. Saquen conclusiones.
1: Sí. Mira, arriba de 200 lucas están eso.
0: Te voy a mostrar, por eso te digo.
1: Son artesanales, son de cuero vacuno.
0: Un premio. Dije, yo no puedo creer. Pobre el tipo que se le cayeron.
1: Sí.
0: Andá a saber qué le pasó. No voy a andar preguntando en la calle, che, ¿quién perdió un par de zapatos? No, si me ve algún día con los zapatos, me dice, qué bueno, son unos como los que tenía yo.
1: Tal cual, sí, señor.
0: Dice, mira que si un vecino me dice, che, qué buenos zapatos, sáquete y unos iguales, y un día se me cayó en la calle.
1: Oggi siamo tutti contenti.
0: Tutti contenti. Así que, abrazo di cuore. Per tutti. Así que así estamos, mi amor. Vos de joda y yo como un burro de carga todo el fin de semana, Qué lindo lo tuyo,
1: Bueno, pero ya sé que si hay problemas en casa, bueno.
0: Bueno, espero que aunque sea tengas un problema, porque me llames.
1: A todo esto pregunta Nelly, ¿no? De San Benito, así de una. ¿Te bañaste al final, Fabi?
0: Me bañé, pero el tema es, pará. Sí. El tema es que cae agua del calefón hasta que no lo vengan a cambiar, que será en el día de mañana. Tengo que andar cerrando y abriendo, porque abajo tengo que poner una cacerola, porque cae el agua como una catarata. Entonces tengo que andar, ¿viste? Cierro el agua, le digo a los chicos, che, van a bañar, abro el agua. Che, terminaron ya, cierro el agua. Porque no sabés lo que es, cae más. Sí. Así que, Nelly, me bañé, pero tengo que andar corriendo atrás para que no se me llene la palangana.
1: Aprovechando el agua de la cacerola que está debajo del calefón, ¿no? Por supuesto.
0: Sí,
1: ¿no?
0: Para baño, eso para el baño polaco.
1: Bueno, así las cosas, mis queridos chichipíos. Estamos a segundos de las 0:30 del lunes 18 de mayo de 2026. Hoy es el Día de la Escarapela.
0: Sí, señora.
1: Uno de nuestros símbolos patrios. Vamos a contar la historia más adelante, ¿no? Acerca del porqué de esta conmemoración. Y hay un WhatsApp que nos conecta desde todos los rincones de la patria y es el 11-3-870-74-85. Atención, porque el pasado viernes se fueron los dos primeros álbumes y las figuritas del Mundial, entre quienes nos habían dejado los últimos tres números de documento. Vamos a decirles a los que ya están anotados que van a seguir participando, ¿sí? No hace falta que se vuelvan a anotar. Tenemos hasta el número de orden, habíamos dicho, Fabi.
0: 54.
1: Ok. A quienes no se anotaron, obviamente, durante toda esta semana van a tener tiempo porque hay más álbumes, más paquetes de figuritas y además... Dígame.
0: ¡Las pipas!
1: ¡Claro!
0: ¡Las pipas de Argensan! Che, qué éxito tuvieron la gente que ha escrito en nuestro Facebook con respecto a que todos quieren las pipas. Yo me asombré. Ay, sí, realmente me asombré.
1: ¿Qué? Debe ser el único al que no le gusta las pipas.
0: Me dijo Gaby Zeni, no sabés lo que fue todo el fin de semana. Acá tengo mi... Me traje un frasquito para seguir comiendo. Viene Jackie y Carol Macrevicio que le dio de comer a toda la familia. Y se los tuve que esconder... Porque me dice, vos...
1: Yo me las escondí, yo me fui comiendo ya en el micro, el paquete, fui comiendo las peladas.
0: Sí, claro, sí, más fácil.
1: Pero, viste, si no, el micro, viste.
0: Pero no, pero si no es lindo escupir a lo de adelante. La... Viste que dice, che, ¿qué fue? No,
1: esas me gusta comerlas cuando viene el auto.
0: Claro.
1: No, me fui comiendo, corre, y las sin sodio son para mi mamá.
0: Ah, muy bien, muy bien. Mirá cómo mastica Machivino, mirá. Escúchame, tenemos entonces... Vos vas a ser la generadora de los premios, digo. Vamos a ver, para que no sea todo junto y no nos quedemos sin premio. Me parece que la semana que viene, a ver, yo quiero consensuarlo como lo venía pensando.
1: A ver.
0: Dos bolsas de pipas y dos álbumes con figuritas.
1: Sí, me encanta.
0: Y la otra semana, otras dos bolsas de pipa con otros dos álbumes de figuritas.
1: Espectacular.
0: Y la otra semana, dos remeras de Nohuen.
1: Qué bueno.
0: Y así seguimos, ¿eh? Así seguimos. Yo creo que es el... programa de la radio que más regalos, bueno, yo creo que es el único que hace regalos, es el único, de verdad te digo, yo creo que tendrían que apagar la radio y ponerla a partir de las 12.
1: No, que aparte, como decíamos, que los enviamos a todo el país a través del Bolsín, a nuestras emisoras, los premios. Por eso siempre siempre destacamos que no hace falta que residan en la ciudad de Buenos Aires y alrededores.
0: Exactamente, y en un rato con Sonia y con la complicidad de Maximiliano Machimino, vamos a contarle una historia que acaba de suceder en la puerta de la radio y que nos sorprendió a los tres.
1: Me encanta.
0: ¿Eh?
1: Sí.
0: En un rato, quédense ahí, porque realmente es de película.
1: Absolutamente. Y literal, ¿no? Mientras tanto, vamos a empezar a disfrutar de la música preparada en nuestro día 2 del día de hoy. ¿Qué les parece un recuerdo del año 1987? De la mano de Kenny Loggins. Qué bonito esto. Meet me halfway. Encuéntrame a mitad de camino.

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0: Año 1983 para este recuerdo de la mano de Lionel Brockman Richie. All night long. 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
1: Menos cuarto, exactamente. Hice la pausa para llegar al 45 en punto. Y este tema para mí, lo hablo siempre con Sonia, para mí está entre los 5 mejores temas de los años 80, sin ningún lugar a dudas. Y además, también era uno de los temas de la prenda de
0: Camino al Oscar.
1: Camino al Oscar en Domingos para la Juventud.
0: Sí.
1: Así que
0: este con Thriller, sí, con el de Footloose, sí, con el de Dirty Dancing.
1: Sí, exactamente. Todos esos que nombraste eran los que los chicos preparaban la coreografía copiando o emulando a esas a esos videoclips de ese momento. Hermosa madrugada para contarles lo que sucedió en la previa de nuestro programa. Una situación realmente de película, que vamos a contarles a partir de ahora junto a Sonia y con la complicidad del señor Gabriel Zeni, que musicaliza.

0: Yo llegaba a las 23 horas en punto a la radio. Ni siquiera toqué el timbre. Hice una pausa porque delante mío ingresaba una persona con la que no me quería cruzar. Y parado en la puerta, me abren la gente de seguridad de la radio. Cuando voy pasando por mesas de entrada, uno de los muchachos me chista, me dice: esto debe ser para vos. Para mí. Y me da un sobre de papel madera, donde decía exactamente, en el frente del sobre, para el señor Codevila y Sonia Ferrari, sin ese. Dije, es la hija de Enzo. Me dice, ¿no es usted? Sí. Me da el sobre y lo alzo. No tenía nada, o sea, en principio. Miro el remitente y algo que todavía no le vamos a contar con Sonia, pero veía un nano y sigue haciendo así. Y de pronto se me da por abrirlo y veo adentro un pendrive agarrado con cinta scotch.
1: Pasión Argentina. Tema para la selección argentina de fútbol. Vamos a Argentina, vamos a
0: Argentina. Esto que ustedes escucharon se empezó a filtrar desde el pendrive. Una vez que junto a Maximiliano Machimino y Miguelito Gauna, Sonia.
2: Sí. Compañeros técnicos operadores.
0: Lo pusimos en la máquina de la radio.
2: Ajá.
0: Decía, se autodestirá dentro de 5 segundos. Digo, paren, traten de hacer algo para que cuando llegue Sonia podamos develar juntos el misterio. Entre los dos hicieron una triquiñuela como para que el pendrive no explotara. Y ahí fue cuando llegó Sonia Ferraris. Con sobre en mano, ella lee lo que yo no había querido leer.
2: Tema para el Mundial. Pasión Argentina. Pichilandi. Featuring con Gustavo Ojeda.
0: Hasta ahí, todo era misterio. En esa triquiñuela de Gauna y Machimino, logran descifrar una nota encapsulada.
2: Sí, estaba codificada en realidad. Sí. Versaba lo siguiente. Señores conductores, por intermedio de la presente nos dirigimos a ustedes a los efectos de enviarles esta primicia exclusiva para este Mundial 2026. Tema: Pasión Argentina. Intérpretes: Pichilandi featuring Gustavo Ojeda, el Conde.
0: Hasta ahí todo seguía siendo misterio. Y mientras sacábamos esta nota encriptada, volvió a filtrarse este micro.
1: Sensacional. Pasión Argentina.

0: nos corría y nos empujaba a ir más allá. De pronto, siempre en el marco de esta misión imposible, Sonia también logró encontrar una foto de estos dos individuos que nos daban esta primicia. Y junto con la foto de el eterno Pichilandi,
1: una leyenda,
0: generador de grandes éxitos en los 70 y los 80, musicalizador de Johnny Tolengo. ¿Se acuerda los temas de Calabró? Eran de puño y letra del señor Pichilandi, que ahora junto con el Conde Ojeda nos regalaban esta primicia. ¿Será este el tema que impondremos desde Radio Nacional como primicia para toda la República Argentina? ¡Escúchalo!

0: Me encantó lo que hubiese dado porque pasaran un cuarteto así el sábado por la noche en ese boliche. ¡Qué lindo! Pasión argentina, ¿eh? Pichilandi, Gustavo Ojeda, El Conde y bueno, el tema para este Mundial 2026 que seguramente adoptemos aquí en DA2.
1: Cuando solo faltan 25 días para el Mundial, simplemente, y de aquí ya empezamos a vivirlo de esta manera, agradecerle profundamente. Nos vamos a tratar de comunicar por estas horas con el teléfono de contacto que nos han dejado acá. Pichilandi y el conde Gustavo Ojeda, porque nos encantó, primero, que nos hayan elegido, sí, porque evidentemente escuchan nuestro programa.
0: Nos encantaría hacer una nota.
1: ¿Qué te parece? La verdad, e imponer este tema.
0: Sí, claro.
1: E imponerlo, este tema, desde Radio Nacional para todo el país. La verdad, agradecidos por ser elegidos. Y esta historia que le contamos, Sonia, es tal cual.
0: Es real, es real. Nos preguntaba Gabriel Zeni, ¿no? Nuestro operador. Pero es verdad, sí, sí, es cierto. Estaba el sobre, nomás con el pendrive, incluso la nota que leímos estaba en un texto de Word, en el mismo pendrive, ¿no? Era lo único que contenía el sobre.
1: Increíble, pero real, diría aquel viejo programa que presentaba Jack Palance, ¿se acuerda? Los misterios.
0: Creación, no de Ripley.
1: Muy bien, Sonia. Agradecerle a todos los que se han comunicado a través del Facebook, antes de que vos hables con nuestros, o que les des participación a nuestros oyentes.
0: Sí.
1: 921 miembros somos ya en DA2, Fabián Codevila y Sonia Ferraris, Radio Nacional M870, Alejandro Ruiz, que escribió hace un ratito, dice saludos de Capital de Santiago del Estero, para Fabián, para Sonia, dice, Fabián, con los arreglos de la casa, nuestra generación sabe, hasta lo atamos con alambre, dice, buen programa, gracias. Marito Echeverri, que nos manda una hamburguesa bárbara que se está comiendo en San Luis. Froilán Jiménez dice, hola Fabián y Sonia, los estoy escuchando, mirando desde Corzuela, Chaco, capital provincial de la tradición. Gracias, Froilán, gracias a todos, gracias, gracias, eternamente gracias por comunicarse como lo hacen a través de WhatsApp.
0: Ahí lo tenemos a Fernando, nuestro amigo de Marcos Paz, siguiendo paso a paso, ¿no? Las canciones que vamos poniendo en el aire en nuestro DA2. Pichilandi, la primera vez que lo escuché fue en 1984 en Radio Colonia de Uruguay. Fer, muchos besos para vos, gracias. Rodolfo de Comodoro Rivadavia, muy buenas noches. Sonia, Fabián, muy bueno el programa. Me gustaría escuchar algo de Creedence. ¿Has visto la lluvia alguna vez? Gracias, Rodo. Un abrazo bien fuerte para vos y para toda la gente linda que nos escucha por allí por Comodoro. Sergio, nuestro amigo de Tacuarembó, junto a las chicas Nubia, Cintia, Diana, Zuli y la reciente incorporación Marisela.
1: Ah, mira vos.
0: Deseándonos lo mejor. Como siempre, por allí están en sintonía, arrancando la semana escuchando Radio Nacional con 6 graditos en Tacuarembó. Besos para ustedes. Héctor, nuestro amigo del barrio Tres Cerritos, allí en la provincia de Salta, Héctor Osvaldo Vargas, muchísimas gracias por la compañía. Llegó el lunes 18 de mayo, día de la escarapela. Viva el programa de A2 y la discoteca nacional, viva todavía. Héctor, muchísimas gracias. Hola, buenas madrunoches, Sonia, Fabián, queridos. Yo acá saliendo de Comodoro hacia Perito Moreno, en compañía de mis dos luceritos. Buen programa, abrazo grande. Javier, nuestro camionero amigo de Puerto San Julián. Uh-huh. Un abrazo bien fuerte, Javi, buena ruta.
1: Gigante.
0: Gracias. Les deseo una excelente semana y buena vibra para ustedes. DA2, los últimos 3 números de mi documento para el sorteo de los álbumes y las figus. 994, Luis de Isidro Casanova.
1: Vamos, de la matanza de los pagos de Almirante Brown, la fragata.
0: Bienvenido, Luisito. Y ya estás anotado, 994, para participar de los sorteos. Muy buenas madrunaches, amigos, con la alegría de sentirlo cerquita. Olvido que es lunes. Que tengan un excelente comienzo de semana. Griselda, nuestra amiga de San Rafael. Buenas noches, aquí con mucho frío, en el silencio del campo, como siempre, con la estufa encendida. Me estoy tomando un whiskacho con los perros acostados al lado de la estufa. Me encanta escucharlos. Un abrazo fuerte, Raúl de Trenquelauken.
1: Gracias, Raulito.
0: Qué lindo, un beso grande, Raulito, para vos y para Ceci. Buena madre, noche, Sonia, Fabián, que tengan una hermosa y bendecida semana. Un bonito lunes, abrazo grande, Alejandra de San José de Hachal, allí en San Juan, cuando la señal acaba de indicar la una.
1: La una de la madrugada.
0: Hola, mis compañeros, los saludo desde Itatí, provincia de Corrientes. Espero que estén muy bien, nos escribe Ico Acevedo. Gracias, Ico, beso grande para vos. Hola, bienvenidos a mi casa, buen lunes, aquí presente escuchándolos como siempre, aunque no enviaba mensajes, pero soy una oyente de hace rato. Nos aclara Violeta de Salta Capital. Vamos, Viole, todavía, qué lindo saberte por allí, gracias por esos corazoncitos, claro, obviamente sí. Violetas, ¿no? Total. Que tengan una buena madrunoche, Fabián, Sonia, siempre me alegra que vuelva a nuestro programa cada lunes. Excelente arranque de semana, un abrazo. A los amigos, amigo Fabián, un beso a Sonia, a Tahir Soares, desde la ciudad de Sao Paulo. Gracias a Tahir, besos para vos. Hola parejita de a dos, Sonia, Fabián, otra semana que comienza escuchándolos, como siempre, de Santa Fe con cariño, Ana María. Hola Sonia, Fabián, volvieron, lindo escuchar sus voces. Con mi mamá María del Carmen, les mandamos un abrazo infinito, deseando que estén muy bien y felices. Soy Bea de San Rafael. Besos y luz para los dos.
1: Gracias, Bea, gracias. Un beso a María del Carmen, gracias.
0: Besos enormes para las dos, gracias. Buenas noches, dúo dinámico. Por las dudas, si no estoy anotado para las figus y el álbum del Mundial, Gastón de Gualeguaychú. Mientras Fabi se fija, yo sigo leyendo. Saludos a todos los que están prendidos a Nacional. Vaya mi abrazo radial desde Gualeguaychú. Entonces, Gastón, ahí te anota Fabi, terminación de documento 241. 241, bueno, en caso de ganar, Gastón, te acercas a LRA 42, ¿no? Lógicamente, Nacional Gualeguaychú. Seguramente no encuentres a nuestro querido Lidelmar Otman. Así que mandarle un beso grande de parte nuestra. Ricardo, de Zárate. Hola, Sonia. Me dieron la buena noticia que hoy me operan de la vista. Gracias a Dios y lo quería compartir con ustedes. Gracias por estar a la distancia. Ricardo, no sabes lo felices que nos pone esta noticia también a nosotros. Sí, vamos, que todo va a salir bien y, como decimos, lo mejor está por venir.
1: Sin duda.
0: Nelly, querida, nos pregunta. Bueno, Nelly de San Benito, te decía hace un ratito, sí, ¿no? ¿Cómo pasaron el fin de? Estuvimos media hora contando, Nelly, así que imagínate. El de Fabián fue más movidito que el mío. Upa, upa. Acá todavía acelerado el Isma. Ya no sé qué hacer hoy para que se calme.

0: El medio sacó argentino. Imagínate lo que es un puñal. Alargue. Penales. Argentino lo ganaba por dos. Y erró dos seguidos. Belgrano a la final por primera vez en su historia. El partido del morbo. ¿Sabes por qué, Sonia? En el 2011 jugaron por la permanencia en primera y hoy van a jugar por el título. Belgrano River en Córdoba el próximo domingo 15:30. Belgrano es el que en definitiva lo terminó mandando a la B a River y ahora lo va a jugar por el campeonato por primera vez en su historia y el finalista justamente es el Millonario. Todos con esa final para alquilar balcones.
1: Muy buena madrunoche, Sonia, Fabián. Quería agradecerles por haberme contestado el primer mensaje que mandé el viernes en su programa. En una mezcla de sorpresa y admiración, como diría mi padre, que no muchas veces lo decía, es buena gente. Les deseo un muy buen comienzo de semana. Miguel de Villa Ballester.
0: Todo de ella, ¿eh? Yo acompaño todo de esta morocha hermosa.
1: Buenas madrunoches, qué bueno volver a escucharlos. Gracias por estar ahí. Besos nos envía Gerardo Gómez de La Marque, provincia de Río Negro. Besos, Gerardo. Buena madrunoche, gente de Nacional, que tengan una excelente semana de mayo. Miguel de Chascomús, beso grande, Miguel. Claro que sí, arrancamos la semana de mayo.
0: Qué detalle, uno no se da cuenta, pero es la semana de mayo.
1: Por eso llevamos la escarapela en el pecho con Fabi.
0: Los dos.
1: Buenas noches, chicos, aquí escuchándolos en el taller, con la de fierro encendida. Fresco está por Esquel, pero con bastante leña echada la combatimos. Gracias. Un abrazo bien fuerte para todos. Nos envía Cecil Hughes, desde Esquel. Qué capo este Fabián, acá escuchando tu finde. Se ha agotado también, Cecil, después de escucharte.
0: ¿Sabés qué? Un poroto, French y Beruti, hablando de la escarapela.
1: Uno más a propósito. Hola, Sonia, Fabián, ya que ustedes lo dijeron, les cuento que vendo escarapelas baratas. Desde San Luis, soy Mario.
0: Muy bien, Marito. Ojalá puedas vender muchas, que la gente deba volver a usar la escarapela, algo que se perdió y no deja de ser una muy linda costumbre.
1: 1:05 en todo el país.

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Y después de tanto terror, de tanto misterio, de tanta situación fantasmagórica, de tanta imagen espectral, volvemos a la pasión, al amor, a la lujuria, a la sensualidad, a la sexualidad. Musicalizados mágicamente por el señor Gabriel Pepe Ceri, de la mano de Phil Collins, en esta historia que le podría caber a cualquiera de los que están en esta mesa hoy, lleva el título de Antes de que él se fuera.

De repente, las palabras exactas vuelven a su mente. Las que su amor le dijo antes de que él se fuera. Le habló del arte de escuchar lo que surge. Si prestas atención, lo sentirás y aprenderás a verte a ti misma a través de todo lo que te toca. El aire, los pensamientos o la luz. Le había dicho un día. Mientras la humedad canta sobre su piel, ella escucha cómo el agua deja estelas en su cuerpo. Cada gota, una a una. Las que exploran sus emociones, las que recorren su geografía íntima. Tantas gotas, tantos recuerdos. Cierra los ojos y deja que sus sensaciones le abran una nueva mirada de ella misma. En el cielo de su conciencia emerge una impresión fugaz, que poco a poco se convierte en una imagen cada vez más clara. La coma de su cuello, la plenitud de su pecho como un alce, el largo paréntesis de su espalda, el escalofrío de sus entrañas o la redondez indecente de sus glúteos. Dirige esta mirada interior hacia donde su cuerpo es más sensible. Primero el pecho. Sus pezones la perciben como una caricia. Se endurecen, se tensan y surgen oleadas de delicadas cosquillas. Rozan su piel, avanzan hacia su estómago, hacia el sol de todos sus placeres, con aromas tan embriagadores. Vuelve a abrir los ojos. Una mancha de luz se apoya en su garganta. Se desliza hacia su hombro derecho, se adapta a su forma. Se va. Vuelve. Roza el hombro y baja hacia su pecho. Allí la mancha traza círculos lentos. Su caricia es casi insostenible. Demasiados escalofríos. Casi un dolor. Una herida. Con su dedo traza una línea sobre su piel para dirigir la mancha hacia otros secretos. Para invitarla. Se enrolla alrededor de su muslo como una serpiente y sigue su curso hacia el centro de su sexo. Su cuerpo entero ondula entre luz y profundidades. Ella tiene que apoyarse sobre el borde de la bañera para no caerse, para dejarse ir, porque ya nada la retiene. Solo es belleza que gira, que se arquea y se tensa por el mundo. Ya solo es una inmensa caricia que la remueve y la emociona. Deviene plenamente carne y sangre. De su vientre ondas de placer llegan hasta sus pies o sus sienes. La invaden, van y vienen. Bailan y la hacen volar. Ella se inclina hacia adelante y su cuerpo se contrae. Su boca se abre tenuemente, pero ya no puede respirar aire. Se acurruca, sí, pero se siente inmensa y hermosa. Ella es principio y fin. En su vientre nace y yace el universo. Quiere gritar, pero no le sale ningún sonido. Entonces ese grito ahogado hace que su cuerpo contorsione y resuena. Mil rayos de luz, mil colores brillantes fragmentan su cerebro mientras el mundo se curva,

las envuelve, alrededor de su estómago, de su impulso vital. En instantes se suspende en un próximo paroxismo sublime. La ola que la sumergió pasa y le invade una nueva sensación, un delicado letargo, un suave calor, un fragmento de eternidad, de cuclillas sobre la alfombra del baño. Deja que la marea de su placer se calme. Cuando se conocieron, a él no le gustaba hablar mucho de su manera de ver el mundo. No sabía hacerlo. Sin embargo, ella le había invitado a seguir, sin sarcasmo ni burlas. Entonces, se había puesto a hablarle de momentos trascendentes. Del recuerdo de las pasiones vividas que se juntan en el mar y del don de la belleza, esa perla de no permanencia. Su forma de ver el mundo era tan refrescante, había hablado mucho, muchísimo, para enmascarar la vergüenza que sentía. Después, ella descubrió que en la intimidad él tenía el placer azul, como una O, y palabras impúdicas. Ella se lo había comentado y él se había reído. Tenía una mirada intensa que abraza y orgasmos como terremotos. Sus manos sabían tocarla, como se acaricia el viento o las piedras. A ella le encantaba sentirle. Y su piel con sabor a montañas o a ríos. Él amaba la plenitud de su cuerpo, así como la intensidad de su ser. Para ellos dos, las palabras groseras nunca cayeron en la obscenidad. Compartiendo sus cuerpos, disfrutando del viaje hasta la ebriedad. Pero eso fue antes, cuando él le ofreció todos los territorios de sus sueños, antes de que él se fuera.

0: Ahí teníamos la música en la voz de Billy Joel en Dea 2, un lindo recuerdo finales de la década del 70 para Honestidad.
1: Una y 20 de la mañana en punto, escuchando al extraordinario Billy Joel y ese tema que está seguramente también entre los 5 o 6 lentos de toda la historia. A mí me transporta a la primaria, siempre se lo cuento a Sonia. Me acuerdo este tema sonando para fines del año 1980 y bailando como la momia blanca y la momia negra con nuestra compañera, la que más queríamos bailar, agarraditos así a un metro de distancia, ella de los hombros y vos de la cintura, como emulando titanes en el ring. Este hermoso tema, inolvidable interpretación, que no podía ser mejor después de la historia que escuchamos hoy, después de romper con el terror y el misterio y volver al erotismo y la sensualidad, Sonia.
0: Ay, sí, cómo quedamos, ¿eh? Un fire.
1: Impresionante.
0: Bueno, hace un ratito presentábamos la canción Pasión Argentina, sí, ¿no? Que nos han enviado Pichilandi, el conde Gustavo Ojeda, y es la que vamos a utilizar y la que vamos a imponer desde Dea 2 cada vez que se hable del Mundial 2026.
1: Qué banco.
0: Está a la vuelta de la esquina ya.
1: 24 días.
0: Bueno, justamente, el Mundial 2026 está por comenzar en México, Estados Unidos y Canadá. Y bueno, hace un tiempito se conoció la canción oficial de la Copa del Mundo, ¿no? Uh-huh. Shakira ya va batiendo récords, ¿no? Va pues ya por la tercera, ¿no?
1: Es una cosa de loco.
0: Está como Argentina
1: increíble,
0: con las copas.
1: Increíble, increíble.
0: Bueno, cuestión que la FIFA decidió esta vez incluir artistas de Norteamérica, que es la región sede, porque hay una mezcla de intérpretes, pero también de ritmos, que son parte de las características de los tres países. No es que va a haber una sola canción, ¿te acordás? Bueno, nosotros siempre hacemos alusión a una estata italiana,
1: la mejor,
0: por ejemplo, la que más nos quedó.
1: Olvídate.
0: La de Italia 90. Cuestión que a partir ya de marzo fueron saliendo algunos sencillos y bueno, la canción oficial del Mundial 2026, que se dio a conocer el 7 de mayo, la principal, uh-huh, fue Day Day, ¿no?
1: Sí.
0: En la voz de Shakira. Pero cabe recordar que forma parte de un disco, ¿sí? La primera del proyecto fue Lighter, una obra de Jelly Roll y Karim León.
1: Sí.
0: Producida por el canadiense Circuit, que mezcla inglés y español, además de géneros como rock, banda y country, con la intención de representar a los anfitriones, uh-huh, es decir, a los tres países.
1: Sí, sí.
0: Esa es la historia. Aunque tradicionalmente existía una sola canción oficial, desde Qatar 2022, la FIFA ha optado por un formato distinto. Así que Lighter, en ese sentido, funciona como una carta de presentación, más que como himno único. Uh-huh. El segundo es Por Ella, que lo entonan Belinda, que es un exponente del pop latino, y Los Ángeles Azules, especializados en la cumbia, ¿no?
1: Claro,
0: desde México.
1: Exactamente.
0: Desde Iztapalapa. Bueno, el tercero es Hecho, una obra de Daddy Yankee y Gencia.
1: Uh-huh.
0: De acuerdo con un comunicado de la FIFA, este incorpora un fragmento de Red and Black Light, de Ibrahim Malouf, y suma la producción de Malouf junto a Tiani, ganador de varios Grammy, bueno, de varios premios.
1: Que no es el del circo.
0: No, en absoluto. Así que hay varias canciones que formarán parte del Mundial, uh-huh, 2026. Hay nombres de distintas partes, básicamente de los tres países que van a ser los anfitriones, ¿no?, de la próxima Copa del Mundo.
1: Y vos, no privándote de nada el fin de semana, escuchando la tira de la tanga.
0: Sí. Por Dios, sí, la vida. No, la tira, no, el hilo.
1: Ah, el hilo de la tanga.
0: Así que, bueno, los artistas, como mencionábamos, Shakira, sí, Jelly Roll, Karim León, Belinda, Los Ángeles Azules, Daddy Yankee y Genicia. ¿Sí?
1: Sí, sí.
0: Lindo. Quienes musicalizarán el Mundial.
1: Linda debe ser la cuenta bancaria de Shakira después de cada canción del Mundial, ¿no?
0: Claro, bueno, tengamos en cuenta, en 2010,
1: uh-huh,
0: Waka Waka.
1: Waka Waka.
0: Ay, ay, ay. 2014.
1: También esa no la recuerdo. La. Ah, tenés razón.
0: Claro. Y bueno, esta la de 2026. Sí. México, Estados Unidos y Canadá. Dai Dai.
1: Sí.
0: Dai Dai.
1: Todas son más o menos parecidas de cambio de letra, ¿no? Una cosa. ¡Qué locura!
0: Bueno, esa ya no llora, ella factura.
1: Qué, qué locura. Pero bueno, nada. Se ha perdido aquello de ser generadores o creadores de un tema que sea inolvidable. Digo, Sony hablaba del número uno lejos, no habrá ninguno igual, no habrá ninguno, como una estatua italiana de 1990, ¿no? Pero uno, sin más, no, por ejemplo, nosotros, en el 78, fue contratado Ennio Morricone, claro, para hacer la canción del Mundial. Loco, sí, estamos hablando de un grosso, grosso, ¿me entendés? Este, pero ahora, viste, parece, bueno, es un poco cómo se va distorsionando el oído humano, con solo haber escuchado 5 minutos explayarse a Sonia cuando arrancó este programa, sabemos a qué debemos atenernos hoy con respecto a la música que suena en cualquier lado, ¿no? Este, pero bueno, eso es lo que hay, es lo que hay. Por eso lo viejo siempre funciona, Juan.
0: 1 y 26 en la República Argentina. Y seguimos agradeciendo mensajes que siguen arribando a nuestro WhatsApp. Qué lindo sabernos en sintonía. Mira, estamos acompañando a los chicos allí en la panadería, como siempre. Uh-huh. Los lunes laburan.
1: También, claro, como, no es como antes, ¿viste?
0: No, tenés razón.
1: Antes los peluqueros y los paladeros no laburaban.
0: Claro. Gustavo, Daniel y Ángel, buenas noches, Sonia y Fabián, que tengan un gran lunes aquí acompañándonos una semana más. Abrazo para ustedes, chicos, buena jornada de trabajo. ¿Sí? Buenas noches, Sonia, Fabián, me hicieron reír un poco con todo lo que contaron, me hacen olvidar de mis pálidas.
1: Es para eso nuestro programa.
0: Esa es exactamente la idea, ¿eh? Que con nuestras penurias y miserias ustedes se den cuenta que siempre hay alguno que puede estar peor.
1: Somos humanos.
0: Somos humanos.
1: No es inteligencia artificial esto.
0: No, en absoluto. Emma, de Francisco Álvarez, que nos cuenta que esta semana
1: sí
0: se va a acercar a retirar su álbum.
1: Muy bien.
0: Dice, quiero figuritas también. Sí, viene el álbum
1: con figuritas.
0: Con figuritas.
1: Con figuritas.
0: Sí, por supuesto. Ya está, esperándote tu premio aquí en Maipú 555.
1: Nosotros invitamos a la iniciación completa. Álbum y las primeras figuritas.
0: Claro. Muy buena madrunoche, mis queridos Sonia y Fabián. Hermosa bienvenida, Fabi.
1: Como siempre.
0: Como siempre, para recibir
1: ella
0: tu amor.
1: Claro.
0: Quiero el álbum y las pipas.
1: Lo querés todo.
0: Maggie de Comodoro Rivadavia.
1: Maggie, querés todo, Maggie.
0: Fíjate si no está anotada, Maguita.
1: Está anotada, Maggie, sí la recuerdo, cómo
0: mis
1: no.
0: Tres últimos números de documento, 791. Les mando mi corazón en un abrazo apretadito. Mirá, si estás anotada, Fabián, ya te va a decir cuál es el número de
1: exactamente
0: orden.
1: Exactamente, ya ¿sí? te lo voy a decir, ya te voy
0: ahí
1: a encontrar. Sí, sí, sí.
0: 791.
1: Maggie, cuatro, mirá, de las primeras que anotó.
0: De las primeras que te anotas. Ya estás anotada, Maggie, participás. Beso. Buena madrunoche, saludos, Sonia, Fabián. Pregunto, ¿los zapatos entran en algún sorteo, Fabi?
1: No, eso no, eso lo sorteó Dios y me lo encontré.
0: Héctor, de Luján, beso grande.
1: ¿Sabés que en un momento cuando encontré los zapatos, recordé una vieja película de los 90 que hicieron juntos Brandoni y de mi barrio con humor, perdón, de mi barrio con amor.
0: Ajá.
1: Brandoni con esta chica tan hermosa que falleció por el propóleo, ¿te acordás?
0: Alicia Brusso.
1: Alicia Brusso. Entre otros, ¿no? Mario Pasic, Patricia Echegoyen. Y vos sabés que es una comedia tragicómica. Brandoni encuentra un par de zapatos con polainas, ¿no?
0: Él era un
1: bandoneonista de barrio.
0: Sí.
1: Y resulta que cuando se lleva los zapatos a la casa y le pasa el lustre, ¡puf!, aparece la imagen de Carlos Gardel.
0: No, sí, es como una lámpara de Aladino.
1: Es hermosa, se la recomiendo, es una película bellísima, que la vi el fin de semana otra vez, esas cosas que me pasan y cuando la veo no la puedo dejar de ver. Se las recomiendo, de mi barrio con amor, recordar a grandes actores que hoy ya no están. Y entonces dice, ¿qué haces, pibe? ¿Cómo estás? Carlos, estoy acá para cumplirte tres deseos. Entonces, cada vez que él frotaba los zapatos...
0: ¡Me muero! ¡Qué
1: sí
0: buena!
1: Entonces, porque lo primero que le pide es un traje, porque él tenía que salir con Alicia Brusso. ¿Por qué? él era, estaba en esas, antes no había Tinder, antes había revistas donde uno mandaba mensaje y el otro le contestaba. En esa época, para los pibes de hoy no saben lo que es eso. Entonces hay una revista de encuentros. Entonces, Alicia Abruzzo se presenta como la mujer que está sola y espera. No, perdón, ella es alma en pena. Y él le contesta como el hombre que está solo y espera. Entonces, cuando le contesta a ella que se van a encontrar, no se conocen, él va a buscar el único traje que tiene, que lo había dejado en la tintorería. Y cuando llega a la tintorería, el japonés había muerto y se lo estaban llevando en el cortejo.
0: No.
1: Y el saco estaba cargado del lado adentro. Y él le habla a la japonesa, mire, señora, que no... y en pleno cortejo. Entonces llega a la casa sin traje y entonces frota los zapatos y aparece Carlos. ¿Qué te pasa, pibe? ¿Cómo te puedo ayudar? Don Carlos, necesito un traje. Ese es tu primer deseo, querido. Ahí lo tenés. Y le pone un traje. Y no les cuento más, porque la película es realmente para verla. Y yo cuando encontré esos zapatos hoy, digo, ¿no será lo que? Iba a pedir dos, tres palos. Para llegar a fin de mes, ¿viste? Porque cada vez no cuesta más. Pero dije, no, mejor no lo froto a ver si no me aparece alma en pena. Y lo único que falta es que me lleven para arriba.
0: Me encantó. 1:31, sigo agradeciendo mensajes.
1: Sí,
0: ¿cuántos somos en esta madrugada de lunes? Buenas noches, Sonia, Fabián, acá sereneando en el Obrador. ¿Me anotan para el sorteo? Javier de Nogoyá, provincia de Entre Ríos. Terminación de documento 287.
1: Vamos a hacer un control porque si no nos vamos a pasar lo de siempre, que empezamos a anotar y ya están anotados. 200... ¿Ves que está? Les pido por favor.
0: Bueno, pero por ahí no sabían que nuestros oyentes que ya se habían anotado la semana pasada... siguen participando. Número sí. De orden para Javier.
1: Javier Nogoyá, 19, mirá.
0: Muy bien, anotado, Javito. Beso grande, grande para vos. Muy buena madrunoche. Toda buena semana inicia con una buena noche. El frío no colabora mucho, pero escuchándolos es como estar en un gran abrazo acogedor que acompaña hasta que uno se duerme. Que tengan una maravillosa semana. Pregunta.
1: Sí.
0: Sí. Yo ya estoy anotada para los próximos sorteos.
1: ¿Quién es yo?
0: Estaría bueno que no os dije. Ya había pasado mi número, pero no había dicho mi nombre. Y no, estaría buenísimo que nos dijeras tu nombre. ¿Será Jazmín? Bueno, esperamos que nos confirmes.
1: Que confirme.
0: ¿Sí? El nombre, desde dónde nos escribís, estaría buenísimo, Jaz, y los últimos tres números de documento. ¿Sí? Así te confirmamos si ya estabas anotada. Buen comienzo de semana, Sonia, Fabián, amigos de Radio Nacional, ya junto a su compañía desde La Puna Salteña, nos escribe Víctor. Beso grande, Víctor, querido, gracias, gracias como siempre por acompañarnos. Por ahí lo tenemos a Miguel, nuestro amigo de Monteros, allí en Tucumán, que manda saludos a su señora Claudia, que ayer estuvo cumpliendo años.
1: Muy bien.
0: Otra taurina, Claudia.
1: Un beso grande.
0: Beso enorme, espero que lo hayan pasado de 10. Por aquí Ana de Silípica. Santiago del Estero.
1: Mira vos.
0: Sonia, Fabián, siempre esperando el domingo a la noche para reírme con ustedes de las ocurrencias vividas. Gracias por estar, se los extrañó el finde. Gracias, gracias. Quiero las pipas.
1: Muy bien.
0: Nos dice Ana. Bueno, enviarnos los últimos tres números de documento. Anita, sí, y bueno, en caso de resultar ganadora, obviamente que tu premio rumbea para Nacional Santiago del Estero.
1: Claro.
0: Obviamente. Por aquí, Jorge Michel, desde Albardón, provincia de San Juan, nos escribe, hola, hola, qué alegría, qué felicidad volver a escucharlos como todas las noches. Como diría, en este caso, el inefable Eladio Regui, llegaron a la final por esas cosas de la vida. El fútbol no tiene lógica. Yo soy de River, pero nadie apostaba un mango por estos dos. Besos y abrazos para todos.
1: Es verdad, es verdad.
0: Qué sincero, Jorgito.
1: Sí, sí, está bien.
0: Bueno, ojalá tenga suerte, dice, mis últimos tres números de documento, 845, 845, Jorge Michel de Albardón, provincia de San Juan. Ahí está mi radio preferida. Bien, ahí con Pichilandi. ¡Genios! Gracias, gracias a vos, Jorge, por tu valoración. Jorge Michel, entonces, de Albardón, San Juan, 845, anotado.
1: Número de orden 56.
0: Muy bien. ¡Qué suerte, Fabián! ¡Te felicito! Saludos, Sonia, querida. Acá sigo estudiando gastronomía por internet y divirtiéndome con su genial programa. Pintó una picada suculenta a la plancha.
1: ¡Qué rico!
0: Nos escribe Ricardo desde Villa Langostura. Dice que ya se están aprendiendo la canción de Pichilandi con los nietos, que después nos van a enviar los videos. ¡Qué bueno!
1: Después la vamos a pasar otra vez, ¿eh?
0: Nos esperamos. Hola, mis amores, ¿cómo va? Espero que súper bien. Yo acostado, pero me levantaré temprano, congelado, para ir a trabajar. Quiero participar del sorteo por el álbum y las figus. Aclaro que si me los gano, ustedes, Sonia, Fabi, salgan a la calle y se lo den a algún chico de la calle. Ese sería mi mejor regalo. Soy Román, de Neuquén Capital. Últimos tres números de documento, 152. Su amigo Scout, no podía ser de otra manera.
1: Yo propongo otra cosa mejor. Que lo haga él. Nosotros se los mandamos.
0: Muy bien.
1: Y Román va a elegir a quién se lo va a dar en la provincia de Neuquén.
0: Me encanta la idea. Vamos a ver si Román la comparte. ¿Sí? 152.
1: Anotado.
0: Román de Neuquén.
1: 57 anota. El número de orden.
0: Hola Sonia, hola Fabián, muy buena madrunoche. Les quería comentar que ayer 17 cumplió 20 años uno de mis nietos. Se llama Brandon Ciro. Es muy bueno. Les deseo lo mejor en el camino de su vida. Hace mucho frío en Paraná. Un saludo fraternal a sus queridas mamás.
1: Muchas
0: Rosa
1: gracias.
0: De Paraná.
1: Un abrazo grande. Hoy estaba preocupada, Marta, por todo lo que había acontecido en mi casa. Y me escribía, dice, no quiero ponerte nervioso.
0: Muy buenas noches, Sonia, Fabi. Gracias a ustedes por la compañía. Llegando a Neuquén, abrazos para todos. Anótenme, Oscarcito Vázquez de Pehuajó. Terminación de documento 916. 4 grados bajo cero, le marca el termómetro de su vehículo. Oscar, abrazo fuerte. 916, terminación de documento. Oscar de Pehuajó, entonces, anotado.
1: 916, 58.
0: Tito de San José de la Dormida, allá en el norte cordobés, también canta presente. Igual Oscar de Merlo. Buenas noches, madrunocheros de DA2. Buen arranque de semana. Nuevamente compartiendo con ustedes este bello momento. Abrazos gigantes y mejor jornada para todos. Montañas de besos. Muchas gracias, querido Oscar. Montañas de besos para vos también. Buena madrunoche. Gracias por la compañía. Camilo Zárate, de Cañada de Gómez, allí en Santa Fe. Rubén de Bahía Blanca también nos envía un abrazo grande.
1: Rubéncito.
0: Muy buenas a mis duendes de la madrunoche, Sonia y Fabián, que tengan una hermosa jornada. Abrazo enorme. Gracias, Rubén, querido. Abrazo fuerte para vos. Por aquí también lo tenemos a Ricardo de Joaquín B. González, en Salta, que tengan un excelente comienzo de semana. Acá firme en el dial, siempre Radio Nacional, mi compañera. Que Dios los bendiga, un abrazo y gracias por la buena onda. Hacen muy bien al alma. Contagian las ganas de trabajar.
1: Gracias.
0: Bueno, Ricardo.
1: Bueno. Y sobre todo el lunes que lo confirme. ¿No?
0: Oh. Hola, buena madrunoche, Sonia, Fabián. Los estamos escuchando en la panadería. Cocinando pan.
1: Qué rico.
0: Pablo y mi compañero Ramiro. Estamos hasta las 6 de la mañana. En Tartagal está frío y lloviznando. Qué lindo para estar adentro en la cuadra.
1: Oh, olvídate.
0: Oh, el tema es cuando salís, ¿viste? Uh-huh. Ahí te la regalo.
1: Sí, sí, terrible.
0: Pero hasta las 6, ¿quién...?
1: Ahí.
0: Quita el momento.
1: No, olvídate.
0: Bueno, buena jornada de trabajo, chicos. Gracias, Pablito. Gracias, Ramiro, por acompañarnos también. ¿Sí? Oscar de Tortuguitas, buena madrunoche, el gran dúo. Abrazo grande, qué buena música y todo lo que nos cuentan. Para el sorteo, los últimos tres números de documento de Oscar de Tortuguitas. 640. Uh-huh. Anotado, 640. Mi querido amigo. Buena madrunoche, Sonia, Fabián. Con respecto a la canción oficial del Mundial 2026, muy similar a otras melodías de los últimos mundiales. No tengo nada en contra de la reina del pop Shakira, pero esa melodía pseudoafricana, ¿qué tendrá que ver con los yanquis y con los mariachis, locos? Ridículo. Carlitos de Recreo Sur, allí en la provincia de Santa Fe, saludos cordiales. Creo que tiene razón.
1: Comparto,
0: Carlos.
1: Coincido, acompaño.
0: Sí, absolutamente, firmamos al pie. Buena madrunoche, estimados de DA2, acabo de sintonizarlos. Ojalá logre continuar hasta las 4, que esperaré el especial de la Discoteca Nacional. Saludos cordiales a todos desde Córdoba Capital, Oscar Alberto Escobedo. Beso grande,
1: beso
0: Oscarcito.
1: Grande.
0: Bueno, acá responde, sí, Jazmín. Ella nos escribe desde Villa Minetti, provincia de Santa Fe. Ajá. Últimos tres números de documento, 116. Recién este año me estoy acostumbrando a escuchar radio, dice. Creo que soy una de las pocas jóvenes que escuchan radio.
1: Muy bien.
0: Y AM encima.
1: Exactamente.
0: Jazmín, gracias.
1: ¿Entrará por FM o por AM? Pero no importa. Con que
0: importa,
1: escucha radio es importante.
0: Escucha.
1: ¿Qué te parece?
0: ¿Cómo que no? Bienvenida y ya estás anotada. Ahora sí. Y agendada en nuestro WhatsApp.
1: Número 60.
0: Para número Jazmín. De orden 60, ¿sí? Beso grande. Hola, divinos. Un saludo grande. Participamos del sorteo Bueno, muchas gracias por la compañía. Nos escribe Luis Scroft. Bueno, enviarnos los últimos tres números de documento, creo,
1: claro.
0: Amigo. ¿Sí? Abrazo para todos los amigos y amigas que por allí están en sintonía haciendo parte de nuestro día 2.
1: ¿La tanda? Nos falta la tanda. ¡Ah!
0: ¿Tú me digas? Vamos. ¿Allá vamos?
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0: 6 de la mañana, 6 minutos.
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0: Y este tema, Pasión
1: Argentina.
0: Claro, Pasión Argentina. Pasión Argentina para este momento que vivimos. Es Panini. Agradecidos, Panini. Agradecidos por las figuritas y por los álbumes para nuestros oyentes en todo el país. De la Puna a la Antártida y de la Cordillera a las Toninas. Estos álbumes con estas figuritas, gentileza de Panini, van a ir a nuestros oyentes. Así que agradecidos por, como siempre, confían en nosotros, una firma tan prestigiosa, la que hace las figuritas del Mundial desde hace 60 años. ¡Panini! Gracias, Panini. Y ustedes a participar de la mano de Pichilandi y la canción del Mundial.

reminiscencia de tema. Me hace acordar. Me hace acordar de Canal 9 y los 80. Solidaridad, sábado de la bondad. Solidaridad. Pero ahí estaba Pichilandi y el Conde Ojeda. Una gentileza que han tenido para con nosotros. Aquí estamos, haciendo este programa por y para ustedes, disfrutando de lo que falta. Apenas 24 días para que llegue la cita mundialista.

0: ayer se enojó Messi, che.
1: Me digas.
0: Sí, estaba viendo el partido de Inter Miami y viste que en las hinchadas de toda América copian lo bueno y lo malo del fútbol argentino, ¿no?
1: Sí.
0: Y en un momento del partido, en la Major League Soccer de Estados Unidos, la hinchada de Inter Miami empezó a cantar jugadores, el de su madre, a ver si pone huevo, que no juegan con nadie. Y Messi en el medio del partido giró y los entró a mirar con el ceño fruncido, ¿viste? Y ellos seguían jugadores, el de su madre. Y en un momento Messi le agarró, hizo montoncito,
1: montoncito.
0: Y hacía, ¿qué carajo gritan? Y ahí se dio cuenta, todo el día, empezaron a hacer todos los demás. Y él hacía, ¿qué gritan? ¿Qué gritan? A los hinchas, la barra de Inter Miami está encabezada por Cachito, que es un argentino radicado en Miami, medio turbión el hombre, le digo la verdad, yo estuve indagando. Pero lo cierto es que le cantaban a Messi. Después quiere que no le griten acá a los jugadores, a Paredes, a Di María. Le gritan a Messi en Miami. Qué locura, ¿no? El fútbol da para todo, ¿no? Aparte, habiendo sido campeón el año pasado, el Inter Miami, que antes deambulaba, desde que llegó Messi, los conocen en todo el mundo. Pero bueno, cosas que tienen que ver con el fútbol de hoy y la cercanía al Mundial. Por eso nombramos a Messi. 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
1: ¿Les cuento una cortita?
0: Sí, mi amor.
1: ¿De la película Forrest Gump?
0: Sí.
1: Una curiosidad.
0: ¿Qué encontraste?
1: Que tal vez no muchos sepan.
0: Sí.
1: Cuando pensamos en Forrest Gump, sí, inmediatamente imaginamos a quién. A Tom Hanks.
0: Corriendo, yo lo veo corriendo.
1: Sí, obviamente, atravesando carreteras interminables mientras dice... Y así fue como empecé a correr. Pero hay un detalle que pocos conocen.
0: A ver.
1: En varias de las escenas donde Forrest cruza el país corriendo...
0: Sí.
1: ¿Quién realmente aparece en pantalla? No es Tom.
0: Ah, mirá vos.
1: Es su hermano menor.
0: Ah, la pirinola.
1: Jim Hanks.
0: Mirá vos, como usó de doble a su hermano el hombre.
1: Bueno, según se ha contado, Jim fue elegido como doble en muchas de esas tomas porque podía replicar mejor esa forma de correr tan particular y relajada, ¿no?, que definía el personaje.
0: Sí, es verdad.
1: Además, ayudó en otras escenas donde se necesitaban planos lejanos o repeticiones técnicas. La película, seguramente recordarán, dirigida por Robert Zemeckis, se convirtió en un fenómeno mundial y ganó múltiples premios, incluyendo el Oscar a Mejor Actor para Tom Hanks. Sin embargo, detrás de esas largas carreteras y momentos icónicos, hubo un trabajo familiar silencioso que casi nadie notó. Así que una curiosidad más, que demuestra que incluso las escenas más famosas del mundo guardan a veces muchos secretos detrás de cámaras.
0: Sí, claro. Además, con lo que implica hablar de... Bueno, nosotros es recurrente que nosotros traigamos a esta mesa de trabajo a Tom Hanks por la admiración que sentimos por él, por el cariño y por el afecto, ¿no? Que tienen en todo el mundo, por este gran actor. Y no me canso de verlo en un momento hace muy poco tiempo, Sonia, mientras sacaban en un parque de los Estados Unidos una foto, unos recién casados.
1: Sí.
0: Y él apareció haciendo footing, como se decía antes, ¿no? Trotando. Como decía un amigo mío, troteando.
1: Te digo, muy, pero muy parecido.
0: ¿El
1: muy
0: hermano?
1: Parecido al hermano.
0: Sí, sí. Y para hacer el papel de él, más allá de la barba,
1: claro,
0: pero los ojos, las facciones tienen que ser similares porque lo tomaban en primer plano también.
1: Exacto.
0: Y recuerdo esa escena que te contaba de los recién casados haciéndose foto y Tom Hanks que pasan por allá y dice, permiso, los quiero saludar, felicit-". Y quedaron todos sorprendidos y me pudo sacar una selfie, él mismo con su teléfono, se sacó una selfie y la subió a sus redes sociales, el propio Tom Hanks, ¿no? Qué delicadeza, ¿no? Qué momento inolvidable para los recién casados y muestra toda su humanidad del tipo, ¿no? Muy querido, por cierto.
1: Estamos a 11 minutos apenas de las 2 de la madrugada. Vamos a seguir adelante disfrutando de música. Y esta, fíjate, ¿no?, cómo todo tiene que ver con todo. Esta canción, seguramente muchos la relacionamos con Diego Maradona, con aquel calentamiento precompetitivo, así se dice.
0: Sí.
1: Esa la aprendí de Pomelo. Allá por el año 1989, en un Bayern Múnich versus Napoli por las semifinales de la Copa UEFA. Uh-huh. ¿Mm? Maradona haciendo un bailecito previo y obviamente un momento viralizado.
0: Me quedé sorprendido por ese dato que guardaste de alguna vez, te dije. ¿Eh? Un profesor nos corregía siempre en la escuela de periodismo. No hay precalentamiento ni calentamiento. Son movimientos precompetitivos. Acostúmbrense, y a mí me quedó grabado para siempre.
1: Yo desde que te escuché, mira, también lo incorporé. Bueno, vamos a disfrutar, ¿eh? Y a volver a vivir, ¿por qué no? Aquel momento, cerrando los ojos, viéndolo a Diego al Som de Opus en este Life is Life, en día 2.

0: Ahí teníamos a la banda austríaca Opus, Life is Life. Qué lindo recuerdo del año 1984.
1: 6 minutos nos separan de las 2 de la madrugada para el final de esta jornada del lunes. Te quiero contar algo, Sonia y oyentes, ¿no? Tiene que ver con el maleficio a veces que sufren algunos equipos, ¿no? Digo, teniendo en cuenta esta definición del campeonato y lo que sucedió ayer entre Belgrano y Argentinos Juniors. Cuando Argentinos Juniors lo tenía de buche, ya el partido ganado, a los 95 minutos le empata Belgrano. Van a la largue, van a los penales. Argentinos Juniors perdió sus últimas 7 definiciones por penales. En el 2026 fue eliminado de la Libertadores, Copa Argentina y Apertura por esta vía. En el 2025 perdió la final de la Copa Argentina y en cuarto de final de la Apertura en la tanda también en el 2024. Pero lo más extraño de todo esto es que sufre una maldición eterna Argentino Junior con la definición por penales. Porque perdió 35, de las 38 tandas de penales que tuvo que atravesar en su historia, 38 tandas de penales que tuvo que atravesar en su historia, ganó 15 y perdió 23 Argentinos Juniors. Es un dato que refleja el momento de uno de los mejores equipos del fútbol argentino, sin ninguna duda. Argentinos Juniors juega un fútbol hermoso, el técnico con el que tengo una gran relación de muchos años, Nicolás Díez, propone un fútbol vistoso. La historia de Argentinos Juniors viene justamente construida a base del fútbol. No por nada la canción que enorgullece a la hinchada argentina es Los Globetrotters de la Paternal, Fútbol y Toque, porque así fue la historia, ¿no? Aparte que es el semillero del mundo. Los mejores jugadores de la historia del fútbol argentino han salido de Argentina. Desde Diego Armando Maradona, les tiro 2 o 3, Diego Armando Maradona, Fernando Redondo, por nombrarte 2 de los más grandes, ¿no? Checho Batista, Cristian Traverso, Pipa Gancedo, y así estaría 2 o 3 horas nombrándote a los jugadores que han salido de una escuela de fútbol. Pero a la hora de los penales, los tipos están signados por la tragedia, ¿no? Sí. Increíble. Lo cierto es que...
2: Parece gimnasia.
1: Lo cierto es que es simplemente recordarles que la final el próximo domingo es entre River y Belgrano de Córdoba. River y Belgrano de Córdoba.
2: ¿A qué hora?
1: 15:30. Mirá la suerte que tiene Belgrano, ¿no? Lo que es. Tiene que ver con que justamente el campeonato que por primera vez va a definir en una final Belgrano de Córdoba, la definición será en la provincia de Córdoba. Y esto estaba elegido desde hace mucho tiempo antes de que se supiera que Belgrano iba a ser finalista. En el Mario Alberto Kempes de la provincia de Córdoba, domingo 15:30, domingo 24 de mayo, River Belgrano por una estrella más de este fútbol argentino, moza mía.
0: Faltan 2 minutos para el cierre de nuestro día 2. Déjame saludar muy especialmente a Jorgito, que nos está escuchando allí en Neuquén, como siempre, junto a su tribu, a su manada. Joe, besos enormes, enormes, y gracias por acompañarnos.
1: Un beso grande para el mercenario, claro que sí. 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
1: 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Nos vamos, mi amor, me voy, va.
0: Vos te vas, y nosotros nos quedamos por aquí, parte del equipo, haciendo la discoteca nacional.
1: Y con Perfume el Dior. Bueno, mi amor.
2: Es mi mismo de siempre.
1: Fabioso, me parece. Me da la
2: sensación. Ah, puse cremita de la mano.
1: Ah, bien. Ajá. Yo como ya la conozco.
2: En todo.
1: Gracias, Gaby. Un beso grande. Gracias, Jackie. Hasta mañana. Gracias por todo, por tu movilidad, por tu ir y venir. Tenés más ir y venir que Canigia en el 90. Gracias, mi amor. Gracias a todos. Se quedan hasta las 6 de la mañana haciendo la guantia. Discoteca Nacional, no se van a ir. Si llega la reina y se queda con ustedes hasta que las velas no ardan. Hasta mañana.
3: 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Las 2 de la madrugada en la República Argentina. Rigen nuevas tarifas en colectivos y trenes dispuestas por la Secretaría de Transporte para el Área Metropolitana de Buenos Aires. El boleto mínimo de colectivo de jurisdicción nacional tendrá una actualización del 2% y pasará de 700 a 714 pesos para los usuarios con SUBE registrada. La tarifa pasará a costar 321 pesos con 30 para quienes acceden a la tarifa social y 1.428 pesos con SUBE sin registrar. En tanto, el boleto de tren aumentará un 18% en promedio, con lo que el valor del primer tramo pasará a costar 330 pesos. El presidente Javier Milei designó a Patricio Norberto Zunini como vocal del Fondo Nacional de las Artes. A través del decreto 358/2026, publicado esta madrugada en el Boletín Oficial, se estableció que el nombramiento se extenderá hasta el 28 de febrero de 2030 con carácter ad honorem. Zunini fue propuesto por su reconocida trayectoria y su amplio apoyo al arte y la cultura argentina. El INDEC da a conocer el estimador de la actividad económica de marzo. Hoy se revelará la valorización de la canasta de crianza de la primera infancia, la niñez y la adolescencia correspondiente al mes de abril y el índice de salarios de marzo. Mañana se conocerá la evolución del índice de costo de la construcción y el sistema de índice de precios mayoristas del mes de marzo. El tiempo en la Ciudad Autónoma de Buenos Aires y alrededores, la temperatura 6 grados, el cielo está despejado, la humedad es del 84%. Rige una alerta amarilla por viento para el centro y sur de la provincia de Santa Cruz.
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Me encanta, me encanta esta hora, esta parte del día, porque me da la posibilidad siempre, y hoy no es la excepción, de abrirte de par en par las puertas de la Discoteca Nacional.

Ahí lo teníamos, Andrés Calamaro, con Bohemio, una canción del año 2013 para abrir musicalmente nuestra discoteca nacional, para darles la bienvenida a las 2 y 10 del lunes 18 de mayo de 2026. Aquí nos quedamos hasta las 6 recibiendo amigas, amigos, de aquí, de allá, de todas partes, ¿eh? De todos los rincones de la patria, porque hay 49 de nuestras emisoras que hacen posible que estemos conectados en el comienzo de un nuevo día. Decíamos, ¿no? Hoy tempranito, bueno, día de la escarapela, empezando a transitar la semana de mayo, ¿sí? A partir de hoy y hasta el próximo 25, y en el Día Internacional del Museo. Sí, vamos a recorrer los porqués a lo largo de nuestra discoteca de estas celebraciones. Lo cierto es que por aquí nos quedamos puestos en el aire por el señor Gabriel Octavio Zeni, desde el control central de LRA1 Radio Nacional Buenos Aires, supervisado hoy por Fabito Martínez, y merced a la labor de los compas Claudio y Enrique Aparicio, llevando nuestro mensaje de madrugada a todos los rincones de la patria, ¿sí? Ellos haciendo lo posible desde la planta transmisora de Radio Nacional, ubicada allí en General Pacheco, provincia de Buenos Aires. Nos produce y nos coordina, como siempre, ella, la inefable Jacqueline Macarevicius. Equipo completito en esta madrunoche de radio para arrancar juntos y juntas una semana más en sintonía. ¿Sí? Volviendo a escuchar aquellas canciones que nunca se fueron, esas que nos hacen volver a vivir algún momento, alguna situación, o que cuando las escuchamos quizás se conviertan en personas, llenos de historias. En esta madrunoche de radio estaremos, como decíamos, hasta las 6 en la discoteca nacional. Así que arrancamos con una linda versión de uno de los clásicos, ¿no? De Franco Simone, en la voz de Vicentico, Paisaje.

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estaban Patricia Sosa y el mexicano Manuel Mijares con una canción que todos conocimos por el puertorriqueño Luis Fonsi. No me doy por vencido. Antes habíamos escuchado a Marcela Morelo, Dicen, y Vicentico en el comienzo con Paisaje. 2:23 en la República Argentina y ya estamos en marcha, claro que sí, ya estamos en movimiento y hasta las 6 no paramos. Gracias a quienes siguen de largo y se quedan por allí siendo parte de esta discoteca nacional, como Mario allí en San Luis. Sonia, querida, igual que el frío, te sigo acompañando. Vamos, todavía incondicional tu compañía, Mario, gracias. Clarita, de Puerto Iguazú, que asoma por allí. Gracias. Abrazo, Sonia, abrazo grande, grande, gracias por estar. ¡Ay, qué lindo sticker! ¡Ay, oh, una foto mía con el gorrito de lana que me tejió Clara y que me envió! Gracias, me encantó, ya me lo guardo. Abrazo fuerte para Sebastián de Gualjaina, allí cerquita de Esquel, provincia de Chubut. Vamos todavía, Sebas. Sigue de largo con la discoteca Alejandra, en San José de Jáchal. Vamos todavía, mi querida amiga. Gracias. También Griselda de San Rafael. No puedo pedir más a la vida. Mira, acá en compañía de Sonia, con su música buenísima, jugando Candy. Ay, me gusta. Ay, viste que son adictivos esos jueguitos del celu. A veces llego y son las 10 de la mañana y no me puedo dormir. Digo, déjame, por favor, que tengo que descansar. Gracias, Gris. Me encanta seguir acompañándote. A Marta también, de San Salvador de Jujuy. ¿Cuántos y cuántas que somos en esta madronoche de lunes? Bendecido lunes, querida Sonia. Gracias por la agradable compañía. Abrazos y los mejores deseos desde mi fría tacita de plata. Marta, en un ratito, cuando haga la recorrida por nuestra patria, paseo por Jujuy y te cuento cómo viene la historia en cuanto al clima. Buena madrunoche, Sonia y equipo, que tengan un buen inicio de semana. Nos escribe Germán de San Luis del Palmar, presente en la provincia de Corrientes. Sigue un ratito más de largo, mirá, junto a su salamandra, Cecil Hughes, en Esquel, compartiendo un cafecito y terminando ese regalo para su niño. Un regalo artesanal, qué maravilla. Me encanta, Cecil. El tiempo de la mejor manera, ¿no? Cuando se invierte así en los afectos. Gracias. Sonia querida, acá acompañándote, linda música, abrazo enorme, Néstor, nuestro incondicional amigo del Parque Nacional Los Alerces, allí en la provincia de Chubut, también presente. Nos escribís, te leo, y si gustás, nos envías un mensaje de audio, una nota de voz al WhatsApp Nacional. 11-3-870-74-85. Ese es el número que agendás, que agregás en la agenda del CELU, 11-3-870-74-85. Ahí estamos, en línea esperándote. En esta madrunoche que por la Ciudad Autónoma de Buenos Aires se presenta con cielo despejado, 5 grados 7 décimas la temperatura. La humedad 85%, 1023.2 hectopascales la presión. No se registra viento en superficie, eso está bueno porque no se siente tanto el frío. Y además lo bueno, y dos veces bueno, es que el servicio meteorológico está indicando por estos lados, digo, ¿no? Lo manifiesta esta humilde locutora que padece mucho el frío, lo pasa mal. Se espera una jornada con cielo despejado, o sea que va a haber solcito que nos va a entibiar, y con una temperatura máxima de 17 grados. Mañana, más lindo todavía, porque la máxima está estimada en 19 grados, también con cielo despejado. Y a partir del miércoles ya empieza a bajar un poquito el termómetro. En cuanto a las máximas, más que nada, se habla de una máxima de 16 grados aproximadamente. Así que así estamos, arrancando con 5 grados 7 décimas de temperatura, cielo despejadísimo por estos lados y lo prometido en instantes, un paseíto por nuestra patria. Ahora vamos a seguir adelante, disfrutando de música. Se viene otra dupla ahora, Mía y Soledad, con una canción de italianos, una canción del año 1983, que versionó, si la memoria no me falla, también Leo Dan, ¿sí?, que pertenece a Luigi Albertelli, Enzo Malepasso y Zucchero Fornaciari.
Non voglio mica la luna. Yo no te pido la luna. Una canción, pero en nuestro idioma. Con Mía y la Sole, dale.

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3: Hablamos de Jordania, conocida popularmente en Asia como Al Nayama, que estará disputando su primera cita mundialista cuando comience a rodar la pelota en el Mundial de México, Estados Unidos y Canadá. Un suceso histórico para el seleccionado. Luego de 9 intentos fallidos, el combinado comandado por Jamal Selami sacó el boleto dorado. Los valientes nunca habían clasificado a un campeonato mundial, pero sí estuvieron al borde de hacerlo cuando rumbo a Brasil 2014 superaron a Uzbekistán en los penales y quedaron en zona de repechaje. Sin embargo, Uruguay fue el rival de turno, una selección demasiado importante para poder superarla.
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Qué linda dupla, ¿no? Ahí teníamos al dúo santiagueño, Jacinto Piedra, Peteco Carabajal. Te voy a contar un sueño. 2:39 en la República Argentina. Y lo que yo te voy a contar en un ratito nada más, cuando la noche invite, es una linda historia, que la tiene como protagonista, nada más y nada menos, creo yo. Y me parece que en esa coincidimos un montón de muchos. Una de las mejores actrices del mundo mundial y asiente, un cinéfilo comprometido como Gabrielito Zeni, nuestro técnico operador, Meryl Streep. En un ratito nada más. Una historia que tiene que ver con cómo fue la selección, ¿no? De Miranda Presley para El Diablo Viste a la Moda. En instantes, nada más. Ahora lo prometido. Paseo por el país, visito amigas, amigos que nos están escuchando. Por ejemplo, en Puerto Iguazú, provincia de Misiones. Clarita de mi corazón, para vos y para todos los amigos y amigas que nos siguen a través de nuestra LRA 19. El cielo está cubierto por Puerto Iguazú, la temperatura es de 13 grados 5 décimas, la humedad del 95%. Se espera una máxima de 18 grados hoy, con cielo parcialmente nublado. Hoy y mañana van a ser las máximas más bajas, ¿sí? 18 grados también para mañana martes, con cielo ligeramente nublado. Y a partir del miércoles suben 21, 20, 19, 20, 25. Así que jornadas de otoño muy agradables en esta semanita de mayo por Puerto Iguazú, ¿sí? Cielo cubierto ahora, 13 grados 5 décimas, la actual. Me voy a San Luis, está más fresco por ahí. El cielo está despejadísimo. 4 grados 3 décimas la temperatura, 1 grado 6 la sensación térmica y el pronóstico que indica una máxima de 15 grados con cielo despejado. Mañana martes se pronostica cielo ligeramente nublado, una mínima de 5 grados y una máxima de 17 y una máxima de 18 el miércoles, por San Luis, que insisto, ahora presenta una madrunoche fría, con 4 grados 3 décimas de temperatura y 1,6 de sensación térmica. Veía imágenes que nos enviaba Marito de San Luis hoy temprano, ¿no? De los picos nevados allí en San Luis. Me voy a San José de Jáchal, provincia de San Juan, donde el cielo está despejado. 6 grados 1 décima la temperatura. La máxima para hoy está prevista en 11 grados. Se espera una jornada con cielo despejado. Mañana martes, cielo despejado también. Muy bajas las mínimas previstas para esta semana por San José de Jáchal, ¿eh? Atención, todas bajo cero. Para hoy 5 grados bajo cero y para mañana martes 4 grados bajo cero y una máxima de 15 grados. Ahora, reitero, 6 grados una décima con cielo despejado por Jáchal. Me voy a Hualjaina, allí en Chubut, donde el cielo está ligeramente nublado. Cerquita de Esquel es esto, ¿eh? Cuyamen. 1 grado 9 décimas bajo cero la temperatura. La humedad 76% por Hualjaina y se espera una máxima de 14 grados hoy, con cielo ligeramente nublado y mañana martes, cielo algo nublado con una mínima de 2 y una máxima de 15 grados. Sigo de paseo, vuelvo a Cuyo. 6 grados en San Rafael, provincia de Mendoza. 4 grados y medio la térmica. Se espera una máxima de 15 grados hoy con cielo despejado y mañana martes también. Cielo despejado con una mínima de 3 y una máxima de 16 grados. Y de San Rafael me vengo a la ciudad autónoma de Buenos Aires, donde, reitero, el cielo está despejado y la temperatura es de 5 grados 7 décimas. Besos para Tito de San José de la Dormida y en el norte cordobés, que sigue en sintonía, prendido a nuestro aire. Besos también para Roberto Apaza, nuestro poeta del grupo Letras de El Carmen, en la provincia de Jujuy, que nos cuenta que por allí está lloviznando y está frío, ¿sí? Nos pide el pronóstico extendido y nosotros, lógicamente, cumplimos. Lo pedís, lo tenés, como dicen en alguna FM de La Plata. 6 grados 2 décimas la temperatura ahora en El Carmen, provincia de Jujuy. La humedad es del 95%. Se espera cielo parcialmente nublado hoy con una máxima de 12 grados, ¿sí? Atención, querido amigo, porque la mínima va a bajar, hasta los 4 grados. Mañana martes también
Se espera una jornada con cielo parcialmente nublado, una mínima de 4 y una máxima de 18 grados. Y repunta un poquito el termómetro el miércoles por el Carmen. Se espera cielo parcialmente nublado con una mínima de 10 grados y una máxima de 19. Y por los próximos días, por lo menos hasta el fin de semana, las máximas van a rondar en los 9, 10, 11 grados en el Carmen. Pero bueno, hoy y mañana van a ser bajas, de solo 4 grados. 2 y 44, ya en la República Argentina, como si pasa el tiempo. Por lo menos esa es la sensación que da, ¿viste? Cuando uno está en buena compañía, siente que el tiempo pasa volando. Me parece que nos pasa eso a todos los amigos y amigas de estas madrunoches. Mientras, por aquí, seguimos adelante, disfrutando de nuestras y nuestros artistas. Ella nació en Buenos Aires, la ciudad del tango, pero su música se nutre de los sonidos de toda Latinoamérica. Hablamos de Georgina Hassan, que por aquí llega con Amores Bailando.

0: Tremenda versión. Qué lindo paseo por el litoral allí con Maxi Pacheco y el Chango Espasiuk y esta versión maravillosa de una polca correntina de Constante Aguer y Mario del Tránsito Cocomarola como kilómetro 11. Antes escuchamos a Homero Carabajal en la Discoteca Nacional con Chacarera Hiper, El Hombre de Oberá, José Lo Schwab, La Placita, tras Georgina Hassan con Amores Bailando. Estamos a segundos de las 3 de la madrugada, se vienen instantes, nuestra historia de hoy ya la tenemos apostada, mira, del otro lado, escuchando Radio Nacional a Olga de Villa Radatili. Lista para el cuento de las 3, nos dice por aquí. En instantes se viene, mi reina. Besos para vos y para Isabela, nuestra amiga de San Rafael. Hermoso madrunoche, Sonia y equipo, hermosa la música. Me encanta. Gracias por estar y hacer que la noche sea placentera. Que tengan un lindo lunes, una excelente semana. Gracias. Abrazos fuertes para vos. Isa querida, se viene entonces nuestra historia de hoy. Pero antes hay que informarse. Para eso ya lo tenemos allí preparado. Fernando Pedernera con las noticias de las 3.
1: 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Las 3 de la madrugada en la República Argentina. Diputados debatirán la ley hojarasca y el régimen para zonas frías. Este miércoles a las 10, la Cámara Baja sesionará en el recinto para dar tratamiento a las iniciativas impulsadas por el Poder Ejecutivo. El proyecto hojarasca propone eliminar 70 leyes que, según el gobierno, generan costos inútiles, resultan obsoletas o afectan libertades individuales. El Inca estableció un nuevo régimen para coproducciones internacionales. La resolución 157/2026, publicada esta madrugada en el Boletín Oficial, simplifica y agiliza los trámites para obtener el reconocimiento provisorio de proyectos y definitivo de obras audiovisuales realizadas con productores extranjeros. La norma establece requisitos claros de documentación, porcentajes de participación y obligaciones para los coproductores argentinos. Detuvieron a 5 falsos mecánicos por intento de estafa. Los imputados, de nacionalidad peruana, buscaban perjudicar a un jubilado en el barrio porteño de Valvanera. Uno de los detenidos tiene una condena a 2 años de prisión en suspenso en una causa por tentativa de estafa similar a la desbaratada por la policía de la ciudad. El tiempo en la ciudad de Buenos Aires y alrededores, temperatura 5 grados 7 décimos, cielo despejado, humedad 85%. Rige una alerta amarilla por vientos para el territorio de la provincia de Tierra del Fuego y para las Islas Malvinas.
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La noche, siempre la noche invitada a curar corazones rotos, lastimados, descosidos. 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

En 2005, Meryl Streep tenía 56 años y ya era considerada una leyenda de Hollywood. Había ganado 2 premios Oscar, acumulaba más de una década de nominaciones y su nombre era sinónimo de prestigio. Pero en la industria existía una regla silenciosa. Cuando una actriz supera cierta edad, los papeles importantes empiezan a desaparecer. Los estudios ya no buscaban protagonistas maduras. Querían rostros jóvenes, romances fáciles de vender y fórmulas repetidas. A muchas actrices les quedaban personajes secundarios, sin profundidad o simplemente el olvido. Entonces apareció un proyecto que pocos tomaban demasiado en serio. The Devil Wears Prada, que por aquí conocimos como El Diablo Viste a la Moda. Una comedia ambientada en el mundo de la moda, basada en una novela popular, sobre una editora despiadada que convertía la vida de su asistente en un infierno. El estudio quería que Streep interpretara a Miranda Presley, un personaje inspirado parcialmente en Anna Wintour, directora de la revista Vogue. La oferta inicial fue de $1,000,000. Meryl Streep la rechazó. No pidió tiempo para pensarlo. No intentó parecer agradecida. Simplemente dijo que no. Para Hollywood aquello fue inesperado. En esa época las actrices mayores de 50 rara vez negociaban con fuerza. El miedo a ser consideradas difíciles podía cerrar puertas rápidamente. Muchas aceptaban lo que hubiera disponible antes de quedarse sin oportunidades. Pero Streep entendía algo que el estudio todavía no veía. Toda la película dependía de Miranda Presley. Si el personaje resultaba exagerado o ridículo, la historia se derrumbaba.

0: amaba. No bastaba con una actriz famosa. Necesitaban presencia, inteligencia y una autoridad capaz de sostener cada escena. Así que hizo una jugada arriesgada. Pidió el doble. $2 millones. Antes de empezar el rodaje. Para una película con un presupuesto relativamente modesto, aquello parecía excesivo. Era una suma enorme para un papel que muchos ejecutivos consideraban solo una comedia femenina. Aún así, el estudio terminó aceptando, porque reemplazar a Meryl Streep significaba poner en riesgo toda la película. Pero el dinero no fue lo más importante. Cuando comenzó a trabajar en Miranda Presley, Streep decidió ignorar el enfoque típico del personaje. Casi cualquiera habría interpretado a la editora como una mujer explosiva. Gritos, insultos, dramatismo constante. Ella eligió lo contrario. Convirtió a Miranda en alguien fría, silenciosa, calculadora. Hablaba bajo, caminaba despacio, casi nunca levantaba la voz. Y precisamente por eso imponía más miedo que cualquier personaje histérico. Cada frase sonaba como una sentencia. La famosa escena del suéter cerúleo se volvió inolvidable, no porque Miranda gritara, sino porque destruía a su asistente con absoluta calma. Esa serenidad hizo al personaje mucho más intimidante. Streep entendió algo esencial sobre el poder. Las personas verdaderamente influyentes no necesitan alzar la voz para dominar una habitación. Cuando The Devil Wears Prada llegó a los cines en 2006, ocurrió algo que pocos esperaban. La película fue un fenómeno mundial. Recaudó más de $326 millones. Y Miranda Presley se convirtió en un ícono de la cultura popular. Frases del personaje empezaron a repetirse en todas partes. Revistas, programas de televisión y redes sociales seguían hablando de ella años después. Y Meryl Streep recibió otra nominación al Oscar. Pero el verdadero impacto fue más profundo. Hollywood llevaba años diciendo que las mujeres mayores no podían liderar éxitos comerciales globales, que no atraían público, que ya no vendían. Streep destruyó esa idea con una sola película. No esperó a que la industria validara su valor después del éxito. Exigió que lo reconocieran antes. Ese fue el movimiento que cambió todo. Después de la película, su carrera no disminuyó. Se volvió aún más poderosa. Llegaron más nominaciones, más protagonistas y salarios que pocas actrices habían conseguido a esa edad. Miranda Presley quedó inmortalizada como uno de los personajes más memorables del cine moderno. Y todo comenzó cuando una mujer de 56 años miró una oferta millonaria y decidió que todavía no era suficiente. Hollywood esperaba conformidad. Meryl Streep respondió con seguridad y convirtió esa confianza en un éxito de $326 millones.
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Amor mío, la tierra más fértil no la hemos sembrado todavía. La más verde primavera todavía no ha llegado. No hemos encontrado todavía el tesoro más grande ni el camino más corto. La más hermosa canción aún no la hemos cantado. Ni hemos comido todavía la fruta más madura, ni hemos bebido el mejor de los vinos. Y estoy seguro que las palabras más dulces que tenemos para decirnos todavía no las hemos dicho. No te vayas entonces, quédate. Quédate conmigo y esperemos juntos los días más felices que todavía no hemos vivido.

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Momento sensible, paseo por el mundo a través de la música. Allí lo teníamos a Francesco Luigi, claro, Franco Simone, y uno de sus éxitos de la década del 70, Río Grande. Antes, Gianfranco Pagliaro, No te vayas entonces, y Salvatore Adamo, La noche. Seguimos de paseo por el mundo y nos quedamos en el viejo continente.

0: Ahí estaba la diva de América, así la llaman a Ana Gabriel, en vivo. ¿Quién como tú? Antes escuchamos a Manolo Galván. Deja de llorar, Piango, corazón mágico en este paseo por el mundo a través de la música de la Discoteca Nacional. 3:34. Hacemos una pausa y seguimos.
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Esta es una de esas canciones, ¿no? Que nunca se fueron, una de esas que siempre estarán. Año 1985, desde su álbum Plenamente, la más romántica del condado. María Marta Serra Lima, en la Discoteca Nacional, como toda mujer. 20 minutos nos separan de las 4, señoras, señores, damas, caballeros, qué lindo sabernos en compañía. Gracias infinitas a Miriam de Quilmes, que por allí se va prendiendo a la Discoteca Nacional, nos escribe a nuestro WhatsApp. Gracias. Gracias por estar allí. Muy linda semana también para vos. Y gracias por esos besos para mi mamá Amanda, que hasta hace un ratito estaba escuchando. Buen inicio de semana, Sonia y equipo. Pedro de Resistencia, provincia de Chaco. Frío por acá. 11 grados, mira, en Resistencia nos reporta Pedro. En un ratito hacemos una recorrida nuevamente por nuestra patria, ¿sí? Desde el Servicio Meteorológico Nacional. Gustavo nos escribe de Villa del Rosario, provincia de Córdoba. Sonia, buena madrugada, qué hermosos recuerdos. Esa música, excelente. Gracias, Gustavo, por los conceptos. Otro abrazo que vuelve desde aquí para Jorge de Aedo, siempre, siempre conectados. Y lo celebro. Gracias a José Luis de Corrientes. Buena madrugada, Sonia, querida. Hoy me toca madrugar y aquí estoy, disfrutando tu compañía radial. Buena semana para ti y todo el equipo de Nacional. Abrazo del alma. Gracias, José. Ahí estamos, acompañando entonces tu arranque de jornada. Me encanta. Muchos besos. Hola, Sonia, buen día. Fría noche aquí en Salta, la linda. Pero desde que los escucho, mis noches son cortadas. Y me gusta. Gracias por la música. ¿Y quién a las 4? Nos pregunta la flaca Esther de Salta. Mira, me diste el pie, flaquita querida, para contarles que hoy el protagonista de nuestro especial será uno de los más destacados personajes, creo yo, de la música latinoamericana del siglo XX. Fíjate vos, tiene más de 60 álbumes en su haber. Estamos hablando de José Luis Rodríguez. El Puma, el venezolano, el hombre de Caracas. Hoy en nuestro especial. Y vamos a hacer un especial, más que especial. ¿Por qué te digo esto? Porque lo vamos a escuchar en su etapa como solista, con algunos de sus éxitos, ¿no? Como Dueño de Nada, Boca Dulce Boca, Una Morocha Color Café, que dicen que me la dedicó a mí. Baila mi rumba, La Moza. Pero también lo vamos a escuchar junto a Los Panchos, ¿sí? Allá por el año 1997 se graba el álbum número 24 del Puma, que lleva como nombre Inolvidable. Luego sale una segunda parte, Inolvidable 2. Pero dicen que forma parte de la lista de los 100 discos que debes tener antes del fin del mundo. Es una sugerencia. En mi casa, por lo menos, yo sé que el volumen 1 estaba. Mi mamá lo tiene, así que yo lo he escuchado muchas veces. Inolvidable. Desde allí, junto al trío Los Panchos, lo vamos a escuchar al Puma con Amorcito Corazón, Si Tú Me Dices Ven, Siglo de Ausencia, Caminemos, Camino Verde, Perdón de Pedro Flores, Una Belleza, Toda Una Vida de Osvaldo Farrés y demás, ¿sí? Así que hoy, José Luis Rodríguez, el Puma, en nuestro especial de las 4, espero que lo disfrutemos. Flaquita querida, un beso. Gracias también a Analía, que desde María Grande, provincia de Entre Ríos, nos escribe a nuestro WhatsApp. Muy buena madrunoche. Que tengamos una bendecida y hermosa semana. Siempre fiel compañía de ustedes. Gracias, Ana. Bendiciones a montones también para vos. Sonia, querida, buen inicio de semana. Nos escribe Gladys Pelayo, desde Salta. Hace mucho frío. Que tengas una madrunoche acompañada de Dios. Que así sea, querida Gladys, y acompañada de todos y cada uno de ustedes. Y a propósito del frío, también me das pie, querida Gladys, para difundir nuevamente, para quienes están en situación de calle, una data muy importante que nos ha enviado nuestro querido Mario, Mario de Florida, ¿sí? Para almorzar, insisto, personas en situación de calle, esto es en la zona de Cava, de la ciudad de Buenos Aires y alrededores,
en la parroquia Nuestra Señora de Cacupé, allí en Avenida Rivadavia, 4879, en Caballito. Digo, ¿no? Si te cruzás con alguien en situación de calle, podés sugerirle que se acerque para almorzar, insisto, a la parroquia Nuestra Señora de Cacupé, todos los días a las 12 del mediodía, ¿sí? En Caballito, Avenida Rivadavia, 4879. Para cenar, a la parroquia de San Carlos, esto es en Don Bosco y Quintino Bocayuba, en Almagro, todos los días a las 19:30. Y para desayunar, almorzar, merendar y ducharse también en la iglesia metodista, ¿sí? En Avenida Rivadavia, 4044, Almagro, Ciudad de Buenos Aires, ¿sí? Para personas entonces en situación de calle, por esta región, por esta zona, si te cruzas con alguien, no te olvides, ¿sí?, de estas sugerencias. Faltan 14 minutos para llegar a las 4. Vamos a seguir adelante disfrutando de lo mejor que tenemos, que es nuestra música, además de vuestra compañía, lógicamente. En la Discoteca Nacional ahora se viene un segmento de música ciudadana.

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0: ¡Qué belleza este tango! ¿Cuánto hacía que no lo escuchábamos? Vieja Luna, ahí lo teníamos a Carlos Dante. Antes escuchamos Tapera, Astor Piazzolla, Aldo Campoamor, un tango de Hugo Gutiérrez y Homero Manzi. Me quedé mirándola, de Vicente Espina y Roberto Miró, Aníbal Troilo, Alberto Marino, y en el comienzo, Carlos Di Sarri, Roberto Florio, y Todavía te quiero, de Luciano Leocata y Abel Aznar.
1: Hola, muy buenas madrugadas, Sonia, equipo de Radio Nacional. Que tengamos todas las emisoras de Radio Nacional en este país un excelente comienzo de semana, con esperanza, amor y paz. Todo llega para quien sabe esperar con amor y tranquilidad. Sé que las cosas no están muy bien, pero Dios está en control de todas las cosas. No se le escapa nada. Mirta, la uruguaya de Florida.
0: Gracias, mi amor, por este mensaje alentador. Sí, claro que sí. Que esta sea una linda semana, llena, llena de buenos momentos. Con esperanza, amor y paz, como vos lo decías recién. Faltan segundos para llegar a las 4. Gracias por tu mensaje en nuestro WhatsApp. Los informamos ahora, si les parece. En la voz de Fernando Pedernera, y se viene nuestro especial de hoy.
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3: Las 4 de la madrugada en la República Argentina. El ministro de Desregulación, Federico Sturzenegger, destacó el acceso sin aranceles de miel argentina a la Unión Europea. El funcionario celebró la gestión que simplificó el trámite de autocertificación del origen y que con un solo clic permitió a los apicultores argentinos copar casi de manera completa la cuota de miel que la Unión Europea le asigna al Mercosur. Sturzenegger aseguró que mientras los productores uruguayos, brasileños y paraguayos seguían corriendo por cuestiones burocráticas, los argentinos tenían todo resuelto y se llevaron la cuota sin las demoras de 3 años que implicaba antes. El neurocirujano Leopoldo Luque y el psicólogo Carlos Díaz volverán a declarar en el juicio por la muerte de Diego Armando Maradona. Ambos profesionales de la salud retomarán mañana martes su exposición tras la suspensión de la última audiencia por la descompensación de una de las hijas del 10. La suspensión fue pedida por los abogados de la querella después de que Yanina Maradona se descompusiera al exhibirse imágenes de la autopsia de su padre. Internacionales Keiko Fujimori y Roberto Sánchez se enfrentan en el balotaje presidencial en Perú. El Jurado Nacional de Elecciones oficializó que la candidata de derecha y el postulante por la izquierda serán quienes disputen el 7 de junio la segunda vuelta. Fuerza Popular, que postula a la hija de Alberto Fujimori, recibió un 17,2% de los sufragios, mientras que la opción Juntos por el Perú obtuvo el 12,1% de los votos. El tiempo en la ciudad de Buenos Aires y alrededores, temperatura 5 grados 4 décimos, cielo despejado, humedad 85%, rige una alerta amarilla por vientos para las islas Soledad y Gran Malvina en el Atlántico Sur.
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4 y 3 del lunes 18 de mayo de 2026, Día de la Escarapela, Día Internacional del Museo. Bueno, empezamos a transitar la semana de mayo, hasta el próximo 25, y por aquí damos la bienvenida a quienes se suman a la Discoteca Nacional a partir de este momento, ¿sí? Agradeciendo a quienes nos vienen acompañando desde los primeros minutos del día en sintonía en todos los rincones de nuestra patria. A propósito, a partir de ahora nos pone en el aire Mónica Lisi, hoy encargada de llevarnos hasta el final de esta discoteca llena de historias hechas canción. Y llegó el momento de nuestro especial, ¿no? Anticipábamos hace un ratito, hablamos de uno de los más destacados personajes de la música latinoamericana, ¿no? Del siglo XX, el último de los 11 hijos del matrimonio del comerciante español José Antonio Rodríguez y el ama de casa venezolana Ana González. Sí, José Luis Rodríguez González, el Puma, el caraqueño, hoy protagonista de nuestro especial. Decíamos, en el comienzo, desde el álbum Inolvidable, grabado junto al trío Los Panchos, y luego en un mix

0: 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Vamos poniendo fin a nuestro especial de hoy con el Puma, José Luis Rodríguez. Esta canción formó parte, creo yo, mira, de la novela El Infiel, con Orlando Andrea, ya por 1985. Yo era pequeña, pero la recuerdo. Lo escuchamos al Puma, en principio junto a Los Panchos, desde su álbum Inolvidable, En Amorcito Corazón, Si Tú Me Dices Ven, de Alfredo Gil, cofundador justamente del trío Los Panchos, Mar y Cielo, Siglo de Ausencia, otra de Gil, Caminemos, Camino Verde, de Carmelo Larrea, Sin Un Amor, de Chucho Navarro, Perdón, de Pedro Flores, Rayito de Luna, otra de José Navarro, Poquita Fe, de Bobby Capó, Toda una Vida, de Osvaldo Farrés, y después hicimos una recorrida por parte de sus álbumes solito, ¿no? Dueño de Nada, del año 1982, Boca Dulce Boca, Una Morocha Color Café, Baila Mi Rumba y La Moza. José Luis Rodríguez, el Puma, el venezolano, hoy protagonista de nuestro especial para ponerle un poquito de calor, ¿no? A esta madrunoche fría en toda nuestra geografía. Vamos llegando a las 5, nos informamos con Fernando Pedernera y hay más discoteca nacional hasta las 6.
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2: Las 5 de la madrugada en la República Argentina. Tras el Hot Sale comienza una semana de descuentos de hasta 40% en comercios mayoristas. Hasta el 24 de mayo, alrededor de 200 locales nucleados en la Cámara Argentina de Distribuidores y de Autoservicios Mayoristas Argentinos ofrecerán ofertas. La acción denominada Black Week Nacional Mayorista está dirigida tanto al público en general como a los comercios de proximidad. La Bolsa de Comercio de Rosario proyectó un crecimiento de las exportaciones de soja y maíz. De acuerdo con la proyección, en 2026 el ingreso de divisas del sector agroindustrial alcanzará una cifra superior a los 36.100 millones de dólares. Este cálculo representa un incremento de 800 millones de dólares respecto de las previsiones elaboradas en abril por la entidad bursátil. La evolución se explica a partir de una combinación que contempla mayores volúmenes exportables y una tendencia al alza en los precios internacionales. Mañana se definirá la licitación de la hidrovía Paraná-Paraguay. En la tercera y última etapa del proceso, a las 13, se abrirán los sobres con las ofertas de las empresas belgas Jan de Nul y Deme, que llegaron a la instancia final. La hidrovía es la ruta fluvial por la que circula el 80% del comercio exterior, vital para la agroindustria local y regional y con impacto también en Paraguay y Brasil. El tiempo en la ciudad de Buenos Aires y alrededores, temperatura 5 grados, cielo despejado, humedad 85%. Rige una alerta amarilla por vientos para el centro y sur de la provincia de Santa Cruz, para el territorio de Tierra del Fuego y para las Islas Malvinas.
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1: Vamos a hablar de Ecuador. La selección tricolor disputará por quinta vez la Copa del Mundo de fútbol e intentará clasificar a los octavos de final por segunda vez. Así como también se prepara para poder superar esa instancia y meterse en los cuartos de final. Dirigidos por el argentino Sebastián Becasese, lograron clasificar como los mejores segundos en las eliminatorias sudamericanas. Motivos no le faltan para poder estar entusiasmados porque tienen en el plantel a su máximo artillero mundiales. Hablamos de Enner Valencia, que suma ya 6 goles en los mundiales. Además es el principal apuntado para arrebatarle el título de futbolista con más partidos disputados en una Copa del Mundo a su compatriota Edison Méndez, dado que el exjugador del PSV Eindhoven, Liga de Quito, Atlético Mineiro, entre otros, cosechó 8 participaciones. El actual atacante del Pachuca disputó 6 por la cita mundialista y tiene la chance de quedarse con esa estrella. Estados Unidos, México y Canadá 2026.
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aquí vamos, como siempre, agradeciendo estar vivos un día más en la faz de la Tierra. Aquí vamos, abriendo la ventana a la vida. Señoras, señores, agradeciendo tener la salud de nuestro lado. Como siempre, agradeciendo tener ese corazón que bombea, aire en los pulmones, ese granito de arroz que nos alimenta cada día. Agua caliente, al abrir la canilla de la ducha. Ser agradecido es de bien nacido. 9 minutos pasaron de las 5. ¡Buen día para todo el mundo! ¡Feliz lunes! ¿Cómo cuesta? Y más con estos frescores en nuestra patria. 18 de mayo, Día de la Escarapela. Hay una historia y la vamos a compartir. Matecito de por medio. En 1935, el Consejo Nacional de Educación instituyó al 18 de mayo como Día de la Escarapela, uno de nuestros emblemas patrios más representativos. Fue fundada en 1812 por solicitud de Manuel Belgrano durante el primer triunvirato como distintivo en las Provincias Unidas del Río de la Plata. En la actual ciudad de Rosario, el 13 de febrero de 1812, Belgrano le solicitó al primer triunvirato que avalara el uso de una escarapela nacional con los colores blanco y azul, celeste. El objetivo era tanto uniformar a todas las tropas de las Provincias Unidas del Río de la Plata como distinguirlas del ejército enemigo, que utilizaba el color rojo. El 18 de febrero del mismo año, el triunvirato decretó el reconocimiento y uso de la escarapela como insignia patria. Una semana más tarde, el 27 de febrero de 1812, Manuel Belgrano le informó al triunvirato que, siendo preciso enarbolar la bandera y no teniéndola, la mandé a hacer celeste y blanca, conforme a los colores de la escarapela nacional que había creado él mismo días antes.

0: Bueno, se cuenta que el uso de la escarapela se hizo costumbre como distintivo entre los ejércitos de España durante el 1700, que las formas de las escarapelas variaban, ¿no? En lazos o moños, hasta que se estableció la forma actual, ¿no? Llamada la roseta o cucarda. Las escarapelas eran también una forma de distinguir bandos políticos. Por eso, en las jornadas revolucionarias de mayo de 1810, Domingo French y Antonio Luis Beruti repartieron escarapelas, aunque no blancas y celestes, como solemos imaginar. Así que a utilizar esta insignia del lado izquierdo del pecho hoy y en cada fecha vinculada, no solo a su creación, cada 18 de febrero, durante toda la semana de mayo, que arranca hoy y se extiende hasta el próximo 25, y también en días festivos nacionales, ¿no? Tanto como el Día de la Bandera, el 20 de junio, y el Día de la Independencia, el 9 de julio. Un poquito de historia acerca del por qué hoy se conmemora el Día de la Escarapela. Y además, decíamos, hoy también se conmemora el Día Internacional de los Museos. Y es un evento coordinado por el Consejo Internacional de Museos que tiene lugar cada año, el 18 de mayo. Este evento pone de relieve un tema diferente, ¿no? Cada año, y que está en el centro de las preocupaciones de la comunidad, precisamente de los museos. Así que, bueno, lo que se busca es visibilizar de alguna manera el rol fundamental de los museos en el desarrollo cultural, social y educativo de las sociedades, promoviendo su accesibilidad, inclusión y vínculo con las comunidades. 18 de mayo de 2026, que estamos empezando a transitar juntos y en sintonía. Con un cielo que por la ciudad de Buenos Aires está totalmente despejado. 5 grados la temperatura, 85% la humedad, 1022.8 hectopascales la presión y sin viento en superficie. Eso es un montón, te digo. Porque hace que la sensación térmica no sea, ¿no?, un tanto más baja que la temperatura. Para hoy, el pronóstico indica una jornada con cielo despejado durante todo el día y una temperatura máxima de 17 grados. Mañana martes también se espera cielo despejado por estos lados, una mínima de 5 grados y una máxima de 19. Y ya para el miércoles, promediando esta semanita, cielo algo nublado con una mínima de 7 y una máxima de 16. A partir del miércoles, en eso van a andar las máximas, entre 14 y 16 grados, no más que eso. Ahora les voy a contar cómo sigue el calendario de pagos de ANSES. Hoy lunes 18 de mayo se abonan jubilaciones y pensiones que no superen los haberes mínimos a quienes tengan documentos terminados en 5. También se paga la asignación familiar y la asignación universal por hijo a quienes tengan documentos concluidos en 5 y asignación por embarazo a beneficiarias con DNI concluidos también en 5. Dicho esto, en un ratito nada más voy a estar paseando por el país. Voy a visitar amigas, amigos que nos están escuchando en Bariloche, como Andrés, que se conecta a través de nuestro WhatsApp. Saludando, buen día Sonia, arrancamos bien tropicales la semana. Me encantó, claro, en referencia al especial con el Puma. La idea era entrar un poquito en calor, ¿viste? Lo bueno es que por 5 días te escucharé y disfrutaré de tu presencia. ¡Abrazote! Gracias, Andrés, abrazote para vos. Juan nos está escuchando por allí en Chubut. Buena madrunoche, Sonia, qué lindo poder escuchar tu voz. Mi compañera de las noches, gracias por lo que haces para mantenernos activos. Esto es mutuo, te digo, nos retroalimentamos, Juancito. Un beso inmenso para vos. Gracias también por estar allí cerquita. Buena madrunoche de lunes frío, muy otoñal, cosa que no me gusta. Somos dos, Alicia. Pero solo resta esperar por tardes tibias. Gracias por la compañía de siempre. Me encanta tu inconfundible voz. Bienvenida a mi radio, bienvenida a mi celu, bienvenida a mi vida. Gracias, Alicia, es un placer ser parte de tu vida. Llegó el lunes, excelente música, Sonia y equipo. Soy Héctor Osvaldo Vargas, del barrio 13 Ritos. Salta la linda, escuchándote a través de la FM 102.7. Héctor, que está desde temprano, prendido, ya nos venía acompañando con Fabi en nuestro DA2 en este lunes. Abrazo para vos. Buen día, hermosa. Gracias por la música. Que tengas una excelente semana. Teco. Gracias, Tequito. Beso grande para vos. Ahí la tenemos a Lulú también, en Valle Viejo, provincia de Catamarca. Feliz semana para vos. Muchos abracitos. Siempre contigo. Congelada en camita. Besos. Guillermo, nuestro amigo de Escobar, allí cerquita de Asunción, en Paraguay, también se va sumando. Buen día, querida Sonia. Como siempre, es un inmenso placer escucharte. Buenísima la discoteca. Me han traído lindos recuerdos. Son los éxitos del Puma José Luis Rodríguez. Gracias. Buen día para vos, Guille. Besos. Gracias, querida Sonia, por la maravillosa compañía y ánimo que nos regalás. Hay momentos de la vida que son difíciles y no te imaginas lo bien que nos hace un programa como el tuyo. Lleno de calidez y buena onda. Que Dios te bendiga. Mediados de mayo, ya los árboles se van quedando despoblados de hojas. Decímelo a mí, que tengo que barrar la vereda de vuelta. Olga, por Dios, hace un par de semanas junté como 5 bolsas de hojas. Está como si no hubiese barrido nada. Beso grande. Encima la vecina, que no barre nunca. Esto es entre ustedes, ¿no? Y yo, porque sé que ella no escucha. No barre nunca la vereda. Y se le dio el jueves por barrer. Y la vereda de ella está limpita, limpita. La mía es un desastre, llena de hojas. Así que me voy a tener que hacer de tripas corazón y ponerme a barrer. Por lo menos voy a entrar en calor, me parece. Besos para Olguita, nuestra amiga del porteño barrio del Abasto. También está Sole en Castelar, arrancando este día. Buen lunes para todos. ¡Qué frío! Separé mi bufanda y medias térmicas. Lo bien que hiciste, Sole. Abrigarse bien. Que tengamos una semana tranquila. Gracias. Beso. Hola, buen comienzo del día con los boleros. Gracias por el Puma y los Panchos. Laura, nuestra jujeña amiga residente en Ciudadela. Besos para vos, Laurita. Buena madrunoche, Sonia querida. Que tengas un buen comienzo de semana. Nos escriben por aquí. Un lunes lleno de bendiciones y éxitos, yo trabajando en mi panadería, como siempre, a Dios gracias. Alberto, nuestro amigo de Malargüe, provincia de Mendoza, qué bueno eso, agradecido. Laurito Ferreira, nuestro riojano amigo residente en González Catán, se suma también por aquí. Hola, Sonia, buen lunes, bendiciones a montones, también para vos, Laurí. ¡Qué linda música la del Puma! Gracias, Sonia, nos escribe Gustavo desde Villa del Rosario, provincia de Córdoba. Gracias, Gus. Besos para vos. Sonia, siempre con vos. Ariel, de Zárate. Gracias. Besos para vos, Ari. Hola, Sonia, querida. Soy Nicolás Obadilla, aquí desde Tucumán con mi mamá Isabel. Te escuchamos siempre. Abrazos para ustedes, queridos amigos, allí presentes a través de nuestra LRA 15, Nacional Tucumán Mercedes Sosa. Uno más, por aquí. Feliz comienzo de semana, Sonia. Roxy, de Mendoza, de Guaymallén. Gracias, Roxy, bienvenida. Un placer acompañarte. Y allí también va despertando Elenita Belloso, nuestra amiga de Viedma, incondicional compañera de estas madrunoches. Sonia hermosa, muchas gracias por acompañarme en este tramo de la Discoteca Nacional. Es un placer, Elen. Bienvenida. Hasta las 6, por aquí nos quedamos en sintonía. 5:19, en un ratito entonces, mate en mano, te visito y te cuento cómo se viene este lunes y cómo sigue esta semanita de mayo ahí donde estés. Mientras, por aquí, hay más canciones en la Discoteca Nacional. Llega Virus, con Adrián Dárgelos, de Babasónicos. Pronta entrega.
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Ahí estaba Charly García desde Piano Bar con uno de los himnos más famosos, ¿no?, de nuestra música, cerca de la revolución. Antes escuchamos a Soda Stereo con un tema que popularizaron, ¿no?, Soda, pero que la autoría le pertenece a Daniel Melero. Trátame suavemente y Virus junto a Adrián D'Argelos de Babasónicos en vivo haciendo pronta entrega. Y así, transitando este último tramo de nuestra discoteca nacional, vamos saludando amigas, amigos que nos están escuchando, por ejemplo, en Malargüe, provincia de Mendoza. Fresco por Malargüe, ¿eh?, con cielo despejado, la temperatura es de 2 grados, la sensación térmica 5 décimas de grado, 78% la humedad y el pronóstico que indica hoy cielo ligeramente nublado a despejado, con una máxima de 11 grados, ¿sí? Mañana sube un poquito el termómetro por Malargüe, se espera cielo despejado, con una mínima de 0 grados y una máxima de 13, ¿sí? 2 la actual. Por Malargüe, me voy a San Carlos de Bariloche, más fresco todavía. El cielo está despejado, ahora 4 grados 2 décimas bajo cero, la temperatura en Bariloche, 6 grados 6 décimas bajo cero la térmica, y se espera una máxima de 13 grados hoy, con cielo ligeramente nublado. Mañana martes también, cielo algo nublado y una máxima de 13 grados, indica el pronóstico por San Carlos de Bariloche. En Salta, el cielo está cubierto, 6 grados 3 décimas la temperatura, la máxima para hoy está pronosticada en 13 grados, con cielo parcialmente nublado, y mañana sube notablemente, ¿no?, el termómetro. Cielo mayormente nublado, se espera con una máxima de 18 por Salta. Y el miércoles, 19 la máxima. Mientras tanto, por Río Grande, allí en el norte de la isla, con un beso grande para Marcelo, también para Maribel. El cielo está mayormente nublado, la temperatura es de 9 grados 6 décimas, 5 grados y medio la térmica. Mira, mucho más alta la temperatura en Río Grande que en la ciudad de Buenos Aires. 9,6. La humedad es del 76% y para hoy se anuncian algunas lluvias aisladas durante la madrugada, parte de la mañana, y una máxima de 8 grados. Mira que está siendo superada. Mañana martes, cielo parcialmente nublado, indica el pronóstico. Se habla de una mínima de 4 grados y una máxima de 8 por Río Grande, Tierra del Fuego. Y me doy una vueltita por Bahía Blanca, ¿sí?, provincia de Buenos Aires, donde en este momento el cielo está despejado. La temperatura es de 1 grado 8 décimas, la térmica 2 grados y medio bajo cero, y el pronóstico que indica cielo despejado y una máxima de 16 grados. Mañana martes por Bahía, cielo parcialmente nublado, mínima 2, máxima 15 grados. Por la ciudad de Buenos Aires, en tanto despejadísimo el cielo, se mantiene en 5 grados la temperatura, 85% la humedad, esperando una máxima de 17 grados. 5:34, vamos a seguir adelante. Ahora, disfrutando de la música de la Discoteca Nacional, en la recta final, llega Fabiana Cantilo. Un pasaje hasta ahí.

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Allí estaba Andrés Calamaro, Te Quiero Igual, ya sobre el cierre de nuestra discoteca del día de la fecha. Señoras, señores, ha sido un placer acompañarlos y mucho más placentero ha sido sentir vuestra compañía. Gracias, ya sobre el final, a Valentín, que nos está escuchando por allí, a Nina de Tucumán, mi reina hermosa, muchos besos para vos, a Miriana de Anisacate, en la provincia de Córdoba, a Julián César de Caleta Olivia, a Román de Neuquén, por aquí a Lean, que nos envía saludos desde Río Grande, yendo a trabajar a la escuela, así que tengas un gran arranque de semana. Lean, bienvenido. Y gracias por la sugerencia a Andrés, de Bariloche, con el tema de las hojas en la vereda. Me dice, conseguite una sopladora y correlas a la vereda de la vecina. Está muy bueno. Después me tengo que mudar, imagínate. Gracias, Andrés, por el consejo. Me encantó. Hasta aquí llegamos, ha sido un gustazo compartir este rato en el comienzo del día, y más el lunes, que cuesta con estas temperaturas tan gélidas. Bueno, abrigarse y hacerle frente, es lo que nos toca, ¿sí? Por allí, hoy tempranito, Mario desde San Luis nos enviaba una frase alentadora. Yo la puedo aplicar al frío. Nada es eterno en este mundo, ni siquiera nuestros problemas. La dijo Chaplin alguna vez, y bueno, la aplicamos al frío. ¿Qué les parece? Ya vendrán tiempos mejores. Gracias por habernos acompañado. Hoy el cierre musical de nuestra discoteca, antes de que llegue el panorama federal de noticias, a partir de las 6, va a venir de la mano de Flor Paz, ¿sí? Bueno, hija de Onofre, fundador de los Manceros Santiagueños, hermana del recordado Martín Paz, que cerró el año pasado con un álbum, un trabajo profundo y valiente, ¿no? Donde el folclore argentino dialoga con nuevos lenguajes, pero sin perder el alma. El álbum se llama 89, y no es solo un disco. Es una declaración de identidad y de fuerza creativa. Con el lanzamiento de 89, Flor Paz marcó un punto de inflexión en su camino artístico. Una obra que refleja una nueva etapa personal y musical, donde la tradición folclórica se mantiene viva, pero se expande hacia una fusión latinoamericana contemporánea. Obviamente el título del disco remite a su año de nacimiento y funciona como símbolo de renacimiento, de madurez y de decisión artística. Así que en este trabajo Flor se permite salir del molde que la vio crecer sin renegar de él. Eso está bueno, lo que busca es explorar sonidos donde conviven el folclore, el gospel y la música urbana, todos atravesados por su identidad argentina. Así que desde el más reciente álbum de Flor Paz, 89, la vamos a escuchar en este picadito, algunas de las canciones que lo componen, con la promesa de regresar, si Dios quiere, solo si Él, mañana, minutos después de las cero, con Fabi Codevila en nuestro DEA 2, y más tarde abriéndonos mutuamente de par en par las puertas de nuestra discoteca nacional. Que tengan un lindo lunes. Gran arranque de semana para todos, para todas. Flor Paz en el cierre de nuestra discoteca de hoy.

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5: Muy buen día, Fer y equipo. Me encanta despertarme y escuchar desde el panorama de noticias, informarme. Y después todo el folclore que tanto amo. Muchísimas gracias a todos. Que tengan muy, muy buen día.
6: Hola, hola, hola, hola. ¿Qué tal? ¿Cómo les va? Muy, pero muy buenos días. Bienvenidos al lunes 18 de mayo del 2026. Una gran jornada que tenemos por delante y es hermoso poder iniciarlo con ustedes en este panorama federal de noticias. Nutridos de información, nos quedamos hasta las 7 de la mañana. Con una temperatura en la ciudad autónoma de Buenos Aires de 4 grados 7 décimas. Sí, bastante frío en la ciudad, así que a salir abrigado con cielo despejado. La máxima para hoy de 17 grados. En un ratito vamos a ir con el pronóstico extendido. Mi nombre es María Fernanda Heras, pero ahora lo voy a saludar a mi compañero Fernando Pedernera. Buen día, Fer.
7: Muy buenos días, María Fernanda. Muy buenos días y muy buena semana para todos.
6: Muchas gracias y te invito a irnos a la calle.
7: ¡Vamos!
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7: Hay registro de dos incidentes ocurridos durante la madrugada con intervención del SAME.
6: Directorio y José María Moreno, choques de dos motos. Motociclistas fueron trasladados por el SAME al Hospital Durán.
7: Avenida 9 de Julio Sur, a la altura de Suárez, hacia Avellaneda, choque múltiple entre auto, camión y moto. Un hombre fue trasladado al Hospital Argerich, mientras que una mujer se negaba a ser trasladada. Son los dos ocupantes de la moto.
6: Y el siguiente es el estado de los accesos y autopistas.
7: El tránsito es normal y fluido en Puente Pueyrredón, Puente La Noria, Autopista La Plata, Buenos Aires, Autopista 25 de Mayo, Delepiane, Lugones, Cantilo, Cámpora, Ilia, Perito Moreno, Camino del Buen Aire, Autopista del Oeste, Panamericana y General Paz.
6: En relación a los trenes, los ramales Tigre, Mitre y José León Suárez de la línea Mitre están circulando a horario.
7: En la línea Roca, los ramales La Plata, Gleu, Ezeiza y Bosque se corren dentro de los cronogramas previstos.
6: Y también están operando a horario las líneas Belgrano Norte, Belgrano Sur, Urquiza, San Martín y Sarmiento.
7: Subte y Premetro comenzaron a operar hace poco más de media hora de acuerdo con los cronogramas previstos.
6: El Aeroparque Internacional Ezeiza y el Aeroparque Jorge Newbery están funcionando con normalidad.
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7: Y este es el pronóstico para este lunes 18 de mayo de 2026.
6: Comenzamos con la región del NOA, Jujuy, Salta, Tucumán, Catamarca, La Rioja, Santiago del Estero. Una mañana fría con heladas en zonas serranas y valles. Cielo parcialmente nublado a despejado. Máximas de entre 14 a 17 grados. Los vientos leves del sur.
7: En el NEA, Misiones, Corrientes, Entre Ríos, Chaco y Formosa, despejado con leve nubosidad, ambiente fresco, máximas de 15 a 18 grados, vientos moderados del sector sur.
6: Nos vamos para Cuyo, Mendoza, San Juan, San Luis, tiempo estable, frío, con posibles heladas matinales. Cielo despejado, máximas entre 14 a 18 grados, con vientos moderados.
7: En el centro, Córdoba, Santa Fe, Buenos Aires, La Pampa, mañana fría, con heladas en gran parte de la región. Cielo despejado a poco nuboso, mejora durante el día, máximas entre 13 y 17 grados.
6: Mientras que en la Patagonia, Río Negro, Neuquén, Chubut, Santa Cruz, Tierra del Fuego, frío con aire polar, nubosidad variable, chaparrones aislados en la costa y posible nieve en la cordillera, máximas de 8 a 14 grados con vientos moderados a fuertes.
7: Sector Antártico Argentino, islas del Atlántico Sur, condiciones muy frías con temperaturas bajo cero. Vientos intensos y posibilidad de nieve. Mal tiempo en Islas Malvinas con chaparrones.

0: miércoles 10 de junio a beneficiarios con todas las terminaciones de documento.
1: Las asignaciones familiares de pensiones no contributivas podrán ser cobradas también hasta el 10 de junio por titulares de beneficios con todas las finalizaciones de documento.
0: Y las jubilaciones y pensiones que superen el haber mínimo, así como la prestación por desempleo Plan 1, se abonarán desde el viernes 22 a los DNI concluidos en 0 y 1.
1: Y antes de comenzar a desarrollar la información nacional e internacional, vamos con la primera parte de las efemérides del día en la voz de Magdalena Arnú.
2: Hoy, lunes 18 de mayo, se festeja el Día Internacional de los Museos. Es con el lema Museos uniendo un mundo dividido, con el fin de destacar la relación de estas instituciones con su entorno y con el presente. El Museo Histórico Provincial de Rosario, Julio Marc, que está siendo íntegramente renovado, ha sido siempre particularmente afín con esta idea. Así lo destacaba su director, Pablo Montini.
3: Fue el único museo en Argentina proyectado su edificio para tal fin. La mayoría empezaban su relato en 1810 o hablaban de la colonia, pero no incluían a las poblaciones indígenas. Tiene un edificio muy importante de 3.800 metros cuadrados y felizmente el gobierno de Santa Fe, ya desde el año pasado, en su plan de obra pública, decidió restaurar y ampliar nuestro museo. Vamos a tener una nueva reserva museológica que nos interesa para seguir adquiriendo o incorporando piezas a nuestra colección, que de por sí es muy grande y es muy valiosa, tiene más de 40.000 piezas.
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2: Y también hoy se cumple un nuevo aniversario de la llegada en 1939 de Carmen Miranda a Nueva York. La cantante brasileña ya era una estrella en su país con una carrera en radio, cine y teatro musical, pero este viaje le permitió expandir notablemente su público. En poco tiempo se convirtió en una de las artistas mejor pagas de los Estados Unidos gracias a un look exótico que empezó a cultivar, poniéndose en la cabeza unos rebuscados arreglos de frutas tropicales.

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1: Seis de la mañana, 8 minutos en la República Argentina, en la ciudad de Buenos Aires, la temperatura 4 grados 7 décimas, cielo despejado, humedad relativa ambiente 85%.
2: Rigen nuevas tarifas en colectivos y trenes en el AMBA.
1: Según el cuadro tarifario dispuesto por la Secretaría de Transporte, el boleto mínimo de colectivo de jurisdicción nacional tuvo una actualización del 2% y pasó de 700 a 714 pesos para los usuarios con SUBE registrada, a 321,30 centavos para quienes acceden a la tarifa social y a 1.428 con SUBE sin registrar.
2: En tanto, el boleto de tren aumentó un 18% en promedio, con lo que el valor del primer tramo pasó a costar 330 pesos.
1: Una argentina falleció en un accidente de tránsito en Australia.
2: La muerte de Serena Andreatta, de 26 años, generó una profunda conmoción entre amigos, familiares y conocidos que la despidieron con mensajes cargados de dolor en redes sociales.
1: El choque en el que falleció la mujer también dejó un importante número de heridos en una ruta cercana a Cairns, en el estado australiano de Queensland.
2: La Rosarina había viajado a Australia con la intención de trabajar, recorrer el país y vivir nuevas experiencias, un proyecto que compartía frecuentemente a través de publicaciones e imágenes.
1: Diputados debaten la ley hojarasca y el régimen para zonas frías.
2: Este miércoles a las 10, la Cámara Baja sesionará en el recinto para dar tratamiento a los proyectos de ley hojarasca y la readecuación del régimen de zona fría impulsados por el Poder Ejecutivo.
1: La ley hojarasca propone eliminar 70 leyes que, según el gobierno, generan...

0: Eran costos inútiles a los contribuyentes, resultan obsoletas o afectan libertades individuales.
1: El proyecto obtuvo dictamen de comisión a fines de abril.
0: El segundo proyecto con dictamen esta semana restringe el universo de beneficiarios del régimen de zona fría únicamente a la Patagonia, Malargüe, Mendoza, La Puna, excluyendo a Buenos Aires, Córdoba, Santa Fe y San Luis.
1: También establece que el subsidio quedará reservado a los usuarios registrados en el régimen de subsidios energéticos focalizados, CEF.
0: Las exportaciones argentinas a Brasil crecieron en abril un 21,2% interanual.
1: Sumaron 1.178 millones de dólares, según un informe elaborado por la Cámara Argentina de Comercio y Servicios.
0: En total, en abril, el comercio bilateral total alcanzó los 2.479 millones de dólares, lo que posicionó a la Argentina en cuarto lugar dentro de las mayores proveedores de Brasil, detrás de China, Hong Kong y Macao.
1: El dinamismo de las ventas hacia Brasil durante abril estuvo motorizado principalmente por el aumento en los envíos de vehículos para transporte de mercaderías y usos especiales, trigo y centeno, aluminio y productos lácteos.
0: Sobre el crecimiento de las exportaciones, sobre todo las de valor agregado, esto decía el analista económico Marcelo Elizondo.
2: Está incrementándose la capacidad de generar valor en todas sus exportaciones. Hoy, por ejemplo, lo que llamábamos producción primaria, que tiene mucho que ver con la biotecnología, que es la producción de recursos naturales, es seguramente el ámbito en el cual más economía del conocimiento tenés incorporada. En el campo tenés las AgTech, tenés ingeniería genética, agricultura de precisión, satélites, drones, maquinaria agrícola, que son robots de altísima sofisticación. Entonces, lo que está ocurriendo en la Argentina es un proceso de salto, no solamente cuantitativo, sino cualitativo, en aquellos sectores transables que más éxito están teniendo. De hecho, las exportaciones en lo que va de este año, el primer trimestre, están creciendo 17%.
1: Juicio por Maradona declaran nuevamente Luque y el psicólogo Díaz.
0: El neurocirujano Leopoldo Luque y el psicólogo Carlos Díaz retomarán este martes su exposición tras la suspensión de la última audiencia.
1: La suspensión fue pedida por los abogados de la querella después de que Yanina Maradona se descompensara cuando exhibieron imágenes de la autopsia de su padre.
0: Tras la declaración del neurocirujano en los tribunales de San Isidro, será el turno del imputado Carlos Díaz, psicólogo que tuvo Maradona en sus últimas semanas de vida.
3: Policiales.
1: Giro inesperado por la muerte de un policía en Santa Cruz.
0: El informe es de Mario Bornia desde Radio Nacional Calafate.
4: En la localidad de Las Heras, provincia de Santa Cruz, la muerte de un ex policía de 67 años es investigada por la justicia luego de un giro inesperado en el caso. En un primer momento se creyó que el hombre había fallecido por un paro cardíaco, pero la autopsia reveló que tenía una bala alojada en el cráneo. Según la investigación, familiares habrían limpiado la escena y ocultado un rifle antes de la llegada de la policía. La causa quedó en manos del juzgado de instrucción local y no se descartan nuevas medidas judiciales.
1: Semana de descuentos en mayoristas de hasta 40% tras el Hot Sale.
0: Desde hoy hasta el domingo 24 de mayo, alrededor de 200 locales de comercios nucleados en la Cámara Argentina de Distribuidores y Autoservicios Mayoristas Argentinos ofrecerán ofertas.
1: La acción, denominada Black Week Nacional Mayorista, está dirigida tanto al público en general como a los comercios de proximidad.
0: De esta forma, a lo largo de esta semana, los locales mayoristas adheridos, con punto de venta físico y también online, tendrán promociones y descuentos especiales de hasta un 40% en productos alimenticios, bebida, perfumería y artículos de limpieza.
1: En diálogo con Radio Nacional, Armando Farina, vicepresidente de la Cámara Argentina de Distribuidores y Autoservicios Mayoristas, dio detalles al respecto. Mayo.
3: Esta es la tercera edición del Black Week Nacional Mayorista, que arrancó en abril del año pasado, es la primera edición de este año. Lo hacemos la tercera semana de mayo porque apuntamos a que es la semana que la gente ya le cortó la tarjeta de crédito y a partir de ahí vos ya, si no estás llegando a fin de mes, podés hacer tu compra y pagarlo al mes siguiente. Ah. Y también lo que hacemos es que cada mayorista de su región haga sus propias ofertas en base a las marcas de su región.
0: Cierre temporal del aeropuerto de Mendoza por una amenaza de bomba.
1: El hecho ocurrió en la medianoche del sábado en un vuelo de la aerolínea JetSmart que tenía como destino el aeroparque Jorge Newbery cuando un pasajero exclamó ¡bomba!
0: La advertencia provocó la activación del protocolo de seguridad.
1: El cierre de la terminal aérea también causó demoras en vuelos internacionales que partían desde el aeropuerto mendocino con destino a Panamá y República Dominicana.
0: Luego de 3 horas de inspecciones, las operaciones aéreas retomaron su normalidad.
1: Policiales. Detienen a 5 falsos mecánicos peruanos por intento de estafa.
0: Los imputados buscaban perjudicar a un jubilado en el barrio porteño de Balvanera.
1: Una de las personas detenidas tiene una condena a 2 años de prisión en suspenso en una causa por tentativa de estafa similar a la desbaratada por la policía de la ciudad de Buenos Aires.
0: Se trata de una modalidad delictiva que consiste en detener la marcha de los vehículos indicando falsas fallas mecánicas para luego cobrar sumas de dinero por reparaciones innecesarias o bien apoderarse de pertenencias.
1: La policía advirtió que en la esquina de General Urquiza y Venezuela la presencia de 2 sospechosos vestidos con mamelucos azules manipulaban el vehículo del damnificado, mientras que los otros 2 cómplices se encontraban a pocos metros del lugar.
0: Crece el misterio por la desaparición de una mujer en Bariloche.
1: La policía no tiene pistas firmes sobre el paradero de Analía Corte y perita su celular.
0: La mujer de 52 años se ausentó el viernes de la semana pasada de su domicilio y desde entonces no hay ninguna novedad de su paradero.
1: Personal policial y de Parques Nacionales, brigadistas del SPLIF, voluntarios de otras instituciones también trabajan en el operativo de búsqueda.
0: El testimonio de Gabriel Bonde, amigo de la familia, en diálogo con Radio Nacional.
5: La búsqueda continúa, Analía no aparece, lamentablemente, o Ana, en realidad como se la conoce. Lo que tuvimos en el día de hoy es rastrillar la parte baja del faldeo norte del Cerro Carbón, acá enfrente de Sandy y Circunvalación, para el lado del barrio Calle La Habana, la zona del cauce del arroyo Ñireco, en la parte más baja. La verdad que se recorrió bastante. En algunos lugares se repite un poco la búsqueda para buscar un poco con más detalle lugares más escondidos.
1: Bonde, amigo de la familia, agregó además.
5: Se llega acá en realidad con indicios que son poco claros, por un testigo que posiblemente la pudo haber visto por la zona, pero lamentablemente no tenemos nada concreto desde que ella, la última vez que se la ve en imágenes de cámaras, es cerca de la zona del cementerio, en la última parada.
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0: Seis de la mañana, 20 minutos en la República Argentina, en la ciudad de Buenos Aires. La temperatura es de 4 grados 7 décimas. Cielo completamente despejado. Para hoy vamos a tener una temperatura máxima de 17 grados. Toda la semana va a estar fría, con mínimas que estarán cerca de los 5 grados. Por ejemplo, mañana martes, la mínima de 5, la máxima de 19. El miércoles, la mínima de 7, máxima de 16. Y el día jueves, la mínima de 5, máxima de 14. Todos los días con cielo despejado a algo nublado.
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1: Keiko Fujimori y Roberto Sánchez se enfrentan en el balotaje presidencial en Perú.
0: Casi un mes y medio después de la primera vuelta, finalmente el Jurado Nacional de Elecciones de Perú oficializó la candidatura de derecha de Keiko Fujimori y el postulante por la izquierda, Roberto Sánchez, quienes serán partícipes del balotaje previsto para el 7 de junio próximo.
1: Según el acta oficial, Fuerza Popular, que postula a la hija de Alberto Fujimori, recibió un 17,2% del total de los sufragios emitidos, mientras que Juntos por el Perú, que lleva al psicólogo Sánchez, se ubicó en el segundo lugar con el 12,1% de los votos.
0: Ucrania atacó a Rusia con 600 drones y causó la muerte de 4 personas.
1: El gobierno de Kiev llevó a cabo ataques a gran escala con drones contra Rusia durante la noche del domingo.
0: La administración de Vladimir Putin confirmó que los ataques dejaron al menos 4 muertos en Moscú.
1: La ofensiva ocurrió 3 días después de bombardeos rusos que causaron al menos 24 muertos en distintos puntos de Ucrania.
0: El mandatario ucraniano Volodymyr Zelensky celebró en redes sociales el ataque y remarcó que la operación fue completamente justificada.
1: En ese marco, el ex embajador argentino en Kiev, Alberto Alonso, advirtió que Ucrania es uno de los países más avanzados del mundo en materia de producción de drones.
7: Ucrania se ha convertido en estos momentos en el primer país productor y ahora exportador de drones con carácter bélico, y esto hace que Ucrania pueda cada vez más atacar en las profundidades de la superficie del territorio ruso.
6: Deportes.
1: Con las casi seguras ausencias de Driussi, Moreno y Montiel, River iniciará hoy la preparación para enfrentar a Belgrano de Córdoba en la final del torneo Apertura.
0: La información con Fabián Pomelo Codevila.
8: Gracias, hablamos de fútbol porque el fin de semana determinó quiénes serán los finalistas del torneo Apertura 2026 en la República Argentina. El primero en lograrlo fue River. El millonario le ganó 1-0 a Rosario Central en un partido caliente en el Monumental. Facundo Colidio marcó de penal el único gol del encuentro. En el primer tiempo, Jeremías Ledesma, ex River, hoy arquero de Central, le atajó un penal a Gonzalo Montiel. Se define el campeonato el próximo domingo. Y este River de Coudet, que aún no había convencido de lo futbolístico, parece haber encontrado el rumbo. Fue superior a Central y lo terminó ganando en un partido que le costó caro a River, teniendo en cuenta las lesiones que marginaron a un par de sus más importantes jugadores. El caso de Aníbal Moreno, que salió con una molestia muscular, y una situación que realmente alarmó, preocupó y por momentos se pensó lo peor. Sebastián Driussi salió con una lesión grave en su rodilla. En principio parecía, por los lamentos del jugador y por las exclamaciones y los ademanes que él hacía dentro del campo, que había sufrido la rotura de ligamentos. Finalmente fue un esguince severo de su rodilla, lo que no deja de ser una buena noticia teniendo en cuenta todo lo que se creyó de arranque cuando el jugador cayó lesionado. El encuentro decisivo será el próximo domingo en el Mario Alberto Kempes ante Belgrano de Córdoba, el partido del morbo. Sí, son los mismos que definieron la promoción en 2011, que terminó con el descenso del conjunto de Núñez. Tras el partido, quien habló, Facundo Colidio, el goleador, dijo lo siguiente.
9: Muy contento, merecíamos esta victoria, demostramos de vuelta un muy buen nivel dentro de la cancha y creo que fuimos justos victoriosos. No sé si es mejor, después eso está a analizar. Lo importante es que ganamos, jugamos muy bien, como se debe jugar esta clase de partidos, porque tranquilamente podría haber sido una final. Central es un gran equipo con jugadores de mucha jerarquía, bueno, muy contento por cómo lo jugamos.
8: Hasta ahí la palabra de Facundo Colidio. También hizo referencia a este partido y al momento que River vive Martínez Cuarta, uno de los abanderados del conjunto de el Chacho Coudet.
9: Con el corazón lo jugamos con todo lo que teníamos. El domingo pasado estuvimos ahí de quedar afuera, parece increíble, ¿no? Esto es lo lindo del fútbol. Tengo una felicidad enorme porque queríamos llevar a River a la final y con el empuje de la gente también hicimos un gran partido y ahora queda un pasito. Así que a descansar y pensar en lo que viene, que es lindo. Fue muy completo. La realidad es que veníamos muy bien, el grupo muy unido. Era una lástima quedarnos en el camino y estamos muy bien. Vamos a ir a Córdoba a tratar de regalarle una alegría a la gente, a nuestra familia y a nosotros. La realidad es que sufrimos mucho y tenemos una felicidad enorme.
8: Hasta ahí la palabra de Martínez Cuarta. Y en el vestuario perdedor, Ángel Di María, el hombre cuestionado, al que se lo señaló mucho. Obviamente había razones para hacerlo. Pero finalmente Di María, tras el partido de la derrota y de este momento de Central, dijo lo siguiente.
9: Central, creo que hicimos un campeonato muy bueno, muy orgulloso, creo que hicimos un gran trabajo, teníamos una cancha difícil de visitante, hoy tocó perder y nada, hay que seguir mirando hacia adelante. Hoy tenemos la Copa Libertadores también, necesitamos terminar primero, así que enfocarnos en eso. Muchos hablan de los demás, de que no tienen descanso y si se pueden mirar Central nunca tuvo descanso. Jugó hasta un partido en 2 días y nada, no nos quejamos, seguimos mirando para adelante, seguimos trabajando, pero tocó ir en colectivo porque no sé qué pasó en el aeroparque, no se podía aterrizarse, así que nos tocó venir en colectivo.
8: Y también Di María habló de el grito de la gente de River, acusándolo de secanuca, Ángel Di María que se vio sorprendido en un momento, pero lo tomó de la mejor manera posible y esto dice de los gritos del hincha de River hacia su persona.
9: En esta cancha fui emocionado un montón de veces y en mi memoria va a estar eso, no van a estar estas cosas. Hoy estoy vistiendo esta camiseta, no tengo la de la selección, así que es fútbol.
8: Hasta ahí la palabra de Ángel Di María. River es finalista, lo espera Belgrano. De Belgrano de Córdoba nos referiremos dentro de un rato nada más.
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0: Mañana 28 minutos en la República Argentina. Recordamos que rigen nuevas tarifas en colectivos y trenes en el AMBA. Según el cuadro tarifario dispuesto por la Secretaría de Transporte, el boleto mínimo de colectivo pasa de 700 a 714, mientras que el boleto del tren, va a pasar a costar 330 pesos.
1: Actualizamos el estado del tránsito, recordamos que había 2 incidentes en Directorio José María Moreno, choque de 2 motos con motociclistas trasladados al Hospital Durán, y después el 9 de julio sur a la altura de Suárez hacia Avellaneda, un choque múltiple entre auto, camión y moto. Un hombre fue trasladado del Hospital Argerich mientras que su compañera se negaba a ser llevada hasta el centro asistencial. Tenemos el registro de un nuevo incidente, auto y moto en Figueroa, Alcorta y Cavia, y también en Juan de Garay y Salta. Motociclista herido trasladado al Hospital Argerich.
0: En el panorama federal de noticias, momento de repasar los principales títulos.
1: Rigen las nuevas tarifas para trenes y colectivos en el AMBA.
0: Una argentina falleció en un accidente de tránsito en Australia.
1: Diputados debatirá esta semana la ley hojarasca y el régimen para zonas frías.
0: Las exportaciones argentinas a Brasil crecieron un 21,2% en abril.
1: Vuelve a declarar el neurocirujano Leopoldo Luque en el juicio por la muerte de Diego Armando Maradona.
0: Rusia denunció el mayor ataque con drones contra Moscú desde el inicio de la guerra.
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7: De la mañana, 33 minutos en la República Argentina, en la ciudad de Buenos Aires. Actualizamos datos del tiempo. Tenemos 4 grados 7 décimas de temperatura, humedad relativa ambiente 88%. Y actualizamos el tránsito. La línea Belgrano Sur de trenes, ramal Marinos, circula con demoras por problemas técnicos. En la ruta nacional número 3, atención, en el kilómetro 2.886 en Tierra del Fuego, hay hielo en la superficie. Hay que circular a una velocidad máxima de 20 kilómetros por hora. Reiteramos, atención, ruta nacional número 3 en Tierra del Fuego, con hielo en la superficie, a tener mucha precaución mientras se circula por allí.
8: El INDEC informa que el estimador de actividad económica de marzo se conocerá en los próximos días.
7: En base al calendario de la dependencia oficial, se dará a conocer hoy la valorización de la canasta de crianza de la primera infancia, la niñez y la adolescencia correspondiente al mes de abril y el índice de salarios de marzo.
8: El martes se conocerá la evolución del índice de costo de la construcción y el sistema de índice de precios mayoristas de marzo, tras el dato conocido el jueves pasado del índice de precios al consumidor, que se ubicó en 2,6%, la primera disminución en los últimos 10 meses.
7: En tanto, el miércoles se conocerá el resultado de la balanza comercial de abril y el jueves los números del estimador mensual de actividad económica de marzo.
8: Proyectan un crecimiento en exportaciones de soja y maíz.
7: Según un informe de la Bolsa de Comercio de Rosario, a lo largo del 2026 el ingreso de divisas del sector agroindustrial alcanzaría una cifra total superior a los 36.100 millones de dólares.
8: Este nuevo cálculo representa un incremento de 800 millones de dólares respecto a las previsiones elaboradas por la entidad bursátil en abril pasado.
7: La evolución se explica a partir de una combinación que contempla mayores volúmenes exportables y una tendencia en alza en los precios internacionales.
8: En el caso de la soja, se proyecta una producción de 50 millones de toneladas, lo que significa 2 millones más que lo estimado en el mes previo. Mientras que en el caso de maíz, la cosecha total rondaría los 68 millones de toneladas, 1 millón de toneladas mayor que la previsión anterior.
7: Se incendió un hotel ubicado frente al lago Nahuel Huapi en Bariloche.
8: El siniestro provocó la destrucción casi total del Hotel Huemul de manera accidental por la quema de malezas que llevaba adelante un empleado del establecimiento.
7: El hotel, que se encontraba cerrado al público desde hace varios meses por obras de mantenimiento, contaba con el permiso de quema correspondiente y reglamento para la eliminación de residuos forestales.
8: La reconstrucción del siniestro determinó que factores ambientales y la presencia de material altamente combustible en la fachada del complejo turístico facilitaron la rapidez de las llamas.
7: Sturzenegger celebró el acceso sin aranceles de miel Argentina a la Unión Europea.
8: El ministro de Desregulación destacó la gestión que simplificó el trámite de autocertificación de origen y que con un solo clic permitió a los apicultores argentinos copar así de manera completa la cuota de miel que la Unión Europea asigna al Mercosur.
7: El ministro aseguró que mientras los productores uruguayos, brasileños y paraguayos seguían corriendo con los papeles de un lado para el otro por cuestiones burocráticas, los argentinos tenían todo resuelto y se llevaron la cuota sin la demora de 3 años que implicaba antes.
8: Sturzenegger subrayó que desregulaciones como esta ilustran la necesidad de apartar al Estado de todos los trámites posibles para enfocarlo en lo importante.
7: Aumentaron las consultas por intoxicación con monóxido de carbono.
8: El informe de Diana Costanzo.
9: Comenzaron a aumentar las consultas por intoxicación con monóxido de carbono. El médico especialista en toxicología, Carlos Damín, director del Hospital Fernández, dio recomendaciones.
10: Dejar siempre abierta una pequeña luz en las ventanas para airear los dormitorios, para airear la casa. Nunca debemos dormir con artefactos de llama dentro del dormitorio. Esto incluye estufas de gas, braseros, estufas de tiro balanceado que no estén controladas. Hay que tener en cuenta que muchas veces la chapa se pica, se producen orificios y entonces pierde este valor de ser de tiro balanceado.
7: Este fin de semana, una mujer mayor de edad y una niña debieron recibir asistencia médica de urgencia tras sufrir una intoxicación por monóxido de carbono en Godoy Cruz, en la provincia de Mendoza.
8: Comienza el juicio por la masacre de Barracas.
7: 4 mujeres fueron atacadas por un hombre que lanzó una bomba Molotov en la pensión en la que se encontraban.
8: Justo Fernando Barrientos es el único acusado de asesinar a Pamela Cobas, Andrea Amarante y Roxana Castro y provocar heridas graves a Sofía Castro Riglos.
7: El juicio por el triple crimen comenzará este lunes en el Tribunal Oral Federal número 5 de la Ciudad de Buenos Aires.
8: Barrientos, que se encuentra detenido en el penal de Ezeiza, fue imputado por lanzar una bomba Molotov y provocar un incendio el 6 de mayo de 2024 en la habitación de la pensión que compartían las víctimas.
7: La carátula de la acusación contra Barrientos es por triple homicidio agravado por haber sido cometido por odio de género y por la orientación sexual de las damnificadas con alevosía y ensañamiento.
8: Una camioneta a contramano provocó un choque en cadena en Belgrano.
7: 8 personas resultaron heridas.
8: El vehículo utilitario embistió de frente a un auto y desencadenó una colisión múltiple que involucró a otros 2 automóviles y 2 motos.
7: Según informó la policía de la ciudad, el móvil circulaba a contramano por la avenida Kramer en el tramo comprendido por la avenida Monroe e impactó de frente contra un vehículo particular.
8: La maniobra desató un choque en cadena que involucró a un total de 4 automóviles y 2 motocicletas.
7: Por este hecho, 8 personas fueron trasladadas a los hospitales Tornú y Pirovano con diagnóstico de politraumatismo.
8: Hipertensión arterial. El asesino silencioso que afecta a 1 de cada 3 argentinos.
7: La mitad de las personas afectadas los desconoce y solo 1 de cada 4 la tiene controlada.
8: Se trata de un factor crítico de la salud pública, que, ya que la patología cardiovascular es la principal causa de muerte en América y la hipertensión representa más del 50% de estos casos.
7: En el Día Mundial de la Hipertensión Arterial, esto decía Pablo Rodríguez, presidente de la Sociedad Argentina de Hipertensión Arterial.
11: Cuanto más años tenemos, más chance de tener hipertensión. Si yo me pongo en hablar de porcentajes muy generales, uno tendría que decir que después de los 65 años, aproximadamente 7 de cada 10 personas es hipertensa. ¿Por qué? Porque la presión aumenta con la edad, por un montón de cosas, porque todo lo que regula la presión se va alterando con los años. Las arterias están más rígidas, el riñón filtra menos, los sistemas de regulación no funcionan bien, entonces nuestra presión aumenta. Pero también hablabas de cosas que tienen que ver con lo socioambiental. Y sabemos mucho de eso. Y hoy por hoy, la hipertensión está inmersa en algo que llamamos síndrome cardiorreno-metabólico, que algunos le ponen también al hígado ahí, y que tiene mucho que ver con el sobrepeso de la población, con el aumento de la obesidad en toda la población. La Argentina no está exenta de eso. Si hay una cosa que sigue aumentando en nuestro país, en todas las encuestas nacionales de factores de riesgo, es el sobrepeso y la obesidad. Mientras otras cosas están estancadas o han mejorado, como por ejemplo la disminución del tabaquismo, el sobrepeso y la obesidad es cada día mayor.
8: El martes se define la licitación de la hidrovía Paraná-Paraguay.
7: En la tercera y última etapa del proceso, mañana a las 13, se va a conocer la apertura de los sobres con las propuestas económicas de las empresas belgas Jan De Nul y DM, que llegaron a esta instancia final para un puntaje técnico de 66,20 puntos y 42,12 puntos respectivamente.
8: La hidrovía es la ruta fluvial por la que circula el 80% del comercio exterior argentino, vital para la competitividad de la agroindustria local y regional, con impacto también en Paraguay y Brasil.
7: La oferta económica que presenta cada empresa tendrá gran peso en la decisión final, en el objetivo de buscar asegurar la tarifa más competitiva para los productores argentinos, ya que representará el 60% de la calificación total del proceso, con un máximo de 120 puntos en juego.
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7: Seis de la mañana, 44 minutos en la República Argentina. En la ciudad de Buenos Aires la temperatura 4 grados 7 décimas. Humedad relativa ambiente 88%, cielo despejado. La salida del sol será a las 7 de la mañana, 43 minutos.
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8: Elecciones regionales en España. El socialismo de Pedro Sánchez sufrió su peor derrota histórica en Andalucía.
7: Es la región más poblada del país y por años fue un feudo del oficialismo.
8: Pero volvió a imponerse el Partido Popular, que obtuvo 53 bancas y deberá negociar para gobernar con Vox, que creció fuerte en la región.
7: Vamos a compartir el análisis del director del diario español El Mundo, Joaquín Manso.
13: Los partidos que sostienen al gobierno de Pedro Sánchez han cosechado su mínimo histórico. En su feudo más tradicional, el Partido Socialista rompe su suelo de hace 4 años con María Jesús Montero, la vicepresidenta de la Financiación Singular para Cataluña. Los socialistas han cosechado 4 derrotas en 5 meses sin comparecer siquiera como alternativa. Junto a ellos, también por Andalucía cae Asunto.
8: Estados Unidos denunció acciones destinadas a desestabilizar al gobierno de Bolivia por parte de seguidores de Evo Morales.
7: Washington criticó los bloqueos en rutas y en un aeropuerto que llevan ya 2 semanas.
8: Han generado una crisis humanitaria causando escasez de medicamentos, alimentos y combustibles, aseguró la Casa Blanca.
7: Mediante un comunicado, la administración Trump ratificó su respaldo a Rodríguez Paz Pereira, el presidente elegido democráticamente por el pueblo boliviano.
8: En ese marco, el periodista y presentador de la televisión boliviana, Juan Carlos Arana Jiménez, condenó el asedio de los seguidores de Evo Morales a La Paz y El Alto.
14: Las ciudades de La Paz y El Alto somos rehenes de la intolerancia política. El resto de Bolivia, de los 9 departamentos, 8 están funcionando como relojito. Hay comida, hay todo. El asedio de Morales, como sucedió el año 2003, el 2019 y este año, es exactamente el mismo. Tiene un propósito estratégico y político y obviamente no duda en tener de rehenes a 2 millones de habitantes. No tenemos carne, no tenemos pollo y no tenemos nafta.
12: Provincias.
8: Investigan a 2 estudiantes por crear imágenes sexuales falsas con inteligencia artificial en Salta.
7: Uno de los acusados fue imputado y recuperó la libertad con restricciones.
8: En tanto, el otro permanece detenido a la espera de la audiencia de imputación.
7: Al menos 12 alumnas fueron afectadas.
8: Vanessa Espinosa nos amplía la información desde Radio Nacional Salta.
15: Se señaló que el autor es también estudiante y obtenía fotos reales de redes sociales para alterarlas digitalmente. Sobre este hecho, el secretario de Asuntos Jurídicos de la Universidad Nacional de Salta, Daniel Mancilla Muñoz, brindó algunas precisiones.
16: La Universidad Nacional de Salta se constituyó como querellante en las actuaciones que se están llevando adelante. Tenemos 12 víctimas reales. Existen una persona imputada y se encuentra una persona implicada en estado de detención esperando la audiencia de imputación.
7: 6 localidades de la provincia de Chubut presentaron su postulación para el certamen que elige al pueblo más lindo del mundo.
8: Raúl Carelo nos brinda más detalles desde Radio Nacional Esquel.
17: Varios pueblos de Chubut participarán de un certamen de la ONU que define a los pueblos más lindos del mundo. Así lo confirmaba la subsecretaria de Turismo de la provincia, Magalí Volpi.
18: Nuevamente la ONU, por 5º año consecutivo, saca esta convocatoria de los Best Tourist Villages. Sumamos este año a Río Mayo, a Sarmiento y al Maitén, y Hualjaina, que este año redoblan la apuesta. Están en carrera para ser elegidos como los pueblos más lindos del mundo.
7: Salto Grande monitorea la evolución del Niño y evalúa su impacto sobre el río Uruguay.
8: Nos amplía este tema desde Radio Nacional Gualeguaychú, Eli del Mar Otman.
19: La Comisión Técnica Mixta de la Represa de Salto Grande hace un seguimiento de la evolución del fenómeno que llegaría a partir del invierno. Sin embargo, alertan que todavía no hay ninguna situación de superniño sobre nuestra región. Así lo dijo Guillermo Collazos, jefe de hidrología de la represa.
20: Todavía lo que no se sabe es la intensidad de ese fenómeno niño. Puede ser moderado, fuerte, puede ser muy... Nos parecía que había una especie de alarmismo en la opinión pública mencionando un superniño y cosas que todavía no es una certeza.
7: Jujuy y el Banco Mundial fortalecen el diálogo por proyectos mineros y obras viales.
8: Recibimos un informe de Daniel Reynoso desde LRA 22.
21: Cristina Santos, representante del Banco Mundial en la Argentina, visitó la provincia de Jujuy y estuvo reunida con referentes del Ejecutivo Provincial. La finalidad fue impulsar proyectos vinculados a la minería. El ministro de Infraestructura, Carlos Stanik, decía lo siguiente.
22: Tuvimos la oportunidad de recibir por primera vez en la provincia a la número 2 del Banco Mundial en la República Argentina, que quería conocer nuestros proyectos, nuestras ideas. Esto es conseguir la posibilidad de un crédito para distintos componentes, un componente minero, una zona de polo tecnológico de minería y sobre todo para rutas.
7: Anuncian una reforma electoral en Misiones con boleta única partidaria y límite de sublemas.
8: La iniciativa ingresará esta semana a la Cámara de Representantes.
7: Noelia Villa nos amplía este tema desde Radio Nacional Puerto Iguazú.
1: El diputado provincial Carlos Rovira anunció que la semana que viene ingresará a la Cámara de Representantes de la provincia un proyecto de reforma electoral que buscará modificar de manera significativa el sistema de votación provincial. Esta iniciativa contempla la boleta única partidaria y la limitación de hasta 4 sublemas por lema en cada municipio. El eje principal es la incorporación en la boleta única partidaria, un esquema híbrido que buscará simplificar la experiencia del votante sin eliminar completamente la competencia interna dentro de los espacios políticos.
8: Avanzan las obras de renovación del frente costero en la ciudad de Rosario.
7: Los detalles en el reporte de Diego Frisco desde LRA5.
2: La Municipalidad de Rosario comenzó a demoler las estructuras de bares ubicados en la costa norte de la ciudad para iniciar las obras de remodelación de todo el frente costero. La obra forma parte de una transformación sobre 1.500 metros lineales con mejoras ambientales, sanitarias, de infraestructura para recuperar un espacio emblemático de la ciudad. Las tareas contemplan la instalación de un parque acuático con piletas y toboganes que estará conectado con el balneario municipal La Florida.
8: Esquel cobrará hasta 400.000 pesos de multa por usar el celular al volante o tener colocadas en el vehículo antenas Starlink.
7: Retomamos el contacto con Raúl Carilo desde la emisora de Radio Nacional en la ciudad chubutense.
17: El municipio de Esquel, en la provincia del Chubut, endureció los controles y las multas por utilización del celular al volante, no poseer luces reglamentarias en el vehículo o llevar antenas satelitales en el parabrisas. El secretario de Gobierno de Esquel, Diego Austin, brindó más precisiones.
3: No se podrán tener nada que obstaculice la visibilidad en ninguno de los cristales que apuntan hacia afuera del vehículo. Y una antena pegada en el parabrisas claramente es una obstrucción.
12: Deportes.
8: Retomamos el contacto con Fabián Pomelo Codevila.
23: Y el otro finalista del torneo Apertura 2026 es nada más ni nada menos que Belgrano de Córdoba, el pirata cordobés. Va a definir el campeonato con toda la alegría de su gente, ya que la definición se producirá en el Mario Alberto Kempes de la Docta el próximo domingo 15:30. El partido del morbo, el mismo Belgrano con el mismo técnico, el ruso Zielinski, que en el 2011 sentenció el descenso de River. Ahora jugarán por la gloria máxima. Belgrano derrotó a Argentinos Juniors en la Paternal, en el Diego Armando Maradona, en la tanda de penales 4-3. Y ahora se enfrentará a River. El encuentro en los 120 minutos terminó 1-1. Jainikowski, a los 6 minutos, abría la cuenta para el conjunto de la Paternal y Ubita Fernández. En la última jugada del partido de los 90 minutos reglamentarios, exactamente a los 95 minutos, marcó la igualdad. De más está decir que ni siquiera movieron del medio. Así, Belgrano se ganó la oportunidad de alargar el encuentro y después, manteniendo el resultado, fueron a los penales. Esta definición de los penales que a Argentinos Juniors lo tiene a maltraer. Perdió sus últimas 7 definiciones desde el punto del penal. Maldición eterna para el bicho que a lo largo de su historia disputó 38 tandas de penales, de los cuales ganó 15 y perdió 23. Pero ¿quién le quita la alegría a Belgrano de Córdoba, que en estos playoffs se dio el gusto de eliminar a Talleres, su eterno rival, y ahora va a definir con River Plate? A propósito de este resultado, de esta alegría, de lo que significa este triunfo para media provincia de Córdoba, habla uno de los ídolos de la institución, que volvió para vivir un momento como este, Lucas Elarrayán, el chino, que había amarrado su penal en la definición,
0: tras el partido explicaba sus sensaciones.
4: Sabíamos que esto iba a ser así. Hoy era una final también para nosotros. Enfrentábamos un gran equipo que se hace muy fuerte en esta cancha. Ahora vamos por todo, porque la ilusión está y tenemos con qué. Así que bueno, ahora a descansar, a festejar y a partir seguramente de mañana empezaremos a pensar en la final.
0: Hasta ahí la palabra de Lucas El Arrayán. También habló Cortés, que fue figura a la hora de la definición y obviamente conteniendo uno de los penales y siendo uno de los pilares de este equipo cordobés. El arquero de Belgrano, uruguayo él, emocionado, decía lo siguiente.
5: No hay palabra para escribir este grupo de jugadores, la verdad que entregó todo, no nos rendimos hasta el final y bueno, lo merecíamos. Este grupo ha cambiado el pensamiento más que nada, ha creído en las armas que tenemos y bueno, y yo creo que ahí estuvo la gran clave de Belgrano. Primero, esta alegría para la gente de Belgrano que nos apoya, la verdad que impresionante, le mandaron un saludo grande y a toda la gente.
0: Hasta ahí la palabra de Cortés, el arquero oriental, y también Ubita Fernández, claro, cómo no íbamos a tener a Ubita si fue que marcó el gol cuando el partido agonizaba y les dio la chance de respirar hondo y de seguir adelante y de llegar a esta definición. Ubita Fernández, el goleador de Belgrano, tras el partido decía lo siguiente.
4: Contento, creo que nos llevamos una victoria histórica para el club, para Córdoba, para lo que es Córdoba. Tenemos una final en nuestra ciudad, así que nada. Feliz por ayudar al equipo ahí a empatar el partido y bueno, después en la tanda de penales también convertir. Creo que hicimos un esfuerzo impresionante, así que la banda está contenta. Vamos a ir en busca de esa final. Sabemos que va a ser muy dura con un rival grande de la Argentina, que venimos haciendo mérito para hacer un lindo partido. Tenemos muchas ganas, tenemos un corazón terrible. El grupo este está con hambre de gloria y ojalá que podamos hacer un buen partido, que sea favorable a nosotros. Vamos a estar con nuestra gente cerca, así que nada, acompañado de la familia, creo que ese empujón nos va a beneficiar, así que vamos preparando esta semana para lo que viene.
0: Hasta ahí la palabra del goleador pirata, que insisto, el próximo domingo, desde las 3:30 de la tarde, transmisión de Nacional, Fútbol Show, River Belgrano, Belgrano River, en el Mario Alberto Kempe, de la provincia de Córdoba.
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7: Y en el tramo final de este Panorama Federal presentamos la segunda parte de las efemérides del día con Magdalena Arnú. También hoy se inicia la semana de mayo con el festejo por el Día de la Escarapela. Este símbolo patrio fue creado en 1812 durante el primer triunvirato y se constituyó como nuestra primera insignia nacional. Y también un día como hoy, pero de 1975, fallecía en Buenos Aires Aníbal Troilo. El bandoneonista, compositor y director de orquesta tenía apenas 60 años. Y aportó al tango temas como Toda mi vida, Barrio de Tango, Pa' que bailen los muchachos, Garúa, Sur, La última kurda, entre muchísimos otros. Para el escritor y periodista Eduardo Berti, autor del libro ¿Por qué escuchamos a Aníbal Troilo?, el músico es único e irrepetible, pero también ofició de puente entre dos grandes como Carlos Gardel y Astor Piazzolla.
6: Troilo es, por un lado, el mejor heredero de Gardel. La elegancia melódica y sentimental reaparece en sus composiciones y en el sonido de su bandoneón. Pichuco siempre quería que su fuelle sonara como la voz de Gardel, y lo logra. Es el modelo, la orquesta que estudió y que mamó, de la que Piazzolla era fanático. Y Troilo le da lugar en su orquesta para que arregle e intervenga. Lo deja, pese a que sabe que no están de acuerdo con todo y que Piazzolla tiene ideas del tango que no son las mismas que él, pero igual le da lugar. Esto lo convierte a Troilo en un puente entre Gardel y Piazzolla. Obviamente Troilo es un mito en sí mismo.
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7: Ya sobre el minuto final nos retiramos repasando los principales títulos.
8: El INDEC dará a conocer el estimador de la actividad económica de marzo.
7: El sector agroindustrial generará ingresos por más de 36.100 millones de dólares en el 2026.
8: se incendió un hotel ubicado frente al lago Nahuel Huapi en Bariloche.
7: Federico Sturzenegger celebró el acceso sin aranceles de miel Argentina a Europa.
8: Comienza el juicio por la masacre de Barracas.
7: Estados Unidos denunció acciones destinadas a desestabilizar al gobierno de Bolivia por parte de seguidores de Evo Morales.

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0: Muy buen día, muy buen día. ¿Cuánto? 4 minutos nos están separando ahora de las 7 de la mañana en la República Argentina de este lunes 18 de mayo de 2026 en todo el mundo. Mi nombre es Nico Yacoy. Esto es Primer Round en el lindo aire de Radio Nacional M870 hasta las
1: 10 de la mañana.
0: María Fernanda Heras, muy buen día, bienvenida, ¿cómo le va?
1: Buen frío, lunes 18 de mayo, qué fresco.
0: Sí que está fresquito, sí que está fresquito.
1: 4 grados 7 décimas.
0: ¿Eso es lo que hace?
1: Sí.
0: Ah, no, yo no lo sentí todavía, pero ahora que me lo decís empiezo a cagarme de frío.
1: Sí, está, la verdad que en todo el país, esto que ya no los había anunciado el pronosticador.
0: Efectivamente, porque ¿qué es lo que estaba viniendo? Una ola polar.
1: Exactamente. Ajá. Sí, así que bueno, todo el país con temperaturas bastante más frío de lo que habíamos tenido la semana pasada. Yo cansada, porque estuve caminando todo el fin de semana. Y aprovecho y les recomiendo. Hay una aplicación que se llama, no sé de quién es la aplicación, se llama Pasitos.
0: Ajá.
1: Y lo que hace es, vos podés, en tu familia, por ejemplo, que se incorporen, no sé, tu mamá, tu hermana, tu sobrino, y van compitiendo a ver quién camina más.
0: Ah, mira.
1: Y te va saliendo, y vos ves cuánto caminan los otros. Y te dan
0: y vos que sos muy competitiva, salís a caminar.
1: Soy la primera, ahora les voy a mostrar, soy la primera en la lista. Pero está buenísimo, te dan recompensas que son recompensas mínimas, porque por ahí te dan una media luna cada, no sé.
0: ¿Pero una media luna virtual o una media luna real?
1: No, una pasás a buscar la media luna por algún local, pero tenés que caminar mucho.

0: Yo caminaría más con una media luna que con una zanahoria.
1: Sí, con una, claro. Pero ni hablar.
0: Se cree que somos conejos.
1: Claro, ni hablar. Pero lo bueno es que obliga a todos los integrantes de la familia a que salgan a caminar.
0: Está muy bien.
2: Está bueno.
1: Está claro, está para buena. La gente grande, entonces vos decís... Oh,
0: la vamos a hacer con el programa, la vamos a bajar con el programa.
1: Está bueno.
0: Y vamos a competir
2: en todos los miembros de la familia tienen que bajarse la aplicación.
1: Sí.
0: Los miembros del grupo que quieras.
1: Claro, lo que
0: vos sabés, podríamos hacer equipos, con el programa
2: claro,
0: uno.
2: Se pone claro, en red, se pone
1: armás con equipos, pero ahí. Bueno, ya con el equipo sabemos que vamos a perder, ¿no?
2: No, tenemos acá un maratonista.
1: Y te da...
0: A ver si la gente camina, entonces, pero si somos un equipo, esto es como la Fórmula 1, competimos entre nosotros.
1: Claro.
0: Somos un mismo equipo que compite entre sí.
1: Entre nosotros.
0: Ahí está, no me...
1: Es por semana.
3: No, puntos.
1: Es por semana. Yo, por ejemplo, hoy ya llego caminados 1030 pasos.
0: Mira qué bien. Sí. Bueno, bastante.
1: Sí, para esta hora de la mañana. Quiero ver los oyentes.
0: Ya lo agarrás desde la mesita de luz para que... Todo, claro, para que cuente
1: voy
0: todo.
1: Voy al baño y
0: mal hora que se levanta. El resto de la familia está durmiendo a esta hora y ella le está sacando varios pasos adelante.
3: ¿Cuánto es en kilómetros eso?
2: Tenés que caminar siempre con el celular encima.
0: Claro, ¿y cuántos kilómetros?
1: Voy con el celular a donde vaya, voy con el celular.
0: Eso está muy bien. Que los oyentes nos cuenten entonces si caminan, si no caminan.
1: Sí, esto de hacer ejercicio mínimo, aunque sea sacar al perro.
0: Sí, pero claro que sí.
1: Hay que caminar. Están comunicados a través del 113-870-7485.
0: Bueno, ¿qué hay que saber? Entonces hoy lunes 18 de mayo a esta hora. Diputados debate la ley hojarasca y el régimen para zonas frías. Este miércoles la Cámara Baja sesionará en el recinto para dar tratamiento a los proyectos. La ley hojarasca propone eliminar 70 leyes que generan costos inútiles a los contribuyentes, resultan obsoletas o afectan libertades individuales. El segundo proyecto, con dictamen esta semana, restringe el universo de beneficiarios del régimen de zona fría únicamente a Patagonia, Malargüe, provincia de Mendoza, y La Puna, excluyendo a Buenos Aires, Córdoba, Santa Fe y San Luis. La justicia rechazó citar a Claudio Chiquitapia para que detalle cómo fue la liberación de Nahuel Gallo. El juez Sebastián Ramos no hizo lugar al pedido del fiscal Carlos Estornelli. Se buscaba que el presidente de la AFA responda a los interrogantes sobre la negociación con las autoridades venezolanas para la liberación y posterior regreso al país del gendarme Nahuel Gallo, que estuvo cautivo 448 días en Venezuela. El gobierno analiza nuevas sanciones contra la Superliga y espera una definición judicial sobre la AFA. El plazo para responder los requerimientos de los veedores venció este viernes a la medianoche. En Nación sostienen que la AFA tiene una apelación en trámite, mientras que la Superliga aún no activó una vía judicial. Rigen nuevas tarifas en colectivos y trenes en el AMBA. Para el caso de los colectivos, la actualización es del 2% y pasará de 700 a 714 pesos para usuarios de SUBE registrada. En tanto, el boleto del tren tendrá un valor para el primer tramo de 330 pesos. Caso Loan, empieza la inspección ocular en la casa de Catalina y el Naranjal, donde lo secuestraron. La Justicia Federal de Corrientes ingresa nuevamente al escenario donde desapareció el niño, en la localidad de 9 de Julio. Será recorrido antes del juicio oral contra 17 imputados. Crisis en Bolivia, el gobierno busca destrabar los bloqueos de rutas y crece el desabastecimiento en La Paz. Sectores sindicales, campesinos e indígenas piden la renuncia del presidente Rodrigo Paz. Estados Unidos denuncia un intento de desestabilización. El socialismo de Pedro Sánchez sufrió su peor derrota histórica en Andalucía. Volvió a imponerse el Partido Popular, aunque sin lograr la mayoría. Obtuvo 53 bancas y deberá negociar para gobernar con Vox, que creció fuerte. El régimen de Irán amenazó a Estados Unidos con romper el bloqueo en Hormuz y aseguró que el mar de Omán será su cementerio. Nuestras fuerzas armadas están listas para la acción, declaró Mohsen Rezai, asesor militar del líder supremo iraní, quien sostuvo que Teherán considera al cerco marítimo impulsado por Washington como la continuación.

0: nación de la guerra. Gastón Fiorda, muy buen día, bienvenido, ¿cómo le va?
1: ¿Cómo estás, Nico? Buena semana para vos y para todos. Bueno, lo más importante, creo, un punto alto en la agenda legislativa, lo decías vos en los títulos, sesión especial en la Cámara de Diputados, este miércoles a las 10 de la mañana, para discutir, analizar y debatir dos proyectos que envió oportunamente el Ejecutivo ya con dictamen de comisión, un dato no menor. Hablamos de la ley hojarasca y zonas frías, ¿sí? El esquema, el nuevo esquema de subsidios al gas, lo habíamos charlado. En verdad no es un nuevo esquema, es el retorno.
0: Es el viejo esquema.
1: Es el viejo esquema
0: original.
1: El esquema original.
0: Es lo primero que pensó el legislador o el hacedor de política pública cuando tuvo el frío como elemento.
1: Exactamente.
0: Lo que más fríamente pensó. Después se calentó un poco después con la política, que
1: se
0: fueron.
1: Se calentonó, se
0: claro.
1: Podría decir.
0: Y es muy difícil para las personas que están en esos lugares ver ahora que su subsidio va a ser retirado. Pero tiene que ver con el. Sentido original del esfuerzo que todo el país hace para subvencionarle el servicio público, en este caso gas, a un determinado sector.
1: Ojo que
0: la política lo desdibujó mucho.
1: Sí, ojo que este proyecto sostiene, mantiene el subsidio al gas a los hogares vulnerables.
0: Por eso, yo creo que está mal contado como proyecto de zona fría. Digo, una de las cosas
1: que
0: hace es redefinir zonas frías a su criterio original, pero es en realidad un proyecto reordenador de los subsidios tarifarios en general.
1: Sí, para volver a cierto equilibrio,
0: por supuesto
1: porque
0: un
1: lo
0: factor
1: había perdido.
0: Importante es este del clima, pero no es el único.
1: No es el único, exactamente. Y el otro, bueno, la ley hojarasca, lo decías vos, 70 leyes que quedaron obsoletas y que ya han perdido utilidad, sentido práctico, que también es un proyecto del Ejecutivo. Por el Senado, esto en el diputado.
0: Te voy a proponer que durante el programa sacudas un poco los jarascas y nos cuentes alguna ley tal cual, cuáles
1: sí.
0: son, ¿no?
1: Sí. Son 70. Hay de las puntos más y verosímiles que se puedan imaginar.
0: Por eso. Y que te dicen, no, pero si total ya está, no existe tal cosa como el desuetudo en la Argentina.
1: No, claro.
0: Digo, la costumbre contra legem, que es aquella que vendría a negar una ley existente, la verdad no es alegable jurídicamente, simplemente puede pasar que en los hechos no se aplique, pero mañana venga un gobierno y diga que sí está vigente. Esa es la
1: es
0: fundamentación
1: riesgo.
0: Final por la cual es necesario derogarlas, aunque no las veamos cumplidas en el día a día.
1: Por el Senado lo más importante va a pasar por, en realidad, lo que está hoy en agenda, ¿no? El día martes, en el marco de un plenario de comisiones, ahora sí van a tratar de sacar dictamen, que era lo que intentaron discutir en el recinto el día jueves y volvió a comisión, el acuerdo con los tenedores del 2001, ¿sí? Dos
0: chicos,
1: fondos.
0: Del 2001, sí. Estamos tratando de ¿no? el viaje de la Argentina hacia la normalidad, ¿no? Enmendar, consecuencias del desaguisado del 2001.
1: Del default del 2001, exactamente. Son dos fondos, más o menos ahí. Hay un acuerdo para una quita de esa deuda del 70%. En realidad la Argentina, de llegar a este acuerdo, pagaría 171 millones respecto de los 600 millones de dólares, que es la deuda original. Y todavía sin fecha, plenario de comisiones para discutir la inviolabilidad de la propiedad privada. No para discutir, en realidad el plenario se juntaría para sacar dictamen ya. Porque estarían los
0: ya
1: acuerdos...
0: Ya lo están discutiendo,
1: ya
0: claro.
1: Estaría los acuerdos suficientes con el dictamen, por supuesto, la instancia siguiente sería discutirlo en el pleno del recinto de la Cámara Alta.
0: Bueno, hay que trabajen entonces los legisladores, que para eso les pagamos, ¿sí? No podrán decir que no hay proyectos.
1: No,
0: porque después el Congreso no está pintado nada. Hay de todo.
1: Posiblemente sesión en las dos cámaras esta semana.
0: No, ¿sí? Les estoy pidiendo que trabajar sea votar a libro y ojos cerrados, no es eso, pero sí. Quiero escuchar los fundamentos sobre por qué sí, por qué no, que vuelvo. Para eso les pagamos, ¿no?
1: Exacto.
0: Y después volvemos con alguna otra cosita que me quedó por ahí, pero que dejamos en el tintero.
1: Bueno, dale.
0: ¿Te parece?
1: Sí.
0: Andreina Valdivieso, muy buen día, bienvenida, ¿cómo le va?
2: Buen día, Nico, equipo, a todos los oyentes. Muy bien, por cierto, feliz semana de mayo.
0: Feliz
2: que
0: semana.
2: Comienza
0: Ay,
2: el día
0: pero
2: de hoy.
0: Todas las semanas fueron de mayo.
2: ¿Eh?
0: Todas las semanas.
2: Bueno, la semana de la Revolución de Mayo.
0: Ay,
2: digamos, bien,
0: sí,
2: que comienza con el Día de la Escarapela.
0: Ahí está, bueno, así está bien, perdón.
2: Así está muy bien, sí. Con un fin de semana criminal, Nico, realmente. Tres casos que preocupan, y empezamos por el de Neuquén, en Vaca Muerta. Vos dirás, ¿qué se robaron de Vaca Muerta? Un camión se llevaron. Claro. Una banda, aparentemente una organización, justamente, que se venía robando algunos camiones en la zona, pero nunca imaginaron que podrían llegar a robar uno en Vaca Muerta. Pasó de madrugada este sábado.
0: Esto es parte también de la seguridad jurídica, es la propuesta que uno hace al mundo cuando convoca inversiones, ¿no es cierto? Tendrá Neuquén que trabajar la seguridad de la zona.
2: Y básicamente sospechan de una vendetta, o por lo menos gente que ha trabajado ahí, que sabía del movimiento, porque desconectaron el GPS de este camión. Lo cierto es que lo que no sabían estas personas, por lo menos tres delincuentes que llegaron en un auto negro, es que los estaban filmando dentro de la cabina. Así que más tarde tenemos para compartir las imágenes de la cámara de seguridad de la cabina del camión, por lo que ahora la empresa ofrece, y esta es por ahí la parte pícara de la historia, una recompensa de 2 millones de pesos para hallar a estos delincuentes. Eso por un lado.
0: O sea, los están filmando, pero no saben dónde está.
2: No,
3: claro,
2: exactamente.
3: O sea, cortaron el GPS y todo, pero no cortaron la camarita,
0: pero mucho no sirvió salvo para identificarlo.
2: Y bueno, pero sirve ahora por ahí para hallarlos y tal vez dar con esta banda, como les digo, que ya había cometido robos en la zona. Luego La Plata, las novedades después de 2 ataques antisemitas a principio de mayo, han detenido al sospechoso, 47 años, en su poder encontraron 3 armas. Y también todos los elementos para fabricar las bombas Molotov con las cuales atacó 2 sedes vinculadas a la comunidad judía. Y por último, nada se sabe después del violento escruche en la casa de Juan Martín del Potro en Tandil, provincia de Buenos Aires. Se han llevado dinero, se han llevado una alianza que era de su padre y además trofeos y medallas que tienen que ver más con su carrera y
0: sus logros. Su historia, un escruche es entrar a la casa.
2: Entrar a la casa cuando no estaba,
0: cuando estaba
2: de viaje, que es lo que advertimos siempre, ¿no? Con esto de los criminales que están hoy por hoy acechando en las redes sociales. Si vos ponés que no estás en tu casa, estás diciéndole a un montón de gente.
0: ¿Qué
2: o
0: tema
2: que estás
0: ese
2: del
0: cuidado
2: país
0: que hay que tener?
2: A Valeria Paz le había pasado, ¿no? En su casa también cuando estaba en París. Esto, escruches, bandas delincuentes que entran cuando vos no estás en tu casa, si publicaste, y sos una persona conocida, obviamente, y publicaste que te fuiste de vacaciones todo el fin de semana a Gesell, y bueno, y todo el tiempo estás publicando fotos desde tu casa.
0: Sí. Qué bárbaro, en lugares chicos, yo soy de uno relativamente, cuando te vas de viaje, haces lo posible para que quede alguien cuidando la casa.
2: Claro.
0: Yo recuerdo de fiestas por ahí que involucran a toda la familia, el casamiento de tal, y hay alguien que se queda cuidando la casa, ¿no es cierto? La práctica de contratar a alguien que se quedaba cuidando la casa.
3: Pensando que tenemos mascotas, más precisamente gatos, sí o sí se
0: además
3: tiene que quedar alguien.
2: Sí, o algún familiar que se dé una vueltita, que abra las ventanas, y eso es verdad, pero bueno, han confiado y hasta ahora no hay detenidos y no hay indicios absolutamente ni sospechas de nadie en particular, lo cual lo hace más misterioso.
0: Muy bien, ahora seguiremos entonces con cada uno de estos casos en el transcurrir de la mañana. Rodrigo Ruiz, muy buen día, bienvenido, ¿cómo le va?
4: Buen día, Nico, para vos, para todos. Bueno,
0: hoy te llamás Rubén Santos.
4: ¿Por qué?
0: Y según acá, según la grilla.
4: Es un compañero, un gran compañero, así que le mandamos un saludo. Bueno, un fin de semana donde hubo mucho fútbol, Nico, y ya tenemos los finalistas de la liga. De un lado está el equipo de nuestro compañero Martín Campuzano, Belgrano de Córdoba, el pirata Campuzano. Está muy contento, así que felicidades.
0: No
4: para
0: lo exterioriza mucho, listo.
2: Sí, está tranquilo.
0: Ya me das por contento, ya está. Estás anulando Mufa.
4: No lo puede creer.
3: Claro, está exactamente.
0: Está en modo anulando Mufa.
4: Tranquilidad, y bueno, y de otro lado River, ¿no? Un gigante de fútbol argentino en donde
0: Está cagado, entonces no está anulando.
4: Para mí viene por ese lado, tiene un poquito de miedo.
3: Tiene miedo por la pesadilla.
4: Claro, porque es un partido con mucho morbo. Porque
0: los decían, morbo, ¿y dónde le ven el morbo?
4: Y sí, claro. ¿Qué?
1: Porque River pierde la categoría jugando con Belgrano.
4: Con Belgrano, en su estadio.
3: Se va a la B.
4: River se va a la B jugando con Belgrano, exactamente. Y en ese partido estaba el mismo
0: despromoción.
4: En ese partido estaba el mismo entrenador que tiene Belgrano ahora, que es el ruso Zielinski. Estaba Olave, que es uno de los que participa del cuerpo técnico. Estaba, mucha gente que tiene que ver con Belgrano y bueno, un partido donde hay...
0: ¿Es la primera vez que se encuentran después de aquello?
4: No, ya se han enfrentado, pero bueno, vale. En un partido tan definitorio, nunca. No,
0: ahí va. ¿Y ahora cómo salva River el honor en una situación? ¿Qué tiene que ganarles? 15-0. Más o menos, para poner las cosas...
4: Bueno, no 1-0 ya cósmica, está, porque gana el título.
0: No, para ponerla cómicamente en su lugar, te fuiste a la B,
4: Rodrigo. Bien, pues ya pasó. Ha corrido mucha agua bajo el puente, como se dice.
0: Nada lo vuelve a acomodar.
4: Hay un dato que es muy llamativo de ese partido, que se juega el 24 de mayo. Y se cumple el aniversario del cumpleaños de quién ese día. ¿Quién nació ese día?
3: ¿Quién nació?
4: ¿Quién cumpliría 53 años?
0: Yo sé yo, Messi.
4: Rodrigo Bueno. Hincha fanático de Belgrano de Córdoba. Así que...
0: Allá el periodismo deportivo está haciendo cualquier lado.
4: Y viste vos.
0: ¿No es cierto? Está perfecto, pero digo, no sé, qué importa.
4: Pero bueno, es un dato de color, que va a pasar ese 24. Bueno,
0: de color verde, como los pelos de Rodrigo.
4: De color celeste.
0: ¿Celestes
4: bueno.
0: eran los pelos o verdes?
3: ¿Eh? Azules.
4: Azules.
0: Bueno,
4: azules. Bueno, nos acercamos cada vez más al Mundial, Nico. Vamos a hablar un poquito de cómo llegaron los lesionados a Argentina, cómo están, en qué situación. Ayer jugó el Inter de Miami, otro gol de Messi. Messi le hacía así a la tribuna en un momento. Le hacía montoncito, me diciendo, ¿qué están cantando?
0: ¿Y qué cantaban?
4: Jugadores. ¿Eh? Jugadores.
0: ¿Y qué significa jugador?
4: Ganamos 2-0 el Inter de Miami. Por eso se dio vuelta a Messi y le dijo, ¿qué están cantando?
1: Primero de la conferencia este.
0: Pero jugadores los estaban puteando los jugadores. Claro. Y capaz de los otros.
4: La hinchada del Inter de Miami, que no sé quiénes serán.
3: Que no tienen idea de fútbol.
4: No, pero debe haber alguna comunidad latina, argentina, no sé.
1: Pero ¿el Barra no es argentino?
4: Y yo creo, me imagino que debe ser así.
1: Le habían dicho que sí.
4: Pero fue llamativo.
0: ¿Sigue siendo de Beckham eso o lo vendió?
4: No,
3: sí. Paralelamente anda con su huerta él.
0: Ah, eso sí. ¿Quién se retiró de ese club? ¿Alguien se retiró de los accionistas? ¿O Beckham está preparando irse?
4: Puede ser, sí,
0: lo averiguamos. Fíjate porque algo de eso hay. Bueno, y usted nos va a llevar a pasear perro.
3: Polémica.
0: ¿Qué?
3: ¿Abrigo para el perro sí o abrigo para el perro no?
0: No sé.
3: Una investigación, claro, hay una investigación que viene de veterinarios de
0: Estados Unidos. No me metas el perro, tiene que ser fundamentado.
3: No, una investigación que viene de veterinarios, una asociación dentro de los Estados Unidos muy importante, que da el resultado, yo se los voy a contar en un ratito, pero hay gente que va mucho más allá, no solo a los perros, sino también a los gatos y a otros animales les pone el abrigo. ¿Es contraproducente? ¿Lo estás humanizando? ¿Viste que muchas veces los vemos a los perros que salen todos abrigaditos, con botitas, con...
0: Un desastre.
3: Lomito, bueno. Cuando llueve le ponen capuchita, le ponen hebillita.
0: Yo voy a perdonarle, no voy a decir nada, voy a quedarle corrección política. Romina Wiener, muy buen día, bienvenida, ¿cómo le va?
5: Muy buen día, ¿cómo andamos por ahí?
0: Bien, muy bien, ¿usted?
5: Bien, bien, por suerte. Bueno, estamos arrancando ya este lunes a pleno, te diría, ¿eh? Mucho movimiento por todos lados hoy, Nico.
0: Muchísimo movimiento en la calle, me llamó la atención.
5: Sí, mucho movimiento hay. Bueno, y choques también para arrancar. El primero que se está dando es en acceso oeste, esto es en el kilómetro 20, mano a General Paz, ahí la circulación está reducida. Además, previo a llegar al choque, que es entre un auto y una moto, en el kilómetro 19 hay un vehículo detenido con desperfectos mecánicos, también rumbo a la Ciudad Autónoma de Buenos Aires. Los que vienen por la Panamericana van a ver las demoras ya habituales entre 197 y el Camino del Buen Aire hacia General Paz, y la General Paz lenta en los primeros tramos de Liniers y de Devoto en sentido hacia Lugones, hacia el Río de la Plata. El paso Cristo Redentor ha estado habilitado, Nico, el fin de semana, ahora también, con lo cual pueden circular sin ningún tipo de inconvenientes. Después, los que están en Catamarca, en la Ruta Nacional 60, en la quebrada de la Sévira, transitar con precaución. El tránsito ha estado interrumpido anoche momentáneamente por un choque. Ahora se habilitó, pero hay que ir a baja velocidad y respetar las indicaciones de señalización. La misma Ruta Nacional 60 te lleva al Paso San Francisco, que va a estar operativo a partir de las 9 de la mañana. Es importante esto de programar los viajes con antelación, sobre todo los pasos, ¿no? Que algunos cortan a las 18 horas, otros a las 19, y los controles aduaneros se hacen generalmente una hora y media antes. Uh-huh. El paso Cardenal Zamoré en la ruta 231 en Neuquén, Pino Achado en la 242, van a estar habilitados a partir de las 9 de la mañana. Recordamos que ya es obligatorio la aportación de cadenas y transitar con mucha precaución en la ruta nacional 237 y 40, desde el arroyo Limay Chico hasta el empalme con la ruta 40 y toda la zona de Villa Langostura y Siete Lagos. La visibilidad de conducción está reducida por la presencia de bancos de niebla, que esto ya es característico en esta época del año, entonces vayan con mucha precaución para evitar cualquier tipo de choques y demás, y llevar siempre las luces bajas encendidas.
0: Me preocupa mucho, Romina, quién achó ese pino. Después, si hay alguien de pino achado, nos cuenten, ¿no es cierto? Eso.
5: ¿Qué cosa?
0: ¿Quién achó ese pino? Porque esto de pino achados, ¿cuál es la historia de eso?
5: Y la historia es justo, que habían achado un pino, y es así,
0: por eso,
5: referencia al dato.
0: Sí, sí.
5: Hace muchos años, unos lugareños habían achado el pino. Entonces, cuando llegaban a esa zona, veían el pino que había sido arrasado.
0: Claro.
5: Entonces, por eso quedó este pino achado, y desde lejos te permitía verlo.
0: Claro.
5: Esa fue un poco la historia de este paso pino achado, ¿no? Lo que le sucedió. Que es uno de los más importantes, y en la zona cordillerana, en el sur. Primero, el más importante de todos es el Cristo Redentor, por el volumen de transporte que tiene, tanto comercial como de particulares, y después le sigue este paso también con mucha importancia ya más en la zona del sur, porque el Cristo Redentor está en la...
0: En Mendoza.
5: En Mendoza, exacto. Así que bueno, están en distintas regiones geográficas.
0: Efectivamente.
5: Bueno, así que bueno, eso en cuanto a rutas nacionales. Recordar que la ruta nacional 228 sigue cortada en la provincia de Buenos Aires, en cercanías a Tres Arroyos, por anegamientos. Hay habilitado desvíos, respetar las indicaciones ahí de señalización y de baja velocidad. Los que estén por Chubut, en la ruta nacional 40, en cerquita al acceso sur a la localidad de Gobernador Costa, tienen que disminuir la velocidad, están haciendo trabajos de perfilado y mantenimiento, entonces en esa zona es importante respetar una velocidad precautoria. Y después en Misiones, todo lo que es la ruta nacional 14, que va por la costa del río Uruguay, cerquita de Campo Grande y San Vicente, también están haciendo tareas de mantenimiento, y lo mismo ocurre en la ruta 101, muy cerquita de Piñalito Norte y Andresito. La 101, vos sabés que es muy importante en Misiones, Nico, porque es una ruta que va transversal, que vincula la 12 con la 14.
0: Ajá.
5: Y se caracteriza por tener mucha tierra colorada. Y bueno, es bastante importante esa ruta y es muy linda visualmente por toda la vegetación que tiene, toda la fauna, la tierra colorada, muchos helechos, y en distintos tramos tiene hecho viaductos que sirven también o pasa ganados, para que pasen los animales. Está pensada como una ruta ecológica.
0: Ajá, che, qué lindo. Así, bueno. Me acabas de dar ganas de ir a Misiones.
5: Es lindo Misiones, sí, hay que ir. Después le dan una vueltita por las cataratas. Y bueno, volviendo al área metropolitana de Buenos Aires, el tren Belgrano Sur, Ramal González Catán, está operando con demoras, los subtes a horario. Así que esta sería como la principal info a tener en cuenta para arrancar este lunes, Nico.
0: Romina Wiener, muchísimas gracias, que tengas excelente día.
5: Un abrazo, chau chau.
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0: 7 de la mañana. 7 de la mañana, caí de la cama. Acostumbrada al panorama.
1: Qué lindo, más de uno dijo, me quedo tronita más. Hoy me desperté con el despertador, qué feo. Qué feo, me pasó como usted el viernes.
0: ¿Porque te despertás sin despertador?
1: Sí, haces tú, mira, faltan 5 minutos que vienes, como que está, te levantas justo.
0: No, pero mucho.
1: Sí, sí.
0: 7 de la mañana, 33 minutos, y si el frío llegó, arrancamos esta semana con una verdadera ola polar sobre gran parte del país. Por ejemplo, según el Servicio Meteorológico Nacional, se esperan temperaturas muy bajas, heladas durante la mañana, especialmente frías, en varias provincias. Por ejemplo, en la provincia de Santa Cruz, y en Chubut las mínimas vuelven a ubicarse bajo cero. Más al centro del país, en Córdoba tendrán una mañana muy fría con heladas y cielos nublados. En Mendoza el aire polar mantiene temperaturas bajo cero. La región pampeana, en tanto, como Buenos Aires o como La Pampa, amanecen con muchísimo frío. Tenemos 4 grados todavía. Así que a abrigarse en gran parte del país.
1: Fer, hay un incendio en Villa Crespo.
0: Sí, corte en Avenida Corrientes y Gurruchaga. No hay heridos, pero está trabajando el SAME, la policía de la ciudad y todos los organismos que están abocados, como tránsito y demás, a cortar el tránsito. Corte total Avenida Corrientes y Gurruchaga, sin heridos, pero están evacuando los edificios.
1: Es un restaurante,
0: es, ¿no?, un restaurante, sí, que se llama Villa Crespo, estación Villa Crespo. Se está trabajando allí el edificio.
1: Tremendo, el incendio se ve a través del frente vidriado, ¿viste?
2: Ayer también en un hotel, en Palermo, ayer por la tarde. Por problemas eléctricos.
1: En ese caso.
2: Hay que ver.
1: Tremendo la columna de humo, ¿viste?
0: Sí, tremendo. Y hoy estamos transmitiendo en un día muy especial porque es el día de la escarapela.
1: El día de la escarapela, vas a decir. Ese
0: claro.
1: Se usa mucho, ¿no es cierto? Viene el de la escarapela y el del arquero. Los
0: te
1: dos.
0: Voy a devolver la plata el día de la escarapela.
1: El día de la escarapela.
0: Y el día de la escarapela llegó el 18 de mayo. Claro. A ver, es el primer símbolo patrio que se dio en la Argentina, que la bandera. Y vos sabés que se dio antes que muchos países, como por ejemplo en los Estados Unidos. Antes fue la escarapela argentina.
1: Eran French y...
0: Sí, hay todo un mito en torno.
1: Se tendría que cruzar French,
0: hay varios mitos,
1: chicos, no ir en paralelo, ¿no?
2: Incluso a que no era celeste y blanca.
0: Claro. En algunos lugares se acercan French un poquito más y después hay calles que se meten en el medio.
2: ¿Han escuchado esa otra historia de que no era celeste y blanca?
0: Claro.
2: Inclusive, porque
0: una celeste y una blanca.
2: Anterior a la
0: creación
2: también
0: está la historia de los Borbón y demás.
1: Ahí podemos charlar con nadie en algún momento del programa para que nos cuente un poquito sobre eso y el valor de la escarapela, y nos cuenten los oyentes si usan o no escarapela. Total. Acá tenemos una mesa dividida, pero no es por una cuestión ideológica o conceptual, sino solo por olvido, pero de 1, 2, 3, 4, 5, 2 están usando escarapela y 3 no.
3: Sector femenino, bien.
1: Claro. El sector femenino usa escarapela, sí, el sector masculino bien. No lo usa, uno lo está usando al lado derecho y uno al izquierdo. Bueno,
2: ay,
1: en fin.
2: No, a los dos a la izquierda.
1: A los dos a la izquierda. Sí, bueno, pero vos estás medio en el medio, en China.
2: Porque el corazón está acá en el...
0: Es muy grande el corazón de la China.
2: No, pero aparte que eso sí, está exactamente a la izquierda.
1: En el corazón de la China.
0: Día para fomentar...
1: Y acá se puso uno de esos.
3: Uno de Belgrano.
1: De Belgrano, podés creer. Decí que lo tiene escondido.
2: Ah, muy bien.
1: Decí que lo tiene escondido. Al rincón de los que se olvidan
2: la...
1: escondida. Empezamos nuestra ronda por provincias a ver cómo amanece este hermoso país. Vamos primero de todo a Santiago del Estero con Luciana Luchini. Luciana Luchini, muy buen día, bienvenida, ¿cómo le va?
4: Hola Nico, buen día para vos, para toda la gente ahí del equipo. Bueno, en Santiago del Estero helados, aunque no lo crean, en Santiago del Estero sí, también hace frío. Estamos a esta hora con un grado bajo cero, se prevé también que, bueno, la semana esté al igual que, al unísono que el país, ¿no? Con temperaturas muy bajitas, las mínimas que no van a superar los 3, los 5 grados, y las máximas que prometen llegar hasta los 18, 19 grados. O sea que una semana bien fría para los santiagueños. Vamos a ver cuando empiece a salir el solcito, chicos, que generalmente ahí empieza a bajar un poquito más, así que creemos que vamos a llegar hasta los 2 grados al menos en estas primeras horas de la mañana, aquí en este comienzo de semana, en este arranque aquí en la Madre de Ciudades.
1: Mira, fría la Santiago del Estero, que suele cobijar el punto más caluroso, ¿no es cierto?, de la Argentina en general.
4: Así es, por eso, que... mira, el otro día andaba por algún lado del norte del país y compraba unas medias súper abrigadas, uh-huh. Y me decía la señora, pero es muy abrigado, me dice, ¿en Santiago hace frío? Sí, le digo, en Santiago hace frío, aunque no lo crean. En Santiago hace frío, por ahí tenemos nuestras siestas que son a puro sol y que son hermosas.
1: Ay, bueno, claro.
4: Pero bueno, en el amanecer se siente el frío también aquí en el norte.
1: Luciana, investigan la muerte de una nena.
4: Con esta lamentable noticia nos hemos encontrado el fin de semana, sobre todo ayer domingo, hablando de esta nena. ¿Qué les puedo decir, chicas? Ha sido abandono de persona, ignorancia, negligencia. Podemos poner juntos, muchos calificativos, sí. ¿No? Lo cierto es que lo que se sabe hasta ahora, porque se está esperando el resultado de la autopsia, es que esta nena venía con mucha tos, una tos muy persistente, hace varios días, con fiebre, con un resfriado importante, y el padre, cuando la policía se entera de esta situación, le pregunta qué es lo que había pasado, les cuenta y le dicen que por falta de recursos no la habían podido llevar al hospital. Hasta ahí uno puede decir, bueno, a ver, una situación quizás cuando uno se mete en el interior profundo puede llegar a comprender, ¿no? Pero claro, al empezar a investigar encuentran el cuerpo de la nena tendido sobre una cama, pero con otros signos, estamos hablando con signos de golpes, ¿no? Estamos hablando ya de golpes que se le veían en la parte derecha de su cara, en las rodillas, hematomas en las partes de los glúteos, irritaciones en la parte de la entrepierna. Entonces, la policía empieza a sospechar de otro tipo de situación, por lo tanto empieza a indagar. La madre no contesta nada, el padre se cierra en esto de, la tos, el resfrío, la fiebre y todo lo demás. Por lo tanto, anoche quedan detenidos los dos, tanto el padre como su concubina. Quedan detenidos estas dos personas. Porque ellos que dicen, no, además de estar resfriada unos días antes, ella... había aprendido a andar en bicicleta y había tenido varias caídas. Es lo primero que...
1: Esa es la coartada.
4: Ahí quedaron y como que no cerraba para la policía y para la justicia, porque intervino obviamente la fiscalía, no terminaba de cerrar, digamos, esa versión que daba justamente el padre, este hombre de unos 47 años. Esto sucedió, gente, en la zona de Chañar Pozo, en el departamento Río Hondo, interior adentro de Santiago del Estero, como para que ustedes tengan una idea del lugar, ¿no? Sí. Así que, bueno, vamos a ver. Se espera el resultado de la autopsia, que va a ser como fundamental, como clave, para terminar de, o para empezar.
1: ¿Y eso se va a tener cuándo, Luciana, el resultado de la autopsia?
4: Y se espera que entre hoy y mañana esté el resultado de la autopsia, para empezar como a unir, digamos, la declaración del padre, para saber fehacientemente qué pasó, ¿no?, con esta criaturita de tan
1: ¿No hay noticia, Luciana, de que haya habido algún tipo de alerta o sospecha, digo, de maltrato por parte de vecinos,
4: no hay
1: escuela,
4: nada? Nada, hasta el momento no se ha conocido ninguna denuncia por parte de, como vos decías, ¿no?, algún familiar, la maestra, algún vecino, alguien que haya alertado acerca de estos de esta situación. Hasta el momento no ha aparecido nada, por eso es que no terminaba de cerrar, ¿no?, esta declaración, claro, de este hombre, porque también se han secuestrado prendas de esta nena, su pantaloncito, un busito que tenía puesto en el momento, con algunas manchas.
2: Protocolo entonces, por lo tanto, de abuso sexual hay que aplicar.
4: De abuso sexual, y u o de manchas de sangre que podrían haber quedado de algún golpe también.
1: Sí, qué terrible.
4: Entonces, es tremendo.
1: Mínimamente malos tratos. Luciana, tenenos al tanto, por favor.
4: Vamos a seguir con esta información, vamos a seguir la noticia y cualquier cosa seguimos en contacto, compañeros.
1: Dale, te mando un abrazo, que tengas lindo día.
4: Buen día para ustedes y buen comienzo de semana. Chau, chau.
1: Luchini de LRA 21, Radio Nacional Santiago del Estero. Y nos vamos ahora a Gualeguaychú, provincia de Entre Ríos, con Eli del Mar Otman. Eli del Mar Otman, muy buen día, bienvenido. ¿Cómo le va?
5: Hola, muy buenos días, Nico. Muy buenos días para todo el país, para la mesa. Ahí mucho frío en Gualeguaychú. Tenemos 1 grado 4 décimas bajo cero de sensación térmica.
1: Pero
5: la
1: mirá,
5: temperatura apenas 4 décimas de grado. Una mañana que se presenta linda, que comenzó a salir el solcito y que espera levantar hasta los 16 grados según el Servicio Meteorológico Nacional que tenemos acá en Gualeguaychú, por suerte.
1: Bueno, que empiece a levantar entonces. Lo que ha levantado, parece, es la liquidación del agro, ¿no? O va a levantar.
5: Va a levantar. A ver, hay buenas expectativas en el agro, también cruzadas con algunos puntos amarillos en el tablero. ¿Por qué? Porque desde la Bolsa de Cereales de Rosario se refrendó algunos datos que ya había dado también la Bolsa de Cereales de Entre Ríos, una mayor estimación de las exportaciones de soja y maíz, que elevarían ese índice por encima de los 36.100 millones de dólares para este año 2026 por parte de la República Argentina. ¿Por qué? Por un lado, porque hay una mejor cotización de lo que son las oleaginosas en el exterior y los granos, y por el otro lado, también porque ha mejorado el volumen de producción de la República Argentina, sobre todo el maíz, que es mucho más fuerte que años anteriores. Entre Ríos y Santa Fe estuvieron afectados por una bacteria que se llama chicharrita, que se come el granito de el marlo justamente de maíz, y eso hizo que durante las últimas dos campañas bajara lo que fuera el nivel de producción de maíz y que por ahí creció girasol o lino acá en Entre Ríos.
1: Mira vos.
5: Este año retornó la producción sobre todo hacia maíz, por lo tanto ese índice de exportación va a crecer. ¿Cuáles son los focos amarillos? Por ahí lo puso hoy en palabras el presidente de la Bolsa de Cereales de Entre Ríos. Uno, el tema de las retenciones. Argentina empieza a ser menos competitivo que Brasil o que Estados Unidos en el mercado internacional. Por lo tanto, ahí los cerealeros están pidiéndole al Estado Nacional otra vez una reducción en esa cuestión. Y quizás también el precio internacional de los fertilizantes. Un precio en dólares, claro, que se ve afectado por el contexto internacional, ¿de acuerdo? Guerra y demás, todo eso afecta el precio de los agrotóxicos, agroquímicos o fertilizantes, como le quieran llamar, que se utilizan en el campo para sobre todo matar lo que son los patitos que crecen debajo de las plantas y que...
1: Agroquímico, agrotóxico es otra cosa. Che, Eli del Mar, muchísimas gracias por el reporte.
5: A vos, que tengan una muy buena jornada y esperemos que estos números cierren muy bien para la provincia de Entre Ríos y para la Nación.
1: Dale, abrazo grandote, Eli del Mar Otman, de LRA 42, Radio Nacional, Gualeguaychú, provincia de Entre Ríos. Y nos vamos ahora a Rosario, provincia de Santa Fe, con Martín Paltroni. Martín Paltroni, muy buen día, bienvenido. ¿Cómo le va?
6: Hola Nico, ¿cómo estás? Buen día para vos y para todo el país. Desde Rosario, con 0 grados de temperatura en este momento, la humedad bastante alta, 98%, y para hoy esperamos una máxima de 16 grados, así que una jornada fría tenemos por delante.
1: Mirá vos, ¿qué es este choque de buques que hubo en el Paraná y que nos convocó la atención el fin de semana?
6: Sí, fue muy impactante. ¿Sí? Frente a la ribera central de Rosario, Corrientes y el río, mucha gente a esa hora de la tarde tomando mates, más o menos a las 5 de la tarde, chocaron dos embarcaciones, una era un buque de ultramar, el Ginga Bobcat, de bandera panameña, y otro un remolcador llamado HB Perseus, que es de bandera boliviana, que navegaba comandando un convoy de barcazas que iban con destino a San Nicolás. Todavía se están investigando los motivos, pero el remolcador no logró evitar la colisión con el buque que estaba anclado en el medio del río, en la zona de Rada, que es la zona que está habilitada para el fondeo. Entonces, la maniobra no alcanzó para impedir el impacto. ¿Cuál fue la consecuencia inmediata? Que varias barcazas se desprendieron del remolcador. Justo en el momento del impacto también pasaba un tercer buque carguero en paralelo a las dos embarcaciones, pero bueno, afortunadamente no sucedió nada, pero se vivieron momentos de bastante tensión porque, bueno, estaba todo el mundo allí en la costa rosarina viendo cómo chocaban estas dos embarcaciones.
1: Es impresionante ese telón de fondo que propone, ¿no es cierto?, uh-huh. a la costa de Rosario, la... navegación fluvial, vos ves los barcos enormes, ¿no es cierto?, que pasan por ahí, bueno, en ese contexto pasó esto.
6: Sí, forma parte del paisaje de los rosarinos. Ahí te agrego un dato más, la embarcación de bandera panameña el 5 de mayo de este año, también en el río Paraná, a la altura de Campana, tuvo otro accidente, había chocado contra una embarcación de las Islas Marshall. Y ahí se dio un hecho bastante más grave porque, bueno, esta embarcación llevaba ácido sulfúrico y la otra embarcación llevaba combustibles refinados. Claro. Por suerte no pasó nada, pero bueno, el dato se suma que en poco tiempo, ¿no?, con diferencia de semanas, tuvo dos accidentes fluviales esta embarcación.
1: Martín, muchísimas gracias por el reporte. Que tengas hermoso día.
6: Gracias, un saludo para todo el equipo.
1: Es Martín Poltroni del RA5, Radio Nacional Rosario, provincia de Santa Fe. Nos vamos ahora a Bariloche, provincia de Río Negro, con Urbano Flaibani. Urbano Flaibani, muy buen día, bienvenido, ¿cómo le va?
7: Buen día, Nicolás y equipo, ¿cómo les va? Una mañana muy, pero muy fría, 4 grados bajo cero la temperatura, y la sensación térmica 7 grados, 2 décimas bajo cero, Nicolás. Más fría bueno. Todavía a las 6 de la mañana.
1: 7 grados bajo cero, me estás diciendo.
7: 4 grados ahora, esta hora, sí. Estuvimos más o menos en 6 grados bajo cero en la hora anterior.
1: ¿Y la sensación térmica?
7: 7 grados, 2 décimas bajo cero, con una humedad del 71%.
1: O sea, ahí está, la humedad te hace sentir más frío todavía, ¿no?
7: Sí, ya se ha instalado, se quedó, vino para quedarse ya hace casi una década, un poco menos, que bueno, ha cambiado. Antes el clima era, por lo menos, era muy seco, hablábamos de 40%, 35, 45, ahora ya estamos hablando de 70 para arriba.
1: Contame, Urbano, ¿qué es esto del incendio ahí en el Hotel Huemul?
7: Sí, un hotel emblemático, comenzó a funcionar en el 42, imagínate. Algunos hablan, los memoriosos, los historiadores, que había empezado antes ya con, hay registros con tareas preliminares en el 38, un hotel que, bueno, tenía parte de su estructura a la vieja usanza, con madera en época de oro, ¿no?, donde se priorizaba mucho el diseño y demás, y obviamente madera, ubicado más o menos en el kilómetro 1,5 de la avenida Bustillo, sobre la pendiente que da hacia el lago Nahuel Huapi, un lugar hermosísimo. Con el tiempo se fue, bueno, fueron realizando nuevas tareas y demás. Hoy estábamos hablando de un hotel más o menos con una capacidad entre 80 y 90 personas. Bueno, fue arrasado por el incendio.
1: Las imágenes son tremendas.
7: ¿Cómo?
1: Las imágenes son tremendas.
7: Sí. Alguna vez creo que hablábamos sobre el tema de las... Acá se trabaja mucho en las quemas controladas, ¿sí? Durante el verano están prohibidas y a partir de abril, mayo, comienzan a permitirse las quemas, pero controladas. Uno tiene que realizar el pedido a bosques y parques, bueno, estaban trabajando en una quema controlada, aparentemente el fuego se trasladó por una enredadera y bueno, vino la debacle.
1: Tremendo, tremendo, la verdad, Urbano, no, me quedé ahí mirando las imágenes que son impresionantes.
7: Sí, son dantescas, imagínate gran parte del hotel, como te decía, está construido con madera de época, hace 83 años.
1: Tremendo. Ahí veremos después cuál es el reporte final, ¿no es cierto?, sobre los daños, pero bueno, cuesta imaginar que la estructura pueda sobrevivir, ¿no?
7: Sí, aparentemente los datos son los daños materiales son totales, aparentemente.
1: Urbano, muchísimas gracias.
7: A disposición.
1: Un abrazo.
7: Un fuerte abrazo.
1: Un fuerte abrazo. Urbano Flaivani, del RA 30, Radio Nacional Bariloche, provincia de Río Negro.
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1: César Tapia, muy buen día, bienvenido, ¿cómo le va?
9: Nico y equipo, ¿cómo andan? Buen día.
1: Bien, muy bien, muy bien, acá arrancando la semana.
9: Sí, fresquita la mañana del lunes.
1: Fresquita, fresquita, no se queje usted porque va a ir a Bariloche, que tiene una sensación térmica de 7 grados 2 décimas bajo cero.
9: Yo iba a decir que hace 4 grados acá, que hay helada.
1: ¿Viste? Ni bueno, pero entonces, lo de la helada, ¿le gusta caminar sobre la helada? Crunch, crunch. No.
9: Sí, no, no. He metido raqueta alguna vez en algunos lugares.
1: Ah, mira.
9: Cuando se camina en la nieve.
1: Sí.
9: Es bueno para los músculos.
1: Me imagino, nunca lo hice, sí. Nunca lo hice. Me acabas de desbloquear necesidad. Che, César, bueno, ocupado sobre la infraestructura vial alrededor de los puertos.
9: Sí, alrededor de los puertos es una preocupación grande. A ver, no es de ahora.
1: No.
9: Lo cierto es que cada vez que se habla de estos temas, y más cuando se expone de la manera que se ha expuesto en esta campaña, con la gran cantidad de camiones, con la gran afluencia alrededor de los puertos, bueno, la preocupación, y sobre todo, te ponía ahí en el título como provincial, porque uno de los puntos es Santa Fe. Todos sabemos que el puerto de Santa Fe,
1: claro,
9: es uno de los lugares donde más afluencia de camiones hay. Bueno, ese es el punto en el cual el gobierno de Santa Fe ha manifestado la posibilidad de organizar este fideicomiso que habíamos mencionado ya en la semana, y en Aire de Campo hemos hablado con algunos representantes, pero que, bueno, ese dólar con 50 por cada tonelada que transite, que vaya a los puertos, que los exportadores tengan que poder apoyar este fideicomiso alrededor de esos valores. Algo que, de alguna manera, es un manejo con el destino, o sea, el Estado sería el administrador, pero lo que dicen que el manejo con el destino de los fondos quedaría a cargo de los privados, para que sea efectivo dónde va a ir ese dinero. Obviamente que las expresiones de diferentes lugares, especialmente el tema exportador, han manifestado, bueno, que siempre tiene que salir del mismo lugar lo que tiene que ver con las rutas, y que va a ser el único apoyo en algún momento, porque tiene que salir desde ese lugar, si después esos, claro, alrededores de los puertos lo van a aprovechar desde diferentes aspectos, porque no solamente entra toneladas de cereales alrededor de los puertos, ¿no?
1: No, claro, claro, claro, claro. Así que... No,
9: este es un punto en que algún momento se había hablado sobre el costo del combustible, ¿no? Que salía desde el valor desde allí. Bueno, este es un debate que me parece que está de manifiesto y que en algún momento va a tener que abordarse, más allá de que si este fideicomiso avanza o no, pero me parece que es algo que ya lo hemos hablado muchas, sí, veces, y la agroindustria lo habla, porque se habla mucho de super cosecha, pero después hay que sacarla por los caminos rurales y después hay que transitar por las rutas. Bueno, recordemos que el ministro de Regulación, Federico Stutzenegger, habló en CRA el otro día, en la, sí, Bolsa de Cereales, sobre la licitación de esos 9.000 kilómetros de rutas, que 1.800 ya empiezan a estar trabajando, pero bueno, son algunos de los puntos en los que se avanza con respecto a esto, ¿no?
1: César, clarísimo.
9: Abrazo grande y abríguense. Que tengan linda
1: por
9: mañana.
1: Favor, tal cual. Abrazo
9: hasta
1: grande.
9: Mañana.
1: Es César Tapia.
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18: 8:00 a.m. en la República Argentina. El presidente Javier Milei hablará ante estudiantes universitarios. Esta mañana concurrirá a una casa de altos estudios privada donde brindará un discurso sobre temas económicos, entre otras cuestiones. La aerolínea El Al Israel podrá operar vuelos regulares en la Argentina. El gobierno la autorizó a explotar servicios internacionales de pasajeros y carga entre ambos países. Derrota del Partido Socialista Español en Andalucía. La estructura política de Pedro Sánchez perdió en las elecciones regionales que avalaron en las urnas al Partido Popular, que obtuvo 53 bancas. La información del deporte con Rodrigo Ruiz.
19: Fútbol de ascenso, Primera Nacional. Hoy se van a disputar dos partidos correspondientes a la fecha 14 del certamen. 15:30, Defensores de Belgrano recibiendo a Chaco Forever, y 20 horas en el barrio de Floresta, All Boys ante el Deportivo Morón.
18: El estado del tránsito con Romina Wiener.
20: En la provincia de Neuquén, los pasos internacionales Cardenal Zamoré, ubicado en Ruta Nacional 231, y Pino Achado, ubicado en Ruta Nacional 242, ambos están habilitados a la circulación para todo tipo de vehículos. Recordar que en esta época es obligatoria la portación de cadenas. Además, en Mendoza, el paso Cristo Redentor, ubicado en Ruta Nacional 7, que conecta a Argentina con Chile en la región de Cuyo, operativo las 24 horas para camiones, colectivos y vehículos particulares. Desde el 1 de junio cambia el horario, pasa a operar de 9 a 21 horas.
18: En Córdoba, donde nos escuchás a través de la M750, la temperatura es de 1 grado 2 décimas y el cielo permanece despejado. En Buenos Aires, la temperatura 4 grados 8, la humedad 86%, cielo despejado.
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0: Buen día, muy buen día a los de las 8 de la mañana. 3 minutos pasan ahora de las 8 de este lunes 18 de mayo de 2026 en todo el mundo. Y arrancamos con qué temperatura, Fer.
1: 4 grados 8 décimas. No se quiere mover de los 4 grados
0: no
1: la
0: se
1: temperatura.
0: ¿Acá?
1: Sí, acá, claro, claro.
0: Andaba Bariloche, mira cómo se mueve. Hasta en Santiago del Estero hace frío, nos decía
1: sí,
0: recién.
1: Y yo te digo, claro, hasta Santiago del Estero, acá tengo para repasar también lo que es Salta, Tucumán, Misiones. Bueno, les contamos que el tiempo está fresco en toda la República Argentina. Según el Servicio Meteorológico Nacional, el ingreso de aire frío mantiene estas temperaturas muy bajas en todas las regiones. Gran parte de la provincia de Buenos Aires tiene mínimas de 4 grados a 7, con mañanas frescas, las máximas serán de 19 grados. Por ejemplo, en el norte argentino también se siente el cambio. En Salta y en Tucumán tendrán mañanas frías, Nico, y tardes frescas. Nos vamos a Misiones, el litoral, el descenso térmico llegará acompañando de ambientes mucho más húmedos, como están acostumbrados, pero bastante más frescos que en los últimos días. Desde el Servicio Meteorológico Nacional recomiendan extremar los cuidados con la calefacción.
0: Efectivamente, mucho, mucho cuidado con eso. 4 minutos ahora de las 8 de la mañana, ¿qué hay que saber? El presidente de la Nación, Javier Milei, dará una charla sobre economía en una universidad privada. Hablará ante estudiantes de las cátedras que imparte en la Universidad de Belgrano el ministro Federico Sturzenegger. Diputados debate la ley hojarasca y el régimen para zonas frías. Este miércoles la Cámara Baja sesionará para dar tratamiento a los proyectos. La ley hojarasca propone eliminar 70 leyes que generan costos inútiles a los contribuyentes, resultan obsoletas o afectan libertades individuales. El segundo proyecto, con dictamen esta semana, restringe el universo de beneficiarios del régimen de zona fría a la Patagonia, Malargüe, provincia de Mendoza y La Puna. La justicia rechazó citar a Claudio Chiqui Tapia para que detalle cómo fue la liberación de Nahuel Gallo. El juez Sebastián Ramos no hizo lugar al pedido del fiscal Carlos Stornelli. Se buscaba que el presidente de la AFA responda a los interrogantes sobre la negociación con las autoridades venezolanas para la liberación y posterior regreso al país del gendarme Nahuel Gallo, que estuvo cautivo 448 días en Venezuela. El gobierno analiza nuevas sanciones contra la Superliga y espera una definición judicial sobre la AFA. El plazo para responder los requerimientos de los veedores venció este viernes a la medianoche. En Nación sostienen que la AFA tiene una apelación en

0: rutas y crece el desabastecimiento en La Paz. Sectores sindicales, campesinos e indígenas piden la renuncia del presidente Rodrigo Paz. Estados Unidos denuncia un intento de desestabilización. El socialismo de Pedro Sánchez sufrió su peor derrota histórica en Andalucía. Volvió a imponerse el Partido Popular, aunque sin lograr la mayoría. Obtuvo 53 bancas y deberá negociar para gobernar con Vox, que creció fuerte. El régimen de Irán amenazó a Estados Unidos con romper el bloqueo en Hormuz y aseguró que el mar de Omán será su cementerio. Nuestras Fuerzas Armadas están listas para la acción, declaró Rezai, que es el asesor militar del líder supremo iraní, que sostuvo que Teherán considera al cerco marítimo impulsado por Washington como la continuación de la guerra. Alejandra Gallo, muy buen día, bienvenida, ¿cómo le va?
1: Pero ¿cómo estamos? Muy buen día. No voy a decir que es frío, porque después de escuchar...
0: ¿Qué botón es?
1: Él me recibe con matecito.
0: Y yo lo estoy haciendo como larguito, ¿entendés? Para que te puedas sentar. Bienvenida, ¿cómo le va?
1: Escúchame, me saqué los guantes.
0: Está muy bien. ¿Acá y se sube a Ram sin guantes? No, sí, claro.
1: Yo siempre le hago
0: las manos heladas.
1: Es tremendo el frío que está haciendo, claro. Pero no voy a decir nada, porque después de escuchar que en Bariloche está haciendo 7 grados bajo cero de sensación térmica...
0: De llenos nos quejamos.
1: Chito la boca, ¿no?
0: Sí. De llenos nos quejamos. Claro que en Bariloche es otra cosa.
1: Y sí.
0: ¿No? Dice uno con la impunidad de que cuando va a Bariloche va de turismo. Pero el que claro, vive en Bariloche, trabajar, por otro lado, está acostumbrado. Bueno, ¿qué nos cuenta?
1: Habría que ver si hace más humedad acá que en Bariloche, porque en este momento está bueno.
0: Y hay en Bariloche es 70 y pico acá.
2: Nosotros tenemos ahí, 86.
0: Más sí, más acá. Sí. Así que ahí estamos.
1: En un ratito te voy a hablar de números.
0: ¿De qué me va a hablar?
1: Claro. Te voy a hablar de números, del camino a la normalización.
0: Ah, muy bien, me gusta esa metáfora.
1: Que tiene que ver eso con el transporte. Te voy a hablar del Super Digi. ¿Qué están preguntando algunos empresarios en el Ministerio de Economía sobre los detalles que podría tener el Super Digi? En un ratito te cuento todo eso.
0: ¿Qué están preguntando? Léalos.
1: ¿Qué quieren saber?
0: ¿Qué quieren saber?
1: ¿Qué quieren saber? Los que ya están sacando cuentas para posiblemente sumarse
0: a ¿quién va a ganar las elecciones? Quieren saber, capaz. ¿No?
1: Entre otras cosas.
3: Imagino
0: que vamos sectores, a lo más ¿no? simple.
1: A ver, dale, hagamos una apuesta.
3: No, imagino, porque cuando se anunció se dijo que iban a ser sectores que no tenían historia en Argentina o eran nuevos, innovadores, y no se amplió mucho más esa información, ¿no?
1: No, pero bueno.
3: Imagino que debe ser por el lado de la inteligencia artificial.
1: Muchos, la mayoría vienen por ahí. Pero también insisto con este tema, el tema proveedores. Proveedores de grandes empresas regionales. ¿Van a tener algún tratamiento específico a eso o no?
0: Hay que generar ahí cadenas, ¿no es cierto?, de apoyo de
3: desarrollo.
0: Las nuevas verticales, claro.
1: Y quiero hacer una denuncia pública.
0: ¿En serio? Esperá, porque no tenemos música de denuncia pública todavía, pero ahí la están preparando. Tun, tun, tun, tun. Así sería, ¿no?
1: Sería así.
0: Tun, tun, tun, tun, tun, tun, tun, tun, tun.
1: ¿Qué verdad?
3: No, porque...
1: ¡Apa! El agua de mate está helada.
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0: Cecilia Díaz, muy buen día, bienvenida, ¿cómo le va?
5: Hola Nico, buen día, ¿cómo estás vos, la mesa, los oyentes?
0: Estamos todos muy bien, lunes arrancando, así que contentos. ¿Por dónde viene la cosa internacional? Algo adelantamos.
5: Adelantaste bastante porque es un lunes con mucha información. Arrancamos, si querés, con la guerra en Medio Oriente, porque Donald Trump, ¿sabés qué? Ayer... sacó un par de posteos de sus verdades, ¿no? En su Truth Social, diciendo que el tiempo se le acaba a Irán, que más vale que se dé prisa y rápido o no quedará nada de ellos, el tiempo apremia. Lo interesante es ver cuándo escribió esto. Lo escribió mientras estaba hablando por teléfono con Benjamín Netanyahu. Mientras hablaba con Netanyahu, y hacía las traducciones, o hablaba, porque Netanyahu habla bien inglés,

0: empezó a postear esto. Esto lo confirma la oficina de Netanyahu, que empezaron estos posteos cuando estaban charlando. ¿De qué estaban charlando? No informó ninguna de las dos oficinas de los presidentes de Estados Unidos o de Israel, pero trascendió que están viendo qué medidas se podría tomar en contra de Irán si se reanuda y se da fin a esta tregua. Hoy Trump se reúne con su gabinete de crisis para evaluar justamente qué medidas se va a tomar en los próximos pasos en terreno.
1: Volvemos a estar empantanados, ¿no es cierto?
0: Está bastante empantanado el proceso de diálogo. Irán denuncia que Estados Unidos no hizo ninguna concesión. Recordemos que la semana pasada se estaban mandando cuáles eran sus líneas rojas. Lo único que se ve como avance es que el presidente de los Estados Unidos, Trump, a finales de la semana pasada, el viernes, dijo que podría llegar a aceptar que Irán deje de enriquecer uranio por 20 años. Es decir, que no le daría el fin total a su plan, sino un congelamiento. Esto puede hablar de un avance en las negociaciones. Por ahora no pasa nada. Y mientras tanto, Amnistía Internacional dijo que Irán está ejecutando a un opositor por día y ya mataron a 35 que fueron ejecutados desde abril.
1: Eso te muestra
0: la situación interna.
1: Sí, la inhumanidad, digamos, pasando. Además, ¿no es cierto? Pasa claro. Por ahí. Después voy a querer charlar contigo sobre la situación en Bolivia.
0: Sí, sí, en la próxima
1: usted, que
0: salida.
1: Es una bolivióloga, bolivianóloga, ¿no es cierto? Algo seguís así. El caso de Bolivia desde siempre.
0: Sí.
1: Y nada, quiero que me ayudes un poquito
0: sí,
1: a entenderlo.
0: Sí, porque hay bloqueos muy fuertes.
1: Otra vez, cuando no gana Evo, pasan estas cosas, ¿no es cierto? Es muy difícil gobernar Bolivia si no es el
0: sí.
1: que Evo quiere.
0: Bolivia es un país con una conflictividad y con una movilización muy fuerte. Fuerte con todos los gobiernos. Estas movilizaciones son de los simpatizantes de Evo Morales, pero es histórico
1: sí,
0: las
1: claro,
0: movilizaciones.
1: Pero, no, pero acá tenés la convicción sobre la democracia, en definitiva, ¿no es cierto? Ganar y perder. No, a perder, no se vienen a perder.
0: Sí.
1: Y eso me parece que es grave. Pero después nos lo contás tranquilos con tiempo, pues para desarrollarlo. ¿Te parece? 14 minutos ahora de las 8 de la mañana vamos a charlar con Daniel Adler, que es especialista en seguridad ciudadana e inclusión social, sobre todo sobre la situación de seguridad en la provincia de Buenos Aires, que recordemos, se conocieron estadísticas ahora, de 3 homicidios por día. El 80% de las víctimas es lo que se llama silenciosa. ¿Qué quiere decir? La cifra negra de la inseguridad, es decir, los casos no denunciados, ¿sí? Más allá de que hay una denuncia cada 30 segundos.
2: Es una locura.
1: Una denuncia cada 30
2: segundos. Pero bueno,
1: lo
2: contamos todas las mañanas.
1: Y el 40% de los 100.000 policías de la provincia estaba con carpeta médica o psiquiátrica.
2: Otro problema.
1: ¿No es cierto? Daniel Adler, muy buen día. Nico Jacobi, Nacional, gracias por atendernos.
3: ¿Qué tal, Nico? Muy buenos días. Un saludo a la China también y, por supuesto, a toda la audiencia que está del otro lado.
1: Bien, Daniel, nos ayudas un poquito con estos números, ¿no es cierto? Que, bueno, pintan algo que conocemos y es el cuadro de inseguridad en la provincia.
3: Sí, es el cuadro de muerte, de narcotráfico. ¿Cuánto, me preguntaba, ¿no? Mientras escuchaba tu apertura, ¿cuánto vale algo en la provincia de Buenos Aires? ¿Cuánto vale una propiedad, un auto, una bicicleta, lo que sea, en una provincia realmente gobernada por el narcotráfico, por el delito y por la violencia, donde se romantiza la cultura villera, donde claramente tratando de dejar la política de lado, ¿no? Pero hay un componente ideológico a favor de la criminalidad y en contra de la seguridad, donde hay 12 tipos de excarcelaciones distintas, es decir, capturan a alguien. Y lo difícil que es capturar, porque como bien vos decías, hay una denuncia cada 30 segundos. Después, el 80% de las víctimas opta por no denunciar, porque descreen la justicia,
1: claro,
3: la policía. Al menos el 80%. En criminalística le llamamos cifras negras. Ah, me consta esa cifra. Nosotros tenemos un portal que se llama LAC, L-A-C, que es Laboratorio de Análisis Criminal, en donde recibimos denuncias anónimas y también fidelizamos colaboradores ciudadanos. Es decir, vamos dando seminarios en distintos puntos de la provincia, de ahí al final del seminario le damos tips de seguridad, el participante, el ciudadano, escanea un código QR y ya pertenece a la red de colaboradores, que por supuesto es anónima. Y constantemente nos envían fotos, nos envían audios, nos envían datos muy técnicos, muy, muy precisos sobre narcomenudeo, sobre venta de armas, que por supuesto trasladamos a la justicia provincial. El tema que del 100% de lo que se denuncia, solo se judicializa un 2%. Es terrible eso. Es dramático.
1: Te muestra, como decís, la falta de legitimidad, ¿no es cierto?, del Poder Judicial en un punto, porque uno no cree en él, pero además le quita a los gobiernos insumos para poder generar una política criminal basada en datos, ¿no?
3: Claro, es muy cierto lo que decís, porque...
1: Yo no puedo hacer un mapa del delito si no tengo las denuncias.
3: Exacto, es fundamental, porque para... Esto va ya de psicología, ¿no? El primer paso para resolver un problema es reconocerlo. Si ese problema, de alguna forma, instigás al ciudadano a que lo normalice, lo naturalice, decir, bueno, me robaron las cuatro gomas del auto, pero está bien, es parte de lo que es Latinoamérica, no está bien. Y bueno, mataron...
0: La desgracia con suerte.
3: Exacto, China, la desgracia con suerte. Yo pienso realmente que esto viene de más atrás, que no es solamente la inseguridad, porque por más que parezca atrevido de mi parte, revertir la inseguridad en la provincia de Buenos Aires no es tan complejo como nos hicieron creer. No es tan difícil y no son años de trabajo. Es decisión política, como también es decisión política que haya zonas liberadas. Entonces, tanto intendentes, por supuesto el gobernador, para mí el gobernador es el que maneja el recurso humano, el que tiene la responsabilidad directa sobre lo que pasa en la provincia. El recurso humano es la policía. Bien vemos que tenemos el récord latinoamericano de policías bonaerenses suicidados. Vamos, ¿qué estamos ahora? ¿En mayo?
1: 18.
3: 41 suicidios en lo que va del año. El año pasado cerramos con 38. El año anterior cifras similares. O sea, es dramático lo que pasa con las fuerzas del orden. Y eso se debe justamente al, no quiero decir corrupción, pero al mal manejo del dinero, donde se invierten 30.000 millones de pesos por año solamente para blindarse mediáticamente. O Secretaría de la Mujer también.
1: Es que no es una prioridad, Daniel, para la provincia de Buenos Aires, digo, para el proyecto político de Kicillof, esto está claro y hay que ponerle nombre. La seguridad, dijiste al empezar la charla, en el distrito se romantiza la delincuencia. ¿A qué te querés referir con eso?
3: Me refiero a la cultura villera, a la proliferación de toda esta narcocultura que va por redes sociales, estos actores sociales, que como ejemplo, Peso Pluma y otros, no sé, 60 y pico actores más, que los municipios muchas veces se ponen esos tapes o esas músicas de fondo en todos los actos que se hacen. O incluso el mismo gobernador sale a los medios nacionales y dice, no, bueno, la verdad que si no tuviera para comer, yo también me iría de caño, o la gente sale a trabajar cuando la verdad sale a delinquir. Todos esos metamensajes, mensajes subliminales, ¿no? Esos trucos mentales, provocan un daño, no te voy a decir irreversible, pero muy profundo dentro de una o dos generaciones. Entonces, a eso me refiero, con tener muy... Esto es algo simple, es algo claro, Nico, China, básicamente vos sos autoridad, bueno, tenés que defender al inocente y hacer que castiguen al culpable. No hay acá intermedio, o sea, saber que también que cuando...
1: Ellos están en una operación... complejísima, pero que ha dado cierto efecto, porque de alguna manera sedimenta en el inconsciente, ¿no es cierto?, colectivo, de dar vuelta esa ecuación que vos propones, Daniel, ¿no es cierto? Y que víctima sea el victimario, victimario el víctima, bien el mal, mal el bien, ¿no? Y bueno, en eso han estado.
0: Pero eso hace a la connivencia también, ¿no, Daniel? La connivencia de los distintos actores judiciales, del Poder Ejecutivo, la policía misma.
3: Lo que acaban de decir es fundamental. Lo que dijo Nico, nosotros le llamamos crisis macrodisruptiva, donde el rol del bien y del mal se invierten. Claro. Y después la parte de la connivencia, la complicidad, lastimosamente eso existe. Porque no hay posibilidad alguna que delitos tan complejos como el narcomenudeo, que es tan visible, señores, es tan visible y tan fácil de frenar, o sea, que en una casa se expenda droga, que haya vehículos y personas que se acercan varias veces por día a comprar droga a una locación, es algo absolutamente visible, que si no se quiere frenar, y es porque hay una protección que viene más allá de la criminalidad convencional. Entonces, yo realmente creo que es el momento, porque uno dice, bueno, está bien, sabemos todo esto, sabemos que tenemos 5 fuerzas federales, sabemos que siempre un Estado va a ser más fuerte que cualquier organización criminal. Bueno, ¿y qué hacemos con esto? Porque en definitiva, los políticos son elegidos para dar soluciones a la gente, no
1: Sí.
3: para estar hablando tonterías en redes sociales o en medios de comunicación, como pasa
1: Estoy
3: habitualmente.
1: tentado, Daniel, de proponerte lo siguiente. Vos podés no
3: A ver,
1: contestarme, hacemos, se colgó la, se me cortó la
3: seguro que voy a
1: comunicación.
3: contestar.
1: Daniel, no hay
3: Puedo
1: de.
3: decir que no sé,
1: No,
3: pero contestar
1: no, no, porque es saltar un poquito de distrito a la Ciudad Autónoma de Buenos Aires, ¿no? Sabés que venimos de este operativo Tormenta Negra en algunas villas, ¿sí? De la ciudad de Buenos Aires, y la reacción de la iglesia, con García Cuerva a la cabeza, ¿no es cierto?, criticándolo en tanto operativo de seguridad, porque en sí mismo es estigmatizante, la tormenta negra es cuando el Estado no está. Digo, ni siquiera endilgándole la voluntad de tal cosa, pero el subproducto dramático que tienen declaraciones como esta.
3: Bueno, varias reflexiones, sé que lo tengo que resumir porque el tiempo al aire siempre es corto, ¿no? Pero si a la iglesia realmente le molesta que haya un operativo de seguridad a favor de la gente de bien y en contra de la criminalidad, que vayan ellos a evangelizar, que hablen ellos con los narcotraficantes, con los vendedores de armas y que solucionen el problema. Ahora, es responsabilidad del Estado. Ya sea, y ahí sí no distingo, eso a mí siempre me da mucha bronca cuando se tiran la pelota de nación, provincia, ciudad. Somos todos el mismo equipo, somos todos argentinos. Acá la General Paz no debería de marcar una diferencia. Pero realmente la iglesia podría hacer un trabajo, no solo la iglesia, todas las instituciones religiosas del país, todas, podrían hacer un trabajo fantástico en cuanto a empezar a tocarle un poco las fibras del corazón a todos los sectores, ¿no? Más que criticar, porque de la crítica, ¿qué se saca? Absolutamente nada. O sea, lo importante son las buenas ideas, no solamente las buenas ideas, perdón, me retracto, las ideas que lleven a hechos, porque buenas ideas son también parte de la venta de humo que le critico muchas veces a los políticos. Ideas que lleven a hechos concretos que le solucionen los problemas a la gente. Yo, la verdad, mira, el otro día hice un ejercicio con el chat GPT, que me aterrorizó. Puse en discursos de varios políticos, no voy a decir los nombres para que no aparezca una charla política esta, pero de todos los sectores. Lo puse esto en chat GPT con un especialista que trabaja conmigo, y nos dimos cuenta que el 80% del tiempo los políticos están dedicados a la banalidad, a la rosca política y a las peleas cruzadas, y no les importa, no saben, o no mencionan los problemas reales de la gente. Entonces yo me preguntaba, creo que lo hablaba también con un amigo, digo, ¿para qué cacos son políticos si solamente están peleándose entre ellos y se tiran acusaciones y se olvida que todos están un tiempo corto, 4 años, 6 años, si es un senador, y que el tiempo es prestado, y que después de ese tiempo, toda esa gente va a tener que seguir caminando por la vía pública, mirando los ojos a la gente y diciéndole, mirá, solo estuve ahí por banalidad, y no pude solucionar, o no quise, o no supe, o lo que sea, pero tenemos que estar un poco más indignados con los políticos mediocres. Tenemos que exigir realmente gente que nos solucione los problemas y que le importe lo que le pasa a la gente.
1: Daniel, te agradezco como siempre un montón por la charla.
3: No, por favor, Nico y China, gracias por la valentía de tocar estos temas al aire.
1: Un abrazo grande. Es Daniel Adler, que es experto en antiterrorismo urbano. Charlábamos con él sobre esta, si querés, encuesta, estos números, ¿no es cierto?, que se dieron a conocer estos días y que en realidad concretan algo que está en el sentir de todo quien camina a la provincia de Buenos Aires. 3 homicidios por día, 80% de las víctimas son silenciosas, es decir, que no denuncian, aún así hay una denuncia cada 30 segundos, y el 40% de los 100.000 policías con carpeta médica o psiquiatría.
2: Y queda claro la relación de uno de los factores más importantes que tienen que ver con esto y que es el narcotráfico.
1: El narcotráfico. Después voy a volver sobre si querés, palabras de Jorge García Cuerva, que es el arzobispo de la Ciudad Autónoma de Buenos Aires, en la misa mínimamente populismo, ¿no es cierto? Como tengo ahí, mezclo todo y digo lo que quiero. No pasa por ahí. ¿Dónde está la responsabilidad, no es cierto? Miriam Mariotto, muy buen día, bienvenida. ¿Cómo le va?
4: Buen día, ¿cómo están? Aquí comenzando con este día fresco, pero justamente con un incendio. Esto ocurre aquí en el barrio de Villa Crespo, minutos antes de las 7 de la mañana, según dicen los vecinos, cuando empezaron a ver el humo que salía de una parrilla que está ubicada. Se llama Estación Villa Crespo. Raro el horario, porque bueno, es un horario que afortunadamente indicaba que el local estaba cerrado, y eso de alguna manera hizo que no hubiera personas afectadas, solamente dos hombres fueron atendidos, pero en el lugar, y no sufrieron ningún tipo de intoxicación, ni tuvieron que ser trasladados. Usualmente lo que ocurre, todavía estamos aguardando que los bomberos den una definición, porque están realizando la inspección en esta parrilla cuando ya apagaron el fuego, es que los ductos de extracción de aire están llenos de grasa. Esto ya ha ocurrido en otras oportunidades, de siniestros. Bueno, hacen que se incendie directamente por la cantidad de grasa, por no estar bien limpio el conducto de evacuación del olor y del humo. Bueno, hizo que el incendio fuera bastante importante. 7 dotaciones de bomberos trabajaron en el lugar. Todavía está la calzada semi cortada, la mitad de la calzada de la avenida Corrientes está disminuida el tránsito, justamente porque están trabajando aún los bomberos. Y bueno, toda esta zona, ¿no? Las avenidas como Calabrini, Ortiz, Juan P. Justo, fueron también afectadas en el tránsito, ¿no? Una zona muy transitada a esta hora de la mañana, cuando están llevando a los chicos al colegio, cuando la gente está yendo a trabajar, y bueno, esto ha traído bastantes complicaciones en esta zona de Villa Crespo.
1: Miriam, los daños, se veía el fuego, ¿no es cierto? Impresionante las imágenes a través de la vidriera. ¿Los daños son de qué calibre? Digo, ¿va a poder abrir más o menos pronto la parrilla otra vez?
4: La estructura se ve, por lo menos de afuera, la estructura se ve sana. Hay un pasillo lateral que se ve que comunica con algunos departamentos que hay atrás, que seguramente desde allí habrán sido las personas que fueron atendidas por el SAM en el lugar. La estructura se ve entera, bueno, obviamente es todo oscuro adentro, está cortada la electricidad, los bomberos están aún trabajando en el lugar, los vidrios no se rompieron, o sea, aparentemente es una situación que en un tiempo podrá ser controlable. Hay que ver cómo está el tema de la cocina, ¿no? Que fue donde se inició el incendio, y también, ¿no? Reiterando esto, que estaba cerrada y no estaba en funcionamiento en ese momento la parrilla. O sea que si hubiera sido un poco más tarde cuando prendieran las...
1: Mirá vos, eso ha quedado prendido dentro del ducto. Miriam, tengo informativo. Volvemos en un ratito, dale.
4: Hasta luego.
1: Es Miriam Mariotto.
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6: 8 de la mañana, 30 minutos en la República Argentina. Afirman que la provincia de Buenos Aires está gobernada por el narcotráfico. Por Radio Nacional, Daniel Adler, especialista en seguridad ciudadana, aseguró que en ese distrito hay un componente ideológico a favor de la criminalidad.
3: El cuadro de muerte, de narcotráfico, ¿cuánto vale algo en la provincia de Buenos Aires? ¿Cuánto vale una propiedad, un auto, una bicicleta, lo que sea? En una provincia realmente gobernada por el narcotráfico, por el delito y por la violencia, donde se romantiza la cultura villera, donde claramente, tratando de dejar la política de lado, ¿no? Pero hay un componente ideológico a favor de la criminalidad y en contra de la seguridad.
6: Avanza la investigación por el robo a Juan Martín del Potro. Andrea Valdivieso.
7: Los investigadores dieron con un dato clave en torno al millonario robo en modalidad de escrucha registrado el viernes en la casa que el tenista Juan Martín del Potro tiene en Tandil. La policía de Rauch informó acerca del movimiento de un automóvil sospechoso detectado por la ruta provincial 30 con al menos tres ocupantes en su interior en sentido a Tandil. La causa es investigada por el fiscal Marcos Ebusquiza, quien trabaja sobre distintos registros fílmicos para reconstruir el recorrido realizado por los autores del hecho.
6: Crisis en Bolivia. Estados Unidos denunció acciones destinadas a desestabilizar al gobierno de Rodrigo Paz Pereira. La Casa Blanca repudió los bloqueos en rutas y aeropuertos y responsabilizó a los seguidores de Evo Morales. En Buenos Aires la temperatura 4 grados 8 décimas, la humedad 86%, el cielo está despejado.
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7: Dos chicas buscan una habitación para alquilar y no encuentran. ¿Qué hora es? La 1:45, porque falta un cuarto para las dos.
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0: Bueno, muy bien, 35 minutos de las 8 de la mañana. Déjese de envidiar, Fernanda Heras, por favor. Están los dos ahí. Yo envidio mucho, no sé qué.
1: A los que van al gimnasio.
0: Ah, ¿por qué?
1: A los que les gusta.
0: Usted claro. va. Pero va sufriendo.
2: Voy a los sufrir. Que tienen el hábito incorporado.
0: Claro. Está bien.
2: Eso.
0: Pero aún así van igual sufriendo.
3: Yo no voy.
0: Yo sufro. Porque el hábito, ¿cómo es? Es un hábito perfectivo, es una virtud, con lo cual, y un hábito era una repetición constante de actos. Usted lo que tiene que hacer es empezar a repetirlo para que se haga un hábito, para que sea virtuoso.
2: Ay, pero eso me pasa con el tiro.
0: Y bueno.
2: Entreno, claro. Yo entreno disparando.
0: Y bueno, pero por eso, pero después genera, primero no vas a decir que es fiaca, después lo vas a naturalizar. Y después, con suerte, capaz hasta te gusta.
4: Claro, y aparte la...
0: No, eso era Aristóteles.
4: Te sentís mejor corriendo, claro. ¿No?
2: Pero con el disparo me pasa igual.
0: Bueno, pero también...
2: El olorcito a pólvora me hace...
4: Vas caminando y volvés caminando.
0: Claro, esa es otra historia. Bueno, ¿qué cuentan nuestros oyentes?
1: Hola, saludos desde Derqui. Saludos a todos. Te amo, Nico.
0: Ah,
1: soy José.
0: Bien, muchas gracias.
1: Las chicas de la radio son todas bonitas.
0: Ajá, se queda bien, ¿no? Con todos. Porque les traigo acá... A las bonitas chicas de la radio.
4: Lo amamos a Nico.
1: Roxy de Guaymallén dice, hola, los escucho desde las 5 de la mañana y escuché lo de la caminata. Yo odio caminar, pero mi médico me indicó que camine 30 minutos por día. Abrazos.
0: Es bonito caminar. Reconciliate con eso y lo que veníamos diciendo. Te va a dar mucha fiaja la primera semana, la segunda, antes de terminar el mes te va a dar menos.
1: Buenos días, sí. Dice, yo por mi parte camino una hora por día todas las madrugadas, salgo a las 5 de la mañana a caminar.
0: Wow.
1: Soy Reinaldo de Mojón de Fierro Formosa.
0: Ahí va, te va a preguntar dónde haces eso de salir tan temprano a la mañana. No vamos a tu itinerario, pero está bien, en Formosa.
1: Excelente programa, soy oyente Héctor Osvaldo. De Tres Cerritos, los escucho por FM 102.7 en provincia Salta La Linda. Buen día, primer round, los estoy viendo por la TV. Saludos. Ajá. Para todos.
0: Doblemente valiente, doblemente valiente, nuestro oyente televidente.
1: Hola, buenos días. Saludos desde Esquel, Chubut.
0: Serían oyentes videntes, ¿no es cierto? Eso?
1: Claro.
0: Claro, son oyentes
1: con,
0: videntes.
1: Con dos dientes, dice, sí. Con 4 grados. Que tengan claro. Muy buen comienzo de semana. Y River no perdió la categoría con Belgrano. La perdió por la mafia del fútbol en su momento.
0: Bueno,
1: saludos, César, bueno. El remisero.
0: Ah, muy bien, César. Puso en su lugar.
5: Mira, con delay, ¿no? Ya de
0: puso
5: mira.
0: En su lugar a Rodrigo Ruiz.
5: Bueno, ya tenemos finales el próximo domingo en el Mario Kempes. Una sede que ya estaba confirmada, Nico, hace algunas semanas. Ese escenario en Córdoba. Digo porque Belgrano es de Córdoba y va a tener a mucha de su gente allí que reside en la provincia. Será 15:30 el próximo domingo, 50.000 personas, ¿sí?
0: Ah,
5: 25.000 de River, 25.000 de Belgrano. Así que ayer se ganó el derecho el equipo cordobés, le ganó Argentinos Juniors por penales. Argentinos, 7 veces consecutivas que no puede pasar una definición por penales.
0: Mira.
5: Deben ir todos al psicólogo desde aquella vez que empezaron la definición hasta acá. Es terrible, una racha negativa cada vez que va a penales argentinos, lamentablemente. Y ayer tuvo doble match point.
0: En contra, sí.
5: Tuvo 2 oportunidades para poder avanzar y no pudo. Una se la atajó el arquero Thiago Cardoso y en otra la tiraron, pegó en el palo la pelota.
0: 3 veces se la vio muy mal, dijo acá Cambursano, 2 fueron esas.
5: Sí, exactamente. Y aparte Belgrano empató en los 90 minutos en el descuento, Argentinos ya pasaba a la final, y en el último minuto de descuento apareció Lubita Fernández, un delantero de Belgrano de Córdoba, y mandó el partido a la prórroga, luego no se sacaron diferencias y fueron a penales, y uno de los jugadores más importantes que tiene Belgrano en esta columna vertebral, en este equipo que tiene un sentido de pertenencia, que tiene jugadores que crecieron y nacieron en el club, es el chino Lucas Elarrayanes, si querés lo escuchamos.
0: Dale.
6: Sabíamos que esto iba a ser así, hoy eso era una final también para nosotros, como te dije recién, enfrentábamos un gran equipo que se hace muy fuerte en esta cancha, y bueno, ahora vamos por todo, porque la ilusión está, y tenemos con qué, así que bueno, ahora a descansar, a festejar, y a partir seguramente de mañana empezaremos a pensar en la final.
5: Bueno, bien ganado lo tiene Belgrano ese lugar, y del otro lado está River, sí, que le ganó el otro día Central en un partido que tuvo mucho, que se habló en la previa, por cómo llegaba Central, con esas famosas ayudas arbitrales, con Di María en el centro de la atención. y un River que, por supuesto, de local, con toda su gente, se iba a hacer fuerte. La verdad que River jugó un gran partido desde la actitud, no tanto de lo futbolístico, pero desde las ganas, los famosos que hay que poner, como dice la hinchada. Tuvo dos penales a favor, dos penales bien cobrados, a mi entender, porque se habló mucho de las ayudas a Central en la previa, y bueno, River tuvo dos penales, y la verdad que fueron bien cobrados, y me parece que es un justo finalista River. Tiene muchos lesionados, Nico, para este partido. No va a estar Montiel, no va a estar Driussi, que parecía que se lesionó feo la rodilla, finalmente fue algo más leve, y otro jugador importante es el mediocampista
3: Aníbal Moreno.
5: Aníbal Moreno, el ex Racing, que lamentablemente también se queda fuera, así que tiene tres bajas de las importantes River para este partido. River juega el miércoles por Copa Libertadores ante Bragantino, perdón, por Copa Sudamericana, así que ese partido será, me parece, un como se dice, un trámite, pensando que el objetivo más importante para River será la final del próximo domingo ante Belgrano.
0: Muchas gracias, Rodrigo Ruiz.
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0: Hernán Mundo, muy buen día, bienvenido, ¿cómo le va?
8: ¿Qué tal, Nicolás? Buen lunes, buena semana para todos. Bueno, con el presidente, en cuanto a apariciones públicas...
0: Ahí te escuchamos más o menos, Hernán, a ver si recuperamos a Hernán Mundo, que está en casa de gobierno con algún problema aparentemente de señal, pero atisbaba ahí una mención a la, la actividad agenda, que en algún punto adelantamos también nosotros, el presidente de la Nación, en un rato nada más, en la sede de la Universidad de Belgrano. Eso está, entiendo que ha apuntado para cerca de las 9 de la mañana. Hernán, ahora sí.
8: Nicolás, buen día, buena semana para todos. Bueno, decíamos, el presidente con alto perfil en el comienzo de semana en cuanto a apariciones públicas, porque en algunos minutos nada más, en Victoria, partido de San Fernando, esto en la provincia de Buenos Aires, en el predio campus que tiene la Universidad de San Andrés.
0: ¿En San Andrés?
8: Hablando,
0: ¿por qué yo dije Belgrano?
8: Junto al ministro de Transformación y Desregulación del Estado, Federico Sturzenegger. Recordemos que Sturzenegger es docente allí en una maestría de esta Casa de Altos Estudios del ámbito privado, una charla que va a ser básicamente de orden económica. El presidente, según nos decían algunas fuentes de ayer, busca sorprender a los estudiantes. De hecho, no se había anunciado, se había guardado el lugar, no se había informado públicamente del lugar de la presencia del presidente, pero es en esta sede universitaria en donde va a estar hablando, acompañado además, en cuanto a la presencia, del jefe de gabinete Manuel Adorni, así que cuando finalice la exposición seguramente estaremos reconstruyendo lo que vaya a decir el presidente en este ámbito, en este comienzo de semana. Mañana martes, decíamos, en cuanto a apariciones públicas, estará también Javier Milei dando otro discurso, en este caso en un coloquio en el Museo de Arte Latinoamericano, allí en el Malva, la Avenida Figueroa Alcorta, en donde va a disertar, según señalan, con eje en la inserción laboral, la visión de la macroeconomía y el potencial productivo de la República Argentina, así que serán dos discursos en horario matinal con el presidente hoy y mañana, entonces, en distintos escenarios y pronunciando entonces distintos discursos. La expectativa del gobierno pasa por la agenda parlamentaria, la sesión del día miércoles en diputados, zonas frías y ley de hojarasca, y en lo estrictamente político, más allá de que falte todavía una semana, esta actividad que promueve la secretaria general de la presidencia, Karina Milei, junto al diputado Sebastián Pareja, este cabildo abierto de la libertad con la idea de, según señalan, movilizar políticamente al mundo libertario en los 135 municipios de la provincia de Buenos Aires. Está todavía delineándose el formato de esta actividad, pero será el lunes próximo, día patrio, con la presencia también del ministro del Interior, Diego Santilli.
0: Hernán, muchísimas gracias, que tengas lindo día.
8: Hasta luego.
0: Es Hernán Mundo, que es corresponsal de Radio Nacional en Casa de Gobierno. Efectivamente, es en el predio de la Universidad de San Andrés, que tiene ahí en la localidad bonaerense Victoria, donde el presidente de la Nación estará dando entonces esta suerte de clase magistral, invitado, entiendo, por el ministro Sturzenegger a la sazón.
2: Que es profe ahí.
0: Profesor titular de, entiendo que dos cátedras, sí, ¿no es cierto?, sí, en esa institución. 45 minutos ahora de las 8 de la mañana.
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2: Uruguay, la selección conducida por el argentino Marcelo el Loco Bielsa, estará disputando la Copa del Mundo en México, Estados Unidos y Canadá. Los charrúas saben lo que es levantar el trofeo, ya que se quedaron con la primera edición de la Copa del Mundo en su país en 1930, así como también han ganado la Copa de 1950 en el histórico Maracaná, con el memorable maracanazo, lo que significó la segunda y última consagración de la celeste. No obstante, Uruguay ha logrado el cuarto puesto en tres ocasiones: Suiza 1954, México 1970 y Sudáfrica 2010. La celeste va por su 15ª participación en las Copas del Mundo e intentará enaltecer la estadística de 25 victorias, 13 empates y 21 derrotas, que reunió en 59 partidos, en los cuales marcó 89 goles y le anotaron 77 tantos.
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0: si no, no quiere volver porque le gusta el tema. Campuzano dice, vuelvan ya, que el tema es choto. No entiendo, la verdad, hay una interna, ¿no es cierto?, en nuestro programa respecto de este tema. Antes de vencerse, sí, vencerse de su contrato. Última batalla, Gastón Fiorda.
1: Sí, no, quedó algo en el tintero a comienzo del programa. Hablábamos que este miércoles, lo decían en los títulos, lo decía también recién en Gran Mundo de Casa Rosada, miércoles hay sesión en la Cámara de Diputados, dos proyectos, dos enviados por el Poder Ejecutivo, uno de Zonas Frías y el otro, la ley Hojarasca. Uh-huh. Lo habíamos charlado al comienzo del programa, deroga 70 leyes en desuso, ¿sí?, que han sido quedado de manera obsoleta o que han sido superadas,
0: claro,
1: por otras leyes. Le menciono...
0: El legislador argentino es por lo demás muy desprolijo, entonces acude como a un comodín, que suele ser, por ejemplo, deróguese toda norma que contraría la presente. Sí, bueno, ¿cuáles son?
1: No, nunca se menciona.
0: Y si no, descansan en principios generales, ¿sí? Como, por ejemplo, que la ley posterior deroga la anterior, o que la ley general, particular o especial deroga la ley general. Pero claro, todo eso es el mundo de la interpretación. Lo que tiene que hacer es una cosa prolija, lo que sé, tal artículo, de tal, ¿no?
1: Es lo, bueno, que se intenta con esta
0: mucho
1: ley.
0: Mucho de eso va a ser el prolijamiento que propone esta norma.
1: Menciono uno, una de las leyes que va a ser derogada es la ley 16.789, más allá del número, es una ley del 65 que obligaba a las reparticiones estatales a comprar automóviles exclusivamente nacionales.
0: Ajá. Puedes comprar un Tesla ahora.
1: Ahora sí.
0: Está muy bien.
1: Está un debate ahí con...
0: Está muy bien.
2: Metiste el dedo.
0: Ahora la vamos a mandar a Miriam Mariotto en Tesla.
1: Este es otro proyecto, este es interesante, esta ley, que creó el Fondo para el Desarrollo de la Producción de Papel de Prensa y de Celulosa, que se lo hizo en
0: claro
1: el contexto
0: sí.
1: de la creación de papel prensa. Se elimina la figura del padrinazgo presidencial.
0: Así es, o sea que ahora vamos a tener muchos lobos sueltos.
1: Muchos lobos.
0: Lobizonas.
1: Muchos lobizón. Sí. Inhabilitación por 10 años a las autoridades que hicieran azotar a una persona.
0: Ajá.
1: Esta es una ley de 1864.
0: O sea, mira, pero esa quedaban, esas son históricas. ¿Qué
2: quedaba simpática?
1: Sí.
0: No. No, inhabilitación.
1: Inhabilitación por 10 años a aquella autoridad que hiciera azotar a una persona.
0: Claro, está bien.
1: 1864.
0: Ahora hay otros delitos del Código Penal que aplican para este caso. Gastón Fiorda, después seguimos, usted siga
1: no?
0: buscando leyes en la hojarasca de la legislación argentina.
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0: Bueno, Rodrigo, contame un poco, o China, porque este es un tema en el cual convergen ambas especialidades, lo que ha estado pasando, ¿no es cierto?, en Independiente.
4: Una decisión del Club Independiente de denunciar tres casos de abuso de menores, en este caso en formato de grooming, ¿no?, de que es de lo que vamos a hablar y de qué se trata esta modalidad delictiva.
0: Uh-huh. Bueno, entre otros, Grooming Argentina fue convocada al predio de Villa Domínico de este club Independiente para coordinar charlas preventivas e informativas destinadas a jugadores, familias y trabajadores del club. Tenemos en línea ahora a Hernán Navarro, que es director ejecutivo de Grooming Argentina. Hola, Hernán. Nico Yacoy, equipo nacional, buen día, gracias por atendernos.
5: ¿Qué tal, Nico? Buen día, un placer para vos, para mí hablar con vos.
0: Bien, muy bien. No, y para mí hablar con vos también. Hernán, muchas gracias y por esperarnos ahí un ratito.
5: Por favor.
0: Contanos, Hernán, ¿qué es el grooming puntualmente? ¿No es cierto que hacemos esto de traer palabras en inglés y por ahí no nos resultan tan intuitivas?
5: Sí, bueno, es un anglicismo, un anglicismo que en Argentina tiene que ver con un delito desde diciembre del año 2013, el cual... una persona mayor de edad, generalmente camuflándose en una identidad falsa mediante cualquier plataforma digital, contacta a una niña, niño o adolescente con el objetivo de cometer un delito contra su integridad sexual. Lo que estamos viendo en la Argentina y en el mundo es la proliferación de las redes de pedofilia, quienes encuentran en Internet el vehículo de contacto y de proximidad para con cualquier chica o cualquier chico, con el objetivo de obtener imágenes, con el objetivo de extorsionar, de coaccionar, y ese contenido, esas imágenes, esos videos donde se autoproduce el material, son los que se comercializan, se generan intercambios entre la subcultura de la pedofilia, habitualmente en la red que no habitamos o la red que no conocemos, que es la internet profunda, la red oscura, el pisto de internet.
0: Ahí, Hernán, entonces grooming es esto de camuflarse para salir a buscar, ¿no es cierto?, en grandes rasgos a un menor, no necesariamente para comercializar las imágenes que obtengas, o las dos cosas son necesarias.
5: Varios resultados. Puede haber un resultado de un encuentro personal físico, producto motivado de un engaño, de una coacción, de una amenaza, y el día a día de la conversación, porque hablamos de cómo un perfil se gana la confianza, va fidelizando el vínculo, y ahí nosotros hablamos de la nueva modalidad de la violencia sexual sin contacto físico, pero también puede haber un pedido de encuentro personal. Ya hay mucha evidencia, lamentablemente, y mucha casuística de encuentros, pero el objetivo que estamos viendo en estos últimos años no tiene que ver con el encuentro en sí, con el encuentro físico, sino que lo que pretenden es el contenido, es el material, que luego es el que se va a comercializar. Por eso estamos advirtiendo en las instituciones esta idea de protección y cuidado incompleta, digamos. Las instituciones, hablo de un club, hablo de una escuela, digamos, siguen pensando en la seguridad desde lo perimetral, ¿no? El perímetro, en este punto, el perímetro ya no es una cancha o los muros de un club o una escuela. Digamos, las instituciones piensan la seguridad en esos términos. Por eso vemos las cámaras de control, los accesos. Claro. Bueno, hoy la lógica, la violencia ingresa a la vida de cualquier chica o de cualquier chico sin cruzar ninguna puerta. Claro. Ese es el cambio.
0: Absolutamente. Ahí, cuando te convocan, como en este caso el club independiente, ¿no es cierto? ¿Cuáles son las grandes consignas, ¿no es cierto?, que vos dejás? Porque supongo que todas son formas de la prevención, ¿no?
5: Sí, la prevención, a ver, la detección temprana, las medidas proactivas de protección y fundamentalmente de prevención primaria, no solo forman parte del eje de nuestra institución, sino que son las que pregonamos hacia los distintos actores con quienes articulamos. En este caso lo explico llanamente. Hoy a un club le pedimos que tenga un matafuego en regla. Bueno, con la misma naturalidad tenemos que pedirle un sistema de protección de las infancias y adolescencias. O sea, que proteger a un chico no dependa de la suerte, sino de un sistema. Tenemos que hablar de lo sistémico, porque muchas veces, y más con las particularidades del fútbol, del fútbol y del deporte formativo, en un paréntesis, estamos a un mes del juicio oral del gimnasta de Molinari, el campeón olímpico, quien también por la misma modalidad de grooming acosaba a una chica que entrenaba, a un adolescente que entrenaba. Bueno, estamos viendo cómo el deporte, en particular, hay mucha, lamentablemente, afluencia de vínculos, de contactos, de personas que van orbitando.
0: Porque, Hernán, acá tenés que evitar, tenés que advertir y evitar dos cosas, ¿no es cierto? Y reconocerlos, permitime las palabras, ¿no? Al grumeado y al grumeador.
5: Claro, exacto. O sea, el foco nosotros lo ponemos en las víctimas siempre, porque el groomer, como se denomina técnicamente al perfil que comete este delito, es un perfil que puede habitar a la vuelta del club o puede habitar en París. O sea, como en internet desaparecen las fronteras, el foco lo ponemos en las víctimas, por eso...
0: O puede estar en el mismo club, por eso digo, también hay una responsabilidad ahí.
5: O puede estar en el mismo club, absolutamente. Que es ahí donde también nosotros estamos poniendo el acento, porque haya evidencia, sino porque en realidad las instituciones, cualquiera sea, ejecutan medidas pensando hacia adentro, pero también acá de nuevo el peligro o el impacto de la violencia puede venir desde cualquier lugar, desde afuera, porque no necesariamente tiene que ser una persona física que esté dentro del club, sino que viene desde afuera. Por eso, para cerrar, nosotros estamos proponiendo estas medidas que tienen que ver, que ya están instaladas en el mundo, las medidas de safeguarding, que son se consolidan en Europa y que alcanzan a federaciones de todo el mundo, que en la Argentina esto mucho no se ve, que básicamente tiene que ver con un perfil que esté pensando permanentemente en la salvaguarda y en la protección de los derechos de niñas, niños y adolescentes, independientemente de las disciplinas, porque este tipo de delitos le puede frustrar el proyecto de vida a cualquier chico. Claro. Por eso es importantísimo, no solamente, y en este caso celebramos la decisión de la comisión directiva, tal cual nosotros hemos sugerido en las reuniones que mantuvimos, de ir a avanzar rápidamente hacia una denuncia. Me parece que la institución ha actuado de manera muy positiva, y en paralelo, bueno, ejecutar medidas, una batería de medidas que tengan que ver con evitar que esto suceda. Para eso la prevención es el único camino.
0: Uh-huh. Hernán, te agradezco un montón por la charla.
5: Por favor, a ustedes, un gran abrazo.
0: Un abrazo grande. Es Hernán Navarro, que es director ejecutivo de Grooming Argentina.
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2: 9:00 a.m. en la República Argentina. Privatización de la hidrovía. El gobierno ratificó a las empresas Jan de Null junto a Servimagnus y Dredgin para definir el manejo de la vía navegable por donde circula el 80% de las exportaciones del agro. La apertura del sobre se fijó para mañana. Incendio en Villa Crespo, Miriam Mariotto.
6: 7 dotaciones de bomberos de la ciudad apagaron el incendio que se originó poco antes de las 7:00 a.m. en una parrilla del barrio de Villa Crespo. Se trata de Estación Villa Crespo, en Corrientes, entre Gurruchaga y Serrano. 2 personas fueron atendidas en el lugar sin necesitar asistencia clínica ni traslados. Esto ocurrió cuando el establecimiento estaba cerrado al público.
2: La información del deporte con Rodrigo Ruiz.
7: Hablamos de tenis ATP de Hamburgo en Alemania, hoy con presencia argentina, Camilo Hugo Carabelli ante el polaco Masrak, Francisco Cerúndolo estará enfrentando al australiano Alex de Minaur y finalmente Tommy Echeverry, nuestra mejor raqueta, estará jugando ante el francés Terence Almain.
2: El estado del tránsito con Romina Wiener.
8: Buena circulación en el complejo Zárate Brazo Largo, Ruta Nacional 12 del Mercosur, precaución en la Ruta Nacional 14 en Entre Ríos, en diferentes sectores, visibilidad de conducción reducida por la presencia de bancos de niebla, llevar luces bajas encendidas. En Chubut, en la Ruta Nacional 3, zona de Puerto Madryn, buena marcha, además transitar con precaución en el Camino de los Siete Lagos, en Neuquén, en diferentes sectores, calzada húmeda y resbaladiza.
2: En Formosa, donde nos escuchás en AM 820, la temperatura es de 11 grados 7 décimas y el cielo permanece cubierto. En Buenos Aires, la temperatura es de 4 grados 6 décimas, la humedad 86%, el cielo está despejado.
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2: A minutos de Cachi, en la provincia de Salta, se encuentra uno de los escenarios más bellos del noroeste argentino, la Recta del Tintín. Un camino trazado a 3.000 metros de altura sobre el nivel del mar, mide aproximadamente 20 kilómetros y su diseño y construcción ocurrió entre los años 1480 y 1535, en pleno periodo incaico. Sin la presencia de elementos de precisión tecnológicos, el trazado de la Recta del Tintín es perfecto y sigue despertando la curiosidad de los especialistas.
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9: Estados Unidos fue la primera selección en la historia de los mundiales en marcar un triplete en la competición. Estamos hablando de que justamente los tres goles los convirtió el mismo jugador, Bert Parteynud. Se los hizo todos a Paraguay. Lo más extraordinario es que fue en Uruguay 1930, el primer mundial de la historia de este deporte.
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¿Qué tal? ¿Cómo les va? Muy pero muy buenos días. Buen lunes para todos. Bienvenidos al aire de Radio Nacional Catamarca. Las mañanas de Nacional arrancan desde este momento hasta las 12 del mediodía. Hoy 18 de mayo, ¿cómo pasan los meses? Rápido, rápido. Y ya estamos en pleno otoño catamarqueño, ya preparándonos para lo que va a ser el invierno. Está fresquito, sí señor, vuelve el frío a Catamarca y va a estar así toda la semana, es la novedad. Buenos días a cada uno de ustedes que está

Daniel Arque, Julio Bazán, Juliano Bravo, entre otros, son todos. La gente de Planta Transmisora también, ¿cómo la pasan allá? Fresquito en las chacras, ¿eh? Van de poncho los muchachos, claro. Qué

las primeras nevadas en la provincia de Catamarca. Claro, qué hermoso esa parte blanca de nuestra provincia. Le vamos a estar contando esto y mucho más, donde hubo nieve ya a esta altura del año. El cielo está soleado en la jornada de hoy, sale el sol, así que va a estar bastante lindo. La humedad del 76%, nos espera, decíamos, una semana con mínimas, muy mínimas, que van a rondar los 3 grados, 6 grados, y las máximas no van a superar los 20, no, ¿qué 20? No van a superar los 17 grados, en los próximos días. Por lo tanto, bien fría nos espera esta semana, una semana, sí, una semana que viene con esperanza de descansar, porque se viene el fin de semana largo, fin de semana largo de mayo, por lo tanto la gente va a estar contenta. Ella está programando qué va a ser el fin de semana largo de este próximo mes de mayo, con ahora el fin de semana que viene. Arrancamos, ¿le parece? Con buena música hasta las 12 del mediodía. Hacemos Mañana por Nacional en el aire de AM730 para cada rinconcito de este hermoso territorio, San Fernando del Valle de Catamarca. Vamos.

Museo, promovido desde el año 1977 y Día del Escarapela en Argentina desde el año 1935 por el Consejo Nacional de Educación, se conmemora la fecha del primer triunvirato oficializando este símbolo a pedido de Manuel Belgrano. Día del Escarapela entonces, ¿trajo la escarapela hoy? No, ay, sí, don Héctor tiene la escarapela, qué grande don Héctor. Vamos todavía. Me voy a la librería y digo, deme dos escarapelas. Digo, bueno, me preparo el dinero, ¿cuánto saldrá? Porque vio que uno va ahora, hoy en día, y no sabe nada cuánto salen las cosas. Me dice, sí, 500 pesos cada uno. ¿Cómo? Le digo yo, 500 pesos cada una. Y me quedé un segundo plasmada porque me pareció sumamente barata. Mirá de barata la escarapela, podés pasar por cualquier kiosco, te la compras. 500 pesos nada más me cobraron cada escarapela. Bueno, me pareció... Vio que hoy un día uno le dice algo más barato, no sé, y se como que no sabe si es verdad o no. Pero bueno, 500 pesitos cada escarapela.

También va a haber actividades de los museos por el día precisamente. Hay todo un cronograma que ha preparado el Ministerio de Cultura en la provincia de Catamarca que se los voy a dar a conocer en un ratito nada más.

0: hora de la mañana. ¿Cómo están las rutas nacionales a esta hora de la mañana?
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0: Ruta Nacional 38, entre límite con La Rioja y límite con Tucumán, está transitable. La Ruta Nacional 40, transitable. Ruta Nacional 60, en la quebrada de La Cébila, debe desviar por la obra, pero está transitable. Y a la altura a la altura del kilómetro 1156, habilitada media calzada por un siniestro. Hubo un siniestro vial y a las 11 de la mañana sería retirado el vehículo de la calzada. Desde ese momento ya se podrá recuperar todo el paso en toda la calzada. Mientras tanto, mucha precaución en la ruta de La Cébila, en la quebrada de La Cébila, a la altura del kilómetro 1156. El paso de San Francisco está habilitado con mucha precaución por el tema de... Hubo nieve en esa zona, en la zona fronteriza. Ruta Nacional 64 transitable, 157 transitable y la Ruta Nacional 79 transitable en la jornada de este día lunes. Tiene que tener cuidado en las rutas por el tema de la visibilidad también, que está bastante complicado en algunos lugares, ¿no? Nos habían enviado a la jornada de ayer fotos de la cuesta del Totoral y era tremenda la cuesta del Totoral, como para que no la habiliten a la cuesta, ¿no? No se podía, no se veía nada, la visibilidad sumamente reducida, había niebla, había mucha llovizna, tremendo cómo estaba, ¿no? Allí en la zona de la cuesta del Totoral, que ya es peligrosa de por sí, ¿no? A mí me parece peligrosa, es hermosa, obviamente, está muy bien conservada. Pero bueno, justamente el fin de semana en donde hubo nieve, ¿no? Hubo nieve, imagínense cómo estaba esa zona.

0: Música de Escazú, ¿no? Escazú que llegará a la provincia de Catamarca. Qué lindo. Bueno, temperaturas bajo cero hubo en el interior de la provincia y las primeras nevadas se han registrado. Un frío tremendo estamos pasando durante el fin de semana y continúa esta semana en la provincia de Catamarca. En la zona...
1: ¡Qué frío! ¡Está frío! ¡Tienes los labios morados! Mejor quédate en casa.
2: ¡No!
0: Así, sí. Yo le decía a mi pareja, quédate en casa. ¡No! Y así como menos se fue. Bueno, la provincia de Catamarca, decíamos, vivió un fin de semana con nevadas, con las primeras nevadas del año, tras el ingreso de este frente frío en la zona de Belén, al norte de Belén. Como Gualfín, amaneció nevado, todo cubierto de blanco. Se había anticipado ya este fresquito que iba a ingresar. En realidad es parte, como decía la vez pasada Uriel, no es que te ingrese un frío polar y listo. Es parte ya del descenso de la temperatura otoñal, que viene bastante fuerte, eso sí. Este fenómeno de frío polar en el interior, como lo consideran, porque fueron varios días, no significa que vaya a continuar. Finalmente las condiciones mejoraron, hubo nevada, sí, pero esta semana ya únicamente se encuentran cubiertos los cerros, ¿eh? Los cerros están blancos, con temperaturas extremadamente bajas.

Esta semana en el interior de la provincia, así como en la provincia, como en la capital y el Valle Central, las temperaturas arrancaron en 3 grados. 3 grados la mínima, nosotros en este momento tenemos 7 grados, el día está despejado y mucho frío en Catamarca. ¿Ve? Estaba viendo las fotos de la nieve allá en la zona de Gualfín, los techos de las casas nevados. Nevado. No sé si usted se dio cuenta que durante el fin de semana, si tenía la moto o el auto, salía al patio y estaba todo mojado ya, ¿no? Era como una agüita muy helada, como, no sé cómo se llama eso, Néctor, una helada, agua, nieve, helada, no sé, así estaban los vehículos durante el fin de semana, ¿eh? Más allá de que el sábado nos sorprendió con esta lluviecita que tuvimos.

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1: 9:30 a.m. en la República Argentina. Federico Sturzenegger destacó el acuerdo entre el Mercosur y la Unión Europea. El ministro de Desregulación y Transformación del Estado elogió el acceso sin aranceles de miel de Argentina. Dijo que el sector pudo resolver problemas burocráticos para exportar ese producto. El club Independiente denunció 3 casos de grooming en las inferiores. Fueron detectados tras la advertencia de un padre. Por Radio Nacional, el director de Grooming Argentina, Hernán Navarro, confirmó que su organización fue convocada por la entidad y explicó las características del delito.
2: Lo que estamos viendo en la Argentina y en el mundo es la proliferación de las redes de pedofilia, quienes encuentran en internet el vehículo de contacto y de proximidad para con cualquier chica o cualquier chico, con el objetivo de obtener imágenes, con el objetivo de extorsionar, de coaccionar, y ese contenido, esas imágenes, esos videos donde se autoproduce el material, son los que se comercializan, se generan intercambios entre la subcultura de la pedofilia, habitualmente en la red que no habitamos o la red que no conocemos, que es la internet profunda, la red oscura.
1: Declaran la emergencia internacional por el ébola en África. Diana Costanzo.
3: El brote de ébola en África, por el que fue declarada la emergencia de salud pública internacional, es causado por la cepa Bundibugyo, para la que aún no hay vacunas ni tratamientos específicos. Ya causó 88 muertes y cerca de 300 casos en la República Democrática del Congo y su vecina Uganda. Las autoridades sanitarias mundiales intensifican los esfuerzos para contener el brote. No se recomienda restricciones de viajes.
1: En la ciudad de Buenos Aires, temperatura 11 grados 2 décimas, humedad de 77%, cielo despejado.
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7: Mensaje para los chicos del proyecto Macatoviano. La llave y la manija del generador están junto al fogón de la casa. Saludos, Guido.
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1: 10 de la mañana en la República Argentina.
2: Se registran bajas temperaturas en todo el país.
1: En la región del sur de Río Negro, la térmica llega a 8 grados 8 décimas bajo cero.
2: En tanto, en San Luis ocurren las primeras nevadas. Desde Radio Nacional, en esa provincia, nos informa Gustavo González.
3: Esta nevada otoñal dejó varias postales y además se produjo un fuerte descenso en las temperaturas. Por las dificultades que generan estas situaciones climáticas, se cerraron preventivamente varios caminos serranos. Como ya es tradicional en esta provincia, después de la nieve, la gente aprovechó para darse una vuelta por los distintos pueblos serranos. Sobre este tema hablamos con la gente que visitó el lugar.
4: Hoy amaneció todo blanco, un día lindo de sol. Aprovechando la nieve es lo que queda.
1: Crisis en Bolivia.
2: En diálogo con el programa Primer Round, Juan Carlos Arana, director del programa de televisión Postdata, afirmó que hay un plan de desestabilización.
5: Hoy día, sectores muy afines a Evo Morales dicen que la única alternativa es que renuncie a 6 meses de haber sido posesionado como presidente de Bolivia. Se suma una causa particular contra el expresidente Juan Evo Morales por el delito de pederastía, declararlo en rebeldía. Sí que estamos en la sumatoria de 3 intereses particulares que llegan a este momento a dejar a 2 millones de personas, tanto en las ciudades de La Paz como del Alto, sin alimentos, sin medicamentos, sin oxígeno para los hospitales, y en una situación de altísima tensión.
1: La información del deporte con Damián Zárate.
6: Básquet, Liga Nacional, hoy conoceremos a 2 nuevos semifinalistas, quintos partidos. Desde las 21, Gimnasia en Comodoro Rivadavia recibirá Independiente de Oliva, 21-05, Regatas Corrientes contra Ferro. Las series están 2-2.
2: Actualizamos el estado del tránsito con Romina Wiener.
7: En Neuquén, buena circulación en el camino de los Siete Lagos, diferentes sectores, calzado medio resbaladiza, precaución. En Río Negro, buena marcha en la ruta nacional 40, en la circunvalación de San Carlos de Bariloche. Movimiento constante en el puente Chaco Corrientes, en ambas cabeceras, ubicado sobre la ruta nacional 16. En Tierra del Fuego, en la ruta nacional 3, entre Tolvín y Ushuaia, ir a baja velocidad, calzada húmeda y resbaladiza. Recordamos que es obligatorio la aportación de cadenas.
2: En Ushuaia, donde nos escuchás por AM780, la temperatura es de 6 grados 4 décimas. En este momento llueve y por la tarde se esperan nevadas.
1: En Buenos Aires, la temperatura 8 grados 1 décima, la humedad 71%, el cielo está despejado.
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1: La selección mexicana comenzará el torneo del 2026 con el pie derecho al ser el primer país en alojarlo por tercera vez en su historia, luego de haber sido sede en 1970 y 1986. A su vez, buscará romper con el maleficio de los cuartos de final. Si bien la selección azteca se prepara para su 18ª presentación en la Copa del Mundo, nunca ha logrado disputar la fase semifinal. Lo curioso es que, en las dos ocasiones que se metió entre los 8 mejores del campeonato, fue justamente como país anfitrión.
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8: En la provincia de Chubut se encuentra la reserva de Punta Tombo, a 100 kilómetros aproximadamente de las ciudades de Rawson y Trelew. Es una de las principales y más numerosas colonias continentales de cría del pingüino de Magallanes.
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12: Padre, los alumnos de la escuela 173 del paraje Huantraico se pasará a buscar a los chicos. El repliegue comenzará por Cortaderas. Silvia Juárez firma.
13: Para Paraje La Bolsa, a Daniel Vázquez, se le informa que Santos Corbalán va a estar en el día de hoy en Dragones. Se va a quedar hasta el día domingo. Avisa Ana Altamira.
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0: 10 de la mañana, 12 minutos. Un saludo para el señor Luis que nos está escuchando. En un ratito les leo un mensaje, ¿eh? Nos ha dejado saludo para todo el equipo. Nos dice Luis que a dónde está la gente que les hace frío, porque a los que les gusta el frío todavía están reabrigados, dice, como si les gusta el frío tiene que andar desabrigado, dice Luis. No sé, la recomendación de uno de los oyentes. Continuamos nosotros en este bloque. Nosotros queremos hablar ahora del Día Internacional de los Museos. Sabemos que una agenda cultural en la Semana de los Museos los espera a todos ustedes que están escuchando la radio para pasarla bien y conocer, ¿no?, la vida de los museos, qué lindo. Y seguramente todos con la apertura que tienen ahora y tantas actividades que se están diagramando. Lo vamos a conocer a través de Edith Cardoso, ella es de la Dirección de Patrimonio y Museo, a quien la saludamos. Edith, ¿cómo le va? Buenos días, bienvenido al aire de Radio Nacional Catamarca. Roxana la saluda.
1: Hola, buenos días a la audiencia y ahí en la radio.
0: Buenos días. Bueno, es un día muy importante para ustedes, para todos, y sabemos que han estado trabajando mucho para brindar una agenda bastante completa que se propone esta semana.

0: Así es, esta semana estamos trabajando, conmemorando hoy el Día de los Museos. Nosotros tenemos una agenda extendida que vamos a ofrecer toda la semana para que puedan visitar nuestros espacios.
1: Bueno, ¿cómo arranca, digamos, hoy, 18 de mayo?
0: Sí, hoy lunes 18, inauguramos el tercer Salón de Artes Visuales de Catamarca. En esta edición es regional. Para la región del norte tuvimos más de 200 inscriptos, artistas inscriptos en las diferentes disciplinas. El jurado seleccionó 40 trabajos, 40 obras de arte, y las estamos exponiendo a partir de hoy en el Museo Laureano Brizuela, que va a inaugurar a las 19 horas en San Martín 316. Los esperamos para que puedan compartir con nosotros esta inauguración.
1: Qué lindo. Tercer Salón Regional de Artes Visuales.
0: Así es.
1: Qué lindo. Bueno, sabemos que se extiende las actividades para el resto de la semana, Edith.
0: Sí, sí. Estamos lanzando también un podcast sobre Octaviano Navarro en los últimos días en mayo se cumplieron los 200 años de natalicio, también sí. de Octaviano Navarro. Entonces, en nuestro podcast especial, la licenciada Mentasti y la arquitecta Laura Mauvesim cuentan, digamos, sobre su vida y obra y el legado que nos dejaron, que nos dejó a los catamarqueños. El día viernes 22, a partir de las 19 horas, en Casa de la Cultura, justamente vamos a hacer un recorrido en su memoria y bueno, y el legado que él dejó. Vamos a hacer un recorrido por la casa, estamos trabajando en una muestra sobre los objetos de la familia y de él, y también vamos a cerrar con música. La idea es que podamos compartir una velada en conmemoración también de este referente para nosotros.
1: Claro, qué lindo. Bueno, me imagino que estas actividades que han sido, son propuestas para toda la gente que pueda ir, y también estarán abiertos todos los museos en horarios especiales esta semana.
0: No, nosotros vamos a estar esta semana, mañana y tarde, en los museos para que puedan recorrernos en los horarios habituales. La mañana de 8 de la mañana a 13, por la tarde de 15 a 20, tanto Museo Histórico, Casa de la Cultura, Museo de Bellas Artes. Cata, como sabrán, tiene como sus horarios especiales, de lunes a viernes de 9 a 14 y de 15 a 20, todos los días de lunes a viernes. Y Cata, los fines de semana, tiene el horario especial de 17 a 21, para que puedan visitarnos, puedan recorrer, y los esperamos para que podamos festejar esta semana de los museos.
1: Qué lindo. Bueno, Cata, la verdad que viene bastante bien a la gente, a todos nos encanta ir a Cata, y bueno, ahí va a estar cerrando la semana.
0: Sí, sí, allí vamos a tener el día sábado música barroca a partir de las 19:20 horas, el día sábado en Cata.
1: Qué bueno, qué lindo, ¿no? Qué especial, digamos, para cerrar, conmemorar esta semana de los museos.
0: Así es, así que los esperamos, puedan participar. Todas las actividades son libres y gratuitas para el público en general, así que esperemos puedan acompañarnos.
1: Qué bueno. Edith, ¿cómo está la situación de los museos, por ejemplo, en el interior de la provincia?
0: Bueno, con esta cuestión, digamos, en general, justamente ya sabemos cuáles son las problemáticas que estamos enfrentando como espacios culturales. Los espacios que dependen específicamente del Ministerio de Cultura, Turismo y Deporte, seguimos sosteniendo las actividades, estamos trabajando para poder continuar ofreciéndole actividades culturales a la sociedad. Y bueno, y sobre todo nuestros espacios, que en el interior son los museos de arqueología, estamos en un proceso de renovación de algunos. Así que este año va a ser de mucho trabajo también para que se puedan reinaugurar algunos de ellos.
1: Qué bueno, porque en el interior también, cuando van los turistas, uno siempre llega al pueblo, a las ciudades del interior, y querés hacer ese recorrido cultural también, ¿no?
0: Sí, así es. La idea es justamente que sean siempre el centro, el referente de la identidad y de la cultura catamarqueña.
1: Qué bueno. Edith, la verdad que muy linda la agenda. Nosotros la tenemos en parte acá la agenda también que nos ha enviado desde el Ministerio de Cultura, así que lo vamos a ir contando durante la mañana y durante la semana para que la gente esté atenta. Pero bueno, me queríamos hablar con usted. Sabemos que hay mucha gente detrás de esto, mucha gente que trabaja en los museos, que les gusta que la gente vaya a visitarlos, que recibe a los chicos de las escuelas en algunas ocasiones. Y es lindo, ¿no? Lo que es la vida dentro de los museos y esto de darle vida a los museos con estas aperturas es muy importante destacarlo.
0: Así es, esperamos puedan participar todos y todas. Y bueno, para nosotros esta semana es una fiesta,
1: Sin
0: así que los
1: duda.
0: esperamos.
1: Muchas gracias, Edith, que ande muy bien. Mucha suerte.
0: Muchas gracias a usted.
1: Hasta luego. Bien, allí la palabra de Edith Cardoso, ella es directora de Patrimonio y Museos, hablándonos acerca de esta agenda cultural precisamente en la Semana de los Museos y hoy es el Día Internacional de los Museos. Por eso nosotros queríamos traer a la mesa de trabajo este tema, porque nos parece interesante que no dejemos de lado, ¿no? Esto de visitar los museos, hacer que nuestros hijos conozcan los museos que tenemos en la provincia de Catamarca, en la capital, en el interior, que vean las obras que se realizan, que vean las obras seleccionadas, que vea la gente que viene de otros lugares, de otras provincias y expone, que vienen con obras de arte y nosotros hacerlo conocer eso a nuestros chicos es muy importante y hay que rescatarlo. 10 de la mañana, 20 minutos.
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0: 10 de la mañana, 29 minutos, en un ratito las noticias llegan para mantenerlos informados. Buen día, estimadas Roxana y equipo, que tengan un excelente día. Saludos a mi legendario amigo Héctor y les digo a esos que aman el frío que los estoy viendo tapados, con bufanda, con botas, con poncho, ya quejándose del frío. Claro, no se los entiende, ¿no? Abrazo, nos dice el señor Luis Rodríguez. Claro, si tanto les gusta el frío, anden desabrigados. Y sí, les gusta el frío para estar abrigados. Calentito, no entiendo.
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2: 10 de la mañana, 30 minutos en la República Argentina. El presidente Javier Milei habla en la Universidad de San Andrés.
3: Miriam Mariotto.
4: El presidente de la Nación, Javier Milei, está brindando una clase a alumnos del máster en Economía de la Universidad de San Andrés en Victoria, provincia de Buenos Aires. Milei ingresó al campus antes de las 9 de la mañana y está dando esta clase de Economía a los alumnos de la maestría a cargo del ministro de Desregularización y Modernización del Estado, Federico Sturzenegger.
2: ARCA reglamentó el certificado de trabajo digital.
3: Creó un sistema para confeccionar esa documentación, agilizando los trámites en el trabajo.
2: De esa manera, el organismo formalizó las modificaciones implementadas por la Ley de Modernización Laboral.
3: Vuelve a subir el precio internacional del petróleo. Los valores del Brent cotizan por encima de los $110 el barril. En tanto, caen los bonos a futuro de Wall Street, al igual que los índices europeos.
2: En la ciudad de Buenos Aires, el cielo se encuentra despejado, temperatura 12 grados 4 décimas, humedad 57%.
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2: 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Su nombre en guaraní significa Cueva de Negros y nos remonta a la época postcolonial en que los negros emancipados ocupaban ese sitio. Es uno de los mejores lugares para apreciar el arte del muralismo al aire libre, que define a la capital correntina como la ciudad de los murales.
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6: Yanina Barrera, en Zona de Buen Pasto, le comunico que las chicas no pueden viajar por no encontrar auto. Veremos por la tarde quién las pueda llevar. Firma Eva.
7: Atención, pobladores del paraje Uncal, el lunes estarán recolectando los envases de gas por último día, de 8 de la mañana a 11 de la mañana. Cesario Milla, firma.
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0: 3 minutos en todo el país. Continuamos en el aire de Radio Nacional Catamarca. Qué difícil hacer dieta en invierno. Sí, es difícil hacer dieta en verano. Imagínese en invierno. Estuvieron contando nuestros compañeros los menús del fin de semana: locro, empanada, pollo al disco, hermano. ¿O no, don Héctor? Así no hay dieta que valga. Ahora vi en la mesa de ustedes pancito de grasa, por acá Julián una tortillita, ¿eh? Así arrancamos. Uno intenta, pero con tanta tentación no se puede. Es así. Bueno, encima se viene el poncho en Catamarca y la fiesta del poncho te da muchas ganas de comer. Uno llega a la fiesta y dice, ay, ¿qué comemos?, ¿no? En vez de decir, ¿qué están vemos?, vamos directamente muchas veces a los food trucks, se llaman, ¿no, Juliano? Estos carritos de comida que están ubicados allí en el ingreso y ubicados en el egreso y en todos lados en la fiesta nacional e internacional del poncho. Bueno, se está diagramando una distribución para los food trucks y el parque de diversión, la playa de estacionamiento y toda la parte que rodea el predio ferial. Se está diagramando una planificación de los espacios, claro. Tienen que tener todos espacios para que toda la fiesta sea linda y para que los accesos a estos lugares sean acordes y acondicionados. Uno de los puntos centrales tiene que ver con la cantidad de food trucks que va a haber y no necesariamente tienen que estar adentro, pero sí tienen que estar bien controlados. Y aparte de eso, lo que se está viendo es el tema de la energía. ¿Por qué? Porque al haber tanto consumo de energía, en algún momento puede colapsar. Por eso se están haciendo obras, están viendo a dónde va a estar en los food trucks y quieren que el número sea menor que el año pasado. Cuando todos dicen, no, tiene que haber más food trucks, no, tiene que haber menos carro de comida, porque si no, se colapsa. Y no tan solo colapsa el tema del no se puede controlar a la cantidad de gente y demás, sino que colapsa el sistema de energía, hace falta agua, o sea, es mucho lío, digamos, ¿no? Es bastante grande la fiesta, entonces van a estar contenidos este año dentro de un mismo lugar y también se va a controlar de una manera exhaustiva con el tema de la alimentación. Eso es lo que se dice. Hay mucha gente que quiere presentar toda la propuesta para estar en un food trucks, para dejarlo allí, trabajar allí, pero bueno, están planificando y finalmente cuando termine este mes recién se va a poder pedir de manera formal presentar la documentación para los food trucks y para las playas de estacionamiento, que todo el mundo quiere ir, ¿no? Las organizaciones, los emprendedores, las ONG, todos quieren un espacio de playa de estacionamiento para poder trabajar en esos días del poncho. Uno de los problemas que se presentó el año pasado, dijeron desde Inspección General de la Municipalidad, es el tema de las tarifas. ¿Por qué? Porque se determina una tarifa. ¿Cuánto estaba el año pasado, Juliano? ¿No se acuerda usted en la playa? ¿Usted, don Héctor?
1: No, me acuerdo.
0: ¿Cuánto estaba en las playas? Si estaban 10.000, 5.000. Bueno, lo cierto es que había noches, así como se encarecía el tema de la entrada, de acuerdo a los artistas, también se encarecían las playas. Y uno decía, ¿por qué? Si ayer me costó 10.000, hoy tengo que dejar 20.000 pesos. Bueno, entonces había una problemática porque cobraban diferentes valores. Depende la demanda. O sea, aumentaba la demanda, tux, ahí nomás aumentaba el precio de las playas. Se va a establecer una tarifa mínima para que todos trabajen al mismo valor y quien cobre más o infrinja esto, se le va a revocar el permiso de manera inmediata y entra otro, ¿no? Porque todo el mundo quiere trabajar, decíamos, las playas. Por eso se está trabajando mucho desde la municipalidad, desde el gobierno de la provincia, desde la organización. El año pasado hablamos con el señor Boneo, estaría podemos hablar ahora porque está dentro de adentro del predio. Va a haber cambios significativos, va a haber mucha organización y se evalúa hasta una peatonalización frente al predio ferial, teniendo en cuenta de que el año pasado, si bien estaba todo cortado, vio que había vehículos. En teoría no, nadie podía pasar, pero de repente salías del predio ferial y era una playa de estacionamiento eso. Todo lo que es el estadio, al frente, las calles donde pasan los colectivos, el frente del predio ferial en el ingreso, donde debería estar liberado, era una playa de estacionamiento más. Era tremenda la no, pero yo te hago autorización, no, pero yo soy cantante, no, pero yo soy el que ayudo en la cocina, no, pero yo... O sea, todos tenían el motivo suficiente para dejar el auto allí. Entonces ahora lo que quieren hacer es que, de alguna manera, no se permita la gran cantidad de autos en esa zona del predio y queden todos, ¿no? Todos un poco alejados y dejen libre allí para que la gente pueda circular. Vamos a ver entonces cómo se va a mejorar allí en lo que es el predio ferial y tanta organización que tiene en estos últimos días, últimas semanas, porque dentro de muy poco ya se empieza con otras exigencias, que ya es organizar los stands, hablar con la gente que va a estar allí exponiendo y demás. Mientras tanto, la cartelera sigue. La cartelera sigue porque han anunciado más artistas. ¿Ya terminaron, Julián? ¿No falta anunciar todavía? Falta, ¿no?
1: No, falta todavía, sí.
0: El
1: sí,
0: escenario sí. Mayor todavía, los últimos que anunciaron fue Jorge Rojas. Y Lázaro. Que regresa al escenario mayor y Lázaro Caballero, ¿no? Estos son los últimos que anunciaron el día sábado, el día viernes. El día sábado, me parece. Jorge Rojas, que la verdad que muy, muy lindo show. Vamos a ver con qué sorprende ahora. Y bueno, y Lázaro Caballero. Hay que ver todavía el tema del precio de las entradas. Las entradas van a estar disponibles, todavía no están, fines de mayo van a lanzar el precio. Mientras tanto, la gente está obviamente preguntando porque todos quieren ya los primeros lugares para las noches que le gustan a los artistas, ¿no? ¿Usted qué noche le gusta, por ejemplo?
1: Estadio.
0: Estadio. La tarde del estadio. Sí, sí, ¿usted, sí. Don Héctor? Jorge y Lázaro. Bien, bien. A mí la primera noche los Pimpinela me parece imperdible, ¿no? Un show que ¿cuándo lo vamos a volver a ver? Porque es un show internacional, Pimpinela. ¿Bien? Sí, los Pimpinela. Me parece que muy lindo. Es imperdible para mí y el tema del estadio también me gusta. Me gusta mucho. Bastante. Abel Pintos y demás. Bueno, vamos a ver qué pasa. 10 de la mañana, 51 minutos.

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1: 11 de la mañana, la República Argentina. El presidente Javier Milei habla ante estudiantes universitarios.
2: Miriam Mariotto.
3: El presidente de la Nación, Javier Milei, está dando una clase en la maestría de Economía de la Universidad de San Andrés en Victoria. Se trata de la cátedra a cargo del ministro de Desregularización y Modernización, Federico Sturzenegger. Cada 3 meses, según la información que manejamos, los alumnos tienen que presentar un trabajo práctico evaluativo. Esta sería la instancia del día de hoy de la que está siendo parte el presidente de la Nación.
1: Conflicto en Medio Oriente.
2: Cecilia Diwan.
4: El presidente de los Estados Unidos, Donald Trump, advirtió que el tiempo se agota para Irán. El mandatario calificó las exigencias de Teherán como inaceptables tras el estancamiento de las conversaciones lideradas por Pakistán y Qatar. Trump evalúa opciones militares con su gabinete de crisis, mientras el régimen iraní amenazó con bloquear el estrecho de Hormuz y atacar en el mar de Omán. Por su parte, las Naciones Unidas denunció un aumento de ejecuciones políticas en Irán tras los ataques de Estados Unidos e Israel el 28 de febrero.
1: La información del deporte con Damián Zárate.
5: Tenis, la quali, la clasificación para Roland Garros. Está jugando en este momento Facundo Díaz Acosta en el tercer set contra el australiano O'Connell. Eliminados Olivieri y Juan Pablo Fijovic. Compiten en el transcurso del día Agustín Gómez, Alex Barrena, Federico Coria y en el cuadro femenino Jazmín Hortensi.
2: En Santa Fe, donde nos escuchás por AM540, la temperatura es de 2 grados 2 décimas. Espera que el cielo permanezca despejado.
1: En la ciudad de Buenos Aires, temperatura 12 grados 4 décimas, humedad de 57%, cielo despejado.
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1: El primer gol en la historia de los mundiales lo marcó el francés Lucien Laurent el 13 de julio de 1930 en el partido inaugural entre Francia y México disputado en el Estadio Pocitos de Montevideo. El encuentro finalizó con victoria francesa 4-1. El primer gol en contra en la historia de los mundiales también se dio en 1930 cuando Manuel Chaquetas Rosas marcó en su propio arco en la derrota 6-3 de México ante la Argentina.
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4: El río Pilcomayo nace en las estribaciones de los Andes bolivianos y corre por abruptas pendientes llegando a la llanura chaqueña. El desborde del río da origen también a El Bañado La Estrella, el segundo humedal más grande de Argentina, y antes de llegar al final de su recorrido, alimenta los principales riachos de la cuenca hídrica del norte formoseño. Este río le da su nombre al Parque Nacional Río Pilcomayo, que se encuentra al noreste de la provincia de Formosa y cubre 47.754 hectáreas que bordean el río y limitan con la República del Paraguay.
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11 de la mañana, 12 minutos, escuchando música nacional. Qué lindo, rock nacional por el aire de Radio Nacional Catamarca a través de AM730. Después podemos escuchar algo de Jorge Rojas, don Héctor. Claro, para el final ya. Porque la verdad que va a estar bueno el show, se me ocurre, ¿no? Capaz que tenga invitados. Muchas veces Jorge Rojas está con el hermano o con los hermanos. Tiene varios hermanos que canta, hijos, todo. Así que seguramente va a ser un buen show. Bueno, a nivel nacional, a nivel internacional, sabemos que estuvimos hablando días anteriores, y seguramente ustedes lo habrán escuchado, del Día Mundial de la Insuficiencia Cardíaca, el Día de la Hipertensión Arterial también, y tantos cardiólogos dialogando con los diferentes medios, y vi varias informaciones a nivel nacional, ¿no? Por ejemplo, se habla de la hipertensión arterial, también con el consumo de la sal, como hablábamos en el bloque anterior, pero también se habla de la hipertensión arterial, que es una enfermedad silenciosa y que uno de cada tres argentinos la padece, y que el 50% no sabe, no se hace el tratamiento, el resto si se hace el tratamiento anda bien, y muchas veces la gente toma las pastillas para la presión y después se olvida de tomarla, como ya se siente bien las deja. Nosotros en la provincia

0: De Catamarca dialogamos con el cardiólogo Lisandro Arcuri. Él es jefe del departamento del servicio de cardiología del Hospital San Juan Bautista y acerca de la hipertensión arterial decía lo siguiente.
1: Este mayo es el Día Mundial de la Hipertensión Arterial. Básicamente es para que tomemos conciencia sobre la importancia, diríamos, de esta enfermedad, de esta patología. Como tú bien dijiste, es el principal factor de riesgo para enfermedades cardiovasculares. Es una enfermedad silenciosa, tal cual tú lo has dicho. Eso es muy importante como para empezar a aclararlo, ¿sí? Porque hay muchos mitos sobre los síntomas, sobre el dolor de nuca, sobre muchos síntomas que uno a veces piensa que tiene que tener algún síntoma, algún malestar, como para empezar a tomarse la presión. Y eso es lo primero que queremos derribar, ese mito.
0: Claro. Ahora, exactamente, ¿qué es la hipertensión arterial, doctor?
1: Bueno, la hipertensión arterial es una rigidez que se produce en las arterias digamos, de nuestro organismo. Yo no me voy a poner muy técnico para que se entienda, que hace que la presión sanguínea esté alta. Es decir, como si nosotros tuviéramos una manguera y la ajustamos un poquito. Entonces, la presión dentro de las cañerías, que son las arterias, va a estar muy alta, ¿sí? Esto genera, con el paso del tiempo, daños en distintos órganos importantes, en el corazón, en el cerebro, en
0: Ah,
1: el
0: mira
1: riñón, en las
0: qué.
1: propias arterias. Pero básicamente tiene que ver con eso, con una cierta rigidez o tensión que se produce en las arterias, por eso es hipertensión arterial, de tal forma que la presión sanguínea aumenta y eso, bueno, va produciendo importantes alteraciones, importantes fenómenos, diríamos, patológicos en los distintos órganos.
0: Y esto, doctor, algo que siempre preguntamos, ¿esto da síntoma? ¿Cómo nos damos cuenta de que tenemos presión alta? Y bueno, ¿y cuál es la presión que tenemos que tener, ¿no?
1: Bien, el 90 a 95% de las veces la hipertensión es totalmente asintomática. Es decir, uno puede estar caminando por la calle, ser hipertenso, tener la presión alta y no tener absolutamente ningún síntoma. Esto yo lo aclaro siempre, se lo aclaro a mis pacientes, porque a veces dicen, pero yo no siento nada, doctor. Bueno, eso es lo
0: Claro.
1: más frecuente y es lo más común, no sentir absolutamente nada. A veces uno lo asocia con algún dolor de cabeza, con algún dolor de nuca, con algún malestar, pero suelen ser, diríamos, causas casuales, diríamos. Es decir, uno siente dolor de cabeza por otra causa, pueden ser cefaleas tensionales, dolor en la nuca por cervicalgias, y ahí se controla la presión y ahí descubre que tiene la presión alta. Pero básicamente no da absolutamente ningún síntoma. Entonces, la única forma de saberlo es con un tensiómetro, ¿sí?
0: Ahora, qué riesgo, doctor, ¿no? Porque si no da ningún síntoma, vas caminando por la vida con la presión alta y bueno, en algún momento esto te va a pasar factura.
1: La estadística, diríamos, en Argentina y Catamarca no es ajeno, dice que una de cada tres personas tiene hipertensión arterial. O sea, si uno está en una reunión y somos tres, uno seguramente
0: Uno
1: va a
0: tiene.
1: tener, uno tiene presión alta, y de esos que tienen presión alta, de esos que tienen presión alta, la mitad no lo sabe. La mitad no tiene idea que tiene
0: Claro.
1: presión alta. Esa es un poquito la estadística que se mantiene en nuestro país. Catamarca más o menos mantiene esos mismos números. Y vos me habías preguntado de la presión,
0: Sí, de la presión
1: normal.
0: normal o cuál
1: La
0: es la
1: presión
0: norma.
1: normal es, bueno, habitualmente lo que se conoce como 12-8, pero ahí está estipulado que hasta 13,5 la máxima y hasta 8,5 la mínima es una presión normal. Si por arriba de 13,5 la máxima y de 8,5 la mínima, cualquiera de las dos presiones que esté alta en varias tomas, no en una sola toma, se considera ya diagnóstico de hipertensión arterial, ¿sí? Es importante no solo saber, diríamos, los valores, sino saber cómo se tiene que tomar la presión, cuántas veces se tiene que tomar, como para llegar a un diagnóstico correcto, ¿sí?
0: Claro.
1: Porque no es lo mismo el paciente que una vez tiene la presión alta que el paciente que es hipertenso crónico.
0: Ahora, ¿tiene que ver con la edad, doctor, o puede tener una presión alta, o ese es el valor de la presión para una persona adulta o menor, o cómo es?
1: Este valor que yo dije es para todas las edades, corre para todas las edades. Lo que tiene que ver es que a veces con la edad, con el paso de los años, las arterias se van volviendo más rígidas y es más frecuente que los hipertensos sean personas de más edad. Pero la hipertensión, habitualmente la hipertensión esencial, o sea, el 90 al 95% de la causa es esencial, quiere decir que es adquirida genéticamente,
0: Ah,
1: ¿sí?
0: mire.
1: Esa es la principal causa de hipertensión arterial. No hay, es decir, a veces es multicausal y se dice, pero lo importante es que uno adquiere, diríamos, la herencia y obviamente la interacción con los hábitos, con los factores ambientales, también puede desarrollar hipertensión
0: Es
1: arterial.
0: decir, si mi papá es hipertenso, corre o más riesgo de tener la presión
1: Sí,
0: alta.
1: nosotros hablamos de probabilidad y es muy probable que si mi papá es hipertenso, si mi mamá es hipertensa, si mis hermanos hipertensos, yo pueda, digamos, ser hipertenso. Obviamente que, como dije recién, La interacción con los hábitos, con el medio ambiente, también diríamos puede despertar o puede favorecer que en algún momento esa herencia o esa predisposición genética se ponga de manifiesto en algún momento de la vida.
0: Claro. Ahora, doctor, el tema de vivir en la región norte del país, vivir en Catamarca y si vamos más arriba, Salta, Jujuy, digo, ¿tiene predisposición? Porque vio que algunos dicen, no, es la altura que me hace mal y tengo más presión y me duele la cabeza, o si me voy a la Puna se me sube la presión, cosas así.
2: No,
0: ¿tiene
2: no,
0: que ver esos factores ambientales?
1: No, esos factores ambientales particularmente no tiene que ver, diríamos, la altura. Uno puede tener síntomas que pueden, diríamos, alterar la presión arterial, pero no implica que uno se va a enfermar de hipertensión arterial por vivir en el norte, por vivir a más altura, por vivir a menos altura, ¿sí? Hay cifras tensionales, hay cifras de presión arterial que pueden cambiar, pueden tener variaciones mínimas con altas temperaturas, que habitualmente baja un poco, y con bajas temperaturas que habitualmente sube. Pero tiene que ver con esto que digo yo, que son con las interacciones con los factores mentales. Pero ninguna de estas cuestiones que estamos hablando es que van a provocar que uno tenga la enfermedad. Sino que lo que en mayoría de las veces lo que provoca es la herencia, es el factor genético que uno trae, diríamos, consigo mismo cuando nació.
0: Claro. Ay, por favor, cuánto hay que tener cuidado, ¿no?, con el tema de la presión alta, que es la hipertensión arterial, esta enfermedad silenciosa que hace que cada vez más personas padezcan diferentes insuficiencias cardíacas y derivado de esto, ¿no?, del tema de la presión. Hay muchos informes a nivel nacional. Ayer se recordó este día de concientización de la hipertensión arterial y ojalá que la gente que está del otro lado tome conciencia, se tome la presión. Estuvimos escuchando la palabra del doctor Lisandro Arcuri, el jefe del Servicio de Cardiología del Hospital San Juan Bautista, en donde atienden la mayor cantidad de consultas, precisamente es esto, hipertensión arterial, dolor de pecho. ¿Vio eso? Esa puntada que le da en el pecho y que dice, ¡ay, mira la puntada en el pecho! Bueno, eso es que tiene algún problemita. No tanto, don Héctor, pero sí tiene algún problema y está bueno que lo consulte, ¿no? El dolor de pecho, que dice tú, un dolor de pecho es una puntada y es algo le está pasando a sus arterias, el flujo sanguíneo, el tema de la alimentación clave. Le preguntábamos al médico si esto tiene que ver con el sobrepeso también. Todo, y volvemos a lo mismo, ¿no? Somos lo que comemos, chicos. Todo tiene que ver con la alimentación. Así que a llevar una vida un poco más sana y a tener en cuenta el tema de la alimentación. Sobre todo en esta época. Mira, ayer yo comí locro, por ejemplo. Don Héctor comió pollo al disco. Dos platos. Entonces, venimos mal. Y hasta que no nos enfermamos, el cuerpo va a pasar factura en algún momento. Cuando nos enfermamos, ahí sí comenzamos a hacer un poquito de dieta, ¿eh? Pero difícil en invierno, claro que es difícil. No lo veo comiendo una ensalada. A usted que está escuchando la radio, no lo veo comiendo hoy una ensaladita de tomate y zanahoria rallada. No, está para algo calentito. 11 de la mañana, 22 minutos. Hay que cuidarse, eso sí, hay que cuidarse.

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1: 11 de la mañana, 30 minutos en la República Argentina.
2: La cosecha de soja y maíz aumentará el ingreso de divisas.
1: Así lo informó la Bolsa de Comercio de Rosario al indicar que el aporte del agro superará los 36 mil millones de dólares.
2: La entidad detalló que la suba se debe a un aumento en la previsión productiva de los granos gruesos.
1: Advierten por el incremento de la bronquiolitis.
2: El informe de Diana Constanzo.
3: Las bajas temperaturas pueden causar un aumento de los casos de bronquiolitis en bebés. Según advirtió el Ministerio de Salud, es una infección respiratoria aguda que afecta sobre todo a los menores de un año y que causa en general el virus sincicial respiratorio. La prevención se realiza con la vacunación de las mujeres embarazadas, pero también se dispone de anticuerpos monoclonales que se aplican fundamentalmente a los niños menores de un año que fueron prematuros o con cardiopatías congénitas.
1: Crisis en Bolivia.
2: Por Radio Nacional, Juan Carlos Arana, director del programa de televisión Postdata, afirmó que hay sectores que no aceptan el resultado electoral.
4: Por primera vez en la historia democrática de Bolivia se da una segunda vuelta donde Rodrigo Paz es encumbrado presidente. Esto no le gusta a ciertos sectores progresistas, por decirlo menos, que no logran ni siquiera un 8% de preferencia en los dos candidatos que habían presentado. Desde ese momento se empieza a diseñar un plan para desestabilizar el gobierno de Paz.
1: En Buenos Aires la temperatura 12 grados 4 décimas, la humedad 57%, el cielo está despejado.
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1: 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Entre Ríos.
2: A 9 kilómetros al norte de la ciudad de Concepción del Uruguay, sobre el Arroyo de la China, se encuentra el Palacio Santa Cándida. Fue uno de los emprendimientos industriales más importantes de Urquiza, constituyendo el saladero más grande del país a mediados del siglo XIX. Lleva ese nombre en honor a la madre del prócer, Cándida García. Las instalaciones del saladero contaban con las técnicas más avanzadas para la época, incluyendo un largo muelle de madera con ferrocarril para servicio de los veleros mercantes que arribaban al puerto.
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6: Para Manuel Bustos de Pelahuenco, que baje a Barrancas a ver a su mamá. Esto es porque lo necesita con urgencia de parte de la señora Claudia Mora.
7: Se le comunica a Inostroza de Alto Chubut que espere a Troncoso, que va con el pilchero.
8: Mensaje para Evaristo Ponce. Se le comunica que el día 11 tiene turno en Esquel, firma su hija.
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0: Bueno, 11 de la mañana, 44 minutos, ya de a poquito despidiendo esta mañana de Radio Nacional. Una mujer está grave tras el violento choque en La Sébila. El Hospital San Juan Bautista informó el estado de salud de los pacientes ingresados tras un siniestro vial ocurrido anoche sobre la ruta nacional número 60 a la altura de la denominada Curva de las Golondrinas, en la quebrada de La Sébila, en el departamento Pomán. Como consecuencia del fuerte impacto, 8 personas fueron derivadas al principal centro de salud de la capital con distintos traumatismos y lesiones de diversa consideración. El parte oficial emitido esta mañana por las autoridades del nosocomio indicaron que 2 mujeres sufrieron traumatismos cráneoencefálicos. Una de ellas cursa un cuadro grave y permanece internada en la unidad de terapia intensiva bajo seguimiento permanente del servicio de neurología con pronóstico delicado y reservado. Bueno, la segunda paciente presenta un traumatismo de carácter leve y asimismo el resto de los pacientes derivados al nosocomio continúan siendo evaluados y asistidos por equipos interdisciplinarios, realizándose estudios, controles y tratamientos correspondientes según la complejidad de cada caso. La verdad que un siniestro vial terrible ocurrido anoche, decíamos, en La Sébila, que bueno, gracias a Dios hasta el momento no tiene víctimas fatales, pero que lamentablemente tiene a 11 personas heridas. Bueno, según el parte de la policía, Pablo Daniel Vázquez Muñoz, de 29 años, quien viajaba acompañado por Reina del Valle Muñoz, de 37 años, Ana del Valle Reynoso, de 38, Dayana Elizabeth Rodríguez, de 20, y Florencia Rajido, de 18, y una bebé de 6 meses, impactaron contra un automóvil que iba conducido por Flavio Luis Centeno, de 33, Silvina Paola Bacia, de 52, Macarena Nicole Leiva, de 30, Liliana del Valle Flores, de 40, y Milagros Bulayos, de 21. Como consecuencia del fuerte impacto, todos los ocupantes debieron ser asistidos, como recién contábamos, otros derivados a la zona de Pomán, al Hospital Zonal de Pomán, a la zona de Saugil, Villa Mazán, en la provincia de La Rioja, y bueno, también obviamente unidades del SAME que han trabajado en el lugar, ¿no? También, bueno, hasta el momento no se sabe bien la situación de la bebé que iba en uno de los autos, pero bueno, ha sido un choque verdaderamente impresionante y aún se desconocen los hechos o la razón por la cual se produjo este siniestro. Lo que sí sabemos que fue un choque frontal entre, decíamos, un Fiat Cronos y una Renault Duster, por lo menos lo que dio a conocer la policía. La verdad que tremendo. Y bueno, hay una mujer que se encuentra, lamentablemente, decíamos, en estado grave y delicado, según informó hace algunos minutos el Hospital San Juan Bautista mediante un comunicado oficial.
1: A las 11 de la mañana, 11:30, todavía estaban haciendo el retiro de los vehículos de La Sébila, por eso estaba habilitado solamente media calzada y pedían mucha precaución, ¿no?, para la gente que estaba circulando por esa zona. Viene complicado el tema de las rutas, por eso es importante estar atentos siempre a los informes y sobre todo la cuestión climática, ¿no? Recordemos que el fin de semana la visibilidad en las rutas nacionales fue reducida, mucha neblina, lluvia seguramente para la zona también, por lo tanto hay que tener mucho, pero mucho cuidado.
0: Bueno, en otro de los temas también, durante esta mañana, bueno, que tiene que ver con la final de River y Belgrano, van a salir a la venta las entradas mañana, mañana van a salir a la venta las entradas. Hoy habrá entradas exclusivas vendidas a través de la plataforma de Deportic.
1: Sí.
0: Exclusivamente para los clientes de tarjeta naranja.
1: Ah, mire, ¿sí?, usted.
0: Las entradas van a rondar entre 60 mil pesos las populares y 90 mil pesos la platea. ¿Sí? Va a ser 50 y 50, platea popular Wellington y platea Ardiles para River, y popular Ardiles Sur para Belgrano y platea Oeste también para Belgrano.
1: Claro.
0: Esto se va a conocer ya aproximadamente ya en las próximas horas, para ver cuánto cuesta las entradas y la venta oficial en cuanto a lo que tiene que ver con el partido del domingo.
1: Ah, mire, bien. Bueno, hace frío. Nosotros, usted va, ¿usted le gusta la popular o le gusta ir hacia donde están?
0: Donde sea.
1: Donde sea.
0: Donde
1: sí. sea. muchos catamarqueños seguramente van a viajar a la provincia de Córdoba. ¿Por qué no? Se toma, ¿es fin de semana largo o no?
0: Sí. Sí, encima de eso.
1: Encima de eso, así que mire, qué bueno para la gente que puede viajar. Nosotros lo vamos a ver por la tele, lo vamos a escuchar por Radio Nacional, seguramente al partido. Bueno, ¿usted sabe por qué dice Chuy? Usted dice Chuy, ¿qué hace? Frío.
0: Sí.
1: Pero no, pero eso lo en Catamarca.
0: Palabra eso. Quechua.
1: Es una palabra que se usa en el norte argentino. Por ejemplo, en Catamarca, en Jujuy, en Tucumán, se usa la exclamación del Chuy porque hace frío. Exactamente, es una voz quechua, que en realidad la palabra es chunchuy. Es chunchuy, así es la palabra, que significa frío en quechua. Chunchuy, que significa estoy temblando de frío, ¿no? Pero luego se hizo chuy nada más, pero en realidad es chunchuy, distinto.
0: Claro.
1: Bueno, pero en otros lugares del mundo no significa eso, chuy, no existe la palabra. De hecho, en Argentina, en otros lugares, no se usa. Pero, por ejemplo, en el país de México, a las personas que se llaman Jesús, se le dice chuys. Porque hay muchas personas que se llaman Jesús en
0: claro.
1: México, y se le dice los chuys.
0: Claro.
1: Los chuy son las personas que se llaman. Mire, no sé. Pero bueno, y en otros lugares, como en Uruguay, por ejemplo, chuy significa frontera, la parte de la frontera. Ahí, cerca del chuy, vas al chuy y girás, digamos.
0: Claro.
1: O sea, es la parte fronteriza, ¿no? Pero eso es lo que decimos. Chuy acá en Argentina, en Catamarca, en el norte del país, significa esto. Significa temblar de frío, por eso decimos chuy. Pero bueno, no en todos los lugares lo dicen, ¿no? Ahora nosotros estamos con Chuy, Chuy. Está frío.
0: Claro.
1: Está frío y nos espera una semana así, con temperaturas bajas, con mínimas que rondan los 3 y 5 grados, con máximas que van hasta los 18 más o menos. Ahora tenemos nada, ¿eh? Estamos... A usted lo veo con mucho frío.
0: Mucho
1: ¿qué le
0: frío
1: pasa?
0: Tengo, sí, mucho frío. Detesto el invierno.
1: Ah, no me diga, sí. No sabía.
0: Prefiero que haga calor, pero el invierno...
1: Ay, no.
0: No, detesto el invierno. Qué cosa fea.
1: Actualmente la temperatura es de 12 grados en Catamarca. 12, 13 grados, ahí andamos. Le agregamos un poquito más porque este es del aeropuerto, seguro. Nos espera una máxima de 18 grados para hoy. Para mañana 19 a 20 grados, ¿eh? Y para el día miércoles y jueves lluvia y frío. Ay, el sábado qué frío, Juliano, la tarde. Qué cosa invernal. Pero bueno, estamos en otoño todavía. Existe la posibilidad de que caiga nieve en invierno acá en la capital, ¿no? ¿Se imagina, don Héctor? Ya lo veo jugando con los muñequitos de nieve ahí en el patio de la radio, ¿sí? Nieve, ojalá. Hace muchos años que no cae nieve, no sé hace cuánto, acá en la capital, ¿no? ¿No sabe hace cuánto, don Héctor? ¿Usted que no sabe todo o no?
0: Pero no, fue hace poco que hay nieve.
1: No, nieve acá no.
0: El año pasado sí, que me acuerdo que
1: ¿en la
0: decía.
1: Capital?
0: Claro que
1: no,
0: sí. Sí,
1: no,
0: sí,
1: sí.
0: Sí, fue hace poco que me acuerdo que hablaban de la última vez, fue en el 2009.
1: Pero no nieve, o sea, será agua nieve o será en el interior.
0: Roxana,
1: en el rodeo cae.
0: Fue nieve, Roxana.
1: Pero no en la capital, Julia, no me acuerdo yo en la capital.
0: Sí, fue hace poco, me acuerdo que todos estaban alborotados. Ahí que en el 2009 fue la última vez que me acuerdo que llevé un...
1: 2009,
0: llevé un,
1: o sea, llevé
0: un...
1: 7 años.
0: Sí, bueno, pero...
1: No, hace poco.
0: El año pasado...
1: Hace poco tiene que ser hace poco.
0: Sí, hace poco cayó nieve, hace poco.
1: Pero no, o sea, la nevada existe y cae. Claro, de loma cortada para arriba, zonas rodeo, pero no, capital. No bebía, no hace mucho que no camino por la Plaza 25
0: mira,
1: de Mayo con nieve.
0: Mira, primero de julio del 2025, dice, luego de 18 años cayó nieve en la capital. Las zonas más afectadas fueron cercanas a la quebrada, el
1: claro,
0: Tala.
1: Claro, bueno.
0: Y las zonas serranas próximas
1: sí,
0: a la ciudad.
1: Sí, y bueno.
0: Pero si dice
1: pero
0: la
1: no
0: última...
1: la capital.
0: Pero le acabo
1: geográficamente de... Geográficamente en la capital, pero no en el centro.
0: ¿Usted quiere capital que
1: yo
0: la Plaza
1: que
0: 25?
1: Claro, obviamente. No. Para mí esto es el centro. Geográficamente la capital está hasta ahí, llega hasta Loma Cortada.
0: ¿Pero hasta dónde queda la quebrada? ¿A dónde queda la quebrada?
1: Bueno, pero no
0: es... ¿Es capital?
1: Bueno, Juliano, pero... Yo quiero que yo le digo acá, en el centro.
0: Ah, no, bueno.
1: A mí me gustaría... Me acuerdo una vez cuando iba a la escuela, hace mucho tiempo atrás, 20 años atrás, iba al colegio y tuvimos que salir porque había nieve, ¿no? Y había sido la primera vez que yo veía así gran cantidad de nieve en el patio del Colegio Nacional. Primera vez y única vez que vi mucha nieve en el patio del colegio. Pero bueno,
0: eso. Mire, usted que es amiga de Uriel Flores, él dijo una nota el año pasado.
1: Bueno, pero
0: se cumple el pronóstico que anunciaba nevadas en la capital, en la ciudad nevó en algunas zonas.
1: Pero en algunas zonas, yo a eso voy, ¿no? Acá en el centro no cae nieve. Pues ojalá que sí. Ojalá que sí este año se dé mucha nieve.
0: Ojalá.
1: 11 de la mañana, 54 minutos, nosotros nos despedimos. Ustedes se quedan con nuestras compañeras que en un ratito arrancan. Tómese un café con limón, Juliano. Así
0: sí, no sé, ya te cansó el frío.
1: No empezó el invierno. Don Héctor Castro, hasta mañana si Dios quiere. A toda la audiencia, nos encontramos en la jornada de mañana a las 9 de la mañana acá por el aire de Radio Nacional Catamarca. Chau.

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1: Hora 12 en la República Argentina.
2: El presidente Javier Milei habló en la Universidad de San Andrés.
1: Miriam Mariotto.
3: El presidente de la Nación, Javier Milei, dio una clase a los alumnos de macroeconomía avanzada de la maestría en economía de la Universidad de San Andrés, en el campus que esta institución tiene en Victoria. Se trata de la cátedra del ministro de Desregulación y Transformación del Estado, Federico Sturzenegger, que estaba presente en el lugar, y también se hizo presente el rector de la universidad, Lucas Grossman. El presidente se retiró del campus siendo escoltado por varios de los alumnos que se encontraban cursando aquí en este campus.
2: Internaron al periodista Samuel Chiche Helblum.
1: Diana Costanzo.
4: A solo un mes de haber sido intervenido para colocarle dos stents, el periodista Chiche Helblum fue internado nuevamente en terapia intensiva. Helblum había sufrido una caída hace 15 días que le provocó una herida cerca de su ojo izquierdo, aunque siguió con su actividad habitual. Sin embargo, en las últimas horas el periodista volvió a descompensarse y por eso se tomó la decisión de internarlo para evaluar su estado de salud y definir si es necesario realizarle alguna práctica médica.
2: La información deportiva ahora con Damián Zárate.
5: Básquet en los Estados Unidos, NBA, finales de conferencia, partido 1 desde las 21:30, Oklahoma City Thunder recibirá a San Antonio Spurs, el segundo juego será el miércoles, también 21:30. Del otro lado del cuadro, mañana desde las 21, los Knicks contra los Cavaliers.
1: En Puerto Iguazú, Misiones, donde nos escuchás por AM1160, la temperatura es de 16 grados y el cielo se mantiene parcialmente nublado.
2: En la ciudad de Buenos Aires, temperatura 12 grados 4 décimas, humedad 57%, cielo despejado.
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2: A 9 kilómetros al norte de la ciudad de Concepción del Uruguay, sobre el Arroyo de la China, se encuentra el Palacio Santa Cándida. Fue uno de los emprendimientos industriales más importantes de Urquiza, constituyendo el saladero más grande del país a mediados del siglo XIX. Lleva ese nombre en honor a la madre del prócer, Cándida García. Las instalaciones del saladero contaban con las técnicas más avanzadas para la época, incluyendo un largo muelle de madera con ferrocarril para servicio de los veleros mercantes que arribaban al puerto.
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4: Doce horas, 12 minutos. Muy buen mediodía para todos los oyentes de Radio Nacional Catamarca. ¿Cómo están? Bienvenidos. Ya estamos aquí en Radio Nacional Catamarca a través de AM730 y también www.radionacional.com.ar, comenzando Agenda NOA en este lunes 18 de mayo del 2026, Día de la Escarapela.
5: Así es.
4: ¿Cómo le va, Rosana Orquera? Buen mediodía.
5: No traje la escarapela.
4: Bueno, yo ya les prometo.
5: Yo voy a buscar alguna bonita y la voy a comprar y me la voy a
4: poner. Esta me la dieron esta mañana.
5: Ah,
4: yo tengo un matecito chiquitito. Oh,
5: qué bonito.
4: Con la banderita. Esa me la tendría que haber puesto.
5: Sí, pero bueno.
4: Pero bueno,
5: o sea, ya voy a buscar alguna.
4: Pero sabe que hay que ponerla en el saco que va a usar toda la semana.
5: Claro, tenés razón.
4: Algo así como para no olvidarse.
5: Sí, puede ser.
4: ¿Cómo anda usted, Rosana?
5: Todo bien, ¿y vos?
4: Bien.
5: ¿Qué tal?
4: Con frío.
5: Hermoso fin de semana, va a estar guardado.
4: Sí, ahora está lindo, pero lo que fue el fin de semana, con lluvia incluida.
5: Heladísimo.
4: Por favor, no se hablaba, o por lo menos no habíamos visto la lluvia en el pronóstico extendido de que iba a suceder esto el sábado a la tarde-noche.
5: No, la verdad que no, no.
4: Llegó ahí, yo digo, ¿qué pasó?
5: ¿Y las localidades con nieve o agua
4: en
5: nieve
4: Belén,
5: tampoco?
4: Bueno, impresionante.
5: Sí. Tremendo.
4: Bueno, ya veremos cómo va a estar esta semana. Sí, ya vamos a estar haciendo el pronóstico extendido. Presentamos al equipo de trabajo en la operación técnica. Nos sigue acompañando Daniel Miranda con toda la música que hoy ha preparado a Jorge Avellaneda. Y ya estuvimos escuchando allí dos temas con su interpretación. Saludamos a nuestro compañero en planta.
5: A Mario Lobo, esta semana será quien esté en nuestro horario.
4: Bien. Y aquí nosotras la señora Rosana Orquera.
5: Y la señora Noelia Soria.
4: Muy bien, estaremos como podamos. Mientras las voces nos puedan ayudar.
5: Eso iba a decir, esta semana me van a escuchar más onda locutora como la señora Noelia
4: Soria. No, pero
5: yo siempre aclaro que locutora no lo soy.
4: Pero
5: ¿por qué? Porque el fin de semana
4: grito.
5: Hemos estado saliendo con lluvia y todo,
4: claro,
5: y me duele un poco la garganta.
4: Eso
5: que me recontra abrigué.
4: Mi padre me sabía decir de adolescente, la noche no trae cosas nada bueno.
5: Bueno,
4: no
5: a mí lo que me dejó fue esto, pero yo creo que vamos a ir.

0: mejor.
1: ¿Por qué? Uno quería salir. Imagínate, ahora uno no sale ni a la puerta. Pero bueno, mientras usted pueda, salga, Rosana, después se va a curar, ya está.
0: Totalmente.
1: Bueno, pues sabes que yo también me agarró dolor de garganta, pero ya me dolía el pecho. Me dolía el pecho. Hoy estoy como que me pica la garganta.
0: Bien.
1: Así que no sé qué es esto. Ya hemos dicho todo, es hora de comenzar. Y ustedes saben que hacemos este recorrido por las provincias del NOA. Llegamos primero a La Rioja, que tienen, con respecto a la temperatura, 9 grados 6 décimas, humedad 59%. Tenemos viento del sur a 6 kilómetros por hora y el cielo está despejado, 15 de máxima en La Rioja. Y se espera que esté despejado todo el día, hermoso.
0: Muy bien.
1: ¿Qué tenemos en La Rioja?
0: En La Rioja fortalecen la educación agrotécnica y acompañan a estudiantes de la Ruta 5. El gobierno provincial, a través de la Secretaría de Economía Social y Popular, entregó equipamiento al Colegio Provincial número 11, Las Parcelas, en el marco de acciones destinadas a fortalecer la formación práctica y mejorar el bienestar integral de estudiantes provenientes de diferentes parajes de la famosa Ruta 5. ¿Sí? Esto fue bajo la consigna Fortaleciendo la Educación Agrotécnica y el Bienestar Estudiantil, una actividad orientada a acompañar a los estudiantes de la institución que cuenta con orientación agrotécnica y una matrícula cercana a los 100 alumnos, que en su mayoría provienen de diferentes pasajes rurales de la zona. Desde el organismo destacaron que la entrega del electrodoméstico respondió a una solicitud realizada por el Centro de Estudiantes y señalaron que la iniciativa representa una acción concreta con impacto educativo, sanitario y social, porque ¿qué fue lo que estuvieron llevando a cabo? Equipamiento vario, diverso. Ajá, después mencionan, dicen aquí en el texto, un electrodoméstico, pero no dicen cuál. Bien. Pero hablan de equipamiento vario. Y también remarcaron en este contexto la importancia de la implementación del programa PAR Escuela y de los comedores escolares, que son políticas públicas que permitieron mejorar significativamente las condiciones de alimentación y permanencia escolar de la comunidad educativa, sobre todo en este tipo de escuelas, donde los chicos pasan muchas horas y se alimentan y hasta muchos se quedan a dormir.
1: Claro, es
0: y
1: verdad.
0: Y vuelven el fin de semana solamente a sus provincias. Así que, bueno, buena iniciativa para la Escuela Agrotécnica de La Rioja. Recordemos que nuestra provincia también tiene un número importante de escuelas con la misma modalidad y hemos hablado varias veces con lo que se hace en este tipo de establecimientos también.
1: Exactamente. Bueno, le cuento por otro lado que Argentina logró una medalla histórica en asado.
0: Ah, ok.
1: Con participación riojana. Sí, la delegación argentina obtuvo una medalla de bronce en un torneo internacional de asadores realizado en Cusco, Perú. Y entre sus representantes había gente de Rioja, de La Rioja. La competencia se desarrolló entre el 15 y el 17 de mayo y reunió participantes de distintos países de la región, entre ellos Chile, México, Brasil, Paraguay, Uruguay, Bolivia, Ecuador, Panamá, Venezuela, Argentina y Perú. Según destacaron desde la organización, Argentina se trató de un resultado histórico para el país en este tipo de certámenes internacionales. Durante las tres jornadas, los equipos debieron enfrentarse a distintas pruebas gastronómicas en parrillas y fogoneros, donde se evaluaron técnica, precisión y manejo del fuego. Entre las preparaciones presentadas estuvieron trucha a la tabla, costillar de res a la estaca.
0: ¡Qué rico la trucha!
1: Pollo al gancho, bondiola de cerdo a la caja, quiz a la parrilla.
0: Bueno, ¿quiere un concurso de dónde hacemos las cosas o de la variedad de carnes?
1: Y distintos tipos de embutidos. O sea, okay, eran las técnicas, ¿no?
0: ¿Qué
1: técnicas?
0: Una caja, bueno.
1: Todo. La instancia final incorporó además el desafío de presentar la identidad culinaria local. Cada delegación tuvo que elaborar un plato típico de la región acompañado de una infusión casera caliente, incluyendo guarniciones, salsa, todas estas cosas, ¿no? El tercer puesto conseguido por Argentina tomó especial relevancia por el nivel internacional. Dice, la medalla de bronce quedó así marcada también por el aporte riojano. ¿Quién es? De Chilecito, Lucila sí. Gaetán y Diego Maldonado. Pero no dice qué fue lo que presentaron. Bueno, no importa.
0: La caja, la estaca, todo el junto. Palo, el sable y la no sé qué cosa.
1: Pero esto pasó en con gente de La Rioja. Bien. Bueno, 12 horas 19 minutos. Vamos a seguir nosotros disfrutando hoy de Jorge Avellaneda.

0: Allí a Jorge Avellaneda con Crepuscular y Chiquilín. Bien, 12 horas 26 minutos. Rápidamente nos vamos a San Miguel de Tucumán, 11 grados 9 décimas. Allí la temperatura, humedad 71%, viento del noreste a 6 kilómetros por hora, cielo ligeramente nublado, 16 la máxima allí por Tucumán.
1: Es un delito, así lo señalaron autoridades del Parque Nacional La Conquija, tras los ataques a tucanes en Tucumán. Ajá. Tras ser considerado extinto a nivel local durante 50 años, el tucán volvió a poblar las yungas tucumanas desde el 2010. Especialistas del Parque Nacional La Conquija advierten sobre la importancia de proteger a la especie, cuyo daño constituye un delito federal, y promueven el turismo sustentable para su observación. La doctora en Ciencias Biológicas y Guardaparque del Parque Nacional La Conquija, Daniela Cano, dijo que sobre la reciente aparición de una gran cantidad de tucanes en el sur de la provincia, que esta ave era un habitante natural de la selva de Yungas en la región, pero que durante las últimas 5 décadas no se habían registrado ejemplares, por lo que se lo consideraba extinto totalmente. Sin embargo, a partir del 2010 se detectaron nuevos registros en estado silvestre, aparentemente por una recolonización de poblaciones provenientes de Salta, que se fueron desplazando hacia el norte tucumano. En una nota que le realizaron, relató que desde el 2014 la presencia del tucán se volvió constante en la zona del Parque Nacional, anteriormente conocido como Campo de los Alisos, y a este fenómeno se sumaron el esfuerzo de la Universidad Nacional de Tucumán. Bueno, un punto central también, dice, fue la preocupación de la doctora por los ataques recientes contra estos animales con hondas o rifles de aire comprimido. Ay. Cano fue categórica al respecto. Es un delito dañar o tener fauna silvestre en sus casas, como mascotas también. Lo ideal es no acercarse, ni darle de comer, ni atraparlos. Lo ideal es disfrutarlos en estado silvestre.
0: Bueno, claro.
1: Es como el puma acá del otro día.
0: Sí, obviamente. Bueno. Por otro lado, allá en Tucumán, el Museo Escultórico a Cielo Abierto sumó nuevas obras restauradas en un reconocido guiado por el Parque 9 de Julio. Vecinos y turistas participaron de una nueva edición del paseo organizado por la Municipalidad de San Miguel de Tucumán, que incluyó la presentación de 2 esculturas recuperadas y un concierto de las Damas de Bronce en el reloj floral. Está organizada por la Municipalidad de San Miguel de Tucumán, y bueno, se llevó a cabo el día viernes, donde se mostró un valioso patrimonio artístico y urbano de la ciudad. La actividad comenzó minutos antes de las 20 horas con la partida del bus turístico desde la parada ubicada en La Prida, y allí empezaron a recorrer distintos puntos donde hay monumentos o cuestiones históricas y que tienen que ver con el arte. Bien.
1: Me encantó.
0: Bueno, 12 horas 29 minutos. Seguimos disfrutando de Jorge Avellaneda.

0: Horas 36 minutos, estábamos escuchando a Jorge Avellaneda con El Árbol y Espiga de Amor. Bien, bueno, continuamos en este recorrido, llegamos a Santiago del Estero, por allí la temperatura es de 11 grados 8 décimas, humedad 68%, el cielo está despejado, máxima de 17 grados.
1: Bueno, en La Banda proyectan crear un parque lineal en la terminal de trenes, para ello ya se realizaron tareas de relevamiento estucométrico y registro fotográfico que va a servir como base para desarrollar la propuesta. Esto está dentro de la Cátedra de Arquitectura Paisajista de cuarto año, donde estudiantes de la carrera de arquitectura llevaron adelante una jornada de análisis de campo en el predio de la terminal de trenes de la ciudad de La Banda. La actividad se desarrolló como una instancia de formación con el objetivo de alcanzar, en el vínculo de los estudiantes con el territorio y con las condiciones reales del espacio de intervención, permitiéndoles reconocer características urbanas, dimensiones del sitio y el valor histórico y paisajístico. Durante la visita a esta estación de trenes de La Banda, los alumnos realizaron tareas de relevamiento estucométrico y registro fotográfico, herramientas fundamentales para el estudio de la topografía, la escala y las particularidades espaciales del sector. El material servirá como base diagnóstica para un futuro proyecto de parque lineal.
0: Bien. Por otro lado, en Santiago el transporte público comenzó a regir con un aumento allá en Santiago.
1: ¿A cuánto?
0: Se fue el boleto a 1.390.
1: Uf. ¿Sí? Es mucho.
0: Desde este lunes 18 de mayo entró en vigencia el nuevo cuadro tarifario del transporte público de pasajeros, tanto para las líneas urbanas de la capital como para los servicios interurbanos, marcando un nuevo impacto en el bolsillo de los usuarios. La actualización del boleto fue aprobada días atrás por los consejos deliberantes tras el pedido de los empresarios del sector. Que bueno, fija estos boletos, que el valor que va desde 1.390 a 1.450. O sea, va allí. El incremento responde, según argumentaron las empresas, a un escenario cada vez más complejo para sostener el servicio. No, y no me diga que está compleja la situación.
1: No, bueno, no, porque no es cierto.
0: Ahí está. Bueno, rápido entonces, Santiago del Estero. Un tema musical para ir cerrando. Nos queda todavía Salta y Jujuy. No se vayan.

0: Bueno, muy bien. Jorge Avellaneda, mira la hora.
1: Sí.
0: Bueno, Salta y Jujuy.
1: Operativo Bajo Cero en Salta, refuerzan recorridos por las noches más frías para asistir a las personas en situación de calle. Ante la llegada de las noches frías, el municipio activará en Salta el operativo Bajo Cero con más móviles y agentes en la calle, que esperan asistir a personas que están viviendo en la calle, incluso a quienes rechazan ir al hogar de noche, porque hay un hogar, pero bueno, no alcanza. Sí. Con temperaturas que ya rozan los 9 grados y la llegada de heladas en los próximos días, la municipalidad salteña confirmó la activación del operativo Bajo Cero, un operativo clave para asistir a personas en situación de calle durante las noches más crudas. Lo que hacen es asistirlos con frazada, alimento y hasta ofrecerles la posibilidad de guarecerse en un lugar bajo techo, por lo menos de noche, porque hay mucha gente, y eso es una realidad, que en situación de calle se les ofrece institucionalizarles de alguna manera y se niegan.
0: Claro.
1: Tampoco no quieren, porque eso implica cumplir horarios y reglas y demás, y ya están acostumbrados a otro tipo de situación.
0: De situación, exactamente. Bueno, por otro lado, Jujuy, si le parece, hacemos una y una. Secuestraron 8 caballos sueltos que deambulaban por una ruta y barrios de Jujuy. Los animales circulaban sin cuidador por la ruta provincial 56 y sectores del barrio Escuela Patria en Palpalá, generando riesgo para automovilistas y motociclistas. Efectivos del Cuerpo de Caballería de la Unidad Regional 8 realizaron el secuestro de 8 equinos que se encontraban deambulando sueltos en distintos sectores del barrio. Y esto en la oscuridad, peligroso, causa accidente, pero mira, que pueden ser mortales. Bueno, estas fueron noticias, ¿no? De Agenda No, haciendo este recorrido, se van a quedar con el panorama nacional. Volvemos a las 15 horas para hacer la tarde por Nacional.
1: Así es.
0: No se vayan, ya volvemos.

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1: 12 del mediodía, 45 minutos en la República Argentina. La temperatura en Buenos Aires, 16 grados una décima. La humedad, 45%. Cielo despejado. Y comenzamos con el desarrollo de la información, lo más importante, en 15 minutos. El gobierno volvió a tener superávit fiscal en abril, lo anunció el ministro de Economía, Luis Caputo, quien destacó la estricta administración del gasto público. Remarcó además que se trata de un hecho inédito en la historia argentina. El funcionario resaltó que esta dinámica permitirá alcanzar en 2026 tres años consecutivos de superávit financiero, disminuyendo impuestos y honrando la totalidad de los compromisos del sector público nacional. La provincia de Buenos Aires está gobernada por el narcotráfico, el delito y la violencia. Así lo manifestó por Radio Nacional Daniel Adler, especialista en seguridad ciudadana. Aseguró que en ese distrito hay un componente ideológico a favor de la criminalidad.
2: El cuadro de muerte, de narcotráfico, ¿cuánto vale algo en la provincia de Buenos Aires? ¿Cuánto vale una propiedad, un auto, una bicicleta, lo que sea, una provincia realmente gobernada por el narcotráfico, por el delito y por la violencia, donde se romantiza la cultura villera, donde claramente, tratando de dejar la política de lado, ¿no? Pero hay un componente ideológico a favor de la criminalidad y en contra de la seguridad.
1: Adler afirmó también que revertir la inseguridad en la provincia de Buenos Aires no es tan complejo y que requiere decisión política.
2: Por más que parezca atrevido de mi parte, revertir la inseguridad en la provincia de Buenos Aires no es tan complejo como nos hicieron creer. No es tan difícil y no son años de trabajo. Es decisión política, como también es decisión política que haya zonas liberadas. Entonces, tanto intendentes, por supuesto el gobernador, para mí el gobernador es el que maneja el recurso humano, el que tiene la responsabilidad directa sobre lo que pasa en la provincia. El recurso humano es la policía. Bien vemos que tenemos el récord latinoamericano de policías bonaerenses suicidados. Vamos, 41 suicidios en lo que va del año.
1: El presidente Javier Milei dio una charla sobre economía en la Universidad de San Andrés. Miriam Mariotto.
3: El presidente de la Nación, Javier Milei, dio una clase a los alumnos de macroeconomía avanzada de la maestría en economía de la Universidad de San Andrés, en el campus que esta institución tiene en Victoria. Se trata de la cátedra del ministro de Desregulación y Transformación del Estado, Federico Sturzenegger, que estaba presente en el lugar, y también se hizo presente el rector de la universidad, Lucas Grossman. El presidente se retiró del campus siendo escoltado por varios de los alumnos que se encontraban cursando aquí en este campus.
1: La cosecha de soja y maíz aumentará el ingreso de divisas, así lo informó la Bolsa de Comercio de Rosario al indicar que el aporte del agro superará los 36 mil millones de dólares. La entidad detalló que la suba se debe a un aumento en la previsión productiva de los granos gruesos. ARCA reglamentó el certificado de trabajo digital. La nueva medida permite emitir certificados laborales de manera digital a través de simplificación registral. También incorpora validación mediante código QR y acceso online para los trabajadores. De esta manera, ARCA formalizó las modificaciones implementadas por la Ley de Modernización Laboral. Supermercados mayoristas lanzaron el Black Week con descuentos de hasta el 40%. La iniciativa comenzó hoy y se extenderá hasta el 24 de mayo. Los consumidores podrán acceder a promociones en rubros de primera necesidad como alimentos, bebidas, perfumería y productos de limpieza. Participan cerca de 200 locales mayoristas adheridos de todo el país, tanto físicos como con venta online.
0: Internacionales.
1: Nueva derrota del PSOE en España, el informe de Cecilia Diwan.
4: El Partido Socialista Obrero Español obtuvo el peor resultado histórico en las elecciones autonómicas de Andalucía al perder 2 escaños. Esta caída representa la cuarta derrota regional consecutiva para el partido de gobierno tras los resultados en Extremadura, Aragón y Castilla y León. En tanto, el Partido Popular ganó los comicios con 53 escaños. El PP necesitará, sin embargo, el apoyo de Vox para gobernar al quedar a 2 diputados de la mayoría absoluta.
1: Vaca Muerta proyecta 40.000 puestos de trabajo para los próximos 4 años. Se debe a que se espera que la extracción de hidrocarburos no convencionales impacte en el aumento de inversiones en obras y en sostener la exportación. Hay demanda récord de trabajo técnico y operativo. En este marco, Cuyo proyecta el impacto de Vaca Muerta en la región. Nos informa Victoria Lupu desde Radio Nacional Mendoza.
5: El crecimiento de Vaca Muerta comienza a generar expectativas en toda la región cuyana, especialmente en Mendoza, donde empresas y trabajadores buscan insertarse en la cadena de servicios e infraestructura vinculada al desarrollo petrolero. Según estimaciones del sector energético, la formación no convencional necesitará alrededor de 40.000 nuevos trabajadores durante los próximos 4 años, impulsado por el aumento de inversiones, obras de infraestructura y proyectos de exportación de petróleo y gas.
1: Emergencia sanitaria por ébola, el informe de Diana Costanzo.
6: El brote de ébola en África, por el que fue declarada la emergencia de salud pública internacional, es causado por la cepa Bundi Bugio, para la que aún no hay vacunas ni tratamientos. Ya provocó 88 muertos y cerca de 300 casos. El médico infectólogo Tomás Orduna se refirió a la forma de transmisión, que en general es por contacto con fluidos.
7: No tiene el mismo mecanismo que gripe, COVID o sarampión, donde las micropartículas virales quedan en el aire en suspensión. Pero, por supuesto, una persona que tenga tos durante el desarrollo de su enfermedad va a eliminar partículas virales.
1: Nuevo cuadro tarifario en el transporte del AMBA. El valor del boleto de colectivos que une Capital Federal con el conurbano bonaerense tuvo un ajuste del 2% y el mínimo costará 714 pesos. En tanto, el servicio de trenes metropolitanos fijó el pasaje mínimo en 330 pesos. La Secretaría de Transporte justificó la recomposición tarifaria por la necesidad de reducir subsidios y mejorar el financiamiento del sistema.
0: Policiales.
1: Robo en la casa de Juan Martín del Potro, el informe de Andrea Valdivieso.
8: Al menos 2 delincuentes asaltaron la casa de la madre de Juan Martín del Potro en el barrio Don Bosco de Tandil bajo la modalidad delictiva conocida como escruche, la cual implica inteligencia previa. El hecho ocurrió el viernes por la noche. Ingresaron a la vivienda tras romper un ventanal, sustrajeron joyas, entre ellas una alianza grabada que pertenecía al padre del tenista, una raqueta, trofeos, medallas y recuerdos deportivos de la carrera del extenista. La policía de Rauch informó acerca del movimiento de un automóvil sospechoso detectado en la ruta provincial 3 con al menos 3 ocupantes en sentido a Tandil, provenientes desde Las Flores. Los investigadores analizan ahora registros fílmicos para reconstruir el recorrido de los ladrones.
1: Primera nevada en San Luis, el informe de Gustavo González desde la emisora de Radio Nacional en la provincia.
9: Esta nevada otoñal dejó varias postales y además se produjo un fuerte descenso en las temperaturas. Por las dificultades que generan estas situaciones climáticas, se cerraron preventivamente varios caminos serranos. Como ya es tradicional en esta provincia, después de la nieve, la gente aprovechó para darse una vuelta por los distintos pueblos serranos. Sobre este tema hablamos con la gente que visitó el lugar.
10: Hoy amaneció todo blanco, un día lindo de sol. Aprovechando la nieve es lo que queda.
1: Alerta por vientos rige para Tierra del Fuego, Islas Malvinas y sur de Santa Cruz, a excepción del oeste provincial. Se prevén vientos del sudoeste con ráfagas que pueden superar los 100 kilómetros por hora.
0: Deportes.
1: Noche de fútbol nacional, el informe de Damián Zárate.
11: 2 partidos tenemos hoy en la Primera Nacional, desde las 15:30, Defensores de Belgrano contra Chaco Forever. A las 20, All Boys contra Deportivo Morón. A las 4 de la tarde, partido de la penúltima fecha de la Premier League en Inglaterra, el Arsenal líder contra el Bursley. Tenemos la quali de Roland Garros. Hablando de tenis, ganó Facundo Díaz Acosta, eliminados Olivier y Fikovic. Están jugando en este momento Federico Agustín Gómez y Alex Barrena. Más tarde, Fede Coria y Jazmín Hortensi en el cuadro femenino. Y hoy se definen 2 semifinalistas de la Liga Nacional de Básquetbol. Desde las 21, quinto juego, Gimnasia en Comodoro Rivadavia contra Independiente Bolívar, 21-05, Regatas Corrientes contra Ferro.
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1: 12:54, la temperatura en Buenos Aires, 16 grados 1 décima, la humedad 45%, el cielo está despejado. La Cámara Baja tratará la ley de hojarasca, el informe de Amanda Alma desde el Congreso de la Nación.
12: El oficialismo en la Cámara de Diputados convocó para el miércoles 20 de mayo una sesión especial donde buscará la aprobación de una serie de iniciativas, entre ellas 11 tratados internacionales, algunos de cooperación en materia de extradición y otros vinculados con la colaboración en materia jurídica. Además, se buscará darle media sanción a dos iniciativas impulsadas por el Ejecutivo Nacional. Por un lado, la denominada Ley de Zonas Frías, que reducirá la cantidad de beneficiarios de este subsidio. Y por otro lado, la Ley de Hojarasca, que actualiza la normativa vigente en la Argentina.
1: La aerolínea El Al Israel podrá operar vuelos regulares en la Argentina. El gobierno la autorizó a explotar servicios internacionales de pasajeros y carga entre ambos países con posibilidad de realizar escalas intermedias. La operatoria comenzará el próximo 29 de noviembre con dos frecuencias semanales.
0: Salud.
1: Internaron al periodista Samuel Chiche Helblum, el informe de Diana Costanzo.
13: A solo un mes de haber sido intervenido para colocarle dos stents, el periodista Chiche Helblum fue internado nuevamente en terapia intensiva. Helblum había sufrido una caída hace 15 días que le provocó una herida cerca de su ojo izquierdo, aunque siguió con su actividad habitual. Sin embargo, en las últimas horas el periodista volvió a descompensarse y por eso se tomó la decisión de internarlo para evaluar su estado de salud y definir si es necesario realizarle alguna práctica médica.
0: Internacionales.
1: Crisis política en Bolivia, el informe de Cecilia Diwan.
14: Se extienden las protestas en Bolivia con enfrentamientos en varios puntos del país. Los cortes de ruta provocaron escasez de medicamentos, alimentos y combustibles, principalmente en La Paz y El Alto. El periodista Juan Carlos Arana, desde Bolivia, dialogó con Radio Nacional y dijo que se está llevando adelante un plan de desestabilización.
15: Por primera vez en la historia democrática de Bolivia se da una segunda vuelta donde Rodrigo Paz es encumbrado presidente. Esto no le gusta a ciertos sectores progresistas que no logran ni siquiera un 8% de preferencia en los dos candidatos que habían presentado. Desde ese momento se empieza a diseñar un plan para desestabilizar el gobierno de Paz.
1: Entrega de escarapelas, el regimiento de Patricios distribuyó la insignia patria en la estación Constitución en la ciudad de Buenos Aires. Es en conmemoración del Día de la Escarapela y del inicio de la Semana de Mayo. Actividades por la Semana de Mayo en Jujuy, el informe de Daniel Reynoso desde la emisora de Radio Nacional en la capital provincial.
16: El Cabildo Histórico de Jujuy presentó el calendario de actividades por la Semana de Mayo, una propuesta cultural y educativa destinada a la comunidad para conmemorar una de las fechas más importantes de la historia argentina. Las actividades se desarrollarán del 18 al 24 de mayo e incluirán talleres para niños, charlas históricas, conciertos, conversatorios y la tradicional vigilia patriótica, con el objetivo de promover el encuentro con la historia, las tradiciones y la identidad jujeña.
1: Atacan a una jubilada en su casa de La Plata, el informe de Fernanda Germanier desde la capital bonaerense.
17: Cuatro delincuentes atacaron a una jubilada y a su nieto mientras dormían en su casa de La Plata. Fue de madrugada en pleno barrio norte de la ciudad cuando ladrones encapuchados y con armas entraron a la vivienda por una ventana, golpearon a las víctimas y escaparon con dinero en efectivo y objetos de valor. Tras el robo, la mujer de 78 años tuvo que ser asistida por una ambulancia. Radio Nacional habló con los vecinos del barrio.
18: Yo creo que acá en La Plata se está viviendo un momento bravo, ¿eh? Que no le importa nada entrar a la calle a un jubilado, bajarlo. Esto se hizo como una cosa ya natural, se ve mucha delincuencia, hay un descuido total.
1: Inspección ocular por la desaparición de Loan Peña, el informe de Sergio Pujol, desde Radio Nacional Santa Tomé.
19: El procedimiento se llevará a cabo el martes 19 de mayo y participarán todas las partes. Además, los allegados al caso consignaron que se trata de una medida ideal porque se lleva a cabo con anterioridad al juicio oral fijado para el 16 de junio. La inspección se hará en la casa de Catalina, la abuela de Loan, en el paraje El Algarrobal de 9 de julio, provincia de Corrientes, donde se llevó a cabo el almuerzo previo a la desaparición del niño ocurrida el 13 de junio del 2024.
1: Hasta aquí Panorama Federal de Noticias.
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1: Buenas tardes, ¿cómo les va? Bienvenidos a Pasión Nacional. Aquí estamos comenzando en este lunes 18 de mayo, un día hermoso en la ciudad de Buenos Aires, pero muy frío al mismo tiempo. Bueno, con muchos temas, River y Belgrano de Córdoba van a jugar la final del campeonato el domingo a las 15:30 en el Estadio Mario Kempes de Córdoba, con dos candidatos para dirigir el partido, Yael Falcón Pérez y Leandro Reijilfer. Hay una noticia de último momento que tiene que ver con la selección argentina por la lesión de Santiago Paz.
2: Nico Paz.
1: Santiago trabajó con nosotros en otro tiempo. De Nico Paz, gracias Javier. Bueno, y estamos en la inmediatez de la lista definitiva que tiene que dar el técnico de la selección, Lionel Scaloni. Así que vamos a ver cómo termina esa situación, con esa lista confirmada de 26. Hoy tiene que dar la lista Ancelotti para ver si está o no Neymar. Esperemos que esté. Me parece que le va a hacer muy bien a Brasil tenerlo, y también al Mundial, que necesita de la figura. Como había anticipado Javier Vicente en este programa, Mourinho vuelve a dirigir al Madrid. Fue tapa de marca el fin de semana en el anticipo. Bueno, y me quiero quedar con los dos partidos del campeonato. River le ganó muy bien a Belgrano de Córdoba con un River le ganó muy bien a Rosario Central 1-0 con el gol de Facundo Colidio, con un muy mal arbitraje de Nicolás Ramírez. Una vez más, todas las jugadas importantes, salvo la del segundo penal que cobró para River, tuvo que recurrir al VAR. Por supuesto que tiene personalidad, tiene un físico imponente, pero me parece que no tiene una buena conducción del partido. No obstante, me parece que la victoria de River es inobjetable, que a lo largo de los 90 minutos el equipo de Eduardo Coudet fue más. Ahora para Central, una crítica masiva por parte del público de River a Ángel Di María en la previa del partido, y más allá de la personalidad, de la cantidad de años que tiene Di María en el fútbol, me parece que debe haber hecho mella en él esa situación, ser insultado por todo el estadio. Por supuesto que hay un respeto manifiesto por la figura de Central y por Di María. Lo que no se puede soslayar es que los arbitrajes lo han favorecido a Central a lo largo del tiempo que Di María está en el canalla. Ahora bien, hay, por lo menos de parte mía, va a haber una crítica total a la figura de Jorge Almirón. Central vino a Buenos Aires a defenderse, salió a atacar cuando estaba perdiendo el partido. Es decir, fue avaro Almirón en cuanto al planteamiento y a la idea que tuvo en el partido frente a River. Y me parece que lo terminó pagando Central. Me da esa impresión. Yo me fui, la verdad, con sensaciones encontradas de la cancha de River, sabiendo que River ganó legítimamente el partido. Una falta sobre el final del partido, Rivero le pisó el talón a uno de los jugadores de Central, a Vélez. Era roja directa y era penal para Central. Esto también lo quiero decir. Pero quiero ser muy crítico. Después, cuando hablemos con Omar Sapienza en Rosario, vamos a ver qué nos cuenta él de la actualidad de Jorge Almirón. Mañana Central juega por Copa Libertadores de América. Del otro lado, desde el punto de vista emotivo, Argentinos Belgrano nos regalaron un partido que parecía que se terminaba en los 90, como recién le decía Sebastián, lo dije en el relato de Godoy, para mí terminaba en los 90 y apareció ese gol imprevisto de Ubita Fernández en el instante final del partido, en el instante final. Y después, bueno, el alargue y los penales. Y me gustó decir en la previa, antes del relato de Jorge Godoy en Nacional, que me parecía en la previa que el hincha argentino se iba a despojar de la idea y de respetar la identidad y todo eso, y que se iban a olvidar del cómo y que iban a privilegiar el qué. Y me parece que el hincha argentino se cansó de perder permanentemente, de perder los partidos importantes, de perder la serie por penales, siempre respetando la idea de Nicolás Díez. Pero cuando vos jugás bien al fútbol, generalmente ganás. Argentinos, en términos generales, en el tiempo de juego regular, en los 90 minutos, y después en el alargue, para mí debió haber ganado el partido. Pero ustedes saben que en los penales puede pasar cualquier cosa. Se lució el arquero de Belgrano, el penal malogrado de Enzo Pérez, con 40 años, que se le entregó al arquero de Belgrano. Marcará el fin de Enzo Pérez con la camiseta argentina después de esto. Pero ¿qué quiero decir? Que me parece que fue demasiado premio para Belgrano haberse quedado con la serie. Que Argentinos había sido más. Ahora, tiene que haber un mea culpa por parte de Nicolás Díez, que fue a la conferencia de prensa, se molestó con la consulta de un periodista, porque los partidos importantes, las finales, Argentinos en definitiva las pierde. Y bueno, tendrá que haber un llamado a la reflexión para la gente de Boca y de Independiente Rivadavia. El equipo mendocino fue el que más, salvo ustedes que me desmientan, Damián, Javier en la mesa, fue el que más puntos sacó en este campeonato. Para mí el mejor equipo del torneo y está fuera de la final. ¿Cómo lo explicás?
3: La explicación es el formato. Yo coincido contigo, lleva 7 definiciones consecutivas perdidas por penales Argentinos Juniors, tendrá que trabajar desde la cabeza. Ahora, mirando el fin de semana completo, más allá del dolor de ser eliminado de esa forma, Argentinos no se traicionó. Central fue una sombra el otro día en el Monumental. Central se traicionó, futbolísticamente siempre, ¿eh?, en el marco deportivo. Lo mismo que había dicho de Gimnasia el otro día, que fue al Monumental a especular, lo mismo hizo Central. Otra vez, van al Monumental con un River empequeñecido, pero que de todas formas llega a la final, levantando su nivel, jugó los mejores partidos en cuartos y en semi, eso es un valor, en partidos de eliminación, acompañado por su público. Ahora, también los rivales, Gimnasia y Central, fueron al Monumental como si en la plantilla de River siguiesen el Beto Alonso y la Bruna.
1: Sí, pero Central tiene más material que Gimnasia.
3: Por eso, es más reprochable todavía. Sí,
4: ahora, claro. Nico Díez también se traicionó, y justamente los hinchas de Argentinos le reprochaban eso. Terminó jugando con 5 defensores.
3: Un marcador central.
4: Inexplicable el cambio de poner un marcador central por un delantero. Inexplicable. Por eso los hinchas de Argentinos estaban enojados con el entrenador.
1: Sí, fue por eso.
4: Porque terminó con 5 defensores cuando no ameritaba eso. Se traicionó mal.
3: Ya lo había hecho mal.
1: Bueno, y Argentinos, no podemos soslayar el dato, venía del alargamiento, del alargue en el partido frente a Huracán. Es decir, que estaba cansado. Salió Fattori, sacó a uno de los delanteros. Estaba muy cansado. Lo sacó a Tomás Molina, es cierto.
3: Que a Molina también lo saca porque había sido traumático, otra vez, en el marco deportivo, el tema de las definiciones por penales de Molina. Había errado en momentos clave. Ahora vos decís, 7 definiciones consecutivas perdiendo por penales. No es la lotería de los penales.
1: No, por supuesto. No.
3: Hay una cuestión técnica ahí. Vos perdés con Milan por Copa Argentina. Perdés la final contra Argentinos Juniors. Perdés la chance de jugar Copa Libertadores de América contra Barcelona de Ecuador. Perdés contra San Lorenzo en la anterior definición. Hay una explicación también ahí.
1: Sí, es cierto.
3: En la psiquis del plantel.
1: Es verdad. Bueno, ya seguimos analizando la fecha y lo que será la final entre River y entre River y Belgrano de Córdoba. La tengo concentrada. Lo saludo a nuestro locutor. Cuando estoy cansado, pasan estas cosas. Rodolfo está con nosotros en la locución.
5: ¿Qué tal? ¿Cómo les va? Les contamos que en la ciudad de Buenos Aires tenemos un mediodía espectacular. 17 grados de temperatura, el cielo está despejado y ya prácticamente estamos sobre la máxima anunciada para el día de hoy. De hecho, la igualamos, así que quizás un par de grados siga subiendo durante el resto de la tarde.
1: Tuvimos dos alargues, ¿eh?

0: los partidos se definen. Esto lo marca esta estadística. Habitualmente se llega hasta los penales, porque además estamos en el final de la temporada con los jugadores, con muchos partidos y con las algunos, en el caso ayer de Belgrano y de Argentinos, no tienen ninguno. No sé si en las plantillas hay algunos que puedan jugar el Mundial, pero eso también empieza a jugar en la cabeza de los futbolistas.
1: Bueno, y quiero ser muy crítico también con Ricardo Žilinski. Yo lo traté en la transmisión ayer de Avaro. No solamente que no me arrepiento, sino que lo ratifico. Salió a ver cómo estaba el partido, salió a empatarlo. Salió a no jugarlo, y cuando lo estaba perdiendo, ahí tiró toda la carne en el asador.
0: Quiero ser aún más contundente. Llevamos el partido de ayer que ustedes transmitieron con Jorge Godoy, fue el partido 14 de las simples eliminaciones. Tenés 8 de los octavos, 4 de los cuartos, más 2 semifinales. Ningún equipo ejerció tanta diferencia sobre otro como Argentinos en el primer tiempo sobre Belgrano.
1: Sí, es verdad.
0: Fue una diferencia abrumadora.
1: Abrumador, es cierto. Y cuando se dio cuenta Žilinski que lo perdía el partido, mandó a todo el equipo delante. Digo, Ricardo, con todo el respeto que te tenemos, le tengo mucho respeto, nunca me identifico, no me gustan esa clase de equipos. Creo que Belgrano con muy poquito está en la final. Con todo respeto para la gente de Córdoba.
2: Mucho menos está River, te digo.
1: No, pero River ha tenido mérito porque a pesar del desastre que dejó Gallardo, Coudet enderezó el barco.
0: ¿Qué dijimos? ¿Te acordás? Una charla que me va rebotando en la cabecita como la pelotita en los videojuegos.
1: Sí.
0: Charlando con Murúa. ¿Qué dijimos? Tiene muy buen plantel Belgrano, antes del comienzo de la temporada. Sí. Mudo Vázquez, Celarrayán, que erraron ayer, Pacerini, Ubita Fernández, Rigone.
1: Bueno,
0: Rigone,
1: tiene buenos jugadores, pero a ver, tiene buenos jugadores para jugar mejor al fútbol de lo que juega.
2: Una baja que puede ser considerable, que para mí es el mejor central del campeonato, Lisandro López.
0: Pero ¿qué dijimos con Gerardo Murúa? Tiene un muy buen plantel, va a ser una muy buena temporada, más allá de Žilinski.
2: Ahora, bueno, es increíble la parábola del destino, ¿no? Que
0: el otra partido vez del morbo.
2: Žilinski vuelva a estar en el banco de suplente de Belgrano. ¿Cuándo fue que descendió River?
1: 2011.
2: Casi,
1: a ver, yo
2: casi
1: acepto.
2: 24.
0: No, 15 años después.
2: 15 años después.
1: Yo acepto el término, el morbo, viste que es el término, Damián, que se utiliza ahora. Sí. De ninguna manera es una revancha, porque el partido que había que ganar lo ganó Belgrano y lo mandó a River a la B. No le va a pasar nunca más en la historia a River de irse a la B.
2: River eso pasó no pierde las finales. Olvídate, River, la final.
0: Ese día la perdió.
2: Habitualmente, ese día era una final de promoción.
1: Era una final, claro.
0: Y la perdió.
2: Una final de promoción. Pero en este caso, este tipo de finales, River no la suele perder. Creo que River llegó con muy poquito a esta final.
1: Con muy poco, es cierto.
2: Con lo cual.
1: Pero le ganó bien a Central.
2: Con lo cual, la autocrítica la deben hacerse los otros equipos que han tenido mejor rendimiento que River.
1: Yo creo
2: Boca Juniors.
1: Boca es uno, y el otro Independiente Rivadavia. Yo creo que Boca e Independiente Rivadavia ven que Belgrano está en la final y se tienen que pegar un tiro, sinceramente.
2: Que este River está en la final, es un milagro.
1: No, pero River es más que Belgrano.
0: Y yo pienso también en San Lorenzo. Estuvo a un suspiro River.
1: A 20 segundos de ganar,
0: quedar afuera.
1: De dejarlo afuera River.
0: Tiró el centro Juanfer. Orlando Gil es el responsable, entre otros. Yo te digo, más que Colidio, Orlando Gil.
1: Sí, estamos de acuerdo. A ver, cuando Belgrano se convence de que se mentaliza que lo puede empatar el partido en la patada. Faltaba un minuto y medio y estaba ganando Argentino hasta que vino el empate de Ubita Fernández.
0: No, y además,
1: gran acierto de Jorge Godoy, que en el relato marcó que podía pasar algo en el final. Yo pensé que la historia estaba cerrada.
0: No, y porque además segundos antes se la rayan, pegó un tiro en el palo. Sí. Porque si no entra, ni el tiro del final te va a salir, como dice el tango. No, vino una más y hay un jugador trascendente en Belgrano, que es Pacerini. No solamente la baja para el gol de Ubita, sino que patea un penal pesado, porque era un match point, otra vez como a San Lorenzo le pasó a Argentinos, tuvo en los penales 3 match point, y no lo resolvió.
1: Bueno, pero tendrá que rever la AFA este tipo de campeonatos, que evidentemente no están para establecer justicia. Lo ganará River, seguramente, tal vez Belgrano, ¿por qué no? Belgrano va a ser un oponente duro para River en la final.
0: Y si gana River, no le da un marco de justicia, terminó segundo en su zona.
2: Yo creo que la injusticia importa poco en este caso.
0: No importa.
1: Independiente Rivadavia fue el equipo que más puntos sumó.
2: Estos campeonatos son pura emoción. Eso, digamos que hay que darle la derecha a la AFA.
0: Yo te lo tomo,
2: ¿no?
0: Eso.
2: Pura emoción.
0: Fue el que más sumó Independiente Rivadavia en 16 fechas. O sea, es menos que los viejos torneos que decíamos.
1: Pero agregale que Independiente Rivadavia viene puntero o está ahí en la zona de Copa Libertadores de América. Y Boca tiene que ganar mañana, porque Boca de perder mañana está fuera de la Libertadores.
0: De perder. Si Boca empata mañana, sigue dependiendo de sí mismo.

0: Boca tiene que sumar en su estadio 4 sobre 6.
1: Pero vos has marcado con la anuencia mía,
0: ¿sí?,
1: que Boca dejó de ser inexpugnable la Bombonera. Ha perdido 4 partidos determinantes en el último año y medio.
0: Partidos decisivos, claro, con Huracán, con Racing, con Independiente y con
1: Alianza Lima.
0: La peor de todas con Alianza Lima.
1: Sí, sí, sí, por lo que significa. ¿Te imaginas lo que sería una derrota de Boca mañana? Mañana arde Troya si pierde Boca.
0: Porque cómo cambia todo, ¿no? Los vaivenes del fútbol argentino. Acá decíamos 14 partidos invicto el equipo de Úbeda. Decían algunos...
2: Se ganó el clásico arriba.
0: Ubediola.
2: En la cancha de River.
1: En la cancha de River, es verdad. Parece lejano ese partido, aunque fue hace un par de semanas.
0: Todavía no tiene el contrato firmado para el segundo semestre, ¿no?
2: Úbeda. Lamentablemente no, se lo tendría que haber...
0: O sea, terminó el Úbeda in eternum, terminó.
2: Y está finalizando, sí, mañana tiene complicado. Decir que mañana tiene bajas Cruzeiro, dos bajas,
1: sí,
2: sensibles.
1: Tiene bajas. No, pero está finalizado el ciclo de Úbeda como técnico, sí, está terminado.
2: Ah, por ahí sí gana todo partido.
1: No, está terminado, yo te puedo garantizar.
0: Bueno, el contrato termina ahora y vendrá un tiempo de evaluación.
1: Boca después del 30 de junio va a tener otro técnico. Pasa que hay uno que está en carpeta que va al Mundial y hay otro que está afuera, que es el turco.
0: Cambia mucho también para Boca, porque todo el tiempo lo que pasa en un lugar resuena en el otro.
2: Y si River sale campeón,
0: si el campeón es River.
2: Sí, porque es esto que te digo, con qué poquito con River poco. Se termina llevando el campeonato frente a un Boca que era imparable y que se llevaba el campeonato caminando, después de haberle ganado a River en el Monumental. Entonces, en la comparación, evidentemente para el hincha de Boca que River salga campeón, lo va a sentir anímicamente.
0: ¿Sabés por qué? Porque en referencia a lo que dice Nicolás, es verdad que el mejor fue Independiente Rivadavia de Mendoza, pero una golondrina no hace verano. El mejor en 16 partidos, que tampoco es justo.
1: Bueno, pero
0: en
1: 16
0: partidos entronemos un equipo.
1: No es 16 partidos. Viene a ganar la Copa Argentina, es puntero en la Copa Libertadores.
0: Pero eso déjalo al margen. Porque estamos hablando de este torneo. Vos decís, el mejor fue Independiente Rivadavia. Hacé el recorte del torneo.
2: A ningún equipo en este campeonato jugó lo que jugó Boca, por ejemplo, en la cancha de Lanús. O sea, ese nivel de excelencia no lo consiguió otro equipo.
1: No hubo. De todas formas,
2: River va a salir campeón sin haber jugado un partido que vos digas, este es el partido a 10 puntos. Tal vez el mejor fue el otro día con Central.
0: Sin brillar, anulando
2: al rival.
0: Es una virtud.
1: Pero le ganó bien igual, ¿eh? Le ganó bien.
2: Pero con un planteo donde la preferencia anular al rival.
0: En los grandes partidos aparecen los grandes equipos. Porque si vos jugás bien una cuarta fecha... No es trascendente.
2: No.
0: Vos tenés que jugar bien los partidos decisivos.
2: Por eso te digo, River en las finales no la pierde.
1: Coincido con Javier. Pero tendrá que jugar River la final del domingo en el Mario Kempes. ¿Vas a ir a Córdoba el domingo? ¿Querés ir, no? Y bueno, y sí. Se anota en todas, Sebastián Vera. Ahora, va al Mundial,
0: lo dijimos,
1: va el domingo a Córdoba.
0: Lo dijimos la semana pasada. Se da el
1: Hoy
0: partido...
1: no es un día para ponerme de mal humor, te aviso.
0: Se da el partido del morbo. 15 años luego, una final.
2: Nah, pero no es revancha.
0: No dije revancha.
1: No es revancha.
0: Ahora, River, si llegase a perder, que es un escenario bastante complejo, difícil, el candidato es River, el clásico histórico pasa a ser verano, ¿no, Boca?
1: Sí, no, eso no va a cambiar.
2: Luis Fabián Artín me sacó chapa de antemano.
1: Sí, es verdad.
2: Eso no es bueno, ¿eh? Le aviso al
1: Raro, Luis Fa. Raro porque tiene experiencia en el fútbol. ¿Qué dijo Luis Fa?
2: Y salió a decir, nosotros lo tenemos, dijo, a River, ya le ganamos la aquella vez.
1: Hay que hablar después, no antes. Tenemos la pausa y venimos con Rodolfo Lagos con la cantidad de mensajes que hay. Está Natalia Lugaroff en la operación técnica, Víctor Cabrera en el canal de YouTube de la radio, Sebastián Beren, María Suárez Araujo en la producción, y bueno, y toda la muchachada, Damián Zárate, Javier Vicente, Rodo Lagos y todo el equipo de Nacional.
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9: Tiro libre, penal para River, minuto 16. Arco de la Figueroa al corta, segundo penal que tiene el millonario. El primer penal lo atacó Ledesma. Ah, Montiel va a correr Colidio, señores. Arco del Río, el arco de Figueroa Alcorta, como le decía. Se perfila para la derecha. Levanta los brazos el buen arquero de Central. Corrió Colidio, le pegó. ¡Gol! ¡Ah!

0: 16 minutos de juego, le pegó bien suavemente, la pelota ingresó.
1: Muy bien, el gran relato vibrante de Eladio Arregui con la técnica del Chapa Fuchs ahí en el Monumental para que River le gane muy bien a Rosario Central 1-0. Voy al encuentro de Pablo Barovero en Santa Fe. Hola Pablo, bienvenido.
2: ¿Cómo te va, Nico? Buenas tardes. Bueno, un fin de semana que obviamente no lo tuvo Unión participando en el marco de la Liga Profesional. Ya vamos a hablar del equipo de Madelón que juega el próximo viernes. Sí, Colón jugó para ser el único puntero de su zona, esperando lo que será hoy el partido entre All Boys y Morón. Tiene la chance Morón con un empate de superarlo por diferencia de gol y obviamente si gana de visitante le sacará 2 de ventaja al equipo de Medellín, que por ahora con el empate en caseros 1-1 es el único líder que tiene la zona A y que el domingo que viene jugará en condición de local contra Mitre de Santiago del Estero. Por el lado de Unión, sí, juega el viernes en el Coloso Marcelo Bielsa a las 20, 16avo de final ante Independiente, reeditando lo que fue uno de los partidos del torneo.
1: Sí, es verdad.
2: Ese 4-4, recordará Nico, en el Libertadores de América, un partido en el que Unión estuvo en ventaja en un par de ocasiones, muy cerca del final se lo terminaron empatando. Tiene todo a disposición Leonardo Madelón, inclusive aquellos jugadores que tenían alguna molestia, caso Tarragona, Del Blanco, Estigarribia, están todos en condiciones. Me parece que repite el equipo que quedó eliminado ante Belgrano en el marco de los cuartos de final de la Liga Profesional.
1: Perfecto, Pablo, ¿cómo está la jornada en Santa Fe, el tiempo?
2: Bastante fresca, hoy ha bajado considerablemente la temperatura, ¿eh? Amanecimos con unos 5 o 6 grados y mañana se prevé más frío todavía.
1: Muy bien, muchas gracias Pablo, la seguimos.
2: Abrazo grande.
1: Pablo Barovero de Santa Fe, repasamos las vías de comunicación con el Rodo Lagos y por supuesto los mensajes de los amigos que se comunican desde todo el país.
3: Al 11-3870-7485 nos están escribiendo Alejandro de San Juan. Dice, Di María es un muerto vendiendo humo.
1: No, no.
3: Mañana queda afuera Boca y a llorar al campito. El domingo es campeón River, Alejandro de San Juan. También nos escribió José de Rincón de los Sauces, Neuquén, dice... La historia ha querido que River enfrente al equipo del que ahora muchos son hinchas. Ahora la historia es distinta. También dice, les paso una primicia del fútbol del interior.
1: A ver.
3: Un ex River, campeón de la Copa Libertadores, jugará en Huracán de San Rafael. Y nos envía saludos. Eduardo, desde...
1: Pero no dijo quién es.
3: No dijo quién es.
1: No dijo quién es.
3: Eduardo, desde San Marcos Sierra, dice, lo saluda un hincha de Belgrano, aguante el celeste.
1: Muy bien, Javier, a nivel internacional la noticia más importante tiene que ver con la actualidad de Nico Paz.
4: Así es, porque causó preocupación, por supuesto, sobre todo en el cuerpo técnico de la selección argentina, esta lesión en la rodilla que viene sosteniendo Nico Paz desde hace un tiempo, pero que se agravó en los últimos partidos. Entonces, Scaloni ha puesto la mira en el hecho de si va a estar o no la última fecha de la Serie A italiana, que se juega el fin de semana próximo, donde el Como, su equipo, se está jugando la posibilidad de clasificar a la Champions. Actualmente está en posición de Europa League. Pero claro, Nico Paz está con un fuerte dolor en la rodilla, y evidentemente está necesitando tratamiento, ¿no es cierto? Y esto es lo que pone en alerta a Scaloni y al cuerpo técnico de la selección argentina. De ser baja, sería una baja considerable, ¿no? Estamos hablando de que para mí es uno de los jugadores más importantes que tiene la selección hoy por hoy. Un verdadero revulsivo ante las posibles mermas físicas de jugadores grandes, como el caso de Lionel Messi, ¿no?
1: Sí, sí, es verdad. La verdad que queremos que esté Nico Paz en el Mundial porque nos da la impresión de que es un elemento indispensable para Lionel Scaloni y para el equipo.
4: Pero la temporada se está haciendo larga, le está pasando factura a muchos jugadores, tanto es así que, por ejemplo, hoy se conoció que en España es baja Fermín, el goleador del Barcelona campeón, así que en ese sentido todavía podemos tener malas noticias, porque a la temporada todavía le restan finales, como la que se va a jugar el próximo miércoles en Estambul, entre el Aston Villa y el Friburgo, la final de la Europa League.
1: Muy bien, Damián, se viene la presentación de Boca mañana en la Bombonera, será transmisión de Fútbol Show Nacional con Eladio Rey, y el hincha de Boca quiere saber del equipo de Úbeda.
5: Con Belmonte, imagino, en la mitad de la cancha, pensé que André Herrera estaba un paso adelante, pero en la práctica del sábado jugó Toto Belmonte, y arriba no rompe el doble nueve, por eso el changuito, pensando mañana, creo que no tiene ninguna chance de iniciar, sí que va a jugar un rato, pero no de iniciar, por eso Milton Jiménez Merentiel.
1: Milton Jiménez merece.
5: Y si no juega Milton.
1: Milton está con un golpe, creo.
5: Sí, pero igual, si no juega Milton, puede jugar Ángel
1: Romero.
5: Pero lo que yo tengo es que Milton todavía está. O va a estar en la nómina.
1: Recordame, porque tengo mil cosas en la cabeza. Belmonte juega de titular por.
5: Por Ascasido en la mitad de la cancha.
1: Claro, que fue expulsado.
5: Que todavía hay que ver si le dan una o dos fechas. Si puede estar. No mañana y no en la última fecha.
1: Yo no lo tengo confirmado, pero la gente que maneja muy buena información de Boca me cuenta que a Riquelme le gusta más Belmonte que Delgado. Yo no lo puedo creer, sinceramente.
5: Y bueno, a Belmonte lo fue a buscar y Delgado creció en la cantera. Pero a mí me sorprende que no juegue Herrera.
1: A Delgado nunca le pesó la responsabilidad de jugar en la primera
5: de Boca. Lo vimos los primeros partidos cuando volvió, te acordás, de una competencia con
1: el Sub-20. Creo que el socio ideal para Paredes en el medio, pero...
5: Sí, y que no rompa el doble nueve. Uno lo entendía cuando llevaba 14 partidos invicto,
1: sí.
5: Que había un veranito en Boca. Ahora tranquilamente puede jugar. Es verdad, sin porque Merentiel es un acompañamiento de punta, no es un
4: claro,
5: 9.
4: Cavani no llega.
5: Ni Cavani ni Carlos Palacios van a concentrar.
1: Claro,
5: la información,
1: ese es el dato.
5: El viernes, estuvieron en la práctica el sábado, no los vio bien Úbeda y no los concentró.
1: Vos decís que, con razón, desde lo matemático, que si Boca empata mañana frente al Cruzeiro, sigue, todavía tiene chance.
5: Sigue dependiendo de sí mismo.
1: Pero sería un desencanto para la gente de Boca no ganarle al Cruzeiro mañana de local.
5: Grandes chances de ser primero en el grupo, si ganan los dos partidos.
1: Sí, es verdad.
5: Pero tiene que ganarlo.
1: Lo que pasa que, a ver, tiene chances de ser primero como de encontrarse con
5: tercero.
1: El abismo,
5: sí.
1: Si pierde y quedarse afuera. Bueno, tenemos mucho más. 1:30 de la tarde. Aquí están, estas son las noticias.
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7: 1:30 de la tarde en la República Argentina. Suben las acciones del país. Los bonos en dólares abren mixtos en Wall Street, mientras que el Merval avanza 0,9% en el inicio de la jornada bursátil. En tanto, la mayoría de las acciones que cotizan en Wall Street registran nuevas subas, especialmente YPF, que crece 2,7 puntos. Federico Sturzenegger destacó el acuerdo entre el Mercosur y la Unión Europea. El ministro de Desregulación y Transformación del Estado elogió el acceso sin aranceles de miel de Argentina. Remarcó que el sector pudo resolver problemas burocráticos para exportar el producto. Reunión de los líderes del G7, los ministros de finanzas y los presidentes de los bancos centrales de Estados Unidos, Japón, Alemania, Reino Unido, Canadá, Italia y Francia analizan las consecuencias del conflicto en Medio Oriente. Dialogan sobre el cierre parcial del Estrecho de Hormuz, la suba del petróleo y el alza de los rendimientos de la deuda que encienden alertas sobre la inflación y la desaceleración económica mundial. El cielo se encuentra despejado en la ciudad de Buenos Aires, temperatura 17 grados, humedad 42%.
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0: Muy bien, estamos en la continuidad de Pasión Nacional. Le pido a Nati Lubarov, subimos un puntito más, Nati. A ver, ahí estamos perfectos. Muy bien, vamos.
1: Yo pensé que hoy iba a pasar a Pichuco.
0: Para el final, para el final viene lo mejor, el bandoneón mayor de Buenos Aires. Bueno, está con nosotros Agustín Domper, fuiste testigo presencial como nosotros del último sábado de la buena victoria de River en el Monumental frente a Central. Yo estaba esperando que llegues, a mí no me gustó el arbitraje de Nicolás Ramírez, dependió salvo en el segundo penal que le cobra River siempre del VAR.
2: Hola Nico, bueno sí, totalmente, coincido, en líneas generales en las chiquitas no falló. En el desarrollo del partido lo llevó bien, aparte viste que el porte que él tiene
0: impone mucho respeto por el porte físico
2: comparado con Herrera, ¿no? Que es un árbitro que lo rodea a los jugadores
0: por supuesto. Ahora, en el final ese pisotón de Rivero a Vélez era penal para Central y la expulsión para Rivero.
2: Sí, pasaron en el final cosas como también la patada de Copetti a...
0: La patada fue tremenda.
2: Era para Roja, pero en líneas generales los dos penales fueron penales, los que cobró con instancia del VAR, es cierto. Y ahora, Nico, ya que traes este tema que es tan interesante, el de arbitraje, ya tengo los nombres para el domingo, ¿eh? No sé si vos tenés algo.
0: Sí, ya los dije en la apertura, uno es Falcón Pérez y el otro Rey Hilfer.
2: Sí, bueno... No descarten a Tello, ¿eh?
0: Bien.
2: Que si Tello está bien, dirige.
0: Bueno, ojalá
2: es una fija.
0: Ojalá que dirija Tello. Aguantame, vamos al móvil nacional que está en el Monumental, allí con Juan Ignacio Gijón. Hola, Juani.
3: ¿Cómo estás, Nico? Un placer saludarte a vos, a la mesa de Pasión Nacional. Vos describiste la mañana a la perfección cuando empezó el programa, un día lindo pero fresco. Así está la mañana, este mediodía, ya podemos decir, aquí en River, en donde hay muchísima gente, llamativamente hay más gente de lo normal para ingresar al Museo de River, muchas camisetas de Cruzeiro, muchos fanáticos brasileños que se acercan a Buenos Aires, lógicamente para el partido con Boca, y aprovechan para pasar por aquí por el Museo de River, pero también hay hinchas millonarios. ¿Cómo es tu nombre?
4: Carlos.
3: Carlos, campera de River, teléfono de River,
0: pantalón de River.
4: Sí, medias de River, todo.
3: ¿Y algo que no tenga de River?
4: Y la verdad que no sé, me parece que tengo todo, hasta piluso, gorrito, viseras, tengo todo.
3: Y acá el domingo 24 de mayo no se saca ni para lavarse, ¿no?
4: No, sí hay que lavarlo para salir limpios, pero bueno, nada, recontra, remanija, como se dice, con las ganas de que llegue el domingo y salir campeones, ¿no?
3: Carlos, ¿te vas a Córdoba?
4: Me voy a Córdoba con la gente de Lanús, así que estamos organizando, ultimando detalles para poder ir allá, ¿no? Y seguir adelantándolo.
3: ¿Cuántas personas para viajar?
4: Y hay una aproximada de 150 personas, 100, 150 personas, así que más o menos ese es el número.
3: Vamos. Carlos, primer partido con San Lorenzo en los playoffs, ¿te veías en la final?
4: La verdad que no, como venía jugando el equipo, no, pero bueno, salieron las cosas para que el resultado se dé a que sí, y bueno, a veces es la suerte del campeón, como se dice normalmente.
3: ¿Te gusta este River? ¿Te deja contento?
4: En resultados sí, está generando los resultados, que es ganar, obviamente, lo que siempre se necesita. En la construcción del juego, estos últimos dos partidos demostró diferencias. Se lo dedico a toda la gente que fue la que siempre criticó al equipo, son los mismos y ahora los alienta, antes no, pero es un punto de vista personal. Pero para mí mejoró muchísimo y creo que es muchísima el aporte de la actitud y nada, el cambio de mentalidad.
3: Lo aprobás a Cobet entonces, ¿no?
4: Sí, lo apruebo, sé que es un buen técnico, obviamente atrás de un técnico hay una persona que se puede equivocar o no, pero bueno, en lo futbolístico, técnico, barra técnico, viene haciendo las cosas bien.
3: ¿Cuán importante es el partido de mañana por Sudamericana, pensando en la final del domingo, mañana suplentes o titulares pondrías?
4: Y yo pondría suplentes, para mí, ¿no? Pero bueno, yo no soy técnico, pero pondría suplentes, y lo más importante lo guardaría para el domingo.
3: ¿Algún morbo, algo especial con Belgrano?
4: Y tiene su dosis especial, obviamente. Sería, nada, como un encuentro bisagra, porque en la que ganamos es muy especial, pero si nos llega a ir en contra el partido ese, y hay que aguantarse a los bosteros después.
3: Muchísimas gracias, Carlos. Suerte, entonces. Buen viaje. Ahí, Nico, entonces, la voz del hincha millonario, que al igual que tantos pasan por aquí, por el Museo de River, te repito, muchísima gente, fila de 15 metros, si no me equivoco, para ingresar al museo, algunos hinchas de River, muchos, como decía, hinchas del Cruzeiro y algún que otro hincha de Universitario de Perú, que también dentro de muy poco va a estar jugando aquí cerquita frente a Nacional en Uruguay.
0: Muy bien, quédate por ahí que ya volvemos contigo
1: mañana,
0: al móvil.
1: Mañana Barrio Alberdi, ¿no, Gijón? Hoy está el Bolo Mendoza.
0: No, no, tenemos, la gente,
1: Verde.
0: Tenemos a la gente de Córdoba.
2: Ah, puede ir Morúa, sí. Claro.
0: Bueno, vamos a hacer, gracias a Juan, y vamos a seguir hablando,
2: sí,
0: de River.
2: Sí, porque, como decía Juan, el partido de Copa es el miércoles, pero River va a tener que rotar. Primero, Nico, porque no fue toda alegría, más allá de que fue el mejor partido del año. En
0: por
2: River.
0: La enfermería, ¿no?
2: Claro. Driussi, se temió lo peor, no se rompió los ligamentos, pero tiene un esguince grado 2 del colateral, así que...
0: Un esguince importante.
2: Afuera hasta después del Mundial. Igual que Aníbal Moreno, que jugó un gran partido frente a Central, al igual que Vera, y no va a estar en la final, otro esguince
0: fuerte. De lo mejor
2: fuerte.
0: De River, tanto justamente Vera como Moreno, pero el mejor, sí, fue Colidio.
2: Totalmente. Y Montiel, desgarro en cuádriceps, así que tampoco va a estar. Ya que lo nombraste, ¿lo querés escuchar a Colidio?
0: Sí, por Vamos. Supuesto, la figura del partido.
5: Hermoso también jugar esta clase de partidos, ganarlo y de la manera de la que lo hicimos. Creo que jugamos un muy buen partido, repetimos el nivel del partido pasado, que eso era muy importante, y contra un rival muy bueno también. El cansancio siempre está, pero hay que tratar de olvidarse y hacer como si nada y salir a jugar y a dejar todo. Y más teniendo estos partidos por delante. Estando a un partido de jugar una final, todo se complementa y saca fuerza de donde no las hay para jugar.
0: Bueno, Colidio, sí, que revirtió la situación con la gente de River.
2: Sí, y el otro día un penal caliente por lo que era la cancha, por lo que era el partido y porque ya había errado Montiel, que nunca erró un penal en River,
0: no,
2: salvo hasta el otro
0: cierto,
2: día.
0: No, es cierto, bien por el arquero de Central,
2: sí,
0: Conan Ledesma, que dejó un grato recuerdo en River.
2: Sí, porque saludó a sus compañeros y qué bien que lo engañó Colidio, ¿no? Con ese penal lo batió al medio, pero Ledesma se había tirado ya antes, algo que no pudo hacer Montiel.
0: ¿Te quedaste con la misma sensación que yo? Estuvimos en la cancha, vos fuiste a trabajar, yo fui en condición de espectador, me gusta estar en los grandes partidos, que fue muy avaro Almirón, se acordó de atacar cuando el equipo estaba perdiendo, y sí, le pasó lo mismo cuando era técnico de Boca y jugó, sí, la final de la Copa Libertadores, que no compitió en la final con Fluminense, Central no compitió el otro día.
2: No, hasta los últimos 20 te diría que no, después en el final, lo hablábamos con Javier, tiene también River y sobre todo Beltrán, Esa especie de energía positiva, o esa
0: está
2: suerte,
0: tocado,
2: ¿no?
0: Por la, claro, varita mágica.
2: Porque hubo dos tiros en los palos. Es cierto que no fueron jugadas tan claras porque fueron centros, pero que podrían haber marcado el empate. Pero sí, Nico, coincido con vos, Central estaba para más y en el primer tiempo no pasó la mitad de la cancha. La verdad que regaló por lo menos una hora de juego.
0: Regaló un tiempo.
2: Y me parece que Coudet, que es protagonista de lo de Colidio, en esto que cambió la imagen, también salió a jugar un plan de partido de asfixia y de presión alta para que Central se pierda, y lo logró, me parece, en gran parte del partido. Y después, cuando hubo que aguantar, armó línea de 5 y aguantó.
0: ¿Crees que influyeron las declaraciones en la previa de Stefano Di Carlo, el presidente de River, cuando dijo hay que encarar este partido con la guardia alta?
2: Sí, sí, sí, porque sobre todo en lo que vos decías, en el VAR. A Ramírez se le pasó, obviamente, la jugada del primer penal, porque está tapado y cae Di Martínez cuarta, pero automáticamente lo llamó el VAR, y la segunda fue un penal clarísimo que no dudó, pero creo que fue un partido en líneas generales en donde a River le vino bien eso de tener la guardia alta en la previa, ¿no? Y no después quejarse como Milito se quejó en Rosario.
0: A mí me parece que no le salió a Estefano, no tengo nada contra el presidente de River, Estefano Di Carlo, me parece que habrá sido una sugerencia del bueno Rodolfo D'Onofrio.
2: Sí, es que D'Onofrio directamente lo hizo público antes en las redes, a lo que dijo Di Carlo. El día anterior ya lo habíamos contado aquí en Twitter, fue quien marcó un poco la cancha de por dónde había que ir en la previa. ¿Querés escuchar a Coudet?
0: Dale.
2: El gran ganador es River,
0: River.
2: Más allá de los jugadores, Coudet lo metió en una final.
0: Está en la final Coudet y River.
6: Uno siempre se imagina lo mejor y se prepara para tratar de dar lo mejor. Creo que hicimos un gran partido contra un gran rival. Un rival incómodo, sobre todo para mí personalmente, por el cariño que tengo al club y a su gente. Pero bueno, en el resumen general, creo que hicimos un gran encuentro.
0: Muy bien, hasta ahí Eduardo, sí, Coudet, el técnico de River.
2: Un técnico que se sincera, Nico, en las conferencias, y que, bueno, vos lo viste el otro día también. Muchas veces llega con este tono de voz, porque la verdad es que cada técnico tiene su estilo, ¿no? Me parece que no hay que jugar por el estilo, sino por lo que demuestran los equipos. Pero es un técnico que no se guarda nada en los 90 minutos. Corre, grita, da indicaciones continuamente y así queda, ¿no?
0: Y es honesto intelectualmente en las conferencias de prensa.
2: Sí, sí, capaz que otros técnicos...
0: No se guarda nada. Me parece que Coudet entró en ese momento de tener una cierta intimidad, si se me permite el término, que se entienda, con los periodistas, de blanquear, de decir lo que él verdaderamente piensa.
2: Y me parece, Nico, esto es una opinión personal, que el domingo River se juega uno de los títulos más importantes de los últimos 10 años. Porque desde que se fue Gallardo todavía nadie se pudo afianzar. La liga que ganó de Michelis, que fue el único torneo importante, después ganó dos copas de un partido. La liga que lo había tenido de Michelis muy bien elogiado por todo el mundo del fútbol. Después se cayó a pedazos con ese off y demás.
0: Si River gana, va a ser muy importante. Pero si gana Coudet,
2: a eso me refiero,
0: como técnico
2: Coudet,
0: de River, va a ser más importante todavía.
2: Porque si este torneo lo ganaba Gallardo, porque iba a seguir agrandando a Gallardo.
0: Porque el hincha de River tiene que romper el cric, si se permite la expresión, tiene que darse cuenta que Gallardo no va a ser el técnico de River por durante muchos años. Y le tienen que dar la confianza a Coudet, que heredó este desastre de plantel que tiene.
7: Bueno, tan malo no era el plantel. No, llega a la final,
2: pero sí anímicamente, ¿no? Javi, anímicamente, fíjate que Colido, que es la figura, era un juego que no jugaba.
0: Un torneo muy flojo como es el del fútbol argentino. Rodolfo, tenemos mensaje de los amigos que se comunican a todo el país.
8: Al 11-3870-7485. Fernando de Marcos Paz dice, no me extraña que mañana pierda Boca, y tampoco me extraña que el campeón del torneo de apertura sea River. Luis de Pico Truncado dice, los escucho casi siempre en ruta. Querían una final Boca versus Central, ¿no? Para tristeza de ustedes, la final la juega River, y jugando mal, Luis Desquel, hincha de River. Orlando de Núñez dice, chicos lindos y buenos, hablaron de Malcorra, ahora qué van a decir de Enzo Pérez.
0: Bueno, se la entregó al arquero de Belgrano, un papelón lo de Enzo Pérez. Agrego un mensaje, Angelito de 9 de Julio, un gran abrazo. Mirá, Nico, Boca tiene dos jugadores que hacen la diferencia, Paredes y el Changuito Ceballos. Si no lo pone al Chango de titular, te tengo que dar la razón a vos. Un abrazo, amigo. Y no agrego lo que me pone. Sí. Muchas gracias, Angelito. Te mando un saludo.
2: Saludos, Nico, para los oyentes. Déjame agregar una cosa. Me refería, obviamente, al título más importante del fútbol local, ¿no? No de internacional. Pero creo que los locales que viene ganando River en los últimos 10 años, el del domingo, por lo que significa la era post-Gallardo, va a ser fundamental en caso de lograr.
0: Muy bien. Estamos a 24 días del comienzo de la Copa del Mundo. Argentina va a debutar recién el martes 16 de junio a las 10 de la noche con Argelia en la ciudad de Kansas City. Javier, hay mucho a nivel internacional. Uno de los sucesos más importantes del fin de semana fue la despedida de Antoine Griezmann con la camiseta del Atlético de Madrid.
7: Así es, fue un fin de semana de despedidas. La de Griezmann, que sin lugar a dudas está en la historia grande del Atlético de Madrid, con más de 700 partidos jugados, varios títulos ganados. Tanto es así que el francés terminó arrepintiéndose ante el público por haberse ido al Barcelona durante un tiempo para después volver a su casa, que es sin lugar a dudas el Atlético de Madrid. Ahora se va al fútbol de los Estados Unidos. También fue despedida para Robert Lewandowski, para el polaco, que finaliza su contrato con el Fútbol Club Barcelona después de haber obtenido tres ligas en muchísimo. Un delantero además que ha hecho muchísimos goles desde que llegó al Barcelona en la era post-Messi, cosa que no es fácil, ¿no? Ahora llegan otros tiempos, ahora llega el momento de Lamine Yamal y de un equipo que va a hacer historia sin lugar a dudas. Pero se despidió Lewandowski, que tiene una oferta importante de Arabia Saudita. Y el otro que recibió una ovación, porque tal vez haya sido su partido de despedida ante su público que lo tiene como ídolo, es Paulo Dybala. En el derbi de Roma-Lazio, que ganó la Roma, Dybala fue reemplazado ya sobre el final del partido y se llevó una verdadera ovación. ¿Por qué? Porque todo el mundo supone de que ha finalizado la historia hermosa entre Dybala y la Roma, debido a que el jugador todavía no renovó un contrato, si bien tiene una oferta para la renovación, es muy a la baja respecto de lo que él ganaba, y está la oferta de Boca, la tentadora oferta de Boca y de su amigo Paredes. Así que se especula con que Dybala ha finalizado la relación con la Roma.
0: Muy bien, después vamos a hablar de San Lorenzo Almagro con Agustín.
7: Ay, ¿sabe quién más se despidió?
0: ¿Quién más?
7: No lo puedo dejar pasar por alto.
0: A ver.
7: Hoy anunció su despido del Real, su finalización de la historia con una Real Madrid. Más de 23 años, Dani Carvajal.
0: Mucho tiempo.
7: El lateral derecho.
2: ¿Se retira o se va a jugar otro lado?
7: Se va del Madrid, finaliza su contrato tras 13 temporadas como titular. 13 temporadas y 23 años, porque él se inició en las inferiores del Real Madrid.
0: Le tocó jugar en la época de oro, donde se ganó absolutamente todo. Sí.
7: No solo en el Real Madrid, sino también en la selección española.
0: Claro. Tenemos la pausa, 1:47 p.m.
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0: Muy bien, una de la tarde, 50 minutos. Vamos al encuentro de Omar Sapienza en Rosario para ver, Omar, que te dejó la derrota de Central y ya mañana el equipo de Almirón juega por Copa Libertadores de América. Un gran abrazo, Omar.
1: Hola, Nico, te retribuyo el abrazo desde Rosario para vos, para los compañeros y para la masiva audiencia de Radio Nacional en todo el país. Una tarde espléndida en Rosario, a pleno sol, 14 grados la temperatura, una tarde para salir a caminar, para salir a hacer algunas compras por nuestra querida ciudad. ¿Qué dejó? A ver, varias cosas. Palabras no muy buenas contra Almirón, o sea, la crítica contra Almirón por la falta de atrevimiento en el partido de ayer. Incluso hasta se le da el primer tiempo, porque Central, la mayoría de los primeros tiempos, te digo, hasta en los partidos que ganó, es como que los regaló, pero supo cambiar en el segundo periodo y dar vuelta a algunos partidos, quedarse con triunfos y, bueno, los que no funcionan, perder. Pero ayer, digamos, frente a River no hubo atrevimiento en ningún momento, no hubo reacción, solamente algo de Di María, un empuje con esas dos pelotas que terminaron pegando en los palos. Pero ¿por qué se dice esto, que a Central le faltó más atrevimiento, tendría que haber ido a buscar más el partido? Porque no hay dudas que River, es cierto, se está recuperando en los últimos partidos, medianamente, algunos sí, otros no, pero este es un River todavía en formación y edulcorado futbolísticamente si lo comparás con el mejor momento de Gallardo o incluso de otros técnicos a través de la historia de River. Entonces daba para ir a sacar una ventaja, defensa pesada, Martínez Cuarta no está en su mejor momento, al pibe Viñas lo insultaban hasta hace poco y terminó siendo la figura del partido. ¿Por qué no lo atacaron por ese lugar? ¿Por qué no pusieron a los pibes jóvenes que dieron vuelta al partido frente a Independiente, como Cantizano, como Segovia? ¿Por qué no arriesgó? Y cuando mostró que iba a buscar el partido, lo fue a buscar con Quintana, teniendo a Marcos Rubén en el banco de relevos y a los chicos que por lo menos iban a intentar, no digo que se iba a lograr, porque los partidos hay que jugarlos, intentar cambiar el partido. Por ahí vienen las críticas para el técnico Almirón, no bajo ningún punto de vista para los jugadores, y bueno, se perdió las críticas en Rosario y en Central nunca son ni para los árbitros, ni para los rivales, ni nunca se abre el paraguas antes de que jueguen los partidos, como hacen probablemente otros colegas o otras instituciones. Se perdió. Mañana, ya Central desde ayer está en modo Copa Libertadores. Mañana no sabemos con qué partido, no sabemos con qué planteo, no sabemos si el técnico habrá asumido que se equivocó a la hora de hacer los cambios y no sabemos qué equipo va a poner mañana. No puede jugar Campaz, que estaba en el partido frente a River, que estaba en una pierna y que no hizo nada, cuando vos tenés chicos que estaban realmente para jugarlo. Al término del partido, que River ganó bien por un tanto contra cero, al término del partido, el referente, el que se salva de todos, Ángel...
0: No, perdón, no se salva de todos. Fue reprobado por 80.000 hinchas de River en la previa del partido. No se salva de todo, Di María.
1: Pero reprobado, vos decís porque por...
0: Y le gritaron Fideo Secanuca, ¿te parece poco? 80.000 personas.
1: Y me parece una barbaridad. Yo no,
0: no, por supuesto, nadie tiene nada en contra de Di María. Tenemos agradecimiento y, por supuesto, le ha dado todo a la selección argentina. Pero, evidentemente, ese título que Chiqui Tapia le regaló a Central en un escritorio, la gente del fútbol lo reprobó, no solamente el hincha de River. El hincha del fútbol lo reprobó, Omar.
1: Sí, se entiende, a ver, se entiende en parte, por supuesto que sí, pero no deja de ser un hecho administrativo. Y si eso, yo te lo reitero, no sé si vos querés que entablemos una cosa que vos defendés desde Buenos Aires y yo desde el interior del país, que estamos totalmente golpeados. ¿Cuántos títulos
0: se han regalado? Pero dime una cosa.
1: Pésimos a muchos equipos de Buenos Aires.
0: Si Central,
1: y que dice absolutamente
0: si Central
1: nada.
0: Hubiera llegado a la
1: no,
0: final...
1: Yo estoy en contra. Sí, yo... Sí. Pero me parece que Di María va mucho más allá. Di María no le secó absolutamente nada a Tapia. Di María ganó Copas América, Di María ganó Campeonato del Mundo, Di María está entre los 5 mejores jugadores de la historia del fútbol argentino.
0: ¿No? Nadie pone en duda eso, seguro.
2: Sí, aparte, ¿qué pero va a hacer Di María? No, sí. No va a recibir el trofeo.
3: No, pero quedó.
2: Si la AFA le da un trofeo.
3: Pero, ¿sabes qué? En relación no lo va a recibir. Hace el recorrido, todo fue, también el modo fue desprolijo. La foto hasta arriba de un auto. Vos fíjate, Haaland, con esa tintura imperdonable, dejó de ser el técnico.
2: Hablando de eso, el equipo de Haaland jugaba mejor que este.
3: Haaland se fue de central. Fatura Brown no es más el arquero. Di María es reprobado.
4: Sí, esa foto quedó maldita, exactamente.
3: Es la foto maldita.
2: Bueno, pero Di María, ¿qué va a hacer? No va a recibir
4: el trofeo. No, obvio, pero yo,
2: Omar... Ay, si no recibo el trofeo.
4: Pero creo que a donde iba Omar, Agustín te saluda, esa que
1: me tocó... ¿Cómo te va?
4: Bien, Omar, querido, me tocó estar en la cancha. Me parece que a donde vos ibas es que de lo flojo que fue central, por el técnico que vos lo decías, Di María fue que se salvó. Cuando central atacó fue por el pie izquierdo de Di María, las 3-4 pelotas claras que tuvo.
0: Eso es verdad.
2: Sí, pero para mí jugó muy retrasado.
4: Eso de Almirón,
2: delantero.
1: Ahí está la cosa. Vos sabés que para mí el técnico se equivoca puntualmente mucho en el partido de ayer, porque ahí donde él tenía que cambiar, como lo hizo en otros partidos, que también regalaba los primeros tiempos, pero cambiaba bien, metía los cambios rendían, pero bueno, no rindieron los otros días y es por eso que se le cae al técnico. Vos fijate que no fue la conferencia de prensa. Vuelvo a lo anterior. Si a mí me hubieran dicho vaya a buscar la copa cuando es del campeonato, yo no hubiera ido. Bueno, Di María fue porque quiso ir, la verdad que no me meto en la vida de Di María, lo juzgo profesionalmente como juega el fútbol, pero no iría yo. Si vos me preguntás, ¿vos hubiera ido? No, yo no hubiera ido bajo ningún punto de vista. Entonces, el técnico que se equivocó, River termina ganando bien, era el River edulcorado para salir a atacarlo. Si yo soy el técnico, le pongo 3 delanteros, 4-3-3, y lo salgo a atacar por todos lados, ¿me entendés? Porque si no estás haciendo el juego de River.
0: Tenía material Almirón y no se animó a jugarle de igual a igual a River.
1: Lo resumiste.
0: Esa es la bronca, Omar, esa es la bronca que tiene el hincha de Central.
1: Totalmente.
0: Lo escuchamos brevemente a Di María porque tengo el informativo. Di María, y voy al cierre contigo, dale.
1: Dale, va.
5: Lo hicimos un buen partido. No, ganaron por un gol de penal. Sabíamos que estas cosas podían pasar acá. No por algo hablaron antes. Nosotros seguimos trabajando. Creo que hicimos un gran campeonato. Estamos orgullosos de nosotros. Ahora nos queda la Copa Libertadores. Intentar terminar primero, que es importante. Y bueno, nada, es eso.
0: Bien, Omar, ahí está una síntesis perfecta de Di María. Te mandamos un gran abrazo.
1: Igualmente para todos ustedes, chao.
0: Muy bien, mañana vamos a estar con la cobertura para Radio Nacional Rosario, Omar, con ese partido de Central de Copa Libertadores. Bien, vamos a estar con ese partido.
4: Sí, local, Central, y puede, si gana puede definirlo.
0: El relato de Nacho Sansó, de Alejandro Mangiatre, y el comentario de Omar Sapienza. Mensaje, Rodo, y tengo el info.
6: Alex D'Angelo, de Florianópolis, Brasil, dice, ¿qué piensan sobre la posibilidad de tener un único campeonato argentino por año contra todos, ida y vuelta, y que el mejor equipo sea el campeón?
0: Queremos ir a nadar a las playas de Florianópolis. Gracias por estar en la sintonía.
6: Buenas tardes, el de Rivero no fue penal porque él rechaza y después impacta sus pies con el rival. Por lo tanto, no es penal, nos dice Giuseppe de Tartagal, provincia de Salta. Buenas tardes, Pasión Nacional. No es para comparar, pero hace 30 años River le ganó a este Belgrano 3-0. Norberto de Santos Lugares.
0: Muy bien, en la primera B Nacional a las 3:30 de la tarde juega el glorioso Defensores de Belgrano con Chaco Forever. A las 20, All Boys frente a Morón. Serán los dos partidos de hoy en la primera B Nacional. Mañana con los amigos de Fútbol Show Nacional en una cabina excepcional en la cancha de Boca. Con muy buen lugar, vamos a transmitir Boca Cruzeiro. 2 de la tarde vienen las noticias en Radio Nacional y en el país.
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8: Las 2 de la tarde en la República Argentina. Luis Caputo destacó el crecimiento del crédito a las pymes. El ministro de Economía informó que subió 1,4% en abril. remarcó que el stock de préstamos bancarios al sector acumuló una suba de 95,6% en comparación con diciembre de 2023. Además, aseguró que es la mayor expansión del crédito a pymes en los primeros 27 meses de gestión de los últimos 23 años. Daniel Scioli en Jujuy. El informe de Daniel Reynoso desde la emisora de Radio Nacional en la capital de la provincia.
9: El secretario de Turismo de la Nación, Daniel Scioli, visitó la provincia de Jujuy y dejó una serie de definiciones centradas en fortalecer la actividad en la provincia.
10: Definiendo los próximos objetivos, dotar el servicio al Parque Nacional, hacer gestiones para que el aeropuerto funcione las 24 horas, agilizar los pasos migratorios. Jujuy tiene eso que el mundo demanda en estos momentos, el turismo a la naturaleza, experiencias, gastronomía extraordinaria.
8: Continúa la búsqueda de una mujer en Bariloche. Ana Lía Corté, de 52 años, desapareció hace una semana tras salir de su casa en el barrio Rancho Grande. Los investigadores, en tanto, peritan el celular y no se descarta ninguna hipótesis. En la ciudad de Buenos Aires, temperatura 17 grados, humedad 42%, cielo despejado.
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1: Muy bien, le estamos dando la bienvenida a los oyentes que se incorporan a Nacional a través de la M870, las 48 del país y el canal de YouTube de la radio. Estamos a 24 días del comienzo de la Copa del Mundo con ese partido que se va a jugar en el Estadio Azteca entre México y Sudáfrica. Mensajes, Rodolfo Lagos, que llegan al 11-3870-7485.
2: Fernando de Resistencia, provincia de Chaco, dice, empata River y Belgrano 2-2. Sale campeón River por penales. ¿Cómo le cuesta al conductor nombrar a Belgrano? Dice Miguel.
1: Ah, fue un lapsus nada más. No tengo nada contra Belgrano, aclaro.
2: Nos escribe, acá está el nombre, Norberto. Buenas tardes, Nicolás y Pasión Nacional. No es para comparar, pero hace 30 días le ganó a este Belgrano 3-0.
3: Sí, cierto.
2: Y el 15 del 4 del 26, River 3, Belgrano 0.
3: ¿Quién hizo el partido? ¿Vos te acordás? Que tenés buena memoria, en el 2015, en el Monumental, el partido de vuelta de la promoción River.
1: No, en el 2011, Eladio Rey con Horacio del Prado.
3: Ah.
1: Bien, noticia de último momento, la justicia autorizó a Claudio Tapia, el presidente de la AFA, a viajar al Mundial, es decir, no va a tener problemas titular de la AFA para viajar a la Copa del Mundo.
4: Y el presidente de la asociación tiene que estar ahí, en los hechos. ¿Vos sabés que todavía no le dieron el visado a Irán? ¿Qué va a pasar con la participación de Irán? Que estaba todo convenido en la sede de la FIFA, el otro día se reunieron, llegaron al acuerdo básico que pedía Irán para participar, entre otras cosas que se garantice la seguridad de la delegación, que se respeten los símbolos patrios.
1: ¿Habló el presidente de la FIFA, Gianni Infantino, con el presidente de los Estados Unidos, Donald Trump, de esta situación?
4: Todo confirmado. Es más, esa reunión en Suiza se hizo para ya establecer las bases de la participación de Irán, pero sin embargo todavía no les han dado el visado. Es una de las pocas selecciones que todavía no tiene el visado para concurrir al Mundial, que bueno, falta conozco, un poco días, 23 días.
1: Claro, 24, conozco 24, 23 es lo mismo. Conozco mucha gente que está preocupada por el visado. Yo estoy esperando el pasaporte y no tengo el visado, pero bueno, son las peripecias del caso. Bueno, Damián, y de los equipos de La Plata, fundamentalmente Estudiantes, gran partido de Copa Libertadores.
3: Sí, Estudiantes el miércoles en Brasil contra Flamengo. Tiene casi la clasificación en la mano. Tendrá que también expedirse la Conmebol en estas próximas horas para saber qué pasó con el partido del DIM con el Flamengo.
4: Exacto. ¿Le va a dar los puntos al Flamengo?
3: Sí, suponemos que sí, pero mientras eso no suceda...
4: Eso prácticamente dejaría clasificado a los dos.
3: A Estudiantes y a Flamengo, ¿sí? Exacto. Que igual Cacique Medina dijo, vamos a ir a Brasil a buscar la clasificación. Y por el lado de Gimnasia falta la oficialización, pero va a seguir el Pata Ariel Pereira como entrenador. Ratificado después de 8 partidos. Ganó 7 y perdió el partido contra River el otro día en el Monumental.
4: Atención, bueno, Nico.
1: Estaban los planes para dar a River.
4: Sí. Atención, porque en esta semana de copas, tanto Libertadores como Sudamericana, los equipos bolivianos van a ser trasladados en su localía a Paraguay.
3: Sí.
4: Por la situación social que se está viviendo allí en el país del altiplano. Son dos partidos en particular, entonces. Independiente Petrolero frente a Botafogo. Este partido corresponde a la zona de Racing, lo que le da a Botafogo un plafón a favor, jugar en Paraguay frente a Independiente Petrolero.
3: Y lo mismo que lo vas a decir ahora.
4: Y el partido de Blooming Carabobo, que están en la zona de River, también se pasa a Paraguay. No así el de Always Ready. El de Always Ready se juega mañana en El Alto, tal como estaba programado.
3: ¿En el grupo de Lanús?
4: En el grupo de Lanús. El partido de Always Ready frente a Mirasol se juega en El Alto.
1: Muy bien, quiero contarles que mañana con el equipo de Fútbol Show Nacional vamos a transmitir desde la Bombonera de Buenos Aires Boca Cruzeiro con Eladio Rey, y me va a dar mucho gusto acompañarlo. Vamos a estar con Gonzalo Ordóñez Ojeda y Sergio Zarratea. El miércoles la super transmisión de 6:30 de la tarde a 12 de la noche. Primero Santos San Lorenzo con Sergio Zarratea y Julieta Nataluti. Luego llegarán Martín Perazzo y Juan Minotti para el fútbol de River Bragantino, partido de la Copa Sudamericana. Y el jueves juegan Racing Caracas a las 9 de la noche en Avellaneda. Relata Jorge Godoy, comenta Santiago Lucía. Así que el fútbol no para. ¿Viste como decía la canción, fútbol no para? no para absolutamente. Sigue el Pata Pereira y Estudiantes Barrio de Janeiro, entonces.
3: Sí, sí, a buscar la clasificación que está muy cerca, por esto que charlábamos recién, porque le van a dar los puntos además a Flamengo del partido en Colombia contra el DIM, pero debería decirlo antes que termine la zona de grupos, la Conmebol, porque seguimos especulando.
4: Yo creo que lo van a decidir en estas horas.
3: Y pero lo tienen que resolver.
4: Sí.
3: Invasión de cancha, no se terminó el partido, ya está. Pero vos tenés que decirlo para que los rivales intragrupo puedan hacer las cuentas correspondientes. Porque en todo caso, ya clasificado, te voy a decir más, Estudiantes puede ser aún más audaz el miércoles en Brasil. Porque de ganar puede debatir el primer puesto.
4: Claro.
3: Ya sintiéndose clasificado.
1: Bien, quiero saber quién va a ser el técnico de Boca después del 30 de junio, si Riquelme lo va a esperar a Néstor Lorenzo a que termine su participación como técnico de la selección colombiana. ¿Habrá algún tapado que, estando Riquelme de presidente, siempre puede suceder? ¿O si le darán la chance al turco Mohamed de ser el nuevo técnico de Boca?
4: Yo te agregaría un nombre que hoy está en la picota porque no está dando la talla, sobre todo en Copa Libertadores de América, que es la gran expectativa de la gente de Peñarol. Yo te agregaría el nombre de Diego Aguirre, que posiblemente, si Peñarol se queda fuera, mañana juega Platense en Colombia con Independiente de Santa Fe, y el equipo uruguayo juega con Corinthians. Si Platense saca un empate y Corinthians le gana a Peñarol, Platense está en la próxima fase.
1: Claro.
4: Se queda fuera, lo echan a Aguirre y tiene chance para Boca.
3: ¿Qué tiene Aguirre, para sumarlo a lo que decía? Bueno, a nosotros los conocemos más porque son argentinos. Aguirre es un técnico a la medida de la Copa Libertadores, ya no a la medida de Boca. Es un tipo que ha dado la talla, lo llevó hasta semifinales a Peñarol después de tanto tiempo.
1: Sí, pero ¿te parece que lo van a echar de Peñarol a Aguirre si se queda fuera así?
4: Sí, porque hay mucha bronca, porque no está haciendo una buena temporada Peñarol, claro, ni en el campeonato uruguayo, ni en la Copa.
3: Y después, bueno, Lorenzo, me llama la atención porque los entrenadores que llegan al lugar de seleccionadores difícilmente vuelvan a dirigir.
1: Es verdad.
3: Algunos lo hacen, le pasó a Gareca.
1: Coincido con el dato que das.
3: Pero esperan la chance de, bueno, te vas de Colombia después.
1: A Lorenzo se lo recomendó Pekerman a Riquelme.
3: Bueno, claro, del grupo de Pekerman.
1: Sí, es un Pekerman boy.
3: Bueno,

0: técnico puede ser Úbeda. Si Riquelme llega a ratificar a Úbeda, yo creo que será el error más grande desde que él es presidente
1: de Boca. ¿Y ha pedido a los jugadores? Si los jugadores le dicen queremos a Úbeda.
0: Tiene que decidir, tiene que decir el presidente.
2: Te voy a responder yo. Ese tiempo ya pasó. Ese tiempo fue este semestre. Si los jugadores lo respaldaban, que lo respaldaron, ¿eh?
1: Sí, lo respaldaron. Tenían que ser campeones.
2: Tenían que ser campeones. No lo consiguieron. Porque, bueno, pero, porque Úbeda...
0: A ver, está bien el enfoque que le da, claro. Pero un respaldo a medias, porque Boca perdió el campeonato, y si pierde mañana con Crucero, está fuera de la Copa Libertadores. Entonces, ¿dónde está el respaldo para el técnico?
2: Pero, no hubo ningún partido extraño, como podemos decir, los jugadores sacaron el cuerpo a este entrenador.
0: A ver,
2: no pasó.
0: Tampoco voy a focalizar solamente en Úbeda y en Riquelme. La gente de Boca está harta de que cuando la pelota va al arco es gol, porque Bray no te salva nunca. La gente de Boca está cansada de que Merentiel tenga dos situaciones por partido y no defina ninguna de las dos. La gente de Boca está cansada de que el Changuito Ceballos sea un morfón. Más allá de que mi equipo juega siempre. Yo te hablo en nombre de lo que piensa la gente.
2: De los males endémicos que se quedaron, ¿no? Y vos decís, che, ¿y el 4 siguen siendo Huelgan, Barinaga, y si no entra un rato Braida?
0: Fíjate que entró Braida porque evidentemente el técnico le bajó el pulgar a Barinaga por un lado y a Weingart por el otro.
2: Sí. Yo creo que igual va a jugar mañana, ¿eh? Y que va a jugar Weigand y que va a jugar Milton Jiménez, que me preguntaba.
0: Bueno, a Milton, a Milton por lo menos lo salva los goles, porque Milton tiene un buen promedio de gol con la camiseta
2: de Boca.
0: Tiene
2: un buen promedio. A mí me sorprende que no los entrenadores, a diferencia de los seleccionadores, a veces, dependiendo de los futbolistas que vos tenés, tenés que ser laxo también. Sí. Yo entendía lo del doble 9 con Merentiel y Baleiro, que enseguida generaron sinergia y que se entendían. Ahora, ¿lo sostenés a Milton Jiménez o lo pones al Changuito? Que también, digamos,
0: va a ser vendido.
2: Que está jugando los últimos partidos.
0: Los últimos dos partidos con la camiseta de Boca.
2: Sí, sí, porque no quiere Boca que le pase lo mismo que le pasó con otros futbolistas.
0: Y me parece que el Changuito tampoco quiere irse libre de Boca. Habla bien de Boca por un lado y el Changuito por el otro, ¿no? Me parece que los dos contribuyeron.
2: La enorme pena es ver a un futbolista de enorme potencialidad que no
0: que terminó, nunca terminó de explotar.
2: No.
0: Pero ¿sabes qué? Las dos lesiones graves que tuvo en su carrera me parece que hicieron mella en la personalidad del Changuito.
2: Sí, después le vamos a preguntar a Gerardo Murúa por lo de Langoni.
0: Luca Daniel Langoni.
1: Firmó con Independiente Rivadavia.
2: Sí.
1: Con la lepra.
2: Le vamos a preguntar.
1: Buena incorporación, ¿eh?
2: Para la Copa. Responsable de uno de los últimos títulos de Boca.
0: Fíjate que tiene chance de venir Dybala, pero ahí estoy en la misma sintonía que el mono Navarro Montoya. Yo creo que Boca necesita más a Sebastián Villa que a Paulo Dybala.
2: Dybala que se fue de la Roma.
1: Sí, todavía no se fue.
2: Se despidió en las redes.
1: Se despidió en las redes, despidió en la cancha.
2: Ya está.
1: Pero le están ofreciendo la renovación.
2: Pero se despidió de la red. ¿Vos decís que hay
1: algún... No, ya está enfilado.
2: Él se despidió.
1: Lo dije acá hace varios meses. Que ya
2: por
1: está.
2: Eso, pero se esperaba la ratificación. Si bien falta la firma.
0: Ah, bueno, pero in eternum.
1: Y bueno, más allá de lo que decida...
2: Ya, pará, ahora cómo, pero ahora cómo estás, en relación, más allá de la información.
1: Y
2: ¿La opinión cuál es?
1: A ver,
2: el ciclo Úbeda está terminado.
1: No, pero perdió mucho terreno.
0: Yo te hago la traducción.
1: Si tiene dos buenos partidos ahora con Cruzeiro y...
2: Zona de grupo.
1: Y con la Católica.
0: Lo dijo él porque se traicionó, pero sin darse cuenta. Cuando él te dice de manera elegante... Javier es muy inteligente. Cuando él te dice... De manera elegante perdió mucho terreno, yo te lo traduzco. Está terminado el ciclo de Úbeda en Boca. Terminado.
2: Está nunca, terminado porque ni siquiera
0: nunca,
2: llegó...
0: nunca debió haber seguido después de aquel partido con Racing. Yo no quiero hablar más del tema porque pareciera sino que tengo algo personal contra Úbeda y la verdad no tengo nada.
1: Este tema no se puede hablar ahora cuando Boca está por enfrentar dos partidos claves.
0: Pero te voy a...
1: Ahora hay que concentrar toda la atención y toda la fuerza.
0: Pero yo te planteo
1: ahí.
0: Esto, aunque Boca gane los dos partidos por 5 goles de diferencia, Boca necesita otro técnico a partir del 1 de julio.
2: Pero porque
0: ese técnico
2: terminó,
0: no es Úbeda.
1: Sí, yo te diría que lo termina de hundir el hecho de que River pueda salir campeón.
2: Eso también, ¿eh? Lo dijimos en el comienzo. Pero... Por
1: y con
2: eso,
1: tan poco, además, y ¿no? Que River pueda salir campeón con tan poco.
2: Varios días no hablamos con la centralidad que merece Boca, porque estábamos inmersos en las semifinales.
0: Claro.
2: Pero que los temas sean recurrentes, esto que vos decís, che, le patean al arco, le meten goles. Ahora va a jugar Braida, que no lo hizo buena parte de su carrera.
0: Entró bien Braida con la gente
2: por eso,
0: de Boca.
2: Sí. Pero hace mucho juega con el perfil invertido de 3, ahora va a jugar de 4. Milton Jiménez, que tuvo un golpe y así todo juega. Imagínate la consideración que tiene para algunos delanteros. A Cosetta Hanson. Me había olvidado.
0: No, pausa, pone la pausa.
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7: Vamos a hablar de Paraguay. La selección albirroja, conducida por otro técnico argentino, Gustavo Alfaro, disputará su novena Copa del Mundo de Fútbol. Lo que lo hace más especial es que es un regreso a la competencia después de 16 años. La última vez había sido Sudáfrica 2010 y significó además la mejor actuación de los paraguayos en este torneo, dado que llegaron a los cuartos de final, cayendo ante España. Posteriormente, los campeones del mundo.
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11: Tuve tu amor. Muy bien, 19 minutos después de las 2 de la tarde, vamos a meterle mucho ritmo. Mensajes y voy al encuentro de Jorge Godoy. Dale, Rodo.
12: Leo Romero dice: Nico, no aclares porque oscurece. Demasiado hincha de River sos. Hola, Pasión Nacional. A Álvarez le gustaba Almirón para director técnico de Boca.
11: En su momento sí.
12: Y también un oyente por YouTube dice: Damián Rodete Zárate es el Rani, el crack del relato futbolístico.
11: Muy bien, ahí tenemos a Rodolfo Rani. Le doy un abrazo a la distancia, Jorge. Gran relato de Jorge ayer en la paternal del partido que Argentinos le ganó a Belgrano hasta el instante final. Jorge, la última radio que se fue de la paternal anoche.
13: Sí, estuvimos hasta tarde, como la vez pasada, dos partidos seguidos en la paternal, con alargue, esta vez con penales también. Algunos desaparecieron rápido de la transmisión, se fueron prontamente del Diego Armando Maradona, pero de todas formas estuvimos allí hasta el cierre con el festejo del Pirata Córdoba.
11: Jorge, para todos. Igual, ¿cómo hace, más allá de Independiente, cómo hace un relator para sostener el espectáculo radial 120 minutos, con tantos cambios, 6 de un lado, 6 del otro? Hay que tener un nivel de concentración, imagino, muy importante.
13: Y son esas cosas, ahí le pido ayuda a Damián Zárate también, pero son esas cosas que creo que no se piensan, que se hacen, que se realizan, que se busca con el oficio, con la experiencia, con el paso del tiempo, pero que no tienen una explicación lógica tampoco. Supongo que es igual que para los que están protagonizando el partido, salvando las distancias, obviamente, que pesa un poco el cansancio, pesa un poco las piernas, pero que uno intenta llegar de la mejor manera durante los 90 minutos y lo que después suceda en el alargue, en la prórroga, para poder sostenerlo, me parece.
14: Te metes, Jorge, en el partido, ¿no? Porque en el último instante ya había pegado un tiro en el palo Celarrayán, lo decíamos con Nicolás, en metáfora tanguística o tanguera.
11: Tanguera.
14: No, viste, viene la imagen y el tiro del final te va a salir. Y Pacerini, que la baja de pecho y el último suspiro, vienen 30 más y los penales, pero te montás encima del clima del partido, ¿no?
11: Yo tengo gran admiración por el trabajo de ustedes, los relatores, y particularmente por el de Jorge ayer. Yo estaba cansado de verdad ayer a la tarde-noche y no quería que hubiera alargue, mucho menos penales. Y Jorge relató el alargue como si fuera el comienzo del partido, con un espíritu novato, como si tuviera Jorge 18 o 20 años. Así que felicitaciones.
13: Bueno, muchísimas gracias, gracias Nico, porque además de compañero y de amigo, sos un oyente calificado. Pese a estar en el medio de la transmisión, también uno es protagonista y oyente al mismo tiempo, ¿no? Porque suceden esas cosas. Así que gracias por las palabras. Bueno, pasamos a Independiente, ¿les parece? Viernes a las 20, partido contra Unión por la Copa Argentina, arbitraje de Sebastián Zurino. ¿Dónde? En la cancha de Newell's. Y aquí los datos para la gente de Independiente. 6.000 populares para los hinchas del rojo, van a estar en la tribuna Diego Armando Maradona, donde habitualmente va el grueso de la gente de Newell's Old Boys de Rosario. La tribuna local sería en un partido donde hubiera público visitante. Allí van a estar los hinchas de Independiente, 6.000 populares y 1.500 plateas. La platea, la Maxi Rodríguez, la que está enfrente a las cabinas, la que por televisión se ve de frente. Bueno, 55.000 pesos las populares, 75.000 las plateas. Los precios para la gente de Independiente, se van a poner en venta las entradas a partir del próximo jueves en el complejo de tenis de Independiente, ahí cerquita del estadio. Ya saben entonces los hinchas que por ahora no hay posibilidades de comprarlas en Rosario, salvo que haya algún remanente y que para la gente de Rosario y cercanías le den la posibilidad de comprarlas en el estadio el día del partido. Dicho esto, por la Copa Argentina, y sabiendo que el equipo todavía es una incógnita, pero que no va a variar mucho del que venía haciendo en los últimos tiempos por los partidos del torneo oficial, pedido de Quinteros para la dirigencia: sostener a Matías Abaldo, al uruguayo, a quien se le vence el contrato en el próximo 30 de junio. Ya están trabajando en esto con la dirigencia de Defensor Sporting para extender, para prorrogar este contrato de préstamo por unos $150.000. Aquí no habría problemas mayores para que Abaldo continúe siendo jugador de Independiente. Además, un regreso que está por producirse, porque si bien faltan algunos detalles, Federico Vera se había ido a Huracán, en aquel momento fue parte del proceso de la negociación por Massanti, que hoy ya no está en Independiente, y Vera no es tenido en cuenta por Martínez en Huracán. Por eso se abre la posibilidad de la vuelta a Independiente. Parece que no va a haber problemas en acordar este regreso. El tema es que Independiente va a tener tres marcadores de punta por la derecha, con Arias, que está siendo el titular, y con Godoy, que está siendo el suplente. Y otra cuestión, Nico, muchachos,
11: sí,
13: para pelearle el puesto a Rodrigo Rey, a quien se le vence el contrato en diciembre, está teniendo un nivel que no es el
11: ideal,
13: el ideal.
11: Sí, sí, coincido.
13: Pero lo que considera el técnico es que quizás le falte competencia interna a Rey para pelearle el puesto. Y pensaron en un nombre, lo propuso el técnico de Independiente. Ese nombre es Esteban Andrada, que está jugando en el fútbol español.
11: Sí, que protagonizó el incidente de hace un par de semanas.
13: Claro, en Zaragoza. Zaragoza, que está en la segunda división de España y está peleando para mantenerse justamente en esa categoría y no descender a la tercera.
11: Te digo algo, gran arquero, vos sabés que lo conozco muy bien, del paso por Boca, Esteban Andrada. Esteban Andrada, estando bien, se queda para mí con el arco de Independiente.
13: Bueno, habrá que ver si se da esta chance. Le dieron 13 fechas por este incidente que marcaba, Nico, por agarrarse a trompadas literalmente con un rival. Sí. 13 fechas de suspensión, lo que haría también posible la salida del fútbol español. Veremos qué sucede en las próximas horas, si es que se da esta charla y si es que se abre esta posibilidad. Lo cierto es que ya lo tiró sobre la mesa a este nombre el técnico de Independiente, buscando una alternativa para Rodrigo Rey. Esteban Andrada, el ex jugador de Boca, el ex arquero de Boca, que hoy está en Zaragoza, en España, que está suspendido por 13 fechas, evidentemente tiene todas las posibilidades para salir, para irse del fútbol español, y veremos si maneja la chance de volver al fútbol argentino para jugar en Independiente.
11: Bien, yo hago la introducción y vos haces el cierre, que lo vas a hacer mucho mejor que yo. Nos tocó ser testigos presenciales, fin de febrero, principio de marzo del 2020, de uno de los encuentros más emotivos en una cancha de fútbol, cuando Diego Armando Maradona saludó a su ídolo de toda la vida, a Ricardo Bochini.
13: Sí, fue cuando jugaron justamente en el estadio de Independiente, y el Bocha lo fue a recibir a Diego Armando Maradona con un abrazo, y el técnico de Gimnasia por aquel momento le dedicó unas palabras a todo el estadio diciendo que ese estadio debía llamarse Ricardo Enrique Bochini, cosa que luego sucedió.
11: Gracias, Jorge.
13: Abrazo grande.
11: Muy bien, Jorge Godoy. Vamos al encuentro de Juan Ignacio Gijón en el móvil de Nacional. Juani.
0: Acá seguimos, Nico, en el Estadio Monumental, la casa del finalista, en donde brindó las últimas dos grandes batallas frente a Rosario Central para clasificar a esta final del torneo de apertura. Estamos con hincha del Millo para ver cómo están palpitando, cómo están viviendo estos días. Chicos, les pregunto primero, ¿de dónde son?
15: De Jujuy.
0: ¿Tienen, con quiénes vinieron? ¿Cuántos son?
15: Dos.
0: ¿Todos?
15: Dos.
0: ¿Familia?
15: Sí, todos.
0: Y cuénteme, ¿qué es la primera vez en el Monumental?
15: Sí, la primera vez que venimos, sí.
0: ¿Qué significa?
15: No, es
16: orgullo.
0: ¿Cómo lo ves el estadio? ¿Te lo imaginaste como en las redes sociales? ¿Es más grande?
16: Oh, claro, más grande, todo. Está.
0: ¿Les gusta?
15: Sí, muy lindo, muy hermoso estadio, mejor de Sudamérica.
0: Cuénteme, bueno, finalista, ¿cómo van a ver esta final frente a Belgrano? Un equipo algo molesto para River, quizás, pero es una final al fin y al cabo.
15: Sí, no, sí, con toda la expectativa que seguro vamos a ganar y vamos a salir campeones.
0: ¿Cómo lo ves para esta final?
16: Mira, no sé, hay que sufrir, pero igual hay que irse en Gui.
0: ¿Crees que lo van a sufrir?
16: Sí.
0: ¿Se animan a decirnos un resultado?
16: No sé, para mí, 1-0.
0: 1-0 para River.
16: Está, 1-0.
0: ¿Y para este miércoles, frente a Bragantino, en este escenario?
15: No, 2-0 seguro. 2-0 seguro contra Bragantino.
0: ¿Confían en Coudet?
16: Sí, el chacho, obvio.
0: ¿Les gusta?
16: Sí.
0: ¿Te traerían refuerzos con esto que tienen, ya está?
16: Sí. Traían mamá.
0: ¿Traerían más jugadores?
15: No, sí, digamos, lo que pasa es que hay que esperar que se acomode el equipo para poder tener un buen nivel, digamos, de fútbol en la cancha.
0: Chicos, muchísimas gracias, disfruten y gracias por el tiempo. Ahí Nico, entonces, la voz del hincha millonario que pasea, aprovecha para, una vez que viene a Buenos Aires en pos de turista, aprovecha obviamente para visitar el estadio de River, el estadio del club del cual ellos son hinchas.
11: Muy bien, Juan, y muchas gracias. Ya vuelvo ahí por la zona del Bajo Belgrano donde está el Estadio Monumental. Rodo, antes de las noticias, mensajes, dale.
12: Jorge de San Luis, hola muchachos, gana River 2-0. Y también otro que no está identificado, dice que escucha Radio Nacional desde 1992, desde San Juan, con la cadena celeste y blanca, y extraña a los ex Gustavo Vergara y los comentarios de Mario Trucco.
11: No, por supuesto, los extrañamos todos. Un gran abrazo para Gustavo, lo vi el sábado en el Estadio Monumental, y por supuesto, Mario Trucco, uno de los grandes comentaristas de la radio telefonía argentina, comentarista del maestro Fioravanti en la cabalgata deportiva Gileta, ya por los años 67 y 68, un referente muy importante, el periodista número uno de Mar del Plata, y por supuesto, comentarista de Radio Nacional durante una década. Así que tenemos un gratísimo recuerdo, y encima Mario, además de haber sido de lo mejor comentando, muy buena persona. Día de la Escarapela, vienen las noticias, 2:30 de la tarde, nos queda media hora de Pasión Nacional.
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18: Las 2:30 de la tarde en la República Argentina. Claudio Chiquitapia deberá depositar una caución de 30 millones de dólares. Lo informó el juez en lo penal económico Diego Amarante. Es para que lo autoricen a viajar al Mundial al presidente de la AFA en la causa en la que está procesado por presunta retención indebida de aportes. Hantavirus en el crucero. Autoridades sanitarias nacionales y especialistas del Instituto Malbrán inician los estudios epidemiológicos para identificar el comienzo del brote. Desde Tierra del Fuego insisten en que la pareja neerlandesa, considerada como el caso cero, no se contagió en la isla, sino en algunos de sus anteriores destinos por América Latina. Absuelven a Shakira. La justicia de España exculpó a la cantante en un juicio fiscal correspondiente a 2011 y ordenó que se le devuelvan 60 millones de euros. Es por el pago realizado al ente recaudador cuando no se pudo comprobar que viviera en el país durante ese periodo, aunque la intérprete ya había aceptado un acuerdo por evasión fiscal entre 2012 y 2014. El cielo se encuentra despejado en la ciudad de Buenos Aires, temperatura 17 grados, 3 décimas, humedad 40%.
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11: Bueno, estamos en la continuidad de Pasión Nacional, 12 de la tarde, 33 minutos en este tramo de la tarde para tomar un rico café después de haber comido una porción de torta, un bizcochuelo de chocolate, muy rico, claro, por padre, cierto.
23: ¿Quién está cantando?
11: Con un Nat King Cole.
23: Que el otro día contó Anita Garela, Nico, que vino en 1959.
11: Estuvo aquí en la radio. Le vamos a pedir a Anita que se acerque una tarde de estos y que nos cuente esas historias que contó a la perfección en el programa de Nora Brioso. La verdad, lo tendríamos que haber recibido a Gerardo Murúa con la música de Rodrigo, de la Mona Jiménez, quien se ha tomado todo el vino. Le damos la bienvenida a Gerardo Murúa. Desde Radio Nacional, Córdoba puso un equipo en la final. Gerardo.
24: Nico, querido, qué gusto saludarte. Es una jornada de festejo en Córdoba. Es una noche que no terminó en Alberdi, indudablemente. La noche se hizo día con los festejos en Alberdi y en buena parte de la ciudad, indudablemente, sobre todo en el centro, en Vélez Arfiel y San Juan, donde se juntan habitualmente los hinchas cordobeses a festejar las cosas que consiguen. Es una jornada histórica y va a ser una semana histórica para el fútbol de Córdoba. Tercera chance de alcanzar una liga a nivel nacional, se le negó a Talleres allá con Independiente, a Racing con Rosario Central, tiene la chance Belgrano, se la ha ganado indudablemente después del milagroso partido de la jornada de ayer. Es una expectativa enorme la que se vive en Córdoba, la que vive el pueblo celeste y la que festeja en este momento, con alguna coincidencia que parecen hacerle guiños, como el cumpleaños de Rodrigo el 24 del 5, claro, que es el día de la final.
11: Sí, es verdad. Vos sabés que terminé la transmisión ayer enojado con Zielinski. Se le ocurrió ir a atacar cuando estaba perdiendo el partido. Vos tenés que atacar cuando estás empatando.
24: De hecho, hay que ponerse una mano en el corazón, Nico. Argentinos Juniors fue superior y tal vez mereció ganar el partido.
11: Mereció en los 120 minutos.
24: En los últimos 5 o 6 minutos cuando estaba con la soga al cuello.
11: Claro, pero en los 120 minutos, en términos generales, Argentino fue más y debió haberse quedado con la victoria.
14: ¿Te acordás, Gerard, cuando antes del comienzo del torneo hablábamos del buen plantel que tenía Belgrano? Dijimos, más allá de Zielinski, puede hacer una buena campaña.
24: Sí, sí, señor, usted lo ha dicho, y seguimos más o menos con lo mismo. De hecho, Belgrano arrancó bárbaro, después se cayó, lo hemos charlado varias veces ya, y terminó clasificando con, sí, lo justo. Y el ruso en el camino tuvo que cambiar, dejó la línea de 5... siempre con las precauciones del caso, pero pasó, pero a la línea, Gerard, 4, le puso González Metilli a Celarrayón un poco más cerca, yo creo que a Rigoni, porque la verdad es que al equipo le faltaba punch.
23: Sí, bueno, pero yo creo que Belgrano se mete en esta final histórica por Zielinski, por ese espíritu de resistir, más allá de, como dice Gerard, que en el día a día cambió un poco el esquema y ajustó, pero ojo, contra Argentinos, y el domingo en la final frente a River, el espíritu de Belgrano va a ser el mismo, va a tener que resistir, saber sufrir y aprovechar su momento como lo hizo en la Paternal ayer, si no va a perder fácil, ¿eh?
24: En eso estoy de acuerdo con vos. Tiene una resiliencia y una capacidad de aguantar que es lo ha caracterizado a lo largo de su historia, y con Cialín que se siente totalmente
14: ahora
24: identificado.
14: Gerard,
24: no hay dudas.
14: Clave Lisandro López, ¿tiene alguna chance de jugar el domingo?
24: Para mí es muscular, Dami, es desgarro y no creo que esté. Y
14: difícil,
24: es un jugador clave en el
14: ataque
24: defensivo del ruso. Ayer respondieron bien Maldonado y Morales, pero Lisandro López es de los mejores defensores del campeonato.
14: Es más importante Lisandro López para Belgrano que Driussi para River.
23: Sí, o parecido, pero River tiene muchas bajas.
24: Vos, ¿eh?
23: Bueno, pero Montiel es como un Lisandro para River y se queda fuera.
11: Y el arquero. Sí. A ver, yo quedé enojado con Belgrano, sí, con Zielinski, por supuesto que uno le reconoce la trayectoria, la carrera, el buen entrenador, que yo le reconozco fundamentalmente lo pragmático, pero a veces hay que dejar de ser avaro en la vida y pensar un poco en el arco de enfrente. A veces hay que jugar un poco en pos del espectáculo. Siempre esos planteos amarretes, eso la verdad te digo, me enfurece.
24: Y lamentablemente es una característica. De hecho, el ingreso tardío del mudo Franco Vázquez fue el que le cambió la cara.
14: O sea, ¿sabes por qué, Gerard? En referencia a lo que dice Nicolás, porque cuando tenés material, vos le tenés que reprochar eso más al entrenador. Vos en el plantel tenés a Celarrayán, al Mudo Vázquez, a Rigoni, a Paserini, a Ubita.
11: No, tenés
14: un plantel riquísimo. Sí,
23: está bien, pero lo que yo iba a hacer en el recorrido, más allá de que Nico comentó el partido, y es cierto, por momentos se metió muy atrás, a Talleres le gana también sufriendo, porque vos tenés enfrente rivales,
14: no, aparte,
23: que por más que tengas al Mudo Vázquez, los rivales juegan también.
14: Y él no va a cambiar a esta altura. Y
23: claro, a eso llegó a donde llegó por sufrir.
14: Lleva 50 años de entrenador.
23: Y por aprovechar los momentos como en el clásico con Talleres.
11: Por supuesto, Gerardo, que me van a acusar de capitalino, de Buenos Aires, del Obelisco, porque estoy no congraciándome con el fútbol de Belgrano, que no significa estar en contra de Belgrano para nada. Creo que tiene muchas chances en el partido con River, pero a nadie tiene que enojar que el favorito para ganar la final es River.
14: Sin duda.
24: El favorito es River, con una diferencia, Nico. Como nunca ha pasado prácticamente cuando te enfrentas a un grande en una final, da la sensación que en general las fuerzas son equilibradas, algo que normalmente no sucedía cuando llegaba a la final con un equipo grande, sea por las lesiones de River, porque
14: el River sigue armando.
23: Y porque River juega ahora Copa, por ejemplo.
14: Entonces, otro más, y otro
24: también,
14: más, otro
24: desgaste. Creo yo que con la ventaja que tiene River debería resignar cualquier idea de poner a los titulares.
23: Y lo va a hacer, pero tiene que salir a jugar igualmente un partido.
14: Y que juegue en Córdoba, para mí es un dato positivo para Belgrano. A veces la localía, esto no es una localía per se, sino geográfica, porque se juega en Córdoba, pero lo va a empujar a Belgrano, que tiene la chance histórica de ser campeón. Porque el otro día, doy otro ejemplo, ¿vos te lo imaginás a Central jugando tan aficionado en Rosario como el otro día?
23: No, y aparte Gerard seguramente después no va a pasar en la semana la información precisa, pero, del lado de River ayer ya tenían un 60-70% del Kempes para el domingo si pasaba Argentinos.
14: Claro.
23: Ahora, claro, ya pasó Belgrano y va a ser un 50-50,
11: claro.
24: Lo tengo más o menos hago ya, Va a ser Gasparini y Artimi para Belgrano y Willington y Ardiles para River. En los papeles, la Gasparini tiene 2.000 lugares más. Entiendo yo que no se va a hacer esa diferencia, que esos 2.000 lugares no se van a vender.
11: Claro, para el fútbol de Córdoba sería extraordinario el título para Belgrano, y para el fútbol argentino también, por supuesto, sería un soplo de aire fresco. Yo creo que Belgrano, de todas formas, estuvo muy lejos del ideal. Nadie me saca de la idea de la cabeza que Independiente Rivadavia para mí fue el mejor equipo
23: coincido,
11: del campeonato.
23: Pero también hay que decir algo que yo lo decía el otro día en River, y seguramente Gerard va a coincidir con Belgrano. A ambos finalistas les vino muy bien este formato. Si no fuera por este formato, por ejemplo, River no estaba en la final porque hace una semana con San Lorenzo era un desastre.
14: Y
23: ¿no?
14: digamos otra cosa, los dos equipos nacieron en la misma zona, en la zona B.
23: La más picante que
14: jugaron, jugaron intrazona y ganó con comodidad River. Ahora, la diferencia fue de 3 puntos nada más, ¿eh?
11: Sí, es verdad.
14: Es el partido que River ganó a Belgrano, si no hubiese terminado iguales.
24: 3-0, pero fue el peor partido de Belgrano probablemente, ¿eh?
14: Y uno de los mejores de River.
24: Sí, claro, se dieron los dos extremos.
11: ¿Vamos a escuchar a los protagonistas, Gerardo?
24: Dale, escuchamos a Luis Fabián Artime, que ya chicaneó un poco con el tema de aquella famosa remali del 2011, por ejemplo.
1: Belgrano ganó porque tiene un aura. La inteligencia, el amor propio, el sentido de pertenencia y saber que pueden quedar en la historia. Y de especial, jugar contra uno de los equipos más grandes del mundo, River, Boca, es jugar contra eso, es lo más lindo que hay. Después del 2011, que ya pasó, este es el 2011.
11: Bien, tiene razón ahí el Luis Fartime. De todas formas, más allá del aura, de todo lo que representa Belgrano, a veces digo que hay que hablar después, Gerardo.
24: Sí, tal cual. Bueno, tiene, vos sabés muy bien que una de las características del Luis es que es muy verborrágico, Nico.
11: Sí,
24: y lo ha
11: sí.
24: sido como jugador y lo es como presidente. Sí,
14: igual no dijo vamos a ganar, dijo ganamos no, por aura.
23: Igual también lo dijo. Claro, lo dijo porque para Belgrano, más allá del trámite del partido que Nico lo comentó y que fue muy favorable a Argentinos, ya en la previa, ir y ganar en la Paternal era un gran logro. Me parece que habla desde ese lado también el presidente.
11: Sí, es verdad, es verdad. Bueno, Gerardo tiene, por supuesto, una semana larga Belgrano desde aquí hasta la final.
24: Sí, claro que sí, volvió a trabajar en la jornada de hoy, aquellos que no jugaron se movieron, mañana todo el planteo va a volver a trabajar por la mañana en el predio de Villa Esquivo. La mirada puesta en Lisandro López, entendemos nosotros que aunque como vos muy bien decís siempre, Nico, los clubes no informan, Belgrano no es la excepción, Lisandro López está desgarrado y no va a jugar la final, puede hacer un esfuerzo, se lo puede infiltrar, pero lo cierto es que como todos sabemos, los desgarros te dejan afuera y va a perder a su elemento más importante en la línea defensiva. Creo que el mayor detalle está allí, el resto de los jugadores ha terminado bien, tiene a todos en condiciones el ruso Cielniki para poder disputar el partido del domingo.
11: Muy bien, quédate por ahí que ya vuelvo, hoy lo contaban a la mañana el programa de Corolla, Alejandra Galla, un beso para Alejandra, el fisco español le tiene que devolver 60 millones de euros a la artista colombiana Shakira, que va a ser nuevamente la voz del Mundial. Siempre presente en cada Copa del Mundo, Shakira, que es una artista excepcional. Rodolfo.
12: Juan Carlos nos escribe, dice, Belgrano ganó con la suerte del campeón.
11: Bueno, puede ser, ¿por qué no? River ganó aquel partido, Agustín, frente a San Lorenzo. ¿Cuánto estuvo San Lorenzo a ganar el partido? ¿20 segundos?
23: Un poquito más, sí, 40 segundos, pero después en los penales también San Lorenzo tuvo ese penal que Rope Russi, que si lo metía ganaba.
14: Hubo,
23: ¿no?,
14: triple match point, como Argentina ayer.
23: Por eso creo que después de ese partido, desde lo mental, más allá que eso después se trasladó al campo de juego, porque River mejoró con Gimnasia y mucho más con Central, desde lo mental, bueno, fue un antes y un después para Cudet.
11: ¿Qué hará Gustavo Álvarez con Orlando Gil después de ese gol?
23: No, y es la figura de San Lorenzo, Orlando Gil. San Lorenzo va a viajar mañana a Brasil, Nico, después vamos a tener novedades porque enfrenta al Santos de Neymar el miércoles, va a ser transmisión del Fútbol Show.
11: Neymar, que hoy es noticia porque estamos esperando la lista de Carlo Ancelotti para los 26 del Mundial de Brasil, para mí va Neymar.
14: Se filtró la lista,
11: sí,
14: y estaba, hay que ver, claro, si la ratifica Ancelotti.
23: Claro, claro, totalmente, y bueno, y de los partidos que le quedan a Neymar ante el Mundial, para mí el del miércoles es el más importante, no solamente porque enfrenta a San Lorenzo, sino porque el Santos no gana, casi que se queda fuera de Sudamericana, está obligado a ganarle a San Lorenzo.
11: Santos, un equipo histórico por
14: sí,
11: Pelé.
14: Sí, qué cerca termina la competencia del Mundial.
11: Sí,
14: porque el 30
11: todo comprimido.
14: Se juega la Champions. Nos cuesta meternos sí. también en clima de Mundial.
11: Es que no te podés meter en clima, a ver, con todo respeto, por supuesto, la gente que opina distinto está muy bien. Pero el hincha de River quiere salir campeón el domingo.
14: Supuesto.
11: El de Boca quiere ganar la Copa Libertadores. El de Racing la Copa Sudamericana. Independiente quiere armar un buen plantel. No hay clima de Mundial todavía. Bueno, y no sé si lo va a haber, ¿eh?
23: Lo nombraste a Orlando Gil, que viaja con San Lorenzo, por ejemplo, a enfrentar a Neymar. El Huevo Acuña el domingo frente a Belgrano va a dejar la vida. Hay muchos jugadores que se están jugando en sus clubes, no solamente el pasaporte al Mundial, sino el presente de las instituciones que representan.
14: Y en un momento de tormenta de lesiones.
11: Sí,
14: Nico Paz, Nahuel Molina Lucero, Montiel, y siguen la fila, muchos.
23: Montiel se desgarró, claro.
11: Por supuesto, voy a decir algo que algunos se va a enojar, obviamente, pero a diferencia del fútbol uruguayo, donde el hincha es muy hincha de la selección, el uruguayo es más hincha de la selección uruguaya que de Peñarol y de Nacional. Y aquí creo que ocurre todo lo contrario, el hincha argentino es mucho más de Boca, de River, de Independiente, Racing, San Lorenzo, que de la selección.
14: Sin ninguna duda.
11: Vos le preguntás a un hincha de Boca, ¿qué preferís, ganar la Copa Libertadores o ganar el Mundial? Quiere la Copa Libertadores.
14: Pero ni le hagas esa pregunta.
11: Y lo mismo al de River, en este caso con la Sudamericana.
14: Pero por supuesto.
11: O el de Estudiante de La Plata, ¿qué quiere, la Copa Libertadores o el Mundial?
14: Ni te respondo, quiere la Copa Libertadores.
11: Por supuesto. Sin ninguna...
14: Por eso dijiste, el hincha de fútbol es hincha de su club.
11: Ahora, el que no es...
14: El de la Argentina es simpatizante de la selección.
11: El que es simpatizante de la Argentina y le da bolilla cada 4 años en los mundiales, esto no lo va a entender nunca.
14: No, no.
11: Absolutamente nunca. Pero bueno, está bien. viste, tenemos una manera de ver el fútbol aquí en la Argentina y otra manera del otro lado del río, en la República Oriental del Uruguay. Agustín, una promesa de River para hablar después de la última pausa del programa.
23: Sí, lo hablamos con Javier Vicente recién, fuera del aire. Otra cosa importante que dejó, más allá de las lesiones, el espíritu de grupo, ¿no? Sacó adelante un partido muy bravo, con muchas bajas, River en los 90 minutos, y terminó en cancha con Martínez Cuarta, Pesela y Rivero, los tres surgidos en el club. Pesela ya dio toda la vuelta, igual que Martínez Cuarta, fueron y volvieron a Europa. Beltrán, el arquero del club. Silva, el pibe que entró a reemplazar a Aníbal Moreno del club. Mesa, Juan Cruz Mexa, el hermano de Maxi, un pibe del club. Freitas, un pibe del club. Y creo que esa es la... el ADN de River, ¿no? La identidad de River desde hace 100 años de sacar pibes con experiencia y otros recientes y el sacrificio, ¿no?
14: Y otra favor, que viene en un nivel ascendente y que los partidos más pesados que River los jugó en el Monumental
23: no lo sufrió.
14: Los ganó con jerarquía, no sufrió ni contra Gimnasia.
23: Digo, esto en relación a los mercados de pases, ¿te acordás que fue la gran crítica en los últimos años a River, que traía jugadores, tapaba a los pibes? Bueno, esto está cambiando.
11: Muy bien, dos mensajes con Rodolfo Lagos.
12: Daniel de Rosario dice: yo no soy de River, pero cuando River llega a una final local, el otro equipo hace de partener. También nos escribe Elena, dice: hola, saludos a Nico Álvarez, que soy admiradora de su voz. Y River, que tenga cuidado porque Belgrano no perdona.
11: Elena, muchas gracias, un beso enorme. Tenemos la última pausa, nos quedan 13 minutos de programa desde aquí hasta las 15.
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0: Vamos a la despedida de Gerardo Murúa desde Radio Nacional Córdoba. Gerard.
1: Como no, Nico, sobrevivientes de aquella hazaña de la Revalida 2011, Ricardo Ciarinqui, Juan Carlos Olave, primo de Rodrigo, por supuesto, y el mudo Franco Vázquez adentro de la cancha con casi 38 años, todavía vigente. A destacar, Belgrano hace un rato, a través de sus redes, comunicó oficialmente que no tiene nada que ver con la venta de entradas. Esto para, indudablemente, muchachos, avisarle a sus hinchas de lo complicado que va a ser la venta. Está a cargo de la Liga Profesional, se le va a dar prioridad a los socios, como entiendo va a pasar también con River, pero Belgrano se ocupó oficialmente de comunicarle a su gente hoy, en horas del mediodía, que no tiene ninguna clase de injerencia en la venta de entradas que se va a dar a partir de mañana, Nico.
0: Muy bien, un gran abrazo, Gerardo. Nos reencontramos este martes.
1: Dale, un placer y nos reencontramos mañana. Un
0: Gerardo Murúa, Pasión Nacional, transmitiendo con Concepto Federal. Vamos a Santiago del Estero, vamos a saludar a Daniel Carranza. Dani, querido, vamos todavía, Dani.
2: Nico, querido, el placer de siempre de saludarte a vos, a todos los compañeros y a toda la audiencia, y por supuesto agradecerle este acompañamiento que tienen hacia mí. Hablarte cortito de Central Córdoba, Nico, porque el 2 de junio estaría ya regresando a los entrenamientos, hacer una pretemporada, con pocas novedades por ahora el equipo de Lucas Pocinieri. Aparentemente se quedaría gran parte del plantel, todavía no se sabe cuáles serían los refuerzos en el conjunto ferroviario, pero el 2 de junio sí estaría arrancando la pretemporada de cara a lo que va a ser la segunda parte del torneo, sabiendo que necesita sumar sobre todo en la parte de lo que es la tabla general, porque se ve complicado allí el conjunto ferroviario, Nico, por eso decía pocas novedades. Lo que sí te voy a comentar, ayer hubo un partido de Primera Nacional, muchas polémicas en el partido entre Mitre, Santiago del Estero y San Miguel, un gol que aparentemente no fue, un penal que por ahí lo reclamaba el Zapito Colín y todo San Miguel, que no, que estuvo mal cobrado, después las expulsiones, que se apresuró el árbitro Córdoba, no expulsó a un jugador de Mitre. Bueno, mucha polémica en la jornada de ayer en este partido de la Primera Nacional, Nico, donde Mitre ganó 4-0 porque, bueno, San Miguel terminó jugando con dos hombres menos, y Güemes, que viene de perder. Nico, hoy hay una reunión importante entre la dirigencia y Juan Vita, hombre que, recordemos, dirigió la reserva de Racing y que hoy es técnico de Güemes. Habrá que ver la continuidad, porque también se hablaba en las redes sociales aquí que iba a haber visita de integrantes de la barra de Güemes al entrenamiento del conjunto gaucho en la tarde de hoy, así que habrá que ver horas decisivas para la continuidad del técnico de gaucho. En caso de no seguir, habrá que ver quién va a ser justamente el próximo técnico de Güemes, que hoy está en zona de descenso en la Primera Nacional.
0: Perfecto, Daniel, te hablo en privado. Te mando un gran abrazo y vamos todavía, Daniel, querido.
2: Un abrazo grande y siempre a disposición de ustedes.
0: Muchas gracias, Daniel Carranza. Seguimos el itinerario. Qué gusto reencontrarme con mi querido amigo Carlos Vega allí en La Rioja. Carlitos, un gran abrazo para toda la gente de La Rioja allí en Radio Nacional.
3: Nico, ¿cómo estás? Gracias por el abrazo, porque da calor en una jornada fría y fresca en la ciudad de La Rioja. Está el sol, el cielo totalmente despejado, completamente celeste por esta parte del país, en alusión a Belgrano, y con muchas expectativas con esto por la participación del riojano Alexis Maldonado en la titularidad del equipo de Ciarinqui, así que bueno, mucha gente que va a estar viajando, ya están planificando el viaje a Córdoba del el próximo domingo. En materia de tenis internacional, está jugando Jasmine Hortensi ante Aranza Rus, la neerlandesa, ganó el primer set la tenista chileciteña, está abajo en este segundo set, esperando justamente por ese resultado. También Camila Aguirre Ramos debutó en la selección argentina de tenis en el torneo sudamericano que se jugó el fin de semana en Rosario, así que buen debut para la jugadora juvenil riojana, que está haciendo sus primeras armas a nivel internacional y que también desde Sudamérica conforma la delegación de tenistas sudamericanos que van a estar participando, por ejemplo, en Wimbledon y en un circuito en Europa dentro de algunos meses. Y también hablar, Nico, de hockey social quedó sexto en la Superliga B de hockey que se jugó en Neuquén este fin de semana. Perdió en el último partido ante Estudiantes de esa ciudad 2-0, 5 presentaciones para el equipo riojano, con 2 triunfos, 2 derrotas y un empate. Y en cuanto al rally, en el torneo local con característica regional, triunfo del sanjuanino Gambetta, quien se llevó la clasificación general en el rally de Tama en la provincia de La Rioja, en esta competencia regional que reúne a pilotos de San Juan, de Córdoba, de Tucumán, Catamarca y La Rioja, en cuanto a esta competencia que se lleva a cabo en esta parte del país.
0: Muy bien, Carlitos, la seguimos en la semana. El jueves o viernes me va a gustar que le cuentes un itinerario a los oyentes de por qué el fin de semana largo hay que viajar a La Rioja. Un gran abrazo.
3: Abrazo para todos, chao.
0: Carlos Vega desde La Rioja, una de las partes más importantes de este programa que tiene que ver con los artistas.

los integrantes de la máquina de River, Muñoz, Moreno, Pedernera, Labruna y Lustó, andaban recorriendo la noche de Buenos Aires. Y por supuesto, en la década del 40, cuando la gente todavía era muy elegante y se vestía muy bien, iban de riguroso traje y corbata y por supuesto con el sombrero para la ocasión en caso de que hiciera frío. Iban a ver a Aníbal Troilo, a Pichuco, el bandoneón máximo de Buenos Aires. Pichuco era muy de River, había nacido en Buenos Aires el 11 de julio de 1914 y el 18 de mayo de 1975 a Buenos Aires se le piantó un lagrimón porque se murió Aníbal Troilo, emparentado al fútbol, al deporte y a sus colores más lindos, el rojo y el blanco. Vos no te quejaste nunca, Pichuco, a pesar de que tu vida fue bravísima, pero siempre con el tango, con el bandoneón, compositor musical argentino, y claro, te quejabas por el bandoneón, y el bandoneón fue el que te hizo famoso, Pichuco.

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0: 7:06. Buenas tardes, ¿cómo están? Bienvenidos. Estamos comenzando la nueva edición de la Semana de la Tarde por Nacional Catamarca en este lunes 18 de mayo del 2026. Y por supuesto ya preparados para acompañarte por 3 horas para brindarte información y también para disfrutar de la buena música. ¿Cómo está Rosana Orquera? Buenas tardes.
1: Hola, Noé, ¿cómo estás? Buenas tardes a vos, al equipo y a los que nos escuchan.
0: ¿Todo bien?
1: Sí, todo bien acá.
0: Tarde agradable, ¿no? Tarde
1: lindo, linda. Lindo, pero el airecito está fresco.
0: Eso sí, bueno.
1: O sea, el sol está hermoso.
0: Exactamente, si uno tiene patio o algo donde poder tomar un poquito de aire, está lindo para salir un poco, dejar que circule también el aire en casa, ¿no? Abrir las ventanas, pero está fresco. Según el Servicio Meteorológico Nacional, 18 grados tenemos en este momento, 18 grados 2, humedad 43%, viento del noreste a 12 kilómetros por hora, el cielo está despejado. Bien, se espera que esté algo nuboso durante la tarde-noche, pero solo sería eso.
1: Bien. Bien,
0: mañana martes se espera mínima de 6, máxima de 19. Parecido a esta jornada. Ajá. El miércoles sube un poquito la temperatura, mínima de 8, máxima de 20. Pero lo que va a ser esta semana va a ser frío. El sábado, por ejemplo, mínima de 10, máxima de 16.
1: Bueno.
0: Y el domingo bien frío, mínima de 3, ¿bien? Y máxima de 15 grados.
1: Eso para estar guardadísimos o salir súper abrigados.
0: Claro, exactamente, sí. En lo posible siempre bien abrigados si van a salir, porque realmente se siente. Bueno, así está el Servicio Meteorológico Nacional. Presentamos el equipo. En la operación técnica está Daniel Miranda, que nos acompaña, por supuesto, con la música. Saludamos a nuestro compañero en planta.
1: A Mario Lobo, abrazo.
0: Muy bien. Aquí nosotras, la señora Rosana Orquera.
1: Y la señora Noelia Soria.
0: Vamos a estar acompañándolos a ustedes en este comienzo de semana, lunes 18, ya hemos pasado la mitad de mes y nos vamos para la última parte, es el último 10 días de este mes de mayo.
1: ¿Qué? Próximos a tener un fin de largo,
0: el que viene exactamente es fin de largo por el 25 de mayo.
1: Así es.
0: Así que bueno, muchos seguramente van a aprovechar este fin de. Nuestro teléfono.
1: 3834-307020, 3834-307020.
0: Nos mandan allí sus mensajes. Bien, bueno, dicho todo, en un ratito vamos a informarles un poco de lo que ha pasado durante la jornada, de actualizar los títulos, así que los invitamos a que se queden bien hasta las 18 horas, por supuesto. Comenzamos. Bienvenidos a la tarde por Nacional.

0: 17 minutos, estamos aquí en Radio Nacional Catamarca, estamos con vos, bien, hasta las 18 horas y por supuesto vamos a brindarte la información haciendo este repaso de noticias. ¿Qué tenemos por aquí, Rosana?
1: Bueno, vamos a comenzar con la información que tiene que ver con este choque frontal en la Sévila, sí. Estas 11 personas que resultaron heridas y tuvieron que ser trasladadas en el operativo de emergencia. Y entre los heridos hay una bebé de tan solo 6 meses y hasta el momento no se conocen cuáles fueron las causas reales y fehacientes, sí, de este choque ocurrido sobre la Ruta Nacional 60. Este grave siniestro vial ocurrió anoche en la quebrada de la Sévila, dejando como saldo 11 personas heridas, entre ellas esta bebé de 6 meses. Sí. El choque frontal se produjo alrededor de las 21:30 sobre Ruta Nacional 60, a la altura de la denominada curva de las golondrinas. Según informó la policía, el hecho involucró una camioneta Renault Duster conducida por Pablo Vázquez Muñoz, de 29 años, quien viajaba acompañado por Reina del Valle Muñoz, Ana Reynoso, Diana Elizabeth Rodríguez, Florencia Rasguido y la bebé. Uh-huh. Por causas que son materia de investigación, el vehículo, esta Renault, chocó de frente con un Fiat Cronos,
0: sí,
1: al mando de Fabio Centeno, de 33, quien iba junto a Silvina Bacia, Macarena Leiva, Liliana del Valle Flores y Milagros Bulacios. A raíz del fuerte impacto, todos los ocupantes, por supuesto, sufrieron lesiones y debieron ser asistidos por personal médico del, sí, Hospital Zonal de Pomán, también de Centros de Salud de São Gil, de Villa Mazán de La Rioja y unidades del SAME. 5 ambulancias tuvieron que intervenir en clave roja para poder atender a todos los que estaban allí en el lugar involucrados. Sí. Y ahora, las últimas novedades, hay una persona, todos los adultos están en el San Juan Bautista,
0: sí,
1: ¿no?
0: Sí, la bebé.
1: Hay una persona de la que se tiene mucho temor, que está en terapia intensiva con un cuadro bastante grave. Y la otra persona es esta bebita de 6 meses en el hospital de niños con un cuadro reservado, porque está bastante,
0: sí, sí, está
1: golpeada,
0: complicado,
1: de unas cuestiones allí. Así que lamentablemente hay muchas versiones sobre qué es lo que podría haber pasado. No las vamos a dar porque no son oficiales, no, no son, ni están confirmadas por la policía, ¿no?
0: No, no, no.
1: Entonces no corresponde, pero
0: qué triste ese accidente. Algo así.
1: Un espanto, la hora, es una zona en la que siempre hay accidentes, sí, sí. La quebrada de la Sévila. Es una zona muy compleja.
0: Es una ruta complicada, ¿no?
1: Si no, obviamente, la conoces bien, yo te, sí, diría, sí, que de noche no la transites. Porque no es,
0: y así,
1: es muy
0: de todas
1: fácil.
0: Formas, claro, puede venir alguien, viste, con,
1: sí, o encerrarte, sí, o lo, sí, que, sí, fuera, y es muy difícil.
0: Sí, exactamente, ¿no? En esto es como idas y vueltas y curvas y contracurvas.
1: Total,
0: y demás,
1: total,
0: ¿no?
1: Es muy difícil.
0: Es difícil. Bueno, por otro lado, hay mucha información. La capital exigirá licencia profesional y validación para choferes de apps de transporte.
1: Me parece perfecto.
0: El municipio recordó que los conductores que trabajan con aplicaciones de transporte deberán cumplir requisitos obligatorios para quedar habilitados. La medida alcanza tanto a choferes como propietarios de vehículos. Esta es una normativa o algo que lanza la Municipalidad de la Capital, donde, bueno, pone en marcha este registro digital obligatorio, ¿no?, para los conductores y propietarios de vehículos que trabajan con aplicaciones de transporte de pasajeros, ¿bien? En medio del avance de plataformas como Uber, por ejemplo.
1: Sí.
0: La Secretaría de Protección Ciudadana, Mariela Romero, confirmó que la plataforma ya se encuentra habilitada y que el objetivo es ordenar el funcionamiento del sistema y controlar el cumplimiento de los requisitos exigidos por la ordenanza municipal.
1: Muy bien, hoy es el día de la escarapela.
0: Sí.
1: Allí, acá tenemos a Noé representando a la radio. ¡Ah!
0: Yo represento.
1: Porque ella ya tiene la escarapela colocada, yo estoy tramitando la mía, veremos en breve tenerla.
0: Como el pasaporte.
1: Exactamente. ¿Por qué hablamos de las escarapelas? Porque el ejército argentino, personal del ejército argentino, abrió la semana de mayo en Catamarca brindando, regalando escarapelas.
0: Sí, qué lindo.
1: En la plaza, esto es en la intersección de República y Maipú, personal militar repartió distintos distintivos patrios a peatones y automovilistas, al tiempo que confirmaron avances en la incorporación de los docentes. A través de un medio que hace transmisiones en vivo, se pudo observar el despliegue del personal en la esquina de República y Maipú. Allí los uniformados aprovechaban el semáforo en rojo y las paradas colectivas para acercarse a transeúntes, choferes y automovilistas con el fin de obsequiarles las escarapelas y calcomanías celestes y blancas. Me encantó.
0: ¡Ay, qué lindo!
1: Me encantó. El coronel Alberto Garbarrón, acompañado por el suboficial Ariel Barrio Nuevo, destacaron los dos el profundo significado de la jornada.
0: Dijeron es una iniciativa para mantener vivas las tradiciones y darle el real valor a nuestros emblemas y distintivos nacionales. Para nosotros, como ejército, representa poner en valor el sentimiento patriótico y la soberanía. También recordó que se encuentra abierta la inscripción para todos aquellos que quieran formar parte de sus filas. Y anticipó que el próximo viernes dará inicio a la segunda etapa del proceso de selección, la cual constatará en este momento ya de los exámenes psicológicos obligatorios.
2: Mira vos, qué bueno. Y no solamente, o sea, lucir la bandera para cuando juega la Argentina, sino siempre, ¿no? Buscar estas cuestiones.
0: Totalmente.
2: Por ejemplo, esta semana, ¿no?
0: Totalmente. Acá dice que uno de los choferes que recibía la escarapela y la calco le había señalado, comentó que los chiquitos del Colegio Quintana también se habían encargado de repartir escarapelas ahí en la esquina de su colegio.
2: Qué lindo, qué lindo. Bueno, avanza en la segunda etapa del camino a Chuquisaca, Antofagasta. La Dirección Provincial de Vialidad puso en marcha esta nueva etapa, la segunda de la obra vial que conecta Chuquisaca con Antofagasta de la Sierra. Los trabajos se desarrollan desde el Peñón sobre la ruta provincial número 43 y abarcan una zona estratégica para mejorar la conectividad, potenciar el turismo y fortalecer el desarrollo del interior profundo catamarqueño. ¿Sí? Así que están haciendo estos trabajos. La obra del camino de la sierra continúa sumando avances en la puna catamarqueña con la apertura de un nuevo frente de trabajo en una de las regiones más complejas y estratégicas de la provincia. La intervención es ejecutada por la Dirección Provincial de Vialidad y forma parte de un proyecto vial destinado a mejorar la integración territorial y la circulación entre localidades puneñas. Bien. Así que bueno, ese es el trabajo que están realizando por allí.
0: Muy bien, otra tiene que ver con los vecinos que viven a la vera del río El Tala. Estamos hablando de la ruta provincial número 4, quienes expresaron su malestar por las malas frecuencias del transporte público en la zona y también denunciaron que las empresas no están garantizando el boleto gratuito para personas con discapacidad. Según advirtieron, la escasa circulación de las unidades de la cooperativa de San Fernando y de la empresa 25 de agosto, que es la que llega hasta el rodeo, obliga a las familias con niños a caminar varios kilómetros por la ruta, incluso en horarios nocturnos. De acuerdo a los reclamos vecinales, la situación ya fue planteada hace 2 meses mediante una nota presentada ante el Ministerio de Transporte, aunque hasta el momento no obtuvieron respuestas. En este documento, además, solicitaron que el recorrido de la línea 101 se extienda hasta el kilómetro 14, donde ya se encuentra establecida la cabecera correspondiente. Y dicen que actualmente tiene solo 3 servicios diarios.
2: Ah, mira.
0: Y están acá nomás.
2: Acá nomás cerquita.
0: A las 7:17, a las 15:10 y a las 23:30. Ah, y no hay más.
2: Mira, voy. Y se necesita, obviamente.
0: Nada. Solo 3 colectivos. Claro. Vive mucha gente para esa zona.
2: Claro, exacto, exacto.
0: Mucha gente.
2: Bueno, ahí está. Bueno, ese es un punto a tener en cuenta también, ¿no? Por otro lado, sigue lo que es el tema del poncho.
0: Sí, a full viene eso.
2: La fiesta nacional e internacional del poncho, en donde se han agregado nuevos artistas. Uh-huh. Desde Valentín Vargas.
0: Sí.
2: Casu.
0: Sí.
2: También está Vilma Palme Vampiro.
0: Así es.
2: Jorge Rojas.
0: Así es.
2: ¿Quién más?
0: Fito.
2: Está Fito Páez en el cierre. Bueno, falta, no sé si me falta algo más. Pero bueno, impresionante esta cartelera de la Fiesta Nacional e Internacional del Poncho, que este año se luce,
0: viene,
2: ¿no?
0: Con todo, ¿no?
2: Que más allá del folclore, obviamente, se ha vuelto un festival mucho más amplio con respecto a los estilos musicales.
0: Así es, claro. Entonces, el domingo cierran Vilma Palma y Fito Páez, domingo 26 de julio. El sábado 25 van a estar Lázaro Caballero y Jorge Rojas. El viernes 24, como decía Noé, Katsu, le digo de ni que fuera ketchup, es Katsu y Valen Vargas, el catamarqueño, que viene recontra mil, triunfando en todos lados. Y bueno, ya nos quedan ahora saber cuáles son los artistas del patio.
2: Claro.
0: Porque ya para el escenario mayor terminaron 7 noches y ya están confirmadas todas.
2: Y ahora van a comenzar con
0: el patio.
2: Ese va a ser otra cuestión muy buena. Uh-huh. Porque el año pasado también estuvo muy lindo el tema de los artistas que estuvieron presentes. Y yo te digo que la mayoría está esperando. Porque recordemos que
0: números importantes, creo.
2: Claro, y porque la mayoría, o sea, tiene un lugar gratis, ¿no? Y ese patio, recordemos, ese escenario es gratuito.
0: Claro, porque lo que va a ser el Poncho Sunset
1: Ese es con entrada.
0: Ese con entrada.
1: En el predio ferial el lunes.
0: Y el
1: lunes
0: escenario 20. Mayor también.
1: También. Algunos especulan con entradas entre 80 y 100 mil pesos.
0: Y sí, con los artistas, la talla de los artistas.
1: Más todo. O menos. Así que vayan haciendo cuentas. Si son dos, no claro. Quieren ir solo.
0: Y si quieren ir
1: como mínimo,
0: noches.
1: Dos o tres nochecitas que vayan son 600 mil pesos.
0: Claro.
1: Tres
0: claro.
1: Noches de festival, más lo que uno toma y come y no, qué no. Sé yo.
0: Bueno, habrá gente que obviamente...
1: Hay gente que puede ir todas las noches,
0: puede ir
1: claramente.
0: Todas las noches, exacto. Otros no, lo
1: y otros tienen que estar atentos a ver qué noche sí, gastamos los últimos morlacos que tenemos.
0: Exactamente. Pero que viene con todo este año.
1: Eso seguro. Hablaba eso con sí. Alguien que está viniendo para mostrar sus artesanías.
0: Sí.
1: Y dice que ya hay muchísimo hospedaje reservado. Estamos en
0: ya.
1: Mayo.
0: Claro, y es que sí, es que ya todos se están moviendo en este momento, entonces
1: exactamente.
0: Todos empiezan a desesperarse y empiezan a decir, mirá, sí. Qué artistas están, vamos reservando,
1: exacto.
0: O los mismos artesanos que quieren su lugar. Ahora lo que no sé si este año van a hacer lo mismo que han hecho en otros años con los artesanos locales, de brindarles
1: el hospedaje Eddie, gratis. Sí.
0: Exactamente, hospedaje gratis y lo que es el desayuno y la
1: exacto.
0: Cena.
1: Exacto.
0: No sé
1: sí,
0: si este
1: en
0: año...
1: El Six Sur se supone que lo
0: claro.
1: Hacen, ¿no?
0: ¿Dónde es Eddie ahora? Uh-huh. Pero bueno, habrá que ver si yo calculo que eso sí.
1: No creo que lo modifique.
0: Exactamente, porque es una ayuda grande para los artesanos
1: totalmente.
0: Catamarqueños, ¿no? Bueno, muy bien. 15 horas, 28 minutos. Nos quedamos con música bien en las noticias nacionales y volvemos.
3: Dos palabras. La jefa.

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1: 15:31 minutos en la República Argentina. Comienza la investigación del Instituto Malbrán en Ushuaia por el brote de hantavirus, informa Liliana Arias.
2: El Ministerio de Salud, a cargo de Mario Lugones, informó que un equipo técnico de científicos del Instituto Nacional de Enfermedades Infecciosas del Malbrán realizará durante toda esta semana un operativo sanitario en Ushuaia para detectar posible circulación de hantavirus en reservorios naturales en esa región. Para ello, desarrollará tareas de captura de roedores silvestres, vigilancia ambiental y análisis epidemiológico. Es en el marco de la investigación del brote de hantavirus detectado en un crucero, informó el Ministerio de Salud.
1: Se cerró la paritaria de los bancarios. La actualización salarial para el mes de abril será del 2,6%. El salario inicial de un empleado es de 2.319.195 pesos. En tanto, por el día del bancario percibirán un monto mínimo de 2.067.482 pesos a corregir por futuras actualizaciones. En la ciudad de Buenos Aires, cielo despejado, temperatura 17 grados, 8 décimas, humedad 39%.
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1: Bueno, muy bien, nuevo bloque de nuestro programa aquí en la tarde por Nacional Catamarca, por Radio Nacional Catamarca, obviamente. Y vamos a comenzar con la información, Rosana, tenemos entrevista.
2: Sí, así es, estábamos hablando de que el próximo fin de semana es un fin de semana largo, sí. Hay muchas actividades para absolutamente todos los gustos, los estilos musicales y las temáticas. Y en este caso vamos a hablar en este momento con Azul, ¿por qué dije Ariel?
1: No sé.
2: Azul Irene Núñez, ella es de... la red Parir y Nacer en Territorios Ancestrales, y están organizando un nuevo encuentro de la red NOA que va a tener lugar el próximo fin de semana.
1: Bien.
2: Queremos conocer detalles de este nuevo encuentro y para eso ya la tenemos en comunicación telefónica. ¿Cómo estás, Azul? Bienvenida a la radio.
3: Hola, buenas tardes. Bueno, muchas gracias ahí por el espacio.
2: Por favor, muchas gracias a vos. Y bueno, acá intrigadas. Hoy estoy como lunes.
1: De
2: alguien que ha dormido poco, pero bueno, vamos a hacerlo bien. Aquí queremos saber en qué consiste este encuentro de la red NOA.
3: Bueno, ahí como bien decías, este es el cuarto encuentro de la red NOA. Parir y Nacer en Territorios Nacionales es una red nacional, justamente en territorios ancestrales. Uy, me contagiaste.
2: Ay, perdón.
1: No importa, estamos charlando entre amigas,
2: entre chicas.
3: Nos entendemos.

0: nació desde la necesidad de sabernos a todas las personas y sí, que estamos acompañando los procesos de gestación, parto y posparto. Principalmente así nació de un grupo de amigas, compañeras, con proyectos muy similares, de entre obstetras, dulas, parteras y bueno, y personas afines que nos juntamos y dijimos, bueno, a ver qué está pasando a nivel global, a nivel mundial con los partos y qué está pasando en Argentina. Entonces, cuando empezamos a ver la necesidad del espacio de contención, del espacio de saber, del espacio de compartir, desde una perspectiva originaria, ¿no? De los pueblos originarios, de una cosmovisión de pueblos originarios, empezamos a ver como qué rico era esta integración, esa integración de lo que es la salud médica, de la salud en las instituciones, y qué es lo que nos traen los saberes antiguos, ¿no? La salud en las comunidades originarias respecto a esta temática. Y bueno, y ahí fuimos así despertando mucha información. Estamos en la semana del parto respetado, bueno, finalizando la semana del parto respetado, que también desde el 2015 se visibilizó todo lo que es la violencia obstétrica. Y más allá de la violencia obstétrica, yo siento que es como esa necesidad de humanizar el entre tantas cosas el parto, ¿no? De hacerlo más amoroso, más cuidado, más espiritual también, ¿no? Porque es, bueno, la llegada al mundo de todos los seres humanos. Entonces, preguntarnos ahí, hay un ginecólogo obstetra muy famoso que se llama Michel Oden, que él tiene una frase que muchas seguimos, que se llama, que dice que para cambiar el mundo primero hay que cambiar la forma de nacer.
1: Mira, interesante.
0: Entonces, en esa forma de nacer es donde hacemos hincapié, y hacemos hincapié en ir más allá de nuestras diferencias, en ir más allá de lo que nos separa, en ir más allá de la forma, justamente, ¿no? Sino qué es lo que nos integra y qué es lo que nos acerca a un bienestar mayor, así, tanto para la mamá, tanto para esa familia y tanto para ese bebé.
1: Vos decías esta que, cuestión que hace hincapié en parir y nacer en territorios ancestrales, ¿esto tiene que ver con el parto respetado y partos en los hogares? ¿O es también cómo se atiende una paciente que va a parir en una clínica rodeada de otra clase de profesionales?
0: Claro, exactamente. Lo que tienen estos encuentros es que justamente nos ponemos delante de tanto de la partera, porque es una realidad, hay muchas parteras de tradición en Argentina, hay un gran movimiento de partería que bueno, también están asustadas, ¿no? Las parteras, hay parteras muy antiguas como Doña Salomé de Salta, que falleció hace unos años, que fue una de las que sembró una gran escuela de parteras y que ese legado continúa, y así como ella, muchas parteras antiguas, abuelas, nuestras abuelas, bisabuelas, tantas abuelas que ya no están en este plano, pero que tienen ese legado. Entonces, sí, realmente no se trata si es parto en hospital o parto en la casa, ¿no? Se trata de los partos en sí, y se trata de integrar esas realidades. Sí es importante saber que no solamente los partos son una cuestión hospitalaria, una cuestión institucional, no es una cuestión de salud que solo tenga injerencia en esos ámbitos, ¿no? Sino que es una situación humana, es un acontecimiento humano que involucra a toda la comunidad y que todas tenemos derecho a llevarlo adelante de la manera que más nos sientamos realmente cómodas, ¿no? En este momento tan importante para la vida de una mujer, ¿no? Como es realmente trascendental en la vida Exacto. de una mujer, en la vida de un papá, de un hombre también, ¿no?
1: Claramente nada vuelve a ser lo mismo después de eso. Ahora, este cuarto encuentro de la red NOA Parir y Nacer, ¿dónde va a tener lugar? ¿Cuándo? ¿Y quiénes van a estar formando parte?
0: Bueno, es del 22 al 25 de mayo, todo el fin de semana. Hicimos así 4 días de encuentro porque nos sucede mucho en los encuentros que, como son momentos, acontecimientos muy familiares, ¿no? Realmente movernos en familia es todo un tema. Entonces pusimos como más bien el viernes y el lunes como día de aterrizaje y de despegue, podríamos decir, ¿no? Bien. Los días más fuertes con actividades van a ser los sábados y el sábado y el domingo en el camping municipal, en la zona del Tinglado. Es con acampe, así vamos a acampar ahí en el mismo terreno, más también están disponibles algunos otros alojamientos, tanto para mamás con bebés pequeños, embarazadas, mujeres más grandes, tenemos a disposición otros alojamientos, y porque viene gente de todo el país, ¿no? Ajá. Está confirmada gente de Tucumán, de Santiago del Estero, de Córdoba, de Buenos Aires, de Jujuy, de Salta, La Rioja, bueno, sí, todo el NOA y, sí. y algunas personas de Buenos Aires que también han confirmado. Y bueno, y las actividades son todas actividades muy comunitarias, con espacios bien potentes de conversatorio donde se invita justamente a brindar la palabra, a brindar experiencias, ¿no? A contar sus experiencias, tanto parteras que vienen del Valle de Punilla, una agrupación de parteras del Valle de Punilla que vienen trabajando hace más de 15 años en la partería tradicional, atendiendo partos en casa, y mujeres obstetras, médicas y profesionales de la salud que también vienen de otras provincias, más y también algunas obstetras que nos han confirmado su presencia de acá de Catamarca, que nos pone muy contentas porque bueno, en sí es para eso, ¿no? Digamos que para mí este encuentro, que ya vengo caminándolos, este es el cuarto que nos tocó organizarlo a nosotras acá en Catamarca. De lugar en lugar, digamos, se va seleccionando el próximo lugar. Cada 6 meses lo estamos haciendo y puedo decir que es como una ventana de a ver qué es lo que está pasando en torno a la salud de los partos. Así es, eso es lo que siento que se abre, ¿no? Como una puerta, una ventana, a ver en qué situación está cada territorio respecto a la salud de los partos, de las gestaciones, de los puerperios, ¿no? Ahora que se celebró también el Día de la Salud Mental de la Mujer Puérpera, que sí, no se habla mucho del puerperio, sino se habla del posparto, ¿no?
1: Claro,
0: pero sí hay salido del puerperio y muchas, incluso eso, hasta un lenguaje a visibilizar. Que bueno, que es muy interesante realmente, muy apasionante. Vamos a hacer rondas de relatos de parto, vamos a hacer rondas de paternidades, ¿no? Círculos de varones, de hombres que se sienten a hablar de sus, vamos a propiciar ese espacio para que se sienten a hablar de su masculinidad, de su rol en la paternidad, de su rol como hombres, ¿no?
1: Que se sientan parte, Azul, también, ¿no? Que se sientan parte también, ¿no? Porque a veces todo lo que es el parto es como que gira, obviamente, en torno a la madre, la mujer que va a dar a luz a ese bebé, pero que también el hombre forma parte de todo, ¿no?
0: Sí, tal cual. Yo tuve a mis 2 hijos en casa, mis 2 partos fueron domiciliarios y mis parteros fueron mis... Bueno, tengo uno de un papá y otro de otro papá. Así que tuve 2 parteros. Dos parteros y bueno, el segundo realmente el bebé lo recibió él con sus manos, digamos, ¿no? Entonces son experiencias muy únicas y muy, como digo, muy apasionantes a la hora de escucharlas ahí en vivo, ¿no? Claro. Así que bueno, Azul. Si a alguien les está resonando, la reinvito a que se pueda llegar.
1: Y bueno, eso, Azul, la gente...
2: se anima, las mujeres se animan a preguntar, a consultar, a averiguar, a tener a sus hijos en su hogar o en un lugar de confianza. En estos años en donde vos estás conociendo, acompañando, ¿cómo ves vos? ¿Ha crecido esto o todavía se tiene ahí cierto miedo en que necesitan que esté la clínica, digamos, dispuesta a la atención?
0: Ha crecido muchísimo en este último tiempo. A nivel nacional, así es realmente muy grande las distintas redes de doulas y parteras en todo el país, lo cual quiere decir que son mujeres que están en formación, en constante formación, ¿no?
2: Sí.
0: Hay escuelas, ¿no? donde forman tanto acá en la Argentina como en otros países. Y eso, como hace referencia a que hay una contención para que una mujer se pueda sentir segura al querer tener su bebé en la casa, ¿no?
2: Claro.
0: Entonces, gracias a todas estas redes e interredes de parteras y doulas, ha crecido mucho esta realidad, digamos, ¿no? Como esta pequeña parte de la humanidad que está eligiendo tener a sus hijos en la casa, y muchos de los partos, que es uno de los grandes miedos, pero la mayoría de los partos son... salen todo bien, digamos, ¿no? Sale todo bien. Son exitosos, podemos decirlo, ¿no?
2: Claro.
0: Son muy pocos los fallecimientos perinatales en los partos en casa, ¿no? Porque como parteras hay una gran responsabilidad, que es esto también parte de la constante formación de la que hablaba, que hay una gran responsabilidad de trabajar conjuntamente con el sistema de salud.
2: Claro.
0: Un sistema de salud que hace ecografías y que hace todos los controles durante esos 9 meses de embarazo, y las parteras que realmente se dedican como de profesión, ¿no? A acompañar estos procesos, trabajan codo a codo así con los sistemas de salud.
2: Claro.
0: Y también se tienen que anteponer muchas veces a por ahí como que no está del todo la buena onda o la buena predisposición todavía desde el sistema de salud, no se las incluye, no se las valida una manera, pero de todas maneras es como que yo observo que bueno, que una mira hacia lo importante, ¿no? Que es que todo esté en salud y que todo salga bien y que ese bebé llegue en el ambiente más amoroso y cuidado posible. Son muchos, eso también es lo que compartimos acá en este encuentro, todos los que son los cuidados desde las cosmovisiones originarias, de los pueblos originarios, cuáles son los cuidados para un embarazo en salud, cuáles son las prevenciones que también podemos tener para que el parto sea gozoso, sea exitoso.
2: Claro.
0: Entonces, como hay muchas herramientas disponibles hoy por hoy, y bueno, y sobre todo hay una gran necesidad de eso, de poder integrarnos y poder entender que todos somos parte, ¿no? De una comunidad, y como todos siendo parte de una comunidad, todos podemos contribuir y colaborar para que una mamá, para que una familia pueda parir en paz. Y esto de territorios ancestrales es un poco, no sé si capciosa sería la palabra, pero realmente cuando pensamos qué son los territorios ancestrales, cuáles son, qué sí, qué no, hoy me decían como, bueno, pero ¿qué quieren decir? ¿Que hay territorios que no son ancestrales?
2: Uf.
0: Y no, justamente parir y nacer en territorios ancestrales nos hace ver que todos los territorios son ancestrales, que todos los territorios tienen una raíz y un origen, y que esa raíz y ese origen es la que estamos intentando o queriendo recuperar,
2: claro,
0: contemplar, ver, entender, ¿no? Integrar, como decía.
2: Entonces, se entiende.
0: Eso es un poco. Yo soy acá catamarqueña, soy parida y criada, crecida aquí, y vivo en la Quebrada del Tala. La Quebrada del Tala está muy poblada de gente de muchos lugares. Sí, es muy reconocida a nivel nacional, digamos, en todo lo que es la cultura un poco alternativa, vamos a decir. Ajá. Por la cantidad de partos en la casa que hay acá, que ha habido acá en esta quebrada.
1: Lindo para hacer un informe. ¿Cuántos?
0: 30. Más de 50. 30 seguro.
2: Claro.
0: 30 niñas, 30 bebés que han nacido en las casas, seguro, lo puedo asegurar.
1: Perfecto.
0: Quizás es más, ¿no? Porque también hay mucha gente que ha venido de viaje y se ha ido. Y también hoy en día esas crianzas tienen más de 20 años.
1: Claro, ¿no? Impresionante. Bueno, entonces, Azul, nos has... perdón que te interrumpa. Bueno, llegan las noticias llegan las noticias en 2 minutos, pero queda hecha la invitación para todos aquellos que quieran formar parte de este encuentro de Red NOAA, Parir y Nacer en Territorios Ancestrales, con todas estas cuestiones alternativas a lo que ofrece el sistema de salud como tal y como lo conocemos nosotros. Muy bien la aclaración, uno puede pretender concluir en un parto de este estilo, pero tiene que hacerse los controles correspondientes para poder llegar a un final feliz o a un principio feliz, en realidad, cuando nace el bebito. Así que hecha la invitación y veremos entonces cómo desarrolla y lo que surge de ello en los próximos días. Muchísimas gracias por este tiempo para la radio.
0: Bueno, muchísimas gracias a ustedes por la invitación y bueno, los esperamos ahí en el camping municipal. Gracias.
1: Hasta luego, muchas gracias.
2: Bueno, muy bien, ahí estamos en diálogo con Azul Irene Núñez, quien forma parte de esta red Parir y Nacer en Territorio Ancestral, que ya hemos hablado de
1: en este alguna tema otra en otro oportunidad
2: momento. El año pasado seguramente. Porque lo vienen haciendo este encuentro, ¿no? Y bueno, hay gente que le parece óptimo todo esto y bueno, lo toman, ¿no?, como un estilo también.
1: Sí, están relacionados también con la cuestión de la violencia obstétrica, claro, y demás. Hay muchas cosas que se cruzan allí. Exacto. Detrás de este tema.
2: Bueno, son realidades que así suceden. Bien, bueno, 16 horas en punto, noticias llegan allí, ya volvemos.
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4: Las 4 de la tarde en la República Argentina. Semana Argentina en París, informa Liliana Arias desde Casa de Gobierno.
5: El canciller Pablo Kirchner anunció que hacia la segunda mitad del año se está organizando varios encuentros con empresarios en Europa. El primero será la Semana Argentina en París, lo informó el embajador de nuestro país en Francia, Ian Sielecki, al señalar que la Argentina pisará fuerte en París, capital europea de los negocios y la economía real. Asimismo, el diplomático anticipó que el objetivo es avanzar con una agenda estelar digna de atracción que genera hoy el país gracias a la política exterior del gobierno libertario. También señaló que las inversiones francesas y otros países europeos aumentaron significativamente en el primer tramo del mandato del presidente Javier Milei y que la Argentina Week en París lo acelerará.
4: Suspensión de clases por fuertes vientos en Tierra del Fuego, informa María Eugenia Duré desde Radio Nacional Río Grande.
6: Es a raíz de la alerta amarilla que emitió el Servicio Meteorológico Nacional por vientos intensos para toda la provincia durante este lunes 18 de mayo, por lo que se suspendieron las clases del turno tarde en la ciudad de Ushuaia. Por su parte, según el informe oficial del Servicio Meteorológico Nacional, la ciudad de Río Grande se verá afectada por vientos con velocidades entre 40 y 60 kilómetros por hora, mientras que las ráfagas podrían superar los 110 kilómetros por hora. Se recomienda evitar actividades al aire libre, circular con extrema precaución, asegurar objetos que puedan desprenderse o volarse y ante cualquier situación de emergencia comunicarse al 911 o al 103.
4: La información deportiva con Agustín Domper.
7: En River, de cara al partido de la Copa Sudamericana de este miércoles frente a Bragantino, Paulo Díaz entrenó a la par de sus compañeros y podría volver a ser convocado luego de superar una lesión, y más allá de que viene con poca actividad, la idea de Coudet es rotar y poner varios suplentes en este partido pensando en la final del próximo domingo 24 de mayo en Córdoba frente a Belgrano. Por eso es que Paulo Díaz reaparecería y por su parte Agustín Ruberto será operado de la rotura de ligamentos.
4: Actualizamos el tránsito con Ernesto Arriaga.
8: Autopista Panamericana totalmente normal por ahora, a esta hora, hacia provincia. General Paz con demora 5 minutos al Niars, y el puente Alsina con mucho tránsito a provincia. Por favor, máxima 40 sobre el puente. Aro Parque de Ezeiza operan con normalidad.
4: En San Salvador de Jujuy, donde podés escucharnos por AM790 y FM94.1, la temperatura es de 13 grados 6 décimas, 65% la humedad, y se espera que el cielo continúe ligeramente nublado. En la ciudad de Buenos Aires, cielo despejado, temperatura 17 grados 8 décimas, humedad 39%.
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0: Muy agradable, exacto. Soleado, bello, bello. 18 grados, dos décimas la temperatura. Tenemos humedad en este caso. A ver si se actualiza ahí. 38%, viento del sur a 21 kilómetros por hora. El cielo está despejado, como decíamos, 19 grados, dos décimas.
1: Bueno, nos pasamos.
0: O sea, subimos. Uh-huh. Ya subimos bastante de los 17 grados, exacto, que se pronosticaban. Pero esta mañana sí estaba bien, bien frío.
1: Fresco para Corpiño Calao.
0: No, por Dios, no. Bueno, vamos a compartir una entrevista que se realizó en Radio Nacional Buenos Aires. Tiene que ver con grooming.
1: Sí.
0: Sí, un tema, o sea, delicado, complicado. ¿Por qué? Porque el Club Atlético Independiente denunció 3 casos de grooming en sus divisiones inferiores y encendió una fuerte alarma dentro del ámbito deportivo. No es la primera vez que Independiente está en situaciones como esta.
1: No es la primera
0: vez. No es la primera vez, ¿no? Y en esto de buscar a aquellos que están en estas situaciones, inferiores, chicos, ¿no? Entre las familias de los jóvenes futbolistas hay miedo, obviamente.
1: Sí, sí.
0: La situación comenzó tras la denuncia realizada por el padre de un jugador juvenil y posteriormente se sumaron otros 2 casos de características similares. No quiere decir que en todos los equipos de fútbol pase esto.
1: Pero cada vez salen más y también tenemos varios pequeños catamarqueños distribuidos en el país en equipos de fútbol.
0: Sí, en Tucumán, en Córdoba.
1: En Buenos Aires.
0: Chicos de 12, 13 años que ya se van y que les dan educación, un montón de situaciones para que el chico se prepare para tener un futuro en el equipo de fútbol.
1: Totalmente.
0: Pero bueno, lamentablemente pasan estas cosas. Si les parece, vamos a escuchar lo que decía Hernán Navarro, director ejecutivo de Grooming Argentina, que dialogó con Nico Yacoy en el programa Primer Round de Radio Nacional. Es breve la entrevista,
1: pero importante.
0: Escuchamos.
2: Tenemos en línea ahora a Hernán Navarro, que es director ejecutivo de Grooming Argentina. Hola Hernán, Nico Yacoy, equipo nacional, buen día, gracias por atendernos.
3: ¿Qué tal, Nico? Buen día, un placer para vos, para mí hablar con vos.
2: Bien, muy bien, y para mí hablar con vos también. Muchas gracias y por esperarnos ahí un ratito.
3: Por favor.
2: Contanos, Hernán, ¿qué es el grooming puntualmente? ¿No es cierto que hacemos esto de traer palabras en inglés y por ahí no nos resultan tan intuitivas?
3: Sí, bueno, es un anglicismo, un anglicismo que en Argentina tiene que ver con un delito desde diciembre del año 2013, el cual una persona mayor de edad, generalmente camuflándose en una identidad falsa mediante cualquier plataforma digital, contacta a una niña, niño o adolescente con el objetivo de cometer un delito contra su integridad sexual. Lo que estamos viendo en la Argentina y en el mundo es la proliferación de las redes de pedofilia, quienes encuentran en internet el vehículo de contacto y de proximidad para con cualquier chica o cualquier chico, con el objetivo de obtener imágenes, con el objetivo de extorsionar, de coaccionar, y ese contenido, esas imágenes, esos videos donde se autoproduce el material, son los que se comercializan, se generan intercambios entre la subcultura de la pedofilia, habitualmente en la red que no habitamos o la red que no conocemos, que es la internet profunda, la red oscura, el piso de internet.
2: Ahí, Hernán, entonces grooming es esto de camuflarse para salir a buscar, ¿no es cierto?, en grandes rasgos a un menor, no necesariamente para comercializar las imágenes que obtengas, o las dos cosas son necesarias.
3: Varios resultados. Puede haber un resultado de un encuentro personal físico, producto motivado de un engaño, de una coacción, de una amenaza y el día a día de la conversación, porque hablamos de cómo un perfil se gana la confianza, va fidelizando el vínculo, y ahí nosotros hablamos de la nueva modalidad de la violencia sexual sin contacto físico, pero también puede haber un pedido de encuentro personal. Ya hay mucha evidencia, lamentablemente, y mucha casuística de encuentros, pero el objetivo que estamos viendo en estos últimos años no tiene que ver con el encuentro en sí, con el encuentro físico, sino que lo que pretenden es el contenido, es el material que luego es el que se va a comercializar. Por eso estamos advirtiendo en las instituciones esta idea de protección y cuidado incompleta, digamos. Las instituciones, hablo de un club, hablo de una escuela, digamos, siguen pensando en la seguridad desde lo perimetral, ¿no? El perímetro

0: en este punto el perímetro ya no es una cancha o los muros de un club o una escuela. Digamos, las instituciones piensan la seguridad en esos términos. Por eso vemos las cámaras de control, los accesos. Claro. Bueno, hoy la lógica, la violencia ingresa a la vida de cualquier chica o de cualquier chico sin cruzar ninguna puerta. Claro. Ese es el cambio. Claro,
1: absolutamente. Ahí cuando te convocan, como en este caso el club Independiente, ¿no es cierto? ¿Cuáles son las grandes consignas, ¿no es cierto?, que vos dejás? Porque supongo que todas son formas de la prevención, ¿no?
0: Sí, la prevención, a ver, la detección temprana, las medidas proactivas de protección y fundamentalmente de prevención primaria, no solo forman parte del eje de nuestra institución, sino que son las que pregonamos hacia los distintos actores con quienes articulamos. En este caso lo explico llanamente. Hoy a un club le pedimos que tenga un matafuego en regla. Bueno, con la misma naturalidad tenemos que pedirle un sistema de protección de las infancias y adolescencias. O sea, que proteger a un chico no dependa de la suerte, sino de un sistema. Tenemos que hablar de lo sistémico, porque muchas veces, y más con las particularidades del fútbol, del fútbol y del deporte formativo, en un paréntesis, estamos a un mes del juicio oral del gimnasta de Molinari, sí, el campeón olímpico, quien también por la misma modalidad de grooming acosaba a una chica que entrenaba, un adolescente que entrenaba. Bueno, estamos viendo cómo el deporte, en particular, hay mucha, lamentablemente, afluencia de vínculos, de contactos, de personas que van
1: porque, orbitando. Hernán, acá la vida tenés de las que evitar, tenés que advertir y evitar dos cosas, ¿no es cierto? Y reconocerlos al permitime las palabras, ¿no? Al grumeado y al grumeador.
0: Claro, exacto. O sea, el foco nosotros lo ponemos en las víctimas siempre, porque el groomer, como se denomina técnicamente al perfil que comete este delito, es un perfil que puede habitar a la vuelta del club o puede habitar en París. O sea, como en internet desaparecen las fronteras, el foco lo ponemos en las víctimas, por eso...
1: O puede es estar importante en el mismo club, por eso digo, también hay una responsabilidad ahí.
0: O puede estar en el mismo club, absolutamente, que es ahí donde también nosotros estamos poniendo el acento, porque no porque haya evidencia, sino porque en realidad las instituciones, cualquiera sea, ejecutan medidas pensando hacia adentro, pero también acá de nuevo el peligro o el impacto o la violencia puede venir desde cualquier lugar, desde afuera, porque no necesariamente tiene que ser una persona física que esté dentro del club, sino que viene desde afuera. Por eso, para cerrar, nosotros estamos proponiendo estas medidas que tienen que ver, que ya están instaladas en el mundo, las medidas de safeguarding, que son se consolidan en Europa y que alcanzan a federaciones de todo el mundo, que en la Argentina esto mucho no se ve, que básicamente tiene que ver con un perfil que esté pensando permanentemente en la salvaguarda y en la protección de los derechos de niñas, niños y adolescentes, independientemente de las disciplinas, porque este tipo de delitos le puede frustrar el proyecto de vida a cualquier chico. Claro. Por eso es importantísimo, no solamente, y en este caso celebramos la decisión de la comisión directiva, tal cual nosotros hemos sugerido en las reuniones que mantuvimos, de ir a avanzar rápidamente hacia una denuncia. Me parece que la institución ha actuado de manera muy positiva, y en paralelo, bueno, ejecutar medidas, una batería de medidas que tengan que ver con evitar que esto suceda. Para eso la prevención es el único camino.
1: Uh-huh. Hernán, te agradezco un montón por la charla.
0: Por favor, a ustedes.
2: Bueno, un gran abrazo. Bien, ahí estábamos escuchando, sí, las palabras de Hernán Navarro, que hablaba de esto, ¿no? Estamos viviendo, dice, o viendo que en Argentina y en el mundo la proliferación de estas redes, ¿no? Encuentra en internet el vehículo de contacto de proximidad para con cualquier chica o cualquier chico con el objetivo de obtener imágenes, extorsión o coacción. Y no solo pasa por las chicas.
3: No, claramente que no.
2: Los varones también, porque, viste, a veces uno cree que no, o sea, pensamos que este tipo de violencia está solo dirigida a las mujeres, y no es así. El grooming es una modalidad de acoso sexual a menores a través de medios digitales, donde adultos utilizan las redes, videojuegos, plataformas de mensajería u otras herramientas online para generar vínculos de confianza con fines de manipulación o abuso. En este sentido, advierto que el crecimiento del uso de dispositivos y plataformas digitales aumentó también los riesgos para chicos y adolescentes. ¿Bien? Bueno, tema que hay que hablar con los más chicos en casa.
3: Todo el tiempo.
2: Tratar estos temas, tratar el tema de los canales de WhatsApp, el tema también de cuando te llegan y te agregan a grupos, grupos desmedidos de gente que vos no sabes quiénes son.
3: No tenés idea quiénes son.
2: El de irse, el de salir de ese grupo, tener cuidado. Y es muy difícil. Esta época está complicadísima, pero bueno, tenemos que, si tenemos chicos en casa o tenemos sobrinos o nos importa alguien que es menor, es importante tratar estos temas. Bueno, 16 horas 22 minutos, vamos a escuchar un solo tema musical y a la vuelta hacemos un repaso rápidamente de las efemérides.

0: Bueno, muy bien, 16 horas 26 minutos. Es poquito el tiempo que tenemos, bien, para las efemérides, pero no queremos dejar de contarte qué ha pasado en un día como hoy, pero en otros años. Hoy es San Juan, San Venancio, Santa Claudia, en el santoral de hoy. En el año 1827, las tropas catamarqueñas al mando de Gutiérrez invadieron la ciudad de Santiago del Estero y saquearon todo a su paso para reforzarse. El gobernador Ibarra se fugó para contraatacar al invasor.
1: En 1869, primer plantío de naranjos en la plaza principal de Catamarca, con especies traídas desde las chacras. La iniciativa fue del presidente de la municipalidad, doctor Adolfo Walter, quien logró mejorar el espacio público haciéndolo limpiar y trazando sus calles adyacentes. Hasta esa fecha, la plaza era una especie de potrerillo de campo con basuras y más vegetación que tuscas y pencas.
0: Ay, o sea, hoy tenemos una maravilla.
1: Pero obviamente.
0: 1937, falleció en Temperley, Buenos Aires, el novelista teatral catamarqueño Julio Sánchez Gardel, autor de la célebre obra Los Mirasoles y de La Montaña de las Brujas, La Campana y Noche de Luna, entre otras.
1: En el 2013, la montanista belicha Úrsula Díaz llegó a la cima del mundo portando una bandera argentina firmada por cientos de catamarqueños luego de escalar el monte Everest en Nepal. Fue la segunda mujer de nacionalidad argentina en obtener esta proeza deportiva.
0: Impresionante. Bueno, y en las nacionales, lo que podamos, ahí llegando, 1781, la ejecución de Túpac Amaru, muere en manos de los españoles en Cusco. Tenía 43 años, nació como José Gabriel Condorcanqui, era descendiente de Túpac Amaru I, el último, primero, sería el último de los líderes incas que había resentido la conquista del Perú.
1: Bien, yo creo que va a seguir usted porque mi efeméride, bueno, no se quiere abrir.
0: No importa, saltamos, adiós a Troilo en 1975. Muy bien. Aníbal Pichuco Troilo, el bandoneón mayor de Buenos Aires, muere a los 60 años. Nombre central en la historia del tango argentino.
1: Y ya lo guardamos para nuestro miércoles de tango.
0: Exactamente.
1: Entonces ya lo tenemos ahí marcado. Vamos a buscar otro. En 1989, la muerte de Julio de Gracia, este actor que tenía 59 años, fallece después de una agonía de 3 días. Uno de los más versátiles actores argentinos, fue popular como Mojarrita en la saga de las películas de los superagentes. Alternó comedia y drama y brilló en películas como La Parte del León, Tiempo de Revancha, Plata Dulce y Esperando la Carroza. Su hermano Alfonso también fue un destacado actor.
0: Y bueno, uno más, vemos por aquí 2019, la fórmula de Frente de Todos, Fernández.
1: Ah, ¿sí? ¿Te acordás?
0: Cristina Fernández de Kirchner sorprende con un anuncio, no aspira a la presidencia, sino que acompañará como vice Alberto Fernández, ¿no? Y allí fue la anterior presidencia.
1: Tantas han pasado. Hoy es el Día Internacional de los Museos y también el Día de la Escarapela.
0: Muy bien. Bueno, ahora sí, nos quedamos allí esperando las noticias con un poquito de música y ya volvemos.

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1: 16:31 minutos en la República Argentina. Javier Milei destacó el superávit financiero en sus redes sociales. El presidente remarcó que se trata de una política permanente de Estado. El superávit financiero alcanzó los 268.000 millones de pesos y fue anunciado por el ministro de Economía, Luis Caputo. Nuevo caso de dengue en Santa Fe, el informe de Gabriel Barilá desde la emisora de Radio Nacional en la capital provincial.
2: El contagio fue informado durante la actual temporada epidemiológica que abarca desde agosto de 2025 hasta el 9 de mayo de este año. Se trata de un caso importado de dengue serotipo DEN2 correspondiente a una persona con antecedente de viaje a Brasil. Las autoridades del ministerio informaron que el paciente presentó una evolución favorable. El primer caso de la temporada también había sido importado, en esa oportunidad vinculado a un pasajero santafesino con un antecedente de viaje a las Islas Maldivas.
1: En la ciudad autónoma de Buenos Aires, cielo despejado, temperatura 17 grados, 8 décimas, humedad 39%.
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0: aquí en Radio Nacional. Bueno, recién hablábamos de las efemérides y uno de los puntos importantes para tratar hoy es, estamos en la Semana de los Museos y hoy es 18 día. Es el Día de los Museos y nosotros aquí en Catamarca tenemos distintas actividades en torno a los museos. Por eso, para conocer un poco más de lo que está organizando el Ministerio de Cultura, Turismo y Deporte, ya tenemos en línea a Edith Cardoso, directora de Patrimonio y Museos de la provincia, que nos va a contar acerca de las actividades. ¿Cómo está, directora? Bienvenida a la radio. Aquí Rosana y Noelia la saludan.
1: Hola, buenas tardes ahí a la audiencia y ahí en la radio.
0: Muchas gracias.
2: Muchas gracias.
0: Feliz Día de los Museos, directora.
1: Muchas gracias. También saludar a todos los museos de la provincia, que son muchos, muchos museos del interior también.
0: Sí.
1: Así que, bueno, hoy estamos de festejo.
0: Qué bueno, qué bueno. Y qué lindo de esta manera, ¿no? Festejarlo con actividades que comienzan a partir de hoy.
1: Así es. A partir de hoy lunes arrancamos con las actividades en esta semana. Hoy inauguramos el tercer Salón de Artes Visuales de Catamarca. En esta edición es regional de la región del NOA. La verdad estamos muy contentos de poder inaugurar hoy el Día Internacional de los Museos.
0: Qué bueno. Y en esta actividad, ¿dónde son los museos que tienen que ver con la provincia? ¿Nos puede contarnos, para aquellos que nos están escuchando, cuáles serían los que van a tener actividades?
1: Bien, bien. Bien. Bueno, hoy a las 19 horas los esperamos en el Museo Laureano Brizuela Bellas Artes, en San Martín 316. El día viernes vamos a tener una actividad en Casa de la Cultura llamada 200 años de Octaviano Navarro, recorriendo su memoria y legado, donde va a haber una muestra, vamos a contar la historia de la casa y vamos a cerrar con música. Eso es acá frente a la plaza, en Casa de la Cultura, a partir de las 19 horas. Bien. Luego, el día sábado, vamos a cerrar la semana con música barroca, digamos, un grupo de Tucumán nos estará visitando a partir de las 19 horas también en Cata.
0: Uh-huh.
1: En estos días también van a salir en nuestras redes sociales un podcast especial sobre Octaviano Navarro. La semana pasada estuvimos festejando, digamos, los 200 años del natalicio de Fernando Martesquieu, y bueno, esta semana nos vamos a dedicar a hablar también de la figura de Octaviano Navarro, ¿no?
0: Uh-huh.
1: Su legado, lo que representó para los catamarqueños. Entonces, nuestras actividades también van a ser alrededor de él. Por eso, en este podcast especial, la licenciada Mentasti junto al arquitecto Mau Bessim van a contar sobre su vida y obra y lo que nos dejó a los catamarqueños.
0: Bien.
2: Qué interesante esto, porque tenemos muy presente, por supuesto, la figura de Caravati, ¿no? Principalmente sí. Como el arquitecto que da diseño e identidad a la ciudad, y ahora estamos incorporando a Octaviano Navarro. Esta es una gran oportunidad de conocer mucho más de él también, ¿no?
1: Es así, digamos. Caravati no podría haber hecho lo que hizo en nuestra ciudad si no fuera por el apoyo político, por el apoyo de las personalidades como Octaviano Navarro, como el Vicario Segura, etcétera, en ese momento, ¿no? Entonces también visibilizar eso sobre esas personas que pensaban y querían digamos, el progreso para nuestra Catamarca.
2: Claro que sí. Todas estas actividades, arquitectas, son con entrada libre y gratuita.
1: Así es, todas estas actividades son libres y gratuitas, como lo son en las actividades que proponemos del Ministerio de Cultura, Turismo y Deportes. Los invitamos que puedan ver las actividades a través de nuestras redes sociales y los esperamos para poder compartir estos días, digamos, de festejo con el público catamarqueño.
2: ¿Qué nos puede comentar sobre los museos del interior? Usted señalaba, ¿no? Saludamos a los museos de capital, pero también hay un par muy importante en el interior. ¿Qué nos podría decir al respecto?
1: Sí, los museos del interior lo que están haciendo es están abriéndose a visitas guiadas. Los museos que pertenecen a la provincia son los arqueológicos, donde se programan estas visitas, estas actividades de poder visibilizar el patrimonio arqueológico que es tan inmenso en nuestra provincia.
2: Uh-huh. Y en ese sentido, particularmente el Museo Adán Quiroga tiene una gran convocatoria y la gente que sale verdaderamente sorprendida con la que allí se encuentra.
1: Así es, el Museo Adán Quiroga pertenece al municipio de la capital. El municipio de la capital también está realizando muchísimas actividades en esta semana. Y bueno, y en estos días también vamos a comentar sobre una actividad que va a ser en la segunda mitad del año, que lo vamos a trabajar junto al municipio de la capital, sí, que es la educación en los museos, así que ya de pronto ya vamos a tener novedades con respecto a eso. Bueno. Pero esto va a ser actividades ya para la segunda mitad del año.
2: Bien. ¿Y cuál es el museo arqueológico que tiene a cargo la provincia entonces?
1: Es el Museo de Belén.
2: Okay.
1: El Museo de Andalgalá.
2: Mire.
1: Y el Museo de Santa María.
0: Ah, bien, bien, claro. ¿Y no están trabajando con Capital en conjunto? Porque también tienen ellos una agenda, ¿verdad?
1: Sí, sí. Coordinamos en realidad para no superponernos.
0: Claro, está bien.
1: Pero bueno, la idea es de que al ser museos que están tan cerquita, la gente pueda tener esa posibilidad de recorrerlos y poder disfrutar de esta variedad que les ofrecemos esta semana.
0: Bien, y aparte de estas actividades que son como las más fuertes, se siguen realizando, ¿no?, los recorridos y demás para aquellos que quieren ir y visitar y conocerlo, lo puedan hacer.
1: Exactamente, siempre están nuestros espacios abiertos para que lo puedan visitar, tanto los visitantes que vienen de otras provincias como los mismos catamarqueños. Todos los días estamos recibiendo escuelas, así que nuestros espacios están abiertos para que puedan visitar.
2: De los visitantes que llegan a la provincia, y que son muchos verdaderamente, y bueno, ahora ni hablar cuando llega la época del poncho, ¿qué es lo que más rescatan de los museos de nuestra provincia?
1: Y bueno, lo que nosotros tenemos es justamente esa identidad catamarqueña, esta referencia que tenemos muy arraigada con el norte. Van a poder visitar, el salón se inaugura hoy, y los visitantes de hasta julio, inclusive durante el poncho, va a estar en la muestra del salón, donde nos hermanamos con artistas de todo el norte. Entonces, mostrar esa diversidad y a la vez lo que nos une como región, ¿no? Por otro lado, van a estar abiertos nuestros museos históricos para que conozcan la historia de nuestra ciudad, de nuestra provincia. Casa de la Cultura también continúa abierta para recibirlos, y Cata, por supuesto, que es como el espacio súper visitado todas las semanas, así que a estar preparándonos estamos para poder recibir al turista que venga para la época del poncho.
2: ¿Habrá horarios especiales en Cata para esas fechas? ¿Ya los están trabajando?
1: No, vamos a continuar. Cata no cierra nunca, o sea, es de lunes a lunes. Cata tiene la particularidad que prácticamente es horario corrido. Los días de semana la pueden visitar de 9 de la mañana a 14 horas, por la tarde de 15 a 20, y los fines de semana y feriados de 17 a 21, o sea que es amplia la posibilidad que tienen para poder visitar.
0: Perfecto, sí. Perfecto. Entonces ya queda allí agendado entonces todas estas actividades que la gente espera, ¿no? Sabe que para la Semana de los Museos, aquellos que les gusta, ¿no?, darse una vuelta por allí, ver cómo se actualiza, o cuáles son estas actividades, está bueno. Ahora, esta música barroca que viene, ¿de dónde son? ¿Son de aquí de la provincia o vienen de otro lado?
1: Vienen de Tucumán. Vienen de Tucumán, nos están visitando, así que los vamos a recibir en Cata. Va a ser una linda oportunidad también para poder mezclar lo que es el patrimonio, la música, así que los esperamos que puedan visitar.
0: Perfecto.
1: El sábado a partir de las 19 horas.
0: Muy bien. Listo, directora, ha sido muy amable, gracias por toda la invitación, y bueno, felicitaciones por el trabajo, y que disfruten de esta semana de los museos.
1: Muchas gracias, los estamos esperando en nuestros espacios, y que tengan una linda tarde.
2: Igualmente.
0: Hasta pronto. Bueno, muy bien, allí estábamos en diálogo con la directora de Patrimonio Museos de la provincia, Edith Cardoso, la arquitecta Edith Cardoso, hablándonos de la Semana de los Museos, que se van a estar realizando en el día de hoy, y también el 22 y el 23, por lo que veo, en estas actividades aquí en los museos de la capital.
2: Lunes 18, viernes 22 y el sábado 23.
0: Para que lo disfruten. Hoy entonces, Salón Regional de Artes Visuales en Catamarca. Dinamarca, se van a estar exhibiendo 40 obras seleccionadas del NOAA y las piezas ganadoras del certamen, ¿sí? Esto tiene que ver, esto va a pasar en el Museo Provincial de Bellas Artes Laureano Brizuela.
2: Estaría bueno a investigar en esta semana qué sucede, sí, más allá de eso, qué sucede en Belén, Andalgalá y Santa María, que son los tres que forman parte de esta red de provincia.
0: Claro, y bueno, y esto de quién es Octaviano Navarro también, ¿no? Porque muchos capaz que conocieron el nombre, pero no saben quién es. 200 años
2: es
0: se cumple.
2: Es un número importante.
0: Es un natalicio, ¿no? Bueno, ahí está. Y nos queda entonces. Y el sábado 23 de mayo, 20 horas, presentación de la Compañía de Música Barroca.
2: Ay, qué lindo eso.
0: La Folia, con el espectáculo Entre Dos Álamos, Verdes, Ecos de Ultramar.
2: Qué hermoso.
0: Bien, ahí está. Bueno, lista la invitación, nos vamos a quedar con música, llegan las noticias nacionales y volvemos.
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1: 5:01 en la República Argentina. El presidente Javier Milei participará mañana de un coloquio. El encuentro se realizará a las 11 en el Malva. Más información con Liliana Arias desde Casa de Gobierno.
2: Luego de su clase económica, alumnos de una universidad privada, el presidente Javier Milei visitará el Museo de Arte Latinoamericano de Buenos Aires, Malva, para participar de un coloquio en el que disertará sobre la inserción laboral y la visión de la macroeconomía actual. Oficialmente se informó que la disertación abordará la visión del presidente Milei sobre la macroeconomía, las reformas estructurales para la inserción laboral y el potencial productivo de la Argentina a mediano plazo.
1: Rastros de ADN comprometen a un presunto femicida en Entre Ríos. El informe de Lidelmar Otman desde Radio Nacional Gualeguaychú.
3: La investigación por el feminicidio de la joven Dayana Magalí Mendieta en Gobernador Maciá en Entre Ríos sumó una nueva pieza clave que compromete seriamente al único detenido en la causa, Norberto Brondino, de 55 años. Los resultados de los estudios de ADN realizados a las muestras de sangre halladas en su camioneta dieron positivo respecto de la joven de 22 años que fue hallada asesinada en octubre de 2025 en el departamento Tala. La pericia fue una de las más esperadas por la fiscal Emilce Reynoso, que conduce la investigación que podría derivar en un juicio por jurados contra Brondino.
1: La información deportiva con Agustín Domper.
4: La Liga Profesional del Fútbol Argentino acaba de informar cómo será la venta de entradas para la gran final del domingo en Córdoba. A partir de este miércoles a las 14 en el sitio deportic.com se podrán obtener las entradas para socios de ambos clubes, recordemos River y Belgrano de Córdoba. Los valores de la general es de 80.000 pesos para los socios y 150.000 para los no socios en caso de que quede un remanente, y de las plateas el valor es de 120.000 para socios.
1: Actualizamos la información del tránsito con Ernesto Arriaga.
5: Continúa con problemas el paso internacional Cristo Redentor en la ruta 7 Mendoza de Uspallata, Chile. El Zamora cierra hoy a las 19 horas. Ya la General Paz comienza a cargarse con mucho tránsito hacia Liniers con demoras de 6 minutos. Cinturón de seguridad colocado y no ingerir alcohol antes ni durante el viaje.
1: En Alto Río Senguer, Chubut, en donde podés escucharnos por AM740 y FM93.5, la temperatura es de 16 grados, 2 décimas, humedad 39%. Se espera que el cielo continúe ligeramente nublado. En la ciudad de Buenos Aires, cielo despejado, temperatura 17 grados, 5 décimas, humedad 41%.
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1: Campo del Cielo es un área de 1.350 kilómetros cuadrados donde hace 4.000 años cayó una lluvia de meteoritos. Está justo en el límite con Santiago del Estero, a 15 kilómetros de la localidad de Gancedo. El científico norteamericano William Cassidy, que investigó la zona a finales de los 60 con apoyo de la NASA, fue quien descubrió el meteorito El Chaco, de unas 28 toneladas, el tercero más grande del mundo.
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9: La fría estadística arrojará que la canción más escuchada y exitosa de los mundiales ha sido Waka Waka, de Shakira, lanzada para Sudáfrica 2010. Vendió más de 15 millones de copias y es considerada un fenómeno global. Otra canción que entra también en la historia seguramente será la Copa de la Vida, Ricky Martin, en Francia 1998. Pero la que ha pasado la historia por ser la canción de todos los mundiales, la que todos recordamos y la que más impacto ha causado y seguirá causando, ha sido y seguirá siendo un

0: compuesta por Gianni Nannini y Eduardo Venato, y fue la canción que identificó a Italia 1990.
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0: minutos y ya estamos con Vilma Palma y Vampiros, que van a estar en el Festival del Poncho.
1: Es que ya estamos practicando para lo que va a ser el domingo 24 o 25, es cuando termina el Poncho.
0: Ay, ya se me... ¿Sabe que me...?
1: Que está Fito y Vilma Palma la misma noche.
0: Ya le digo, porque acá tengo la información.
1: Parece que Dani va a ir a...
0: 26.
1: Dani va a ir esa noche, me parece.
0: Sí, puede ser. Todas las noches.
1: Pero la noche de rock está espectacular para ahí.
0: Hay, ahora que no recuerdo, no hay como un bono así de todas las noches, ¿verdad?
1: Hasta el momento, no. O sea, hay que ver después.
0: Porque viste que en localidades,
1: sí.
0: Viste que las tres noches hacen...
1: Más la yapa, la famosa yapita, no creo.
0: O viste que vos pagas las tres entradas, un valor, sino individual.
1: No, sí, siempre hacen eso, ¿eh?
0: Sí, hay un valor entonces por todas.
1: Sí, siempre anuncian, sí, pero toda la noche.
0: No, todas, pero bueno, pero toda la noche están buenas.
1: Te tienen que soportar el cuerpo todas las noches.
0: Pero imagínese, la primera es que el bolsillo...
1: También.
0: Porque son tres noches y descansás. Después
1: eso
0: son
1: sí,
0: tres noches.
1: Sí, eso sí. Es viernes, sábado, domingo, descansás y volvés viernes, sábado, domingo.
0: Usted, que es una persona de la noche, persona de la fiesta. ¿Cómo no va a aguantar, Rosana? Bueno, tenemos noticias virales en este momento.
1: Vamos a la primera, que tiene que ver con una adulta que está disfrazada como si fuera niña, claramente, sí. Dos colitas, vestidito, todo está agachada al lado de la cocina, golpeándose el pecho porque tiene una bolsa de leche en polvo y con la cuchara está comiendo leche en polvo.
0: Ay, sí, me acuerdo.
1: Bueno, ahí está. Entonces tiene las dos colitas y está como, se golpea el pecho para que le baje ese coso, que ese masacote que se le formó en la boca. Y con los dedos se va como corriendo la leche de que los costados, porque se te hace una
0: qué
1: cosa
0: horror,
1: horrible.
0: Sí.
1: Y pone, yo a los 8 comiendo leche en polvo escondidas para que mi mamá no me vea.
0: Te vas a llenar de gusanos, de parásitos, viste, que así que...
1: Ahí está, bien. ¿Viste? ¿Qué dice la gente? Pues todos se han sentido identificados.
0: Sí, sí, sí. Qué rico,
1: con esto.
0: Era rico. Pero no, yo ahora me pienso y me descompone, pero en ese momento...

0: Momento, como es dulce, la leche en polvo.
1: No tengo idea porque a mí no me gusta.
0: Era
1: no.
0: Como que, no era que comía cuchara, pero viste esto de con el dedito.
1: O el dedo. Dedo baboseado así, adentro de la cosa.
0: Éramos familia, todos.
1: ¿Qué dice? Me gustaba echar en una taza.
0: Ay, no.
1: Y ponerle solo un poquito de agua para que quedara espesa, acá dice alguien. Otro. Como una crema. Acá en Brasil, ese mito de comer leche en polvo hace daño. No existe. A los niños le colocan el helado encima como si nada. ¿Qué?
0: O sea, como una crema.
1: Acá, bueno. Yo me la comía donde mi abuelita y después ese paladar lleno de leche. Dice, así jajaja, así sonaba porque se escucha el ruido de la chica que se pone un cucharón eterno.
0: Ay,
1: no sé cómo no se ahogó. Y te quedaba pegada en el paladar y los dientes. Comías rápido para que no te pillara la madre. Dice aquí otro. Eso era adrenalina pura.
0: Para que no te pillen.
1: Y yo rogando que no me preguntaran nada. Me comía la leche y el cereal de mis primos. Este robaba encima. Con qué poco éramos felices. Con todos los dientes pegoteados, pero felices. Qué horror. El primer vicio no se olvida, claro. Dice aquí alguien. Yo echaba en un vaso con azúcar. O sea, el polvo de la leche con el azúcar. Y me escondía debajo de la cama para que no se dieran cuenta.
0: No.
1: ¡Qué horror! Bueno, me comía la leche en polvo de mi hermana Nan 1. Muy rica. No. Acá ya empiezan a dar marcas.
0: La marca de la leche.
1: Otra. Yo pensando que era la única que hizo esa maldad, pero ya veo que no. Qué delicia con sirope. Era una brea dulce. Como una especie de miel que mezclaban.
0: Sí.
1: ¡Qué horrible! Yo eso en pasta... Que dice leche en polvo y chocolatinas. Otro dice que era un deporte extremo. La verdadera blanca, cuando te quedaba todo en el paladar. ¡Qué horror! Dios mío. Y sáquensela de los dientes. Decíale, ¿qué se te pegaba?
0: Yo no comía en cantidad.
1: Yo tampoco.
0: No, nunca comía así tanto. No. Y es que sí, era polvo. O sea, obviamente, o sea, así como un engrudo. No era así una cuestión.
1: Acá dice uno, con esa misma leche te hacían el puré, el arroz con leche, la sémola, etcétera, etcétera. O sea,
0: la sémola.
1: Ay, no. Otro dicen, a ver, ¿qué tiempos aquellos cuando no sabíamos que existía la lactosa?
0: Todos podían tomar leche. Te hacía mal, pero no era
1: totalmente
0: intolerante a la lactosa.
1: Otra dice, yo tengo una que tiene 71 años y sigue haciendo lo mismo. Ay, por Dios. Jaja, también la hice, fue brutal. Después no tenía leche para los siguientes días. Los hice con mis mejores intenciones. Se sumó la mermelada, el majar, el dulce de membrillo y frutos rojos que ponía a secar en el techo. ¿Qué cualquiera? Bueno, no, está muy loca la gente. Horrible.
0: Bueno, pero es real. Real.
1: No, sí, pero, bueno, yo leche no, pero yo le entraba la maicena,
0: claro,
1: por ejemplo.
0: Bueno, ahí está, ¿ves? Ahí está.
1: Y cuando vivía con mi abuela, a los talcos perfumados de mi abuela.
0: Bueno, entonces no sé, mire usted, Rosana.
1: O sea, era el pegote y el coso del perfume. No, no un espanto, pero no era la leche.
0: Era mejor.
1: Totalmente, porque era perfumada.
0: Pero qué terrible ponerse a comer eso.
1: Y después mi abuela, Rosana, pobre, buscando, ya se lo había terminado.
0: No sé, abuela, y saltaba.
1: Abría la boca y sería perfume.
0: Qué horror. Bueno, cosas que uno hacía de chico y que
1: no tenía
0: que
1: no 25,
0: haciendo.
1: No, mentira.
0: No la sigue
1: chica,
0: haciendo,
1: ¿no?
0: No,
1: claramente no.
0: Mire, Rosana.
1: No.
0: Bueno, lo que traigo yo es algo de acá, de Argentina.
1: A ver.
0: Polémica, a ver si puedo leer más. Polémica en la Universidad de Ezeiza. El centro de estudiantes pidió eliminar matemáticas.
1: ¿Por qué?
0: Porque los alumnos no logran aprobarla. La materia correspondiente al primer año fue cuestionada por su carácter correlativo, ya que muchos estudiantes no consiguen superarla y eso les impide avanzar con materias de tercer año.
1: Pero que estudien.
0: Y bueno, eso
1: sería... Mirá, si van a sacar cada cosa que no aprenden, ¿no?
0: Sería lo ideal.
1: ¿No va a quedar vacía la universidad?
0: Escuchemos qué dice.
2: ¿Sabías que hay una materia que está atrasando a cientos de estudiantes?
3: Matemática. Una materia de primer año que hoy se convirtió en un filtro que frena carreras completas.
4: Porque si no la aprobás, no puedes dar las materias del tercero. Por lo cual, el resultado es...
5: Estudiantes que vienen cursando normalmente pierden un cuatrimestre entero o más.
6: No puede ser que una materia deje todo tu plan de estudio parado. Desde el centro de estudiantes...
7: Vamos a impulsar soluciones reales. Revisión del sistema de correlativas y tutorías para aquellos que quedaron trabados.
8: Queremos que estudiar sea avanzar, no quedar estancados.
9: Porque atrás de cada correlativa hay estudiantes, trabajo, tiempo y futuro.
0: Bueno, ahí está. Esta es la propuesta de un centro de estudiantes, un grupo de estudiantes.
1: Retirar, ¿por qué no la propuesta de tutorías para profundizar?
0: No. Sería mucho más
1: de
0: fácil
1: más horas
0: sacarla.
1: De...
0: O Obviamente que esto no va a suceder.
1: Obviamente. Pero ni en 100 años.
0: Pero veamos qué dice la gente a todo esto, ¿no? ¿Qué es lo que responden a esta idea tan gloriosa, ¿no? Dice acá, el colmo, obviamente, gracias a Dios está matemáticas, que filtra a estos pibes. ¿Sabías que hay una militancia que está atrasando a cientos de estudiantes? Dice, por otro lado. Promocioné matemática con 10, álgebra con 9, análisis matemático con 8, matemática financiera con 8. Nada, solo quería presumir lo nerd que soy cuando quiero, dice acá. Ahí demuestran realmente que estudiar no es lo suyo, dice acá otro, ¿no? El razonamiento y la lógica salieron del grupo.
1: Totalmente.
0: Este video divide a la gente, multiplica los problemas, no suma y resta un montón.
1: Me encantó. Lo que pasa es que si vos decidís qué carreras tenés que hacer, entiendo que uno con dos dedos de frente, con uno y medio, se fija previamente cuáles son las materias.
0: Claro.
1: Y si vos venís con problemas estructurales o claves grosos de matemática, no vas a estudiar una carrera que tenga matemática. Claro. Porque te va a ir mal todos los años,
0: exacto,
1: amigo.
0: Exacto.
1: Mi primer filtro para saber qué iba a hacer yo fue...
0: Matemáticas que no tengo.
1: Carreras que no tuvieran matemática.
0: Es que sí.
1: Porque a mí me costó errores siempre.
0: Es que,
1: o sea, ese fue el primer filtro. Ok, claro. ¿Esta tiene matemática? Listo.
0: No
1: existen.
0: No.
1: Vamos a ver las que sí.
0: Exacto.
1: O sea, tenés que conocer tu limitación también.
0: Obviamente, porque si vas a sufrir por 5, 6, 7, hasta 10 años...
1: Una tortura innecesaria.
0: Si matemática es correlativa de X, significa que la siguiente materia implica
1: también
0: más lógica y matemática.
1: Claro.
0: Si no aprobas la anterior, no te va a dar para hacer la siguiente. No es un capricho que sea excluyente, saber si o si. Si está ahí es por algo.
1: Claro.
0: Nunca te va a inhabilitar algo que no tiene nada que ver. O sea, te... Sí, a otra cosa, ¿no? ¿Cómo van a saber cuántos choris tienen que hacer para la marcha si no saben sumar? Estudiar nunca, siempre es culpa del otro. ¿Qué tal si ponen a estudiar y dejan de quejarse? ¿Qué tal si se ponen a estudiar y dejan
1: totalmente
0: de quejarse?
1: Totalmente de acuerdo.
0: ¿Sabían que matemática exige estudiar en serio, razonar, probar, ejecutar, anticipar, deducir, equivocarse y volver a empezar? Son muchas actividades que no podemos dejar de practicar.
1: Claro.
0: Bien, bueno, ahí está. Esto, yo no sabía que había una universidad de Ezeiza, ¿viste? Bueno,
1: mira, tampoco yo.
0: Pero bueno, hicieron este video... bueno, como centro de estudiante, pidiendo, ¿viste? Como esos proyectos que se...
1: Bueno, pero pedime algo útil, papi. No pedime, sé, profesores que me enseñen matemática y no me cobren la hora que sale, no sé,
0: claro,
1: 20, bol, 30 lucas la hora.
0: Dale, no, mejor sacar. Bueno, 17 horas 25 minutos. ¿Qué tenemos en el próximo bloque, Rosana?
1: Tenemos a un señor de rulitos.
0: Ajá.
1: Español él, que canta espectacular. Vamos a escuchar
0: hablando...
1: a David Bisbal.
0: Ay, me encanta David Bisbal en el bloque musical de Latino. Nos quedamos con música y volvemos en nada. No se vayan.

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1: 5:30 de la tarde en la República Argentina. Conferencia de prensa del presidente del Banco Central, Santiago Bausili, en informe de Cristian Varela.
2: El presidente del Banco Central, Santiago Bausili, aseguró que la inflación retoma su tendencia a la baja.
3: La inflación retoma su tendencia a la baja una vez que se revierten los factores estacionales y el impacto directo de los combustibles. El REM confirma este diagnóstico. El sector privado considera que los shocks son temporarios, anticipa una reducción de la inflación en lo inmediato y mantiene sus expectativas a 12 meses ancladas en torno al 24%.
1: Comenzó el juicio por el asesinato de dos parejas de lesbianas, el informe de Penélope Moro.
4: Durante la primera audiencia por el triple lesbicidio de Pamela Cobas, Mercedes Figueroa y Andrea Amarante, el único imputado, Fernando Barrientos, se negó a declarar. Samantha Pedroso, abogada querellante, dio detalles a Radio Nacional.
5: La audiencia de hoy fue muy técnica. El balance es muy positivo. El tribunal parece un tribunal muy comprometido con la causa. A raíz de un cuestionamiento que hicimos con la doctora Sánchez, pudimos lograr que el tribunal extienda esa visión. Ahora lo que logramos es que se va a transmitir casi todo el juicio, con excepción de aquellos testimonios que son más íntimos.
1: Estados Unidos anunció la suspensión de ataques a Irán. Donald Trump señaló que no atacará a la República Islámica luego de que se lo pidieran Qatar, Arabia Saudita y Emiratos Árabes Unidos, debido a que están en medio de conversaciones para llegar a un acuerdo de paz. En la ciudad de Buenos Aires la temperatura es de 15 grados, humedad 47%, el cielo está despejado.
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1: Campo del Cielo es un área de 1.350 kilómetros cuadrados donde hace 4.000 años cayó una lluvia de meteoritos. Está justo en el límite con Santiago del Estero, a 15 kilómetros de la localidad de Gancedo. El científico norteamericano William Cassidy, que investigó la zona a finales de los 60 con apoyo de la NASA, fue quien descubrió el meteorito El Chaco, de unas 28 toneladas, el tercero más grande del mundo.
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7: La fría estadística arrojará que la canción más escuchada y exitosa de los mundiales ha sido Waka Waka, de Shakira, lanzada para Sudáfrica 2010. Vendió más de 15 millones de copias y es considerada un fenómeno global. Otra canción que entra también en la historia seguramente será la Copa de la Vida, Ricky Martin, en Francia 1998. Pero la que ha pasado la historia por ser la canción de todos los mundiales, la que todos recordamos y la que más impacto ha causado y seguirá causando, ha sido y seguirá siendo un

0: compuesta por Gianni Nannini y Eduardo Venato, y fue la canción que identificó a Italia 1990.
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0: ¡Qué belleza! 17:40 y estamos disfrutando ya del bloque latino con David Bisbal.
1: El tema para enamorarte de mí, canta él. Y estamos hablando de David Bisbal Ferré, nacido en Almería, España, un 5 de junio de 1979. Tiene actualmente 46 años. Este cantante, compositor y también actor, que alcanzó la fama a principios de la década de los 2000, al quedar como segundo finalista de la primera edición de lo que fue Operación Triunfo. En el 2016, la agencia Personality Media elaboró un informe de opinión pública en donde él seguía obteniendo un alto porcentaje de popularidad entre la población española, siendo conocido por él, escucha esto, 97% de la población.
0: O sea, todo el mundo.
1: Todo el mundo sabe quién es David Bisbal.
0: ¡Qué maravilla! Vamos a seguir disfrutando de él en esta tarde aquí en Radio Nacional.

0: Sí, él es David Bisbal y nos acompañó en este bloque musical.
1: Tenemos dos referencias nada más. La primera, que contó que desde muy pequeño siempre fue fan de Michael Jackson y que gracias a él, a David Bisbal le interesó bailar. A partir de Billie Jean, él quiso bailar como su ídolo. Y la segunda, su canción preferida o especial no es suya, sino una de Rocío Jurado, que se llama Se nos rompió el amor.
0: Ah, qué lindo ese tema, por Dios. Bueno, ahí está. Hoy hemos disfrutado de su música. Nos vamos, esperamos que ustedes hayan pasado una hermosa tarde aquí en Radio Nacional. Nos encontramos mañana.
1: Mañana.
0: Bien. En la operación técnica, Dani Miranda. En planta,
1: el señor Mario Lobo.
0: Bueno, aquí nosotras, la señora Rosana Orquera.
1: Y la señora Noelia Soria.
0: Nos encontramos mañana. Chau, chau.
1: Hasta mañana.

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1: Las 6 de la tarde en la República Argentina. Claudio Chiquitapia viajará al Mundial, lo autorizó el juez en lo penal económico Diego Amarante, quien a cambio de que el dirigente viaje, este deberá depositar una caución de 30 millones de pesos. El presidente de la Asociación de Fútbol Argentino está procesado por presunta retención indebida de aportes. La información deportiva con Agustín Domper.
2: Jornada de la Primera Nacional, acaban de igualar 0-0 Defensores de Belgrano de local frente a Chaco Forever, y a partir de las 20 se completa esta fecha de la categoría con el partido entre All Boys y Morón.
1: El tránsito con Ernesto Arriaga.
3: Comienza a quebrarse la ruta 202 y 197 en Pachiclo de Torcuato, mano hacia Río de la Plata. Por otra parte, la Riccieri normal del aeropuerto de Ezeiza, máxima para micros 90 kilómetros por hora. Cinturón de seguridad colocado y luces bajas prendidas.
1: En Viedma, en donde nos escuchás por AM1150 y por FM93.5, la temperatura es de 16 grados, con cielo despejado. Aquí en Buenos Aires, 15 grados, humedad 47%, el cielo está despejado.
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Muy buenas tardes, bienvenidos a la tarde nacional a través de la frecuencia AM730 por Radio Nacional Catamarca. En los controles centrales a cargo de Julio Cesaniva, las palabras Hugo González. Estuvieron escuchando lo que es la primera parte de este hermoso programa, la tarde nacional. Continuamos con el tramo final. Controles centrales, Julio Cesaniva, Hugo González, acompañándote hasta las 18:45 en este momento. 17 grados en San Fernando del Valle de Catamarca. Iniciamos con lo mejor de los clásicos del rock nacional.

6 de la tarde con 15 minutos, seguís escuchando la tarde nacional, tragedia en la cuesta del Totoral, confirmaron una víctima fatal tras el vuelco de un camión. El hecho registrado a la altura 643 en Ruta Nacional 38, donde un camión volcó por causas que todavía son materia de investigación. Tras el accidente, se montó un importante operativo en la zona con intervención de la policía, ambulancias y peritos. Mientras que de Vialidad Nacional solicitaron transitar con extrema precaución debido a la presencia de gran personal de rescatistas. Por el momento no trascendió oficialmente la identidad de la víctima fatal ni mayores precisiones de qué manera se realizó esta tragedia. Más información. El ministro de Economía aseguró que los préstamos bancarios en el sector pymes acumulan una expansión del 95% desde diciembre 2023. El ministro de Economía, Luis Caputo, destaca este nuevo crecimiento financiero destinado a pequeñas y medianas empresas, afirmando que el stock de préstamos bancarios de pymes registró en marzo una suba real del 1,4% mensual. Según se dio a conocer el titular del Palacio de Hacienda, el crédito del sector acumuló una expansión máxima de casi un 96% en los términos reales respecto al inicio de gestión diciembre 2023. A través de una publicación en las redes sociales,

sociales, el ministro Caputo sostuvo que se trata de la mayor expansión de créditos pymes en los primeros 27 de gestión de los últimos 23 años. Además, precisó que el segmento de préstamos en pesos acumula una mejora real del 73%, mientras que el financiamiento en moneda extranjera mostró un crecimiento de un 228%. 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

6 de la tarde con 22 minutos y disfrutando la tarde nacional, avanza la segunda etapa del camino Chuquisaca-Antofagasta. De esta manera, la obra de este nuevo camino en la sierra continúa con avances en la Puna Catamarqueña, con la apertura de un nuevo frente de trabajo en una de las regiones más complejas y estratégicas de la provincia. Esta intervención, ejecutada desde Vialidad Provincial, forma parte de un proyecto vial destinado a mejorar la integración territorial y circulación entre las localidades puneñas. En esta nueva etapa, los trabajadores comenzaron desde la localidad de El Peñón a avanzar por ruta provincial 43 hasta el empalme con ruta provincial 34. Las tareas contemplan una ampliación y conformación de calzada de un tramo total de 80 kilómetros, de los cuales ya se encuentran en ejecución los primeros 27 kilómetros en plena zona montañosa bien profunda. Desde el organismo provincial señalan que esta obra representa una mejora fundamental para la conectividad entre Fiambalá y Antofagasta, solicitando así este tránsito para todos los pobladores, servicios y actividades productivas. Finalmente ya salió el nuevo salario para empleados domésticos. La Comisión Nacional de Trabajo de Casas Particulares oficializó la nueva escala salarial para personal doméstico que regirá durante junio 2026. La actualización acumulativa es del 1,5 respecto a mayo. Categorías más requeridas en general, que incluyen limpieza, lavado, planchado, cocina simple y mantenimiento del hogar, tendrá un valor mínimo la hora de 3.600 pesos para persona con retiro, 3.862 para quienes trabajan sin retiro. En tanto, los salarios mensuales mínimos quedaron fijados en 441.729 pesos con retiro y sin retiro, 488.326 sin retiro. Esta escala también establece aumentos para supervisores, caseros, cocineros, bueno, todo el personal, ¿no? Además, continúa vigente el adicional por zona desfavorable del 31% destinado a trabajadores y trabajadoras que se desempeñan en determinadas zonas y regiones del país. Bueno, subió el 1,5% con respecto al sueldo de este mes. 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

Sí, la tarde con 30 minutos, es escuchando la tarde nacional por Radio Nacional Catamarca. Exapel ya habilita esta semana las facturas para los usuarios de todo Valle Chico. Desde la distribuidora de energía local señalaron que las boletas tendrán esta semana y podrán visualizarse y abonarse una vez habilitado el sistema que corresponde para los vecinos del sector. Esta medida alcanza a los usuarios de Valle Chico que aguardan la emisión de las facturas del periodo vigente. La empresa explicó que la demora responde a la reprogramación administrativa vinculada con el proceso de facturación, aunque aclaró que la situación será normalizada en los próximos días. Exapen recordó que el vencimiento de las boletas fue establecido para el próximo 8 de junio de 2026, por lo que los usuarios comenzarán a contar con este plazo para poder realizar el pago correspondiente una vez emitidas las facturas. Más información, detuvieron a un joven acusado de matar a cuchillazos a un animal. El procedimiento se llevó a cabo luego de que efectivos policiales tomaran conocimiento de un violento episodio realizado donde habría atacado a un animal utilizando un cuchillo provocándole la muerte. Tras las averiguaciones realizadas, personal policial concretó el arresto del joven y procedió al secuestro de arma blanca que habría sido utilizada durante el hecho. El procedimiento quedó a disposición de la justicia mientras avanzan las actuaciones correspondientes. La causa investigada por la Fiscalía de la Sexta Judicial, que interviene en el caso para determinar las circunstancias del episodio ocurrido en el barrio San Cayetano de Icaño. Las autoridades solicitaron a una mujer de 36 años, propietaria del animal, del perrito, que formalice legalmente la denuncia penal para continuar con todo el proceso judicial vinculado al hecho. 6 de la tarde con 33 minutos.

tarde con 38 minutos y se escuchando la tarde nacional. Localidad de Belén pide una obra urgente para frenar el colapso cloacal. La iniciativa planteada a través de la necesidad de avanzar con un plan integral que permita dar solución definitiva a los problemas estructurales que afectan al sistema sanitario local. Entre los principales reclamos se encuentra la construcción y puesta en funcionamiento de una planta en tratamiento y el recambio de cañerías deterioradas. Desde el cuerpo deliberante advirtieron que esta situación genera preocupación entre vecinos debido a los inconvenientes recurrentes vinculados al colapso del sistema de la cloaca, una problemática que afecta a distintos sectores de Belén y que se agravan por la falta de continuidad de las obras proyectadas. El pedido fue dirigido al Ministerio de Agua, Energía y Ambiente, organismo que solicita una intervención inmediata para ejecutar trabajos que permitan mejorar el funcionamiento de la red y permitir prevenir mayores complicaciones en el sistema. Más información, condenaron a Emanuel Vera por el crimen de Hugo Monge. El hecho investigado ocurrió el pasado 30 de octubre de 2023 en el barrio Alcira Sur, acá en la ciudad de la capital. La causa tuvo una amplia repercusión pública y mediática, avanzó hasta el juicio oral bajo la figura penal de homicidio por ocasión de robo. Durante el debate, el jurado popular analizó las pruebas y determinó la responsabilidad penal de el señor Vera por el crimen de Hugo Monge. Durante la etapa de alegato, las partes expusieron diferentes pedidos de pena. La fiscalía solicitó una condena de 18 años de prisión efectiva, mientras que la querella pidió una pena de 20 años. En contraposición, la defensa requirió una condena menor de 11 años de prisión. Finalmente, el magistrado resolvió imponer una pena intermedia de 17 años de prisión con cumplimiento inmediato efectivo. Seguís escuchando La Tarde Nacional.

0: 6 de la tarde con 43 minutos, denunció el robo de una bicicleta, pero descubrieron que ya la había vendido. La denuncia fue radicada en la Unidad Judicial 9, donde un hombre aseguró que dos sujetos habrían interceptado, agredido físicamente para robarle una bicicleta en la que se trasladaba. A partir de esa presentación se iniciaron tener investigación bajo la directiva de la Fiscalía. En el marco de la investigación, los efectivos realizaron averiguaciones y posteriormente concretaron un registro domiciliario en San Antonio Sur, logrando recuperar la bicicleta en cuestión. El rodado quedó en la calidad de secuestro, exposición de la justicia, mientras continuaban con las actuaciones para esclarecer las circunstancias del hecho denunciado. La repercusión de este vehículo, esta situación, permitió avanzar en una nueva línea de investigación vinculados a relatos aportados por el supuesto damnificado. Finalmente, los investigadores determinaron que se trataría de una estafa en la denuncia. Según establecieron, el hombre habría fingido el robo luego de haberla vendido, la bicicleta, que sería propiedad de su cuñado. La situación fue puesta en conocimiento, la fiscalía interviniente también continúa para las medidas judiciales tras este hecho. Temperatura en San Fernando del Valle de Catamarca, 16 grados. Controles centrales, Julio César Nieva. Las palabras, Hugo González. Estuvieron escuchando La Tarde de Nacional.
1: Con la causa, ahora lo que logramos es que se va a transmitir casi todo el juicio, con excepción de aquellos testimonios que son más íntimos.
2: No hay palabras, yo no tengo consuelo. Lo único que me mantiene es eso, saber que hay que pelear por una justicia que ella no va a poder hacer.
3: El presidente del Banco Central confirmó que la inflación retomó la tendencia descendente. Nos informa Cristian Varela. Cristian, buenas noches.
4: ¿Qué tal? Muy buenas noches. El presidente del Banco Central, en conferencia de prensa, Santiago Bausili, aseguró que la inflación retoma su tendencia a la baja tras el conflicto de Medio Oriente que impactó en los precios generales de la economía. ¿Escuchó?
5: La inflación retoma su tendencia a la baja una vez que se revierten los factores estacionales y el impacto directo de los combustibles. El REM confirma este diagnóstico. El sector privado considera que los shocks son temporarios, anticipa una reducción de la inflación en lo inmediato y mantiene sus expectativas a 12 meses ancladas en torno al 24%.
4: Además, Bausili aseguró que la economía argentina demostró su fortaleza frente al conflicto internacional, al asegurar que está reduciendo su dependencia con la estacionalidad que marca el agro, con el crecimiento de otros sectores como la energía y la minería. Sobre el crecimiento de la economía, Bausili decía lo siguiente.
5: Como es sabido, el crecimiento no fue uniforme entre sectores. El agro, la minería, la extracción de petróleo y gas y la intermediación financiera continúan siendo los sectores más dinámicos, mientras que industria, comercio y construcción registraron caídas interanuales, en parte explicadas por la incertidumbre electoral del 2025. Se espera que, despejada esa fuente de volatilidad, estos sectores mejoren su desempeño en los meses que vienen, en línea con los niveles anunciados en marzo último.
4: En otro orden de cosas, Bausili aseguró que el gobierno trabaja en extender el swap de monedas con China y sobre la mora en el pago de créditos privados, dijo que es marginal en el sistema financiero y que el Estado no va a usar los recursos públicos de todos los argentinos para asistir a quienes tomaron esa decisión financiera.
6: En abril se volvió a registrar superávit.
3: El sector público nacional registró un resultado financiero superavitario por 268.103 millones de pesos, producto de un resultado primario de 632.844 millones y de un pago de intereses de deuda pública neto de los intrasectores públicos por 364.741 millones
6: de pesos. Así, acumuló en los primeros cuatro meses del año un superávit financiero de aproximadamente el 0,2% del PBI, reafirmando el ancla fiscal del programa de gobierno.
3: El presidente Javier Milei celebró este nuevo logro macroeconómico y por las redes sociales aseguró es una política de Estado.
6: Luis Caputo destacó el crecimiento del crédito a las pymes.
3: El ministro de Economía informó que subió 1,4% en abril.
6: Remarcó que el stock de préstamos bancarios al sector acumuló una suba de casi el 96% en comparación con diciembre de 2023.
3: Y aseguró que es la mayor expansión del crédito a pymes en los primeros 27 meses de gestión de los últimos 23 años.
6: Los salarios registrados cayeron por séptimo mes consecutivo.
3: Los haberes públicos y privados aumentaron 3% en marzo frente a una inflación del 3,4% en ese mismo mes.
6: Así lo informó el INDEC al señalar que se trata de la séptima caída consecutiva de los haberes registrados, que acumulan una pérdida del 4,67% del poder adquisitivo.
3: Federico Sturzenegger destacó el acuerdo entre el Mercosur y la Unión Europea.
6: El ministro de Desregulación y Transformación del Estado elogió el acceso sin aranceles de miel de Argentina.
3: Remarcó que el sector pudo resolver problemas burocráticos para exportar el producto.
6: Semana Argentina en París.
3: Informa Liliana Arias desde Casa de Gobierno.
7: El canciller Pablo Kirchner anunció que hacia la segunda mitad del año se está organizando varios encuentros con empresarios en Europa. El primero será la Semana Argentina en París, lo informó el embajador de nuestro país en Francia, Ian Sielecki, al señalar que la Argentina pisará fuerte en París, capital europea de los negocios y la economía real. Asimismo, el diplomático anticipó que el objetivo es avanzar con una agenda estelar digna de atracción que genera hoy el país gracias a la política exterior del gobierno libertario. También señaló que las inversiones francesas y otros países europeos aumentaron significativamente en el primer tramo del mandato del presidente Javier Milei y que la Argentina Week en París lo acelerará.
6: El gobierno nacional y la ciudad de Buenos Aires sellaron un acuerdo por la deuda.
3: El ministro de Economía Luis Caputo y el jefe de gobierno porteño Jorge Macri pusieron fin al conflicto entre ambas administraciones.
6: El Poder Ejecutivo Nacional mantenía una deuda con la ciudad por los giros no efectuados de la coparticipación federal de impuestos.
3: El acuerdo se selló mediante bonos que el gobierno nacional le transferirá al gobierno porteño con vencimientos en 7 meses.
6: Actualización tarifaria del transporte público nacional.
3: Las nuevas tarifas para el transporte automotor de pasajeros y ferroviario de jurisdicción nacional comenzaron a regir este lunes.
6: El boleto mínimo de colectivo de jurisdicción nacional pasó de 700 a 714 pesos para los usuarios con SUBE registrada, será de 321,30 para quienes acceden a la tarifa social y 1.428 con SUBE sin registrar el subte.
3: En relación con el sistema ferroviario, en los servicios metropolitanos Sarmiento, Roca, Mitre, San Martín, Belgrano Sur, Belgrano Norte y Urquiza, el boleto mínimo de tren con SUBE registrada pasó de 280 pesos a 310 pesos.
6: El presidente de la AFA estará presente en el Mundial de Estados Unidos.
3: La justicia autorizó a Claudio Chiquitapia a viajar para presenciar la Copa del Mundo 2026 que comienza el próximo 11 de junio.
6: El presidente de la Asociación del Fútbol Argentino deberá depositar 30 millones de pesos como garantía en el marco de la causa judicial que investiga a esa entidad por presuntas irregularidades financieras.
3: Conmoción en Chascomús por el asesinato de un adolescente.
6: El menor de 15 años falleció tras agonizar 2 días en un hospital porteño.
3: La víctima fue atropellada por un auto mientras circulaba en una moto y luego inexplicablemente un hombre lo golpeó brutalmente en la cabeza mientras lo asistía.
6: El confuso y trágico episodio ocurrió el martes de la semana pasada en un barrio de esa localidad bonaerense, ubicada a unos 100 kilómetros al sur de la ciudad de Buenos Aires.
3: La justicia analiza imágenes en las que se ve a un hombre que le aplica golpes de puño en la cabeza y sujeta por el cuello al menor mientras estaba en el piso sobre una camilla.
6: A escasos metros se encontraba el personal policial, municipal y los médicos del SAME, quienes en ese momento separaron al agresor del menor herido.
3: La madre del adolescente sostuvo que su hijo no tenía problemas con nadie.
8: Kevin era una persona que si le pasaba algo, si lo hablaba, lo contaba, si tenía alguna discusión con alguien, si no era que no sabíamos de la vida de él, no era que estaba todo el día afuera y que no sabíamos qué pasaba, que dormía afuera y no sabíamos lo que pasaba. Yo pienso y estoy segura de que si algo hubiese pasado con esta persona, él, yo sabría.
9: Lo hubiese contado con la hermana.
8: Con la hermana tenía una confianza que con la hermana hubiese hablado.
6: La mujer pidió justicia por su hijo y que se detenga al agresor que se encuentra prófugo.
8: No hay palabras, yo no tengo consuelo. Lo único que me mantiene es eso, saber que hay que pelear por una justicia que ella no va a poder hacer y que hay hermanos que quedaron sin él. Eso.
3: El abogado de la familia de la víctima, José Equiza, aseguró que en el hecho hubo complicidad de policías y de personal médico.
9: es inexplicable, porque sin lugar a duda que yo voy a pedir un grado de responsabilidad criminal para estas personas que estuvieron ahí, ya sean los de la ambulancia, ya sea el personal de la patrulla municipal, la policía de la provincia de Buenos Aires. Acá hubo una red de complicidad en cuanto a la causa definitiva muerte. Si alguno hubiese actuado como debían actuar, esto no hubiese pasado.
10: Solamente
9: miraron, las pruebas son claras, los videos son claros.
6: Se agudiza la crisis en Bolivia.
3: Se registraron serios enfrentamientos entre manifestantes campesinos y la policía en el centro de La Paz.
6: El gobierno de Bolivia confirmó la muerte de una persona que participaba en los bloqueos que mantienen cercada la capital. Y de esta forma ya son 4 las víctimas desde el inicio de las protestas hace 15 días.
3: Más información con Ricardo Tolaba desde Radio Nacional Aquiasca.
11: Los bloqueos y protestas de la Central Obrera Boliviana y otras organizaciones aún no se siente fuertemente en el paso internacional entre La Quiaca, Argentina y Villazón, Bolivia. En este contexto, el periodista de la vecina ciudad de Villazón, Javier Elías, destacó que este impacto económico y social perjudica a otros departamentos del país del altiplano.
12: Los conflictos que ocurren, más que todo en el norte de nuestro país, en la ciudad de La Paz, es la más afectada por este movimiento. Nada tiene que ver con reivindicaciones sociales que en primera instancia habían manifestado estos sectores movilizados. Hablamos de la Central Obrera Boliviana, como también del sector de los rurales.
6: El diputado boliviano de Alianza Libre, Rafael López Mercado, dialogó con Radio Nacional y describió cómo está La Paz por estas horas.
13: La ciudad de La Paz, no hay carne, no hay víveres. Un pollo que antes costaba $2, ahora está costando $20. Entonces hay desabastecimiento en lo que es la canasta familiar en el pueblo paceño, ¿no? Está el tema del el perjuicio para poder transitar, el perjuicio económico que significa para el país la pérdida de millones y millones de dólares al día.
3: La información del tránsito con Ernesto Arriaga.
14: A esta hora con demoras en General Paz, mano al puente La Noria. Avenida Cabildo en Puente Saavedra con demoras por la rotura de un micro en el lugar. Puente Prodol, bajada 40 kilómetros por Avellaneda y toda la zona de la ruta 23 está transitable con precaución de Dinahuapi hacia la zona de Río Negro. Aeroparque de Ezeiza opera en todo normal de esta hora.
6: El lunes y todo el deporte con Eladio Rey.
15: Hola, muy buenas tardes para todos. Ya están las disposiciones para la gran final del próximo domingo, por ahora a las 15:30, entre Belgrano y River en el estadio Mario Alberto Kempes. Las populares socios, 80.000 pesos, no socios, 150.000, platea socio 120.000, no socio 180.000 pesos. Habrá 25.000 entradas disponibles para cada club. River y Belgrano dirimen el campeonato a través de Fútbol Show Nacional el próximo domingo. Habrá Copa Libertadores y Copa Sudamericana esta semana. Mañana a las 7 de la tarde estará jugando Rosario Central ante la Universidad Central de Venezuela. 21:30 con transmisión de Nacional, Boca Cruzeiro. Por la Copa Sudamericana juega Tigre a las 23 en Cali, Colombia, ante el América. Y a las 7 de la tarde en Montevideo, el equipo de City Torque recibe a Deportivo Riestra, al igual que en Chile, Audax Italiano ante Barracas Central.
3: Comenzó el juicio contra el hombre que asesinó a 3 mujeres en un hotel de Barracas. Nos informa Penélope Moro.
16: Durante la primera audiencia por el triple lesbicidio de Pamela Cobas, Mercedes Figueroa y Andrea Amarante, el único imputado se negó a declarar. Se trata de Fernando Barrientos, quien en marzo de 2024 lanzó una bomba casera en el cuarto que compartían las mujeres en una pensión de Barracas. Samantha Pedroso, abogada querellante, dio detalles a Radio Nacional.
17: La audiencia de hoy fue muy técnica. El balance es muy positivo. El tribunal parece un tribunal muy comprometido con la causa. A raíz de un cuestionamiento que hicimos con la doctora Sánchez, pudimos lograr que el tribunal extienda esa visión. Ahora lo que logramos es que se va a transmitir casi todo el juicio, con excepción de aquellos testimonios que son más íntimos.
6: Una ola polar afecta el sur y el centro del país.
3: Nevó en distintos puntos de Córdoba, especialmente en las sierras de Calamuchita, en el cerro Chambaquí y en las altas cumbres.
6: En San Luis, por las nevadas, cerraron varios caminos serranos. Nos informa Gustavo González, desde Radio Nacional San Luis.
15: Esta nevada otoñal dejó varias postales y además se produjo un fuerte descenso en las temperaturas. Por las dificultades que generan estas situaciones climáticas, se cerraron preventivamente varios caminos serranos. Como ya es tradicional en esta provincia, después de la nieve, la gente aprovechó para darse una vuelta por los distintos pueblos serranos. Sobre este tema hablamos con la gente que visitó el lugar.
10: Hoy amaneció todo blanco, un día lindo de sol. Aprovechando la nieve es lo que queda.
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0: Hola, hola, hola, hola, hola. Pero ¿cómo les va? Qué gusto saludarlos. Muy, pero muy buenas noches. Aquí estamos comenzando Pasión Nacional en esta jornada de este lunes 18 de mayo, en el Día de la Escarapela, en el comienzo de la Semana de Mayo. Si habremos tenido que escribir el comienzo de la Semana de Mayo en el colegio, ¿no? El Día de la Escarapela. Si habremos... recuerdo que mi mamá se enojaba porque uno vivía en el campo, en la zona rural, y por allí se perdía la escarapela y se enojaba porque se había perdido, y en aquellos años era mucho más estricto que ahora, que le dan poca importancia, ¿no?, a los símbolos patrios, o le damos, en este caso. Vamos a incluirnos para no dejarnos de lado. Pero bueno, lo que quiero decir que es una semana muy especial para todos nosotros, los argentinos, así que bueno, a vivirla y a disfrutarla y a pasarla lo mejor que se pueda. Estamos comenzando Pasión Nacional, como es habitual. Está el Chelo Marín en los controles. Por allí anda mi amigo Víctor Cabrera cerrando su labor en el día de hoy. Patricia Brañeiro, Pato Zulce en la producción, el Chelo Díaz, Charlie Simbile en control central, toda la gente que trabaja en la planta transmisora de Pacheco. Y a todos los colegas y amigos y oyentes de todo el país, porque los colegas que están trabajando en todas las radios nacionales de todo el país, las 49 emisoras, más la gente que trabaja en las plantas transmisoras y los locutores que están por allí de turno, en fin, toda la gente que, los operadores también, toda la gente que trabaja, así que el saludo y el respeto para todos. Y ni hablar para los oyentes que siempre nos están siguiendo en el 11-38-70-74-85. En una semana muy especial porque cada vez falta menos para la Copa del Mundo, pero también tiene que ver con la finalización del campeonato, y el campeonato tiene a dos finalistas, en este caso entre River y Belgrano, o Belgrano-River. Debería ser local Belgrano porque se juega en Córdoba, pero no sé quién es local todavía, no sé si ya sortearon la condición de local, si quién va a estar en el del lado de la localía en el estadio Kempes, quién va a utilizar el tema de los bancos. Eso también tiene mucho que ver. Lo que sí me parece que no se cambia es que Belgrano va a tener su tribuna popular Artime, y la parte de la Gasparini, que es la que está enfrente a las cabinas, como la platea que tendrá para este partido, 25.000 entradas para cada club de los finalistas, y bueno, después lógicamente lo que queda, pulmones y también auspiciantes, que protocolo, entrada de protocolo de los auspiciantes que han tenido la sponsorización de toda la liga profesional y que ellos saben a quién darle las entradas. Así que bueno, es una final más que se va a jugar el próximo domingo. Por allí había algún rumor que se podía adelantar un poco, teniendo en cuenta que corre Colapinto y que acapara la atención. Alguna vez también se jugó un superclásico porque corría Reutemann, recuerdo. Un superclásico se jugó a la mañana, creo que fue en el 81, si no me acuerdo mal o no recuerdo mal, y que terminó ganando en aquel partido River de visitante 3-2, me parece un partidazo, jugaba Maradona y Kempes en ese momento. Bueno, pero aguardaremos a ver si la fecha, si el horario es inamovible. No dijeron nada, así que yo creo que va a quedar ahí, si no ya lo hubiesen cambiado. Está de vacaciones, es el negro José Luis Romero, pero como la jornada lo amerita, teniendo en cuenta que Belgrano llegó a la final, es un equipo de Córdoba y él lo conoce muy bien, y por el lado de Buenos Aires llegó River, o por el lado del país llegó River en este caso, pero River sabemos que nació aquí en Buenos Aires, así que vamos a charlar un poco. Le quiero decir a la gente, esto es una infidencia, que con el negro tenemos una muy buena relación de tantos años, entramos prácticamente al mismo tiempo a la radio, él allá en Córdoba, yo acá en Buenos Aires, pero somos los dos cordobeses del interior provincial, ni siquiera de la ciudad de Córdoba, así que conocemos bien el folclore y lo que significa vivir en el interior. Y hablando hace un tiempo, que él me decía que salía de vacaciones, empezamos a hablar cuando todavía no se habían jugado los cuartos de final, así que imagínense que fueron después de los octavos, y él me dijo que para él jugaban la final River y Belgrano. Y bueno, ayer me acordé de él cuando terminó el partido, porque lo tenía perdido al partido Belgrano, fue muy parecido a lo de River San Lorenzo, muy parecido, inclusive lo tenía perdido en los penales, y sin embargo, cuando se tiene que dar, se da y no hay nada que lo impida. Así que lo saludo al Negro Romero. José Luis, discúlpame que te molestemos, aunque sea unos minutos ahí en tus vacaciones, seguramente caminando por París, no sé si fuiste al Vaticano ya, seguramente dando vuelta por esos lugares, ¿eh? Bienvenido, gracias.
1: ¿Cómo te va, Eladio querido? Qué gusto. No, es un placer. Te lo había dicho. Para mí, si no fuera por esta cuestión de, bueno, que hay que tomarse las vacaciones. A mí me encanta la radio. Si toda la vida soñé con esto. Así que, si no fuera porque uno necesita la guita para vivir, lo haría gratis. Es un amor eterno.
0: Vos sabés que hoy, hablando de ese tema, Negro, hablando de ese tema, cuando estaba por salir para acá, me dije, yo vivo solo hace muchos años ya, y dije, menos mal que tengo que ir a la radio. Qué bueno que tengo que ir a la radio, porque si no sería, viste, que uno viene grande y si no tiene un proyecto, si no tiene un momento de responsabilidad, se te empiezan a aparecer los fantasmas, viste, y la de arriba empieza a empezás a pensar y darte manija por cualquier pavada, más allá de lo que uno pueda tener o no, viste, y entonces, por lo menos, y hacer lo que a uno nos gusta, porque el privilegio de tener, de estar hablando para todo el país, no es, si uno se pone a pensar la dimensión que tiene Radio Nacional, entras a tartamudear, y te cuesta decir un trabalengua más que un tartamudo, te digo la verdad.
1: No, sí, tal cual, Eladio, entiendo perfectamente y absolutamente de acuerdo con lo que decís. Uno es un privilegiado y muchas veces uno piensa, porque ya está cerca del retiro, ¿no? Cuánta gente en otras actividades que se ha jubilado, ha laburado toda la vida y le queda un vacío tremendo, porque después decís, ¿qué hago? Es decir, pienso en el que laburaba en la despensa, en la carnicería, en cualquier fábrica, en el banco, en lo que sea, en lo que sea. ¿Qué hago ahora? ¿Qué hago? Por eso digo, uno cada vez ama más a esto y no se quisiera ir nunca, pero bueno, va a llegar el día. Che, nos estamos poniendo muy melancólicos, Eladio. No, pará. No,
0: vamos a contar un cuento, si no nos vamos a caer.
1: Sí. No, estoy en mi pueblo, en Santa Eufemia, siempre de temporada.
0: Dios, qué grande, ahí Santa Eufemia.
1: No sabés los heladones que están
0: cayendo. Ah, pensé que ibas a decir los asadazos que estoy comiendo.
1: No, mira, no sé si es asado, pero que prendo fuego todos los días.
0: ¿Para calentarse?
1: Sí.
0: No, aunque prendes sea el brasero.
1: Aunque sea un guiso,
0: ¿viste? Claro. ¿Sabes cuánto cotiza un guiso con el frío que hace ahora?
1: No, claro, no, me encanta. Así que 12 grados la temperatura actual, en Córdoba capital 11 grados y la humedad 55%. Y bueno, esperando entonces lo que va a ser.
0: ¿Qué te pareció el partido ayer de Belgrano? ¿Pensás que fue justo la clasificación? Y después hablamos de la final.
1: A ver, el primer tiempo, tal cual lo ha dicho Nico Díez, defendiéndose de las críticas, ¿no? Porque se valora el resultado final. Y por ahí Argentinos Juniors, que siempre destacamos, valoramos por todo lo que significa Argentinos Juniors, la cantera, el semillero del mundo. Y bueno, llega ahí esa instancia y el karma que tiene con los penales. El primer tiempo, obviamente, mereció ganar 1-0 y quizás con más amplitud. Ahí demostró que futbolísticamente el bicho es superior al pirata. Pero bueno, lo perdonó, dejó pasar oportunidades, y en el segundo tiempo Zielinski reacomodó el equipo, hizo cambios, lo plantó de otra manera, y bueno, a partir de ahí Belgrano, quizás con más actitud que aptitud, logró controlar la pelota, llegar sin demasiado peligro, bueno. Pero parece ser que la suerte estaba echada, el destino así lo quiso, como bien decía recién, River lo logró con San Lorenzo, que fue a buscar a River, buscó, parecía que no iba a ser un gol nunca. Y mirá vos, lo consigue con un tiro que no sé si fue tiro al arco, el Juanfer fue centro, y la pelota entró. Y después iba abajo por dos goles en los penales, y lo terminó ganando. Y bueno, algo medio parecido, el empate de Luguita Fernández, el alargue, y bueno, y los penales estaba chao Belgrano.
0: Sí, el y arquero bueno, también salvó ese taco de la entrada en el alargue que en común, podría haber sido el gol del triunfo para Argentinos, y la salvó muy bien. Cardoso es el arquero.
1: Sí, Thiago Cardoso, sí.
0: Sí, bueno, la verdad que tuvo una muy buena participación, porque teniendo en cuenta que el día, me parece que fue el día anterior, que el City le ganó la final al Chelsea con un gol de taco de Semenyo, que te parecido, salvando las distancias, ¿no? Pero al fin y al cabo la acción es así, y sin embargo el arquero no pudo llegar porque fue más esquinado. Digo que a mí me parece que estos partidos, son, en un partido hay varios partidos, y cuando vos tenés el viento a favor y tenés la posibilidad de hacer dos goles, hacelo, porque es una frase tan vieja como el fútbol. Un gol no es diferencia. Y en cualquier momento, en un rebote, no sé, le pegó a tu compañero. Ya se había salvado antes Argentinos porque le pegó la pelota en el poste. Y después vino el remate de Huguito Fernández, que es un jugador que tiene una repentización, pero tremenda. No duda. Cuando la pelota le queda ahí, no duda. Después puede ir adentro, afuera, sacar al arquero. Pero que le va a pegar, ¿eh? Y bueno, y comúnmente define bien. Y bueno, lo empató y después ya sabemos cómo terminó. Como dije, contra River y San Lorenzo, que lo perdió San Lorenzo más que ganarlo River, anoche lo perdió Argentinos más que ganar. No,
1: sí, coincido totalmente. Y viste que este torneo ha sido raro, donde los equipos han tenido altibajos tan pronunciados. Estaba yo en el programa todavía cuando te decía, Belgrano terminó quinto en su grupo y, qué sé yo, sobre 24 puntos sacó 5, y terminó quinto, y uno dice, ¿cómo habrán sido los de atrás? Los que venían detrás, que no lo pudieron alcanzar.

0: Bueno,
1: Le ganó.
0: comúnmente cuando los que llegan a la final ligan, porque River también ligó.
1: Claro, no, y de manera impensada. Digamos, vos fijate, a ver, el hincha de River, el más lúcido, el más brujo, ¿habrá pensado que River iba a llegar a una final jugando con chicos? Con los pibes está jugando River. ¿Cuántas veces hemos dicho, mirá la cantidad de jugadores que trajo River, lo que gastó Gallardo? Y ha llegado con los chicos, han tenido que dar la cara a los chicos. Y bueno, y Belgrano, vos fijate, ayer Zielinski dijo, paten ustedes, que son los más grandes, los de más experiencia, los que saben lo que es la presión. Y bueno, pateó Celarayán, se la regaló al arquero, pateó el Mudo Vázquez, se la regaló. Y al final tuvieron que ser los chicos los que me atieron.
0: Sí, y nada, no te asegura nada de nada, ¿no?
1: No, bueno,
0: ¿cómo, sí. ¿Cómo ves la final, la gran final el próximo domingo, Negro? Teniendo en cuenta, por el lado de River, lo que se dice acá y lo que vemos nosotros, estuve en la cancha, relaté el partido el sábado, tuve el privilegio de estar allí, y bueno, creo que River le ganó bien. Lo que pasa es que River no tiene gol, lo vengo diciendo hace un montón de tiempo, y para colmo se le lesionó la figura que hace goles, que es Driussi, y que no lo va a tener para esta final. Se le lesionó Montiel, que tampoco lo va a tener, se le lesionó Moreno, que es un futbolista que no tiene recambio en el medio del terreno, y la verdad que River llega muy diezmado, con una Acuña que está ahí nomás. Pero bueno, el envión de que cuando vos estás en una final, juegue quien juegue, tendrá que hacerlo lo mejor posible. Me parece a mí que Belgrano tiene mejor plantel, plantel de jugadores mucho más hechos, con mucha experiencia, llámese el Mudo Vázquez, el Arayán, el mismo Rigoni, el mismo Pacerini, hasta Lubita Fernández, y pueden seguir los nombres. Bueno, Licha López está lesionado, no sé si va a llegar, pero
1: no
0: bueno, tiene futbolistas. Lo que pasa que Belgrano nunca estuvo en esta instancia, y ahí está el problema también, quizás. Eso puede ser a favor de River. Después no tiene nada que ver, porque los jugadores tienen, como decía, tienen mucha experiencia y la mayoría tienen experiencia en Belgrano. Creemos que va a ser una linda final y aguardaremos a ver qué pasa. No sé cuál es tu pálpito.
1: No, sí, a ver, por lo que hemos venido charlando en estos minutos, digo, a ver, Belgrano está agotado, está cansado, va a llegar con las últimas. Y eso que Belgrano no está jugando torneos internacionales.
0: Claro, porque llegó uno que juega Copa y otro que no juega Copa. River eliminó a Gimnasia, que no juega Copa, que curiosamente fue el partido, dentro de todo, que lo pudo ganar por mayor diferencia. Que lo ganó por 2 goles de diferencia. Y Belgrano jugó con Talleres, que no juega Copa, con Unión, que no juega Copa, y con Argentinos, que no juega Copa. Es decir, el primero que va a enfrentar, que juega Copa, es River.
1: Sí, sí. Si yo los tuviera que sacar el cuero a los dos,
0: sí.
1: Te digo, River, bueno, obviamente, vos lo dijiste, le ganó bien a Gimnasia, que venía con una racha importante. Rosario Central dio pena. Rosario Central salió a no jugar, a no perder. Pero River le ganó de manera clara, contundente, le ganó bien, sin ningún tipo de discusión. Y si lo tengo que criticar a Belgrano, y que es eso, más que ganarlo Belgrano, lo perdió Argentinos Juniors. Es decir, los dos deberán mejorar muchísimo, los dos deberán mejorar un montón.
0: ¿Llegaron los mejores a la final?
1: Sí, viste, siempre decimos, no se discuten. A veces decimos el campeón, no se discute, viste. Caemos en esa frase hecha.
0: Para mí no llegaron los mejores que juegan.
1: No, para mí no, ah, no. Pero claro, empezás a sacar la cuenta y decís, a mí me gustaba Vélez. Pero, claro. Vélez se cayó.
0: A mí me parece que el equipo que tendría que haber llegado más lejos fue Independiente de Mendoza, como venía, ¿no? Con la solidez que venía, pero tuvo una mala noche contra Unión, un equipo de esos que te pueden arruinar, porque son equipos que a lo mejor le ganan a Independiente de Mendoza y después pierden bien contra Belgrano, como perdió. Viste, llama la atención, pero bueno, no sé, también es cierto que tuvo poco tiempo de descanso, Unión. Por esto del paro del dirigencial, no hubo descansos, cuando debió haber habido más descansos

0: en las instancias finales hubo menos descanso con el agotamiento de todos los planteles. En fin, me parece...
1: ¿Te acuerdas que te decía yo que hacíamos un pro entre nosotros?
0: Sí.
1: Que te decía que creo que coincidíamos. Independiente Rivadavia, Unión iba a ganar Independiente Rivadavia.
0: Exacto, sí.
1: Porque juega muy bien Independiente Rivadavia. En buena hora, me pone contento, un equipo del interior, humilde, con poco ha hecho mucho, está haciendo muchísimo, pero tiene un plantel corto, no, están cansados, porque se entusiasman con la Copa Libertadores, y yo como hincha, como jugador, haría lo mismo.
0: Y lógico, claro.
1: Están haciendo historia, pero ya están agotados, no dan más. Unión jugó en Mendoza, y a los 3-4 días tenía que venir a Córdoba, pasaron derecho, vinieron, jugaron, bueno, se quedó afuera con Belgrano, que le ganó bien.
0: Sí, le ganó bien.
1: ¿Qué sé yo? Bueno, Belgrano, mira, había que jugar el clásico, ¿eh? Y en el Kempes, bien de visitante, lo ganó, pero Belgrano no se movió de Córdoba, lo recibió Unión descansadito. Digo, son pequeñas cositas, pero, qué sé yo, yo te digo, yo lo veo parejo. A mí si me apurás, yo creo que lo va a ganar Belgrano a la final. Me parece.
0: Bueno, sí, a mí me parece que el favorito es Belgrano. Pero lógicamente...
1: Y jugar en el Kempes no le cae simpático a Belgrano, ¿eh? Más allá que jueguen en Córdoba, en la ciudad. Sí, estamos acá, nos cruzamos 20 cuadras y estamos en la cancha. Porque el Kempes, viste, no sé, si a lo mejor son pavadas, porque son pavadas. Uno dice, no, el Kempes de Talleres. No, nosotros dejamos ver al Alberdi. Y viste, también está la pavada, el partido del morbo, porque Belgrano lo mandó al descenso a River. A la hora de los bifes, ni te acordás de eso. Puede ser para venderle toda la historia. Olvídate, qué sé yo, viste, no, la paternidad de San Lorenzo con este, la paternidad de este con este. Sí, a veces te juega, pero qué sé yo.
0: Y a veces juega porque, por ejemplo, a Argentinos le viene pasando muy seguido la eliminación por penales. Es algo, pero parece una maldición, porque no, ya ni de casualidad gana una definición por penales. Viste, las últimas las perdió todas. La perdió ayer, la perdió con Barcelona de Guayaquil, con Midland, la perdió con Independiente de Mendoza, perdió hasta una final de la Copa Argentina. Es decir que, la pucha, ¿qué pasa? Es una mochila muy pesada para los futbolistas que van a patear, porque ahí sí influye, aunque no tengan nada que ver, te influye, me parece a mí, y creo que hay muchos jugadores que siguen estando de lo que pasó el año pasado y después se traslada a este año, en fin, qué sé yo, en algunas cosas, viste cómo es la mente humana, ¿no? Por ahí se dispara, sí, para un lado o para el otro, ¿no?
1: Claro, pero viste, el tema de Argentina, sí, puede ser que psicológicamente, pero no siempre han sido los mismos jugadores, no siempre han sido los mismos técnicos. Hoy me visitó vino un sobrino muy hincha de River, fanático, y él, viste, como yo hago periodismo deportivo, se cree que yo me la hacía toda. Y me dice, che, tío, y él quiere que yo le hable bien por de River, ¿viste?
0: Claro, que le diga que va a salir campeón River, así se va a dormir tranquilo.
1: Claro, y tío, ¿qué te parece? Y bueno, y le digo, ¿qué ves? ¿A dónde lo atacas a Belgrano?
0: Claro.
1: Y mira, le digo, yo lo encararía por el lado de Sporle, el lateral por izquierda.
0: Claro.
1: Y lo rodearía al Chino Celarayán.
0: Ayer vino el gol de Argentinos por ese lado.
1: Sí, me parece los puntos débiles.
0: Claro. Belgrano tiene puntos muy altos con Pacerini para jugar largo, porque ahí la defensa de River no tiene muchos problemas en los centros, en los cabezazos. Así que bueno, va a ser un partido también muy físico. Más allá no sé cómo estará Pacerini, que ayer terminó en una pierna, pero pateó el penal y lo pateó con solvencia, más allá que el arquero eligió para el otro lado, si no se lo atajaba tranquilamente.
1: Sí.
0: Viste que los penales también pateó después que fueron gols.
1: Viste, por ahí Pacerini, escúchame, a Pacerini hace dos partidos atrás, no, tres partidos atrás, no sabés cómo le daban a Pacerini.
0: Y claro, antes de Talleres.
1: ¿Cómo le daban? Andate, muerto, andate, andate. Sí,
0: bueno,
1: andate,
0: pero igual que River también.
1: Bueno, jugó bien contra Talleres.
0: Claro.
1: Anduvo bien contra Unión. Y ayer, viste, que aguantó todo. Y te digo, a veces Pacerini de cancherear para patear penales. Pero ayer lo pateó así porque estaba, no digo desgarrado, pero estaba acalambrado hasta los ojos.
0: Sí.
1: Y viste, lo pateó medio así como picándola. Y me dice, che, tío, a ver, decime de River. A ver si decís, no, boludo, yo a River. Le digo, yo a River, a ver, a River. Y lo encararía, qué sé yo. River es muy, muy, qué sé yo, lo veo muy flojo atrás a River. El medio campo le va a meter a Longo y le va a meter a Sánchez.
0: Claro, claro, claro, sí, sí. Y River digo, pierde mucho con Moreno, no sé si va a poner al pibe, lo va a poner al pibe Silva, aparentemente. Si no, o salvo que lo ponga Fausto Vera y lo ponga a Maxi Mesa ahí como interior. Pero me parece que, creo que pues ya lo puso ayer, me parece que Silva es el número puesto para jugar la final, así que aguardaremos.
1: Sí, viste, y después digo, encararlo, qué sé yo, con el chino, con el Tibito Hernández, que es rápido.
0: Es rápido,
1: es veloz.
0: Sí.
1: El Mudo Vázquez está para jugar los últimos 15 o 20 minutos.
0: Veremos, Negro, qué puede ocurrir. Bueno, Negro, te agradecemos enormemente este contacto, seguir disfrutando tus vacaciones. Y en quizás más al cierre de la semana te pegamos otro llamadito para saber a ver cómo se desarrolló la semana. Te mandamos un abrazo y a seguir disfrutando ahí en Santa Eufemia, que macana esos heladones ahí se sienten,
1: No sabes, a la mañana el pasto está blanco, el rastrojero lo ponen en subida, cosas que lo empujan para que arranque.
0: Claro.
1: El Renault 6 está con hielo arriba en el capó, ¿no?
0: Esas cosas de pueblo, ¿viste? Esas cosas de pueblo que mucha gente no sabe.
1: Un abrazo enorme.
0: Abrazo enorme. El tractor en la lomada del tanque, ¿viste? Que del tanque, sí. Del tanque australiano, lo ponían ahí para la mañana para que arrancara. Le sacaban el freno en mano y largaba el tractor y arrancaba.
1: Un abrazo, gracias.
0: Abrazo grande. Ahí está, José Luis Romero desde Córdoba con todas las novedades de lo que es la gran final, y les agradezco a los oyentes que se van comunicando al 11-38-70-74-85. Bueno, en este caso Félix dice, hola, ¿cómo están? Todo bien, Félix, gracias por comunicarte. También Fernando de Resistencia Chaco dice, soy un enfermo de River y siempre donde esté, siempre pregunto cuándo juega River, a qué hora juega, qué tal, amigos, tenemos que esperar, vamos a ver qué pasa, dice, hola, Eladio. Los jugadores de Rosario Central ese día solamente se dedicaron a pegar y a golpear y lesionar a los jugadores de River. Le lesionaron a casi todo el plantel. Ahora casi no tiene plantel para seguir compitiendo este campeonato, dice José de Timoteo del Pozo del Tigre Formosa. No importa quién sea local, el domingo dice va River. Bueno, otro oyente que me manda un mensaje, pero mensaje no podemos, de audio no podemos poner al aire. Jorge de Recreo Santa Fe también manda un mensaje sobre Lionel Messi, una fotografía, les agradezco a todos. La pregunta que les hago yo es, ¿quién es favorito para el domingo? ¿Belgrano o River? No les pregunto quién es campeón, ¿quién es favorito para el domingo? ¿River o Belgrano? ¿Belgrano o River? ¿Quién es el favorito a quedarse con el campeonato? ¿Quién tiene más apuestas positivas, Belgrano o River, el próximo domingo? También le puedo preguntar si llega mejor Belgrano, llega mejor River, quién está más entero, quién está mejor físicamente, quién tiene mejor plantel, qué equipo puede poner el domingo, quién se le resiente menos el andamiaje. Bueno, opinen. 11-38-70-74-85. Novedades de River. Aquí está Agustín Domper para la primera media hora de Pasión Nacional. Gracias a todos los oyentes. 11-38-70-74-85. Hola, Agustín.
2: Hola, hola, hola, Eladio. Un gusto saludarte en este segundo tiempo de Pasión Nacional, luego de la justa y merecida clasificación de River frente a Central el sábado, que compartimos en el Estadio Monumental. Hoy el plantel volvió a entrenarse con la buena noticia de que Paulo Díaz será tenido en cuenta para el duelo frente a Bragantino por Sudamericana. Ya está entrenándose a la par de sus compañeros y es una opción pensando en un equipo alternativo que pondrá Coudet en el partido de Copa de cara a la gran final del domingo en Córdoba frente a Belgrano. Dicho sea de paso, ya está cómo será el cronograma de venta de entradas. Miércoles 14 horas por Deportic. Para los socios de River se venderán las populares en un valor de 80.000 pesos y las plateas en un valor de 120.000 pesos. Los que no son socios deberán esperar un remanente a ver si se pueden comprar entradas para el próximo domingo. Y en lo futbolístico también será operado Agustín Ruberto en las próximas horas, que lamentablemente se rompió los ligamentos en las últimas prácticas del plantel. Lo reiteramos, pero es bueno recordarlo, los jugadores que salieron lesionados, Driussi y Aníbal Moreno con finalmente esguinces en el ligamento colateral, se quedan afuera de la final, tienen un mes de recuperación, al igual que Montiel, que tiene un pequeño desgarro, pero que no va a estar disponible el próximo domingo tampoco para la gran final del torneo nacional.
0: Excelente, Agustín Domper, las novedades de River. Bueno, Norberto de Santa Fe, San Vicente, dice Norberto Caligaris. Hola, Gelavio, ¿qué tal el cumpleaños? Bien, bien, bien, comimos un asadazo ayer con la familia. Teníamos un Someca y un Fiat 780 con las máquinas. En invierno los poníamos en la lomada de los molinos. Lo que yo le decía recién. Gracias, Norberto, no me dejás mentir. En San Vicente, allí en la provincia de Santa Fe. Qué grande usted y el negro querido. Se nota que son del interior, dice. Gracias. Martín de Yacimiento Caique, Pico Truncado. Amigos, lo que está pasando en el fútbol argentino es tremendo. Patadas en la cara, romper rodillas y no se expulsó a nadie. River va a ganar porque el fútbol argentino es para los pibes, un veterano por línea y el resto pibitos. Y mirá cómo anda River en dos partidos. Saludos totales de la Patagonia rebelde. Soy Martín Cuevas, de Pico Truncado. Vamos a Boca. Allí está con las novedades Damián Zárate, 11-38-70-74-85. Escribinos, WhatsApp Nacional. Hola, Damián.
3: ¿Qué haces, Eladio? Abrazo enorme en el comienzo de esta nueva semana, en el segundo tiempo de Pasión Nacional, en la radio más grande de la Argentina. Se viene el partido cumbre mañana, que vas a contar vos, que va a comentar Nicolás Álvarez. Algo de esto charlábamos en el primer turno, en el primer tiempo de Pasión Nacional, de 13 a 15, ahí desde Maipú 555. Tres cambios, me parece que tiene en la cabeza Úbeda, en referencia también a lo que fue la práctica del último sábado. Algunos obligados, dos de ellos obligados. El ingreso de Milton Jiménez por Vareiro, que está lesionado. Toto Belmonte por Ascacíbar, que está suspendido. Después veremos qué termina decidiendo la Conmebol, si una o dos fechas. Y este es el cambio único, cambio por rendimiento que decide Úbeda. El ingreso de Braida por el Chelo Weigand. Braida, Dilolo, Ayrton Costa Blanco, Belmonte, Paredes, Delgado, Aranda, Milton Jiménez y Merentiel. Pensando en el partido de mañana contra Cruzeiro, 21:30, en el estadio Alberto J. Armando. Está Hanson entre los concentrados, lo dicho, Ascacíbar y Vareiro no están, uno por lesión, otro por suspensión, y no están tampoco Cavani y Palacios, que yo te decía el viernes que tenía alguna chance de meterse Cavani en la nómina, al igual que Carlos Palacios. Estuvieron un rato en la práctica del sábado, no los vio bien Úbeda y por eso los postergó. Queda solo un partido, además del de mañana, antes del Mundial. Será la otra semana contra U Católica. Si no, ha sido un semestre peor que el segundo semestre del 2025 de Cavani, por la cantidad de ausencias que tuvo. Eso es lo más trascendente. Eladio, querido, esperando entonces el partido de mañana. Yo imagino algunos minutos del Changuito Ceballos, que está transitando sus últimos días en este tiempo de Boca, porque lo contábamos también, va a ser negociado en el mes de junio, y también imagino minutos de Ander Herrera. Eladio, te mando un abrazo, la seguimos.
0: 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Me parece que no hay favorito, el que pueda y tenga más Ortolani va a ganar, Héctor de Córdoba. Mira vos, juega el amigo Ortolani. Oyentes que se van comunicando. Bueno, me manda aquí una foto que no alcanzo a ver del oyente, no sé qué será la foto que me manda. A ver, como hincha de Boca, voy por Belgrano. Saludos, Alejandro, operador de turno de la 92.1 FM Nacional Ushuaia. Grande, Alejandro. Bien, ahí te estoy viendo en la fotografía. Miguel de Península, el Páramo. No sigo a ningún club, pero ojalá gane Belgrano y de esa forma y algo parecido, River vuelve al 2011. El Pirata puede llegar con nuevas sorpresas. Bien, gracias a todos los oyentes. Amigos, el papá de un amigo le ponía brasas en una lata abajo del cárter de un rastrojero. Es para calentarlo porque no arrancaba. Claro, es verdad eso. Siguen llamando a los oyentes con respecto a la vida en el interior. Hola, hola, hola, hola, querido Eladio. Lo veo favorito a River, no porque sea simpatizante, que gana el mejor con un juego ofensivo y no como jugó central. Incluso Belgrano, eso no sirve ni aunque ganen. Llega a esa instancia, a esta instancia y tienen miedo. Igual que los clásicos, saludos, Raúl, Quitilipi, Chaco, zona rural, qué grande la zona rural, amigo Raúl. Hola, buenas noches, Eladio, River Plate es el favorito para ganar el título, Atahir Suárez, Ciudad de Sao Paulo, un abrazo para todos los oyentes. Hablando de Brasil, Neymar va al Mundial, lo confirmó hoy el técnico Ancelotti, que dio la lista, así que Neymar jugará su cuarta Copa del Mundo en un ratito amplio. Fabián Codevila juega Racing el próximo jueves, novedades, te escuchamos.
3: Hola Eladio, un gusto saludarte a vos, a los compañeros y a los oyentes de Nacional en todo el país para hablar de la actualidad de la Academia, que intentará redimirse ante su gente, aunque sea a puertas cerradas, el próximo jueves cuando reciba a Caracas por la Copa Sudamericana. Estadísticamente todavía tiene chances de clasificar, es por eso que es de vital importancia este partido ante el equipo venezolano. En cuanto a la actualidad específica y pensando ya en el futuro, Eladio, Racing trabaja poniendo la mente en la próxima temporada. Esta sí es una gran novedad. Marcos Rojo quiere la institución que siga. La idea de Racing es que siga. Gustavo Costa lo quiere. Él está contento en la institución y ya han puesto primera para que esto suceda. Pizarro, este chileno que hacía 2 años que no jugaba, que llegó para ser una alternativa, está dentro de la autocrítica, y vaya qué autocrítica tiene que hacer la Secretaría Técnica. No salió como esperaban, se hablará con su representación para buscarle salida. La inversión en cuanto al delantero se había hecho ya en Elías Torres. ¿Recuerdan? El chico de Aldo Civi, que también se rompió los ligamentos, 3,5 millones de dólares había pagado Racing. La idea es ponerlo ya en el grupo de la pretemporada para que sea la alternativa de Maravilla Martínez. Conti, el flaco Conti. La idea es que Gimnasia y Grima La Plata haga una extensión del préstamo. El central pertenece a la Academia, a préstamo en el Lobo Platense. Zuculini, se vence el contrato en diciembre. El club quiere que siga, le quiere rebajar al 50% sus honorarios. Se viene hablando con la representación, está duro el tema, duro, duro, duro. Y en cuanto al mercado de pases, Eladio, depende también la continuidad en la Copa Sudamericana, de esto que te hablaba, ¿no? Por eso es importante recibir a Caracas y luego Independiente Petrolero, ganar los 2 partidos y tratar de clasificar. Lo más importante para Diego Milito y su gente es la inversión que se tiene que hacer en el predio de Ezeiza. Lo quieren terminar para este año y quieren que sea el logro. Hoy las posibilidades de opciones a buscar de cara a la próxima temporada es lo que pretende Gustavo Costas. Un extremo, un interno, un lateral por izquierda que sea alternativa de Gaby Rojas y ahora, a partir de la lesión de Alan Forneris, también un volante en la mitad de la cancha que pueda ser alternativa. La actualidad de Racing, Eladio, un abrazo.
0: Abrazo, Fabián Codevila, con Racing. Hola, Eladio, van a ir a la larga y ahí va a ganar Belgrano. Juan de Quehue, La Pampa. Pausa y ya seguimos.
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0: 19:41 minutos, gracias a todos los oyentes que se van comunicando al 11-38-70-74-85. ¿Quién es el favorito para ser campeón el próximo domingo? Hola chicos, para mí gana River la final, seguramente juegue Silva por Moreno y no creo que llegue Montiel. Por otro lado, espero que Boca pase mañana, pero la tiene muy, pero muy difícil. Gonzalo de Hachal, gracias Gonzalo. Voy a Rosario, Nacho Sansó en Rosario, qué grande Nacho haberte visto el pasado sábado ahí en la cancha de River. Fue un lindo momento, el abrazo que nos dimos junto con tu compañero. Así que bueno, bienvenido ahora a Pasión Nacional. ¿Cómo estás? ¿Cómo fue el regreso?
1: ¿Cómo estás, Eladio, querido? Muy buen regreso. La verdad, también la alegría de habernos encontrado allí en los pasillos del Estadio Monumental. ¿Cómo estás vos?
0: Muy bien, muy bien, muy bien. Y ya ahora que pasó más el tiempo de 48 horas de ese partido, sí. ¿Qué dicen en Rosario? ¿Qué decís vos? ¿Qué faltó? ¿Qué sobró? ¿Cuáles son las críticas, las polémicas?
1: La verdad que un planteo conservador de el entrenador de Rosario Central, de Jorge Almirón. El peor partido, creo que vas a coincidir conmigo, el peor partido que se puede jugar es el partido en el que uno no se vacía. Y me parece que Central no se vació, no dejó todo. Da la sensación que se guardó cartas Jorge Almirón, terminando el partido cuando había que ir a buscarlo, con nombres en el banco como Marco Rubén, como el joven Giovanni Cantizano, terminó con Quintana de 9 para ir a buscar el partido, y lejos de ese Central que encontramos tanto en lo que fue el campeonato como en octavos y en cuartos.
0: Sí, a mí me llamó la atención, ¿no? Porque cuando vos llegás a una instancia como la que llegó Central o llega River, y teniendo en cuenta el plantel que tiene Central, dejamos de lado a Julián Fernández y Campaz, que no estaban bien, pero vos tenés a Cantizano, que anduvo muy bien, yo no sé si para jugar desde el comienzo, pero en el entretiempo, ¿por qué no hiciste modificaciones? No lo ibas perdiendo al partido porque lo atajó el penal Ledesma Montiel, claro. Si no lo ibas perdiendo, ¿qué esperabas? ¿Que te hiciera un gol River para cambiar? Eso es lo que me llama la atención, teniendo en cuenta que vos tenés herramientas desde el banco, y siempre la gente te va a decir, una cosa es ir ganando 1-0 y no hacer un cambio para defender el resultado porque se querés seguir atacando y te descuidás y no defendés, y otra cosa es cuando vos tenés que ganar porque es una semifinal y te guardás en el banco. ¿Para qué te lo guardás?
1: Bueno, hay una línea.
0: Es más, claro, o menos como tengas mucho dinero, tenés 90 años, tenés la posibilidad de gastarlo y no lo gastás. ¿Cuándo lo vas a gastar?
1: Exactamente, exactamente. Hay una línea conectora entre los últimos partidos. En octavos arranca perdiendo con Independiente, lo empata en sobre el final del primer tiempo Ángel Di María, y luego cambia en el entretiempo y sale con otra tesitura. En los cuartos arrancó perdiendo con Racing, se fue al entretiempo abajo, cambió y después remontó. Bueno, acá parecía que ese momento de remontada no llegaba nunca y terminó sin llegar.
0: Nacho, ¿qué dicen de las polémicas? Se habla mucho de un posible penal de Beltrán con, sí, Pizarro, en la pelota que pega en el poste, en el tiro libre de Di María, y la otra en el final del partido cuando saca la pelota Rivero y en el recorrido lo alcanza Vélez. ¿Qué se dice allí?
1: Un pisotón sobre Vélez en la última jugada. La gente se queja de estas jugadas en concreto. No me parece ayer que el árbitro haya hecho un mal trabajo, si bien estas quejas llegaron con retroactividad. Si uno ahí en el partido, la propia jugada del choque de Beltrán, los jugadores no se quejan, recién en la última con el pisotón de hacia Alejo Vélez, que para mí tampoco hubo una infracción clara, hubo alguna que otra queja, pero creo que el arbitraje no benefició ni perjudicó a nadie, fue un buen trabajo de Ramírez.
0: Perfecto, Nacho. ¿Algo de Newell's, cortito?
1: Algo de la lepra, no se aprobó el balance, van a tener que reestructurar ello, 30 millones de euros en deudas, y encima surgió algo que lo vamos a ir contando a lo largo de esta semana. En el año 2024, Newell's hizo una gira a Miami para enfrentarse contra el Inter de Lionel Messi. Bueno, no hay un solo ticket de lo que se haya gastado en ese viaje. Verdaderamente nada quedó registrado de los movimientos que se hizo, y me parece que esto va a traer mucha cola en el mundo Newell's.
0: Te hago la última que me quedó de central. ¿No está enojada la gente con Almirón? ¿El Belloso no está enojado con Almirón porque lo llevaron a Almirón para este tipo de partidos y tampoco dio la talla porque Holland no ganaba los mano a mano, ¿no?
1: La gente verdaderamente enojada con el entrenador canalla, decían, viste, iba a fallar. También hay parte de la gente que desde el primer minuto que llegó Almirón, con aquella salida de Holland sorpresiva, lo miraba de reojo, bueno, eso se acrecentó, y mañana yo hago un signo de pregunta respecto al recibimiento que va a tener Central. Recordemos que mañana juega contra la Universidad Central de Venezuela por la fecha 5 de la Copa Libertadores. Vamos a ver cómo va a estar el clima, el termómetro, para con el entrenador canalla, sobre todo.
0: Nacho, la seguimos, gracias.
1: La seguimos, el abrazo grande, Ladio.
0: Abrazo grande, Nacho Sansó desde Rosario, con todas las novedades. Vamos ya con San Lorenzo de Almagro. Está Sergio Zarratea en la noche de Pasión Nacional. Comunicate al 11-38-70-74-85. ¿Qué pasa con el ciclón?
2: Hola, Ladio, abrazo grande para todos. Bueno, este San Lorenzo se prepara para viajar y enfrentar este miércoles al Santos en el partido clave como visitante de la Copa Sudamericana. Dos dudas, el arquero Orlando Gil y el capitán Tripiquio, con algunas molestias, no están bien desde lo físico y son duda para el partido clave que tiene el ciclón frente al Santos. Vuelve Cuello al equipo titular. Y también hay que hablar de la posibilidad o no de que esté Neymar, que fue convocado en el día de hoy oficialmente a la Copa del Mundo con la selección de Brasil. Y bueno, aquel objetivo de cuidarlo de cara a la Copa del Mundo desde lo físico podría ser que Neymar no juegue ante San Lorenzo Almagro y que esté en el banco de los suplentes. Veremos qué es lo que ocurre. Todavía no hay equipo confirmado, repito, con algunas dudas. La vuelta de Vieto, con Gil y con Tripiquio en duda, así que veremos qué es lo que define el entrenador para viajar en las próximas horas a Brasil para enfrentar al Santos por la Copa Sudamericana.
0: Excelente, Sergio. Voy a Córdoba, Gerardo Murúa, novedades, te escuchamos atentamente.
3: Buenas tardes, Eladio, gran abrazo para vos, los compañeros y la audiencia de Pasión Nacional. Segundo tiempo, siguen las repercusiones luego de la victoria de Belgrano y el pase a la final, una noche que se hizo día en los festejos aquí en la ciudad de Córdoba. En lo deportivo, vuelve a entrenar mañana temprano, tiene el plantel completo a disposición, salvo Lisandro López, puede ser la gran baja para Belgrano en la final, teniendo en cuenta que salió por una lesión muscular en el primer tiempo del partido de ayer. Sería un desgarro y Lisandro López se perdería la final, es la única baja del equipo de Ricardo Zielinski. Como sucedió ayer, el pibe Agustín Falcón en la banda derecha y Leonardo Morales y Alexis Maldonado en la saga central, quienes se reacomodarían la defensa del equipo de Ricardo Zielinski. En lo deportivo también se conoció la distribución del estadio Mario Kempes, con Popular Artemio y Platea Gasparini para Belgrano y Popular Willington y Platea Ardiles para la gente de River. Como se sabe, mañana una preventa para los hinchas que tienen una tarjeta en particular, la que sponsoriza el fútbol argentino, el miércoles para los socios de ambos clubes. En un comunicado, Belgrano expresó puntualmente que la Liga Profesional es la encargada de vender y organizar el expendio de las entradas para la final. En el otro lado de Córdoba, Talleres va a jugar el miércoles por Copa Argentina ante el Atlético Tucumán. Mañana se venden las entradas en la boutique de Barrio Jardín. 55.000 para los mayores, las populares, 45 para los menores, 75.000 las plateas, para jugar el miércoles con Atlético Tucumán en el Estadio Marcelo Bielsa. La dupla Carbón y Rodrigo Acosta a cargo del plantel en la jornada de mañana estaría definiendo el equipo para enfrentar a los tucumanos buscando los octavos de final y el último partido de esta parte del semestre.
0: Excelente, Gerardo, no te vayas, hablamos de básquetbol, pero ahora voy a Santa Fe, Ernesto Fernández. ¿Cómo te va, Ernesto? Bienvenido.
4: ¿Cómo les va? ¿Cómo andan? El placer de saludarlos. Colón este fin de semana jugó por el campeonato de la Primera Nacional y empató 1-1 frente a Estudiantes de Buenos Aires. La buena para Colón es que lleva un mes sin perder ya en este campeonato de la Primera Nacional, que está puntero, pero tiene que esperar hoy el partido de Deportivo Morón, que va a estar jugando frente a All Boys a partir de la hora 20. Si pierde Deportivo Morón, quedará Colón en soledad en la punta del campeonato. La mala noticia para Colón tiene que ver con la lesión de Lertora, que salió en este partido por una lesión muscular, pero tuvo una buena noticia en la semana. Llegó a un acuerdo Ignacio Lago para renovar su contrato. El futbolista va a quedar en Colón hasta diciembre del 2027. Se lo asegura Colón a uno de los mejores jugadores del plantel y de los mejores jugadores de la categoría. Esto dijo Lago después de lo que fue el empate con Estudiantes en relación a su renovación de contrato con el equipo sabalero.
5: Es lo que quería. Yo siempre manifesté que mis ganas era quedarme desde el principio de año, y obviamente que lo dije la primera vez que me lo preguntaron, buscamos el beneficio de ambos, ¿no? Yo tampoco, y Colón quiere perder dinero, y yo quiero también que compensar un poco todo lo que Colón me dio, entonces creo que también lo justo para ambos.
4: Colón ahora volverá a jugar el próximo fin de semana frente a Mitre de Santiago del Estero en condición de local. Por el lado de Unión, se prepara para jugar frente a Independiente el próximo día viernes, desde las 20 por los 16avos de final de la Copa Argentina. Prácticamente todo el plantel a disposición, salvo Palavecino, que se está recuperando de un desgarro. Después, Tarragona, que había jugado con alguna molestia frente a Belgrano, está para jugar sin ningún tipo de inconvenientes. Lo mismo Estigarribia, así que el semestre de Unión termina el próximo día viernes frente al Rojo. Sebastián Zunino va a ser el árbitro, asistente Gabriel Chade y José Castelli, el cuarto árbitro Franco Acita. Recordemos, el partido se va a jugar en la cancha de Newell's Old Boys de Rosario. Y por el lado de Rafaela, la crema jugó este fin de semana, más precisamente el sábado frente a Atlanta, perdió por 2-0, no fue bueno el partido de Atlético de Rafaela, una derrota que golpea porque venía bien Rafaela, se había acomodado bien en la tabla de posiciones, venía de ganarle a Gimnasia y Tiro, sin embargo fue de visitante y cayó frente al equipo bohemio. Sigue sexto en el campeonato, en zona de clasificación al reducido, tiene 19 puntos y cosechó este fin de semana su cuarta derrota en el campeonato. El próximo rival de Atlético de Rafaela será Midland en condición de local. Abrazo grande, hasta la próxima.
0: Excelente, Ernesto Fernández, estimado del audio y equipo, dice que River es más grande que Belgrano y va a ganar el partido. Gracias por los mensajes hacia mi persona. Hola, saludos a Pochito Villarruel, fiel oyentes de Jujuy, capital, aguante River. Gracias a todos los oyentes. Hola, gentes de Nuetinger, presentes de los pagos de Ladio. Vamos, Belgrano. Y si sale campeón Belgrano, por esas cosas de la vida, dice Manuel Avendaño de Nuetinger. Ahora voy con Gerardo Murúa, básquetbol, y ya después nos contactamos con Rubén Santos para las novedades del Rojo. Hasta las 8, Pasión Nacional.
3: Continúa la disputa de los cuartos de final de la Liga Nacional de Básquetbol. Se definen dos semifinalistas esta noche. En Comodoro Rivadavia, Gimnasia e Independiente juegan desde las 21. La serie está igualada 2-2 y el ganador esta noche se meterá en la próxima ronda. El conjunto comodorense suele hacerse fuerte como local y tiene la ventaja por haber salido segundo en la fase regular. Independiente de campaña histórica por primera vez en los playoffs irá por el batacazo y pasará a la siguiente ronda. En Corrientes, Regatas recibe las 21-05 a Ferro en una serie que ha sido pareja a lo largo de todo el desarrollo. El ganador de esta noche se meterá en semifinales. Ferro viene a ganar la Liga Sudamericana en el comienzo de año. Regatas tuvo una gran levantada en la recta final de la fase regular. En la jornada de mañana en Santiago del Estero jugarán el quinto partido Quinza ante Instituto. El único que espera en semifinales es Boca Juniors, que barrió 3-0 a Oberá Tenis Club de Misiones. En la Liga Argentina de Básquetbol se siguen disputando las semifinales. Ayer Lanús le ganó 78-74 a Gimnasia de La Plata, lidera 2-0 la serie, irá a suelo platense a buscar la clasificación a la semifinal. Esta noche se juega el segundo partido de la otra llave. San Isidro de San Francisco recibirá a las 21 a la Unión de Colón Entre Ríos. Los sanfranciscueños lideran la serie 1-0 luego de su victoria 88-75 del fin de semana.
0: Abrazo grande, Gerardo Murúa, con las novedades del básquetbol. Tenemos las novedades de Independiente, que tiene partido por la Copa Argentina. Rubén Santos, bienvenido, qué gusto tenerte.
6: ¿Cómo te va, Eladio? Un abrazo grande. El partido que decís va a ser el próximo viernes a las 20 en la cancha de News, enfrentando a Unión de Santa Fe. Independiente se vio sacudido esta semana por el caso de tres juveniles, tres chicos que juegan en las inferiores independientes, dos de ellos que viven en la pensión por un caso de grooming, todo eso ya está en manos de los abogados del club y la gente que maneja este tipo de cuestiones, asistentes sociales que fueron enviadas para asistir a los pequeños, así que esto es una historia que va a seguir. Aparecieron nombres, se la digo, soy rápido porque sé que hay poco tiempo. Esteban Andrada es un arquero que pidió Gustavo Quinteros para competir con Rodrigo Rey, y Matías Catalán, el defensor que juega en Talleres, que juega como lateral y como central eventualmente, es también del gusto de Quinteros, siempre y cuando se vaya lo Mónaco, que es una de las posibilidades que seguramente una vez terminado este semestre va a dejar de jugar en Independiente.
0: Bien, Rubén, veremos, porque parece que Rey como que no lo quieren más, ¿no?
6: Mira, por la reunión del viernes, por lo que sabemos, el técnico pidió que le renueven, pero quiere alguien que le haga competencia.
0: Ajá.
6: Así que pidió a Esteban Andrada, que tiene esta situación que está viviendo después de la agresión y 13 partidos suspendidos.
0: Claro.
6: Que tiene en España.
0: Y tiene que volver a México, además.
6: Tiene que volver a México, y eso le podría abrir las puertas para venir Independiente. Quiere una competencia más fuerte el técnico de Independiente para Rodrigo Rez, además de Blázquez.
0: Pensé que iba a pedir a Marchiori, que lo tuvo él en Vélez y no tiene lugar.
6: Sí, sí, es una posibilidad, pero también Marchiori sonó para Boca, ¿no? Habrá que ver.
0: Bueno,
6: son mercados de pases que van a empezar, recién empiezan a aparecer nombres,
0: sí,
6: ¿no?
0: Sí, porque además el campeonato empieza recién el 27 de julio.
6: No,
0: estamos hablando que faltan más de 2 meses para que vuelva el fútbol de primera división en la Argentina, más allá que todavía no terminó falta la final, pero muchos equipos están 3 meses sin jugar, una barbaridad. Bien, Rubén, la seguimos mañana, ¿te parece?
6: Abrazo grande, hasta mañana.
0: Hasta mañana, Rubén Santos y las novedades de Independiente. Hola, Eladio, no soy hincha de River ni de Belgrano, pienso que el candidato es River y Belgrano, si juega metido en la defensa lo va a volver loco River, y si Belgrano lo ataca le hace 2 o 3 goles, Pocho de San Juan. Bien, hola, buenas noches, ¿cuántos bosteros dolidos siendo hinchas de Belgrano? El domingo sale campeón River y van a llorar más los bosteros que los de Belgrano. Soy Mario de Pocito, San Juan. Bueno, gracias, Mario, por comunicarte al 11-38-70-74-85. Me da risa lo que escribe Mario de Pocito. Bueno, gracias a todos los oyentes que se han comunicado. Ha sido un lindo fin de semana. Con respecto al partido de River y Central, me quedó... son jugadas polémicas las que mencionábamos hace un ratito con Nacho. A mí me parece que ninguna de las dos es penal. Me pareció que era para expulsión la jugada de Copetti contra el futbolista Rivero. Si le pega en la cara, le hace sangrar la nariz, es expulsión, acá y en cualquier lado. Después la de la falta contra, me parece que era para más, ni siquiera cobró falta contra Driussi cuando se lesionó, pero bueno, son criterios. Y ayer el partido de Belgrano dirigió bien Arasa, casi que no hubo jugadas polémicas. Y como dijimos, lo perdió más argentinos que ganarlo Belgrano. Nos estamos despidiendo. Hola, estoy escuchando desde Loreto, Santiago del Estero. Lo va a caminar River, dice en este caso el oyente Daniel, desde Loreto, allí en Santiago del Estero. Bien, gracias Pato Zulce, gracias Patricia Brañeiro, gracias Chelo Díaz, Charles Invila en Control Central, gracias Chelo Marín. Mi nombre es Eladio Arregui. Mañana volvemos a las 7 de la tarde y mañana tenemos transmisión desde la cancha de Boca, con Boca enfrentando a Cruzeiro, partido tremendo por la Copa Libertadores de América. Nada más, muchas gracias, muy buenas noches y que la pelota siga rodando en el aire de Nacional. ¡Chau!

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1: Las 8 de la noche en la República Argentina.
2: 32 detenidos en operativo sorpresa en la Villa La Cava de San Isidro.
1: Policías locales desarrollaron los procedimientos para desmantelar organizaciones criminales en ese asentamiento.
2: Hubo incautaciones de armas y drogas, mientras que se recibieron 5 denuncias por narcomenudeo.
1: El Banco Central sumó más de 150 millones de dólares.
2: Acumula así compras por más de 8.200 millones de dólares en lo que va del año.
1: Hantavirus.
2: Especialistas del Instituto Nacional Malbrán viajaron a Ushuaia para detectar la presunta circulación de hantavirus.
1: Amplía Liliana Arias.
3: El Ministerio de Salud, a cargo de Mario Lugones, informó que un equipo técnico de científicos del Instituto Nacional de Enfermedades Infecciosas del Malbrán realizará durante toda esta semana un operativo sanitario en Ushuaia para detectar posible circulación de hantavirus en reservorios naturales en esa región. Para ello, desarrollará tareas de captura de roedores silvestres, vigilancia ambiental y análisis epidemiológico. Es en el marco de la investigación del brote de hantavirus detectado en un crucero, informó el Ministerio de Salud.
2: En tanto, el MV Hondius ya llegó al puerto de Rotterdam para una profunda desinfección.
1: El tránsito con Ernesto Arriaga.
4: A esta hora, demoras en General Paz hacia Liniers, Richier y Puente La Noria. Por otra parte, el puente Victorino a la Plaza de la Avenida Belsafia con demora de 5 minutos, máxima 40 sobre el puente. La zona de Catamarca, la ruta 60 está habilitado, y en La Rioja, con bastante tránsito turístico hacia Villa Mazán. Las termas de Santa Teresita en la ruta 1, sin vehículos, y se puede transitar a 60 kilómetros por hora.
2: En Formosa, donde la temperatura es de 12 grados y el cielo está ligeramente nublado, nos escuchás por AM 820.
1: En la ciudad de Buenos Aires, la temperatura es de 11 grados, humedad 58%, el cielo está despejado.
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1: Nacional da la hora. 8 de la noche, 9 minutos. 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

Estás escuchando La Noche Nacional a través de la frecuencia AM730, Radio Nacional Catamarca, como siempre, empezando con muy buena música, disfrutando de La Noche en Nacional. En este momento la temperatura actual en San Fernando del Valle de Catamarca, 13 grados, humedad en el 60%, viento que sopla a 5 kilómetros por hora. En los controles centrales, a cargo de Julio César Nieva, en las palabras, Hugo González. Comenzamos a repasar también los principales títulos que está dejando la jornada. En el orden nacional, Catamarca dijo presente en el Festival Internacional del Cine en la localidad de Jujuy. Catamarca participó de una nueva edición del Festival Internacional de Cine en las alturas, realizado en la provincia de Jujuy, considerado uno de los encuentros audiovisuales más relevantes de la región andina. Durante el evento, la provincia presentó Poncho

Show audiovisual, un ciclo de cine que formará parte de la programación Fiesta Nacional del Poncho 2026, con el objetivo de fortalecer la difusión de la producción audiovisual con la mirada catamarqueña. Además del cortometraje realizados en Catamarca, fueron incluidos en el programa oficial del festival, lo que permite visibilizar el trabajo de los realizadores locales ante un público regional e internacional. La participación provincial se enmarca en las acciones de promoción de cultura y desarrollo del sector audiovisual, con el objetivo de consolidar a Catamarca como uno de los polos emergentes de la industria cinematográfica del norte argentino. Viajamos hacia Estados Unidos porque hay un nuevo tiroteo y un centro islámico en San Diego y gran preocupación. Lamentablemente, al menos 5 personas fallecieron hoy durante un tiroteo registrado en el centro islámico de San Diego, California, Estados Unidos. Entre las víctimas fatales se encuentran 3 hombres adultos, uno que era guardia de seguridad y otros 2 presuntos atacantes. De acuerdo con la información brindada por la policía local, los sospechosos tenían entre 17 y 19 años, fueron encontrados fallecidos dentro de un vehículo con aparente heridas de bala autofingidas. El jefe de policía de San Diego, Scott Wall, indicó que en el caso investigado como posible crimen de odio, debió ser a que el ataque ocurrió en una mezquita más grande de la ciudad. Además, confirmaron que trabajaban junto al FBI para avanzar con la investigación. Por su parte, el presidente de Estados Unidos, Donald Trump, calificó del hecho de una situación terrible tras ser informado sobre el ataque en la Casa Blanca. El director del Centro Islámico aseguró mediante un video difundido en redes sociales que todos los estudiantes, docentes y trabajadores del establecimiento se encontraban a salvo y pidió a la comunidad mantenerse alejada del lugar. En tanto, al alcalde de San Diego, Todd Gloria, destacó el rápido accionar de los servicios de emergencia y confirmó que no existen amenazas activas para toda la comunidad. Una jornada muy, muy simbólica y triste en lo que ha sucedido en los Estados Unidos. 8 de la noche con 20 minutos y se escuchando la noche nacional. Hasta las 10 de la noche te hacemos compañía. Bailando.

8 de la noche con 33 minutos y disfrutando la noche nacional por Radio Nacional Catamarca M730 y por el dial por internet en el stream. Saludos para toda la comunidad de Radio Nacional Catamarca. Más información internacional: crece la crisis en Bolivia. Nueva jornada de protesta que se agravó hoy en las clases política y social en Bolivia, donde manifestantes volvieron a movilizarse en el centro de La Paz para exigir la renuncia del presidente actual, Rodrigo Paz. Durante los incidentes registrados en mediaciones de la Plaza de Murillo, la policía utilizó gases lacrimógenos para dispersar a los grupos que intentaban acercarse al Palacio de Gobierno. Según los medios locales, al menos un manifestante resultó herido. La sede de gobierno permanece fuertemente custodiada por efectivos policiales y militares en medio de un clima de la creciente tensión política y social. Las protestas comenzaron hace 2 semanas, impulsadas por organizaciones civiles, vecinos indígenas que reclaman un aumento salarial del 20%, cuestionan la gestión del actual presidente, quien asumió la presidencia el pasado 8 de noviembre, tras 2 décadas de hegemonía del movimiento del socialismo de El MAS. Los bloqueos instalados en rutas estratégicas que conectan La Paz y El Alto generan problemas de abastecimiento de combustibles, alimentos, medicamentos, situación que se agrava en los últimos días. Entre los sectores movilizados se encuentran los seguidores del ex presidente Evo Morales, quien permanece refugiado en la región de Chapare, mientras se enfrenta una orden de captura por una causa de presunta corrupción de menores. Las protestas son encabezadas en la Plaza Central Obrera de Bolivia, mientras el gobierno denunció la presencia de grupos armados dentro de las movilizaciones. El vocero presidencial, José Luis Gálvez, aseguró que algunos sectores radicalizados pasaron al uso de armas y alertó sobre mensajes difundidos en redes sociales donde presuntos integrantes de los llamados ponchos rojos exhiben armas y lanzan consignas vinculadas con una posible guerra civil. En este contexto, el Ejecutivo boliviano mantiene el llamado al diálogo, aunque los principales dirigentes de las protestas rechazan cualquier negociación mientras continúe Rodrigo Paz frente del gobierno. Bueno, Rodrigo Paz llegó después de ganar las elecciones, ¿no? Hace un poco más de 6 meses, 7 meses, bueno, ganó las elecciones y finalmente es presidente, ¿no? Así lo han expresado el voto popular en boliviano. Más allá de esta, antes de esta situación, ya trae hace ya un tiempo largo esta crisis social y con Evo Morales como eje de esta situación, ¿no? La Organización Mundial de la Salud declaró la emergencia internacional por brote de ébola en África. Bueno, esto ya lo habíamos hablado hace varias semanas atrás y ya salió alertas. La Organización Mundial de la Salud declaró en estado de emergencia salud pública con importancia internacional ante el avance de un brote de ébola detectado en distintos puntos de África Central. La alerta sanitaria fue emitida tras la prolongación de la variante del virus de República Democrática del Congo y Uganda, donde las autoridades sanitarias registraron un aumento de contagios y muertes. Uno de los focos más preocupantes se encuentra en la provincia de Ituri, territorio congoleño, donde se confirmaron 8 casos positivos, cerca de 300 sospechosos y más de 80 fallecidos con presunta conexión con este brote, ¿no? Todavía está en investigación. La situación se agravó luego de que se detectaran nuevos casos en Kampala, capital de Uganda, incluyendo muertes sin conexión epidemiológica aparentemente entre los pacientes, lo que hace sospechar que ya podría haber una circulación comunitaria del virus. Difícil la situación, ¿no? Cuando ya no se tiene parámetros para poder medir si hay conexiones entre las personas enfermas o posiblemente enfermas con el brote, ya es una complicación ya social, ¿no? Bueno, a pesar de la gravedad del escenario, la Organización Mundial de la Salud
aclaró que el brote todavía no cumple formalmente con todos los criterios legales establecidos por Reglamento Sanitario Internacional para ser considerado como una pandemia. Por su parte, Centros para el Control y Prevención de Enfermedades de África manifestaron su preocupación por el flujo migratorio en las zonas afectadas y convocaron a reuniones de emergencia en otros organismos sanitarios como Estados Unidos, Europa y China para coordinar asistencia internacional. Bueno, para contarle también a toda la comunidad que, bueno, muchos saben y, bueno, otros seguramente querrán tener la información mucho más fresca. El ébola es una enfermedad altamente letal con tasas de mortalidad que puede alcanzar entre un 60 y un 80%. Se transmite por contacto directo con fluidos corporales y que provoca síntomas severos de fiebre muy alta, debilidad extrema, hemorragias internas y externas. Con esta declaración, la Organización Mundial de la Salud busca acelerar todo tipo de financiamiento y despliegue de recursos sanitarios para contener el avance del brote y evitar así una expansión internacional del virus. Bueno, si no hay contacto es medio difícil de que esto suceda, y si hay una gran circulación, bueno, habrá que ver de qué manera, ¿no?, está también circulando tan velozmente este brote, esta variante de brote del ébola, ¿no? Bueno, veremos qué dicen los últimos reportes y que bueno, habría que ver también algunos parámetros como marcan que es pandemia, cuántas personas y qué cantidad de regiones afecta es algo de pandemia, ¿no? Hoy en día no es lo mismo de hace varios años atrás, donde el flujo de gente que va de un lado a otro es altísimo comparado siempre con años anteriores. Este año se van a movilizar más gente que el año pasado, y el año pasado se habrá movilizado más gente que el año anterior, y así, por una cuestión lógica de los avances tecnológicos de transporte, que, bueno, hacen que el ser humano se pueda trasladar de otra manera mucho más ágil que años para atrás, ¿no? Entonces, bueno, habrá que ver qué consigna toman desde la Organización Mundial de la Salud, quién es la que tiene un papel preponderante en este tipo de situaciones y el que también articula con diferentes estados y, bueno, toma decisiones casi siempre de forma conjunta, ¿no? Bueno, es un ente internacional que tiene también esta posibilidad de dialogar y tener representantes de varios países del mundo. Bueno, ojalá que lo puedan primero focalizar al brote y bueno, ojalá que todas las personas que están padeciendo la enfermedad puedan salir adelante. 8 de la noche con 40 minutos.

8 de la noche con 50 minutos. Ola Polar, campaña por la Cruz Roja para abrigos y salud. Esta nueva ola polar que atraviesa el país, miles de personas que duermen en situación de calle quedan más expuestas al frío sin abrigo, sin necesidad de poder hacer mucho, ¿no?, con esta situación. Bueno, Cruz Roja Argentina lleva adelante un programa de atención directa de todo el territorio nacional que durante el último año llegó a más de 4.000 personas en situación extrema de calle. Bueno, cuando decimos situación extrema de calle, son personas que viven día a día en la calle, ¿no? Detrás de cada número hay una historia muy cruda. Personas que pasaron noches en intemperie, que no tuvieron acceso a una ducha, que no tienen atención médica, que no tienen nada para comer, y bueno, el frío es una problemática muy, muy extrema, ¿no? El alcance del trabajo es concreto, mide cifras. A lo largo del último año, Cruz Roja Argentina prestó servicio a 5.000 personas de salud, primeros auxilios, distribuyó 4.000 kits de higiene, 2.500 kits de abrigos a personas en situación vulnerable que así lo están, bueno, precisando, ¿no? Son personas que, bueno, algunas pueden pedir y otras que directamente, bueno, están en la calle y es, bueno, la sociedad que muchas veces se acerca a esta situación y brinda su ayuda, ¿no? Cruz Roja Argentina sostiene que la indiferencia no es una opción y que la demanda de asistencia crece con cada baja en la temperatura. El programa Elijo Ayudar opera en todo el país, requiere un financiamiento para mantenerse activos, ¿no? Bueno, para quienes quieren y desean colaborar, bueno, ya saben, dirigirse a los puntos de referencia de cruzroja.org.ar para el que desea ayudar con este tipo de iniciativa por Cruz Roja Argentina o por cualquier otra alternativa de ayuda que ustedes consideren que puedan realizar, incluso sin ningún tipo de organización de por medio, un café, un té, un agua, un abrigo a cualquier persona que ustedes puedan divisar en su lugar del día a día, bueno, siempre va a ser positivo para toda la sociedad y para la persona que realmente la está pasando muy mal, mucho más con estos fríos, ¿no? Más información en el orden nacional. Horacio Marín, presidente de YPF, dijo que hay nuevos objetivos a partir del 2028. Tras el pedido para ingresar al régimen de incentivos de grandes inversiones, el RIGI, por un megaproyecto de 25.000 millones de dólares para el desarrollo de Vaca Muerta, el presidente de YPF anticipó exportaciones por más de 100.000 millones de dólares y buscará que tanto el Estado como los accionistas privados cobren dividendos a partir del próximo 2028. A propósito de esta inversión millonaria que busca ingresar a RIGI, Marín señaló que era parte del programa de desarrollar totalmente Vaca Muerta, donde dijo que además este año va a estar en más de 250.000 barriles propios, el año que viene será de una producción muy alta y se van a ir con un crecimiento entre 600 y 700 barriles, y que están hablando cerca de 7.000 millones de dólares anuales que van a ingresar en divisas extranjeras. YPF solicitó formalmente sumarse a RIGI con el objetivo de desarrollar LL Oil, un proyecto considerado clave para la exportación de petróleo del país, donde la petrolera calcula una inversión necesaria cerca de 25.000 millones de dólares en un plazo de 15 años, constituyéndose como una propuesta de mayor envergadura que se hizo en el marco de RIGI, ¿no? Si no era más grande, por ahí debe estar el asunto, ¿no? La compañía detalló que el plan contempla la perforación de 1.152 pozos, proyectan alcanzar una producción sostenida de 240.000 barriles de petróleo por día a partir del 2032. Según la documentación presentada, el total de producción se orienta al mercado internacional. Además, el desarrollo prevé una producción de 10 millones de metros cúbicos diarios de gas, volumen que se va a destinar al consumo interno. 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
1: Las 9:00 p.m. en la República Argentina.
2: La ministra de Seguridad Nacional alertó por un aumento de la producción de cocaína.
1: El informe de Daniel Edman desde Radio Nacional Viedma.
3: La producción de cocaína en la región ha aumentado y en algunos casos se ha quintuplicado, afirmó la ministra de Seguridad de la Nación, Alejandra Monteoliva, en el primer encuentro del Consejo Federal de Precursores Químicos que se desarrolló en Bariloche. La ministra realizó un análisis sobre las nuevas dinámicas del crimen organizado y advirtió sobre la necesidad de fortalecer las capacidades estatales de anticipación, inteligencia y control. Sobre el aumento de producción de cocaína, agregó que la respuesta tiene que ser contundente y estar a la altura.
4: La producción, lamentablemente, de cocaína en la región ha aumentado, en algunos casos se ha quintuplicado, como lo es en Colombia, y que supone desafíos diferentes para cada uno de nuestros países. Y frente a esto, nuestra respuesta tiene que ser más cooperación, más inteligencia criminal.
2: Hallan unas 70 vicuñas muertas en la Puna.
1: El procedimiento fue realizado durante un patrullaje en la zona de Laguna de Vilama, en Jujuy.
2: Algunos de los ejemplares presentaban signos compatibles con heridas de arma de fuego y otros en estado de descomposición, lo que indicaría que las muertes habrían ocurrido en diferentes momentos.
1: Tiroteo en la mayor mezquita de San Diego, en California.
2: La policía de San Diego informó que dos adolescentes de 17 y 19 años abrieron fuego asesinando a 5 personas y luego se suicidaron.
1: Las autoridades investigan el hecho como un crimen de odio.
2: La información deportiva con Eladio Arregui.
5: Cuartos de final, Liga Nacional de Básquetbol, se definen las series. En Comodoro Rivadavia está comenzando Gimnasia e Independiente de Oliva. El que gana alcanzará la semifinal, al igual del ganador entre Regatas y Ferro en Corrientes, que comenzará dentro de 5 minutos.
1: En San Martín de los Andes, donde nos escuchás por AM 1440 y por la FM 92.5, la temperatura es de 6 grados, el cielo está despejado.
2: Aquí en la Ciudad de Buenos Aires la temperatura es de 10 grados, humedad 70%, el cielo está despejado.
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7: Nacional da la hora. 9:00 p.m. 2 minutos. 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